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0: Muy buenas noches, qué gusto acompañarles en esta emisión de La Hora Nacional, un espacio que cada semana nos acerca a los acontecimientos que marcan la vida de nuestro país. Hoy, en ausencia de mi querida Leonora Milán, tengo el gusto y el honor de que me acompañe Orlando Abad.
1: Hombre, el gusto es mío, chava, muchas gracias. Y gracias por permitirnos entrar hasta sus hogares. Hoy vivimos un momento muy especial porque el Mundial 2026 ya comenzó y México vuelve a colocarse por tercera ocasión en los ojos del mundo como una de las sedes de la máxima fiesta del fútbol.
0: Sí, así es. Durante los próximos días, millones de turistas van a recorrer nuestras calles, van a conocer nuestras tradiciones y van a descubrir la riqueza cultural que nos distingue. Por eso hemos preparado un programa muy especial donde el deporte, la cultura y la salud se unen en una misma conversación.
1: Esta noche escucharemos Mundial Social, un solo latido, una propuesta musical que celebra la unión de los pueblos a través del deporte.
0: También vamos a hacer un resumen de todas las acciones que ha llevado a cabo el gobierno de México en torno al Mundial Social.
1: Les daremos los pormenores de la inauguración de la Copa Mundial de Fútbol que marcó el inicio de una celebración que reunió a miles de aficionados en una ceremonia llena de color, música y orgullo nacional.
0: Sí, y les vamos a presentar un reportaje donde recordaremos las palabras, imágenes y momentos más destacados de la presidenta Claudia Sheinbaum Pardo durante este acto histórico.
1: Después de una intensa jornada futbolera, llega el momento de comentar los detalles que dejó el partido de la selección mexicana frente a Sudáfrica. Les compartiremos algunas impresiones sobre el ambiente festivo que está a todo lo que da en todo el país. Los grandes eventos también representan oportunidades para consumir de manera informada y responsable. Les presentaremos la edición especial del Mundial Social de la Revista del Consumidor.
0: Y nos iremos de paseo por museos y espacios culturales que se suman al ambiente mundialista con actividades para niñas, niños y familias en una nueva edición de La Chilanguía. Así que por favor, quédense con nosotros. Cuando el deporte abre caminos, también nos recuerda que la unión nos hace mucho más fuertes. Escuchemos Un Solo Latido, una de las canciones oficiales del Mundial Social, con la voz de Noé Palau, letra de José Antonio Ramírez y música de Daniel Acere Pérez.

0: Ser sede de una Copa Mundial implica mucho más que recibir partidos. Esta es la tercera ocasión que México participa en este evento. Los mexicanos, la verdad es que somos muy cálidos, muy buenos anfitriones y, Orlando, sabemos organizar la fiesta.
1: Pero claro que sí. Además, esto representa una oportunidad para impulsar actividades culturales, que también tenemos muchas, comunitarias y deportivas, que acerquen el fútbol a todas las personas. Conozcamos algunas de las acciones que el gobierno de México ha impulsado en el marco del Mundial Social.
2: México volvió a hacer historia. Por tercera ocasión recibió una Copa del Mundo, algo que ningún otro país ha logrado. Una vez más, abrió sus puertas al mundo con aquello que mejor lo distingue: la calidez, la cultura, la alegría y la hospitalidad de su gente.
3: Detrás de esta gran fiesta deportiva hubo meses de trabajo coordinado entre autoridades, comunidades y miles de personas que hicieron posible un Mundial Social pensado para todo el país.
2: A través del Mundial Social se rehabilitaron más de 2.000 canchas deportivas y se pintaron murales. Un trabajo colectivo que llevó el espíritu mundialista a las entidades federativas.
3: También se fortaleció la infraestructura para recibir a visitantes nacionales e internacionales. Se agilizaron trámites migratorios, procesos de visado, sistemas biométricos y operaciones en los principales aeropuertos del país.
2: Más de 12.000 voluntarias y voluntarios fueron capacitados para apoyar durante todo el torneo, mientras que 99.000 elementos participarán en operativos de seguridad.
3: Las carreteras, rutas turísticas y accesos a sedes mundialistas fueron intervenidos y señalizados para facilitar la movilidad de millones de personas durante la competencia.
2: El legado también llegó a las escuelas. Más de 1.100.000 niñas, niños y jóvenes participaron en el Mundialito Escolar, el torneo estudiantil de fútbol más grande realizado en nuestro país.
3: La Copa CONADE reunió a más de 59.000 deportistas de todo México y permitió identificar a más de un centenar de jóvenes talentosos que podrían convertirse en las futuras figuras del fútbol nacional.
2: La promoción de la salud fue otro de los grandes objetivos. Más de 750.000 personas participaron en actividades deportivas, recreativas y preventivas, organizadas en el marco del Mundial Social.
3: La inclusión también tuvo un lugar destacado con torneos femeniles, fútbol para personas con síndrome de Down, competencias para adultos mayores y encuentros internacionales que demostraron que el deporte es para todas y todos.
2: La ciencia y la innovación se sumaron a esta celebración con competencias de robótica, ferias tecnológicas y cientos de actividades de divulgación científica.
3: Y para quienes visitaron nuestro país, México mostró la riqueza de su patrimonio cultural con exposiciones, zonas arqueológicas, rutas del muralismo, museos, festivales y encuentros artesanales en distintas regiones.
2: Más de 500 artesanas y artesanos participaron en proyectos vinculados al Mundial, llevando el talento mexicano a vitrinas internacionales.
3: Además, las autoridades protegieron los derechos de las personas consumidoras mediante operativos especiales, vigilancia en la venta de boletos y atención en aeropuertos, estadios y zonas de convivencia.
2: Así, mientras el balón comenzó a rodar en las canchas, también se hizo visible el esfuerzo nacional que dejó mejores espacios públicos.
3: Porque el Mundial 2026 fue mucho más que fútbol. Fue una oportunidad para mostrar al mundo la grandeza de México.
2: Un país que, por tercera vez en la historia, recibe la máxima fiesta del deporte con organización, entusiasmo y el corazón abierto para compartir su cultura, su talento y su gente.
3: Un Mundial para el mundo. Y un orgullo para México.
1: México volvió a hacer historia como anfitrión de una Copa Mundial de Fútbol. La ceremonia inaugural reunió a miles de aficionados de todo el mundo y marcó el inicio de una nueva fiesta deportiva.
0: Durante esta jornada histórica, la presidenta Claudia Sheinbaum Pardo encabezó diversas actividades protocolares. Veamos el siguiente reportaje.
3: En México, el ambiente mundialista comenzó a sentirse mucho antes del silbatazo inicial. Uno de los momentos más significativos fue el abanderamiento de la selección nacional por parte de la presidenta Claudia Sheinbaum Pardo, quien expresó sus mejores deseos.
4: Integrantes de la Selección Nacional de México, que representará a nuestro país en la Copa Mundial de la FIFA 2026, del 11 de junio al 19 de julio de 2026. Encomiendo a su patriotismo esta bandera que simboliza su independencia, el honor, las instituciones, nuestro pueblo y la integridad de su territorio. Protestan honrarla y defenderla con lealtad y constancia.
5: Sí, protesto.
4: Al concederles el honor de ponerla en sus manos, la patria confía en que como buenos y leales mexicanos sabrán cumplir con su protesta por el bien del pueblo y por el bien de la nación. Que su ejemplo inspire a millones de mexicanas y mexicanos a creer en la fuerza del deporte y en el poder de sus sueños. Muchas felicidades. Les deseamos el mayor de los éxitos. ¡Que viva la selección! Enhorabuena.
3: Nuestro país empezó los preparativos varios meses atrás, demostrando que el Mundial no solo se juega en la cancha, sino también en el corazón de millones de mexicanos.
6: En general, poco más de 1 millón de personas participaron, desde niñas y niños hasta adultos mayores. Es pues una cifra muy, muy importante en las actividades deportivas. Además están los tequios que se realizaron, los murales, el rescate de espacios públicos, que fueron como 1 millón de personas, junto con el INJUVE. Así que, pues muy importante el Mundial Social. Entonces, eso por un lado. Por otro lado, el fútbol es quizá, dependiendo, quizá el fútbol y el béisbol son los deportes más populares en nuestro país, dependiendo pues de cada una de las entidades federativas. Entonces, el fútbol, que es una actividad no solamente cuando juega la selección o al equipo al que le vamos en la liga, sino que sea parte de una práctica deportiva permanente. Entonces, lo que hicimos este año va a permanecer mientras dure el sexenio. Todos los años vamos a desarrollar esta actividad. Y en particular, el objetivo también, como lo dijimos y que estuvo aquí, pues los equipos de fútbol que se comprometieron a hacer más escuelas de fútbol, es que con el Mundial Social, las Olimpiadas juveniles, infantiles, pues también pueda haber por parte de los equipos alguna visoría o de la Federación Mexicana para que algún joven, niña o niño con especial talento para el fútbol y que tenga deseos de jugar, pues puede incorporarse a alguna de estas actividades y vaya caminando hacia una vida profesional dedicada al fútbol.
3: En lo que respecta a la ceremonia inaugural, desde muy temprano se sintió la pasión futbolera en las calles y en las inmediaciones del Estadio Ciudad de México, donde miles de aficionados llegaron con sombreros charros, máscaras de luchador, zarapes y banderas gigantes. Estuvo llena de grandes figuras. Shakira encabezó el espectáculo. Alejandro Fernández entonó el himno nacional y emocionó con su participación. Y artistas como Los Ángeles Azules, Belinda, Maná y J Balvin dieron una bienvenida espectacular al mundo. Ya en la cancha vivimos un partido cerrado, intenso y muy disputado. Pero México encontró la manera de resolverlo y arrancó el Mundial con una victoria que desató la fiesta en las tribunas y en todo el país. Hubo momentos realmente emotivos. Se dejaron ver lágrimas, abrazos y mucha emoción entre los asistentes. Una tarde que comenzó con música y emoción y que terminó con una sonrisa para la afición mexicana.
7: Y el fútbol es vivir cada partido con bastante emoción y mucha adrenalina. Gracias por acercar el deporte a nuestras comunidades y por hacer posible esta experiencia que nunca vamos a olvidar.
8: Hola, yo soy Ángel Manuel Sánchez, tengo 21 años, juego con Tuneros de San Luis Potosí.
9: El fútbol para mí es una forma de vivir, es lo máximo y así apoyamos a la juventud.
10: Sí, se disfrutó, se batalló, yo creo que desde el primer partido lo queríamos, no lo esperábamos, pero pues llegamos muchísimo más lejos de lo que nosotros creíamos. Y de verdad que lo digo, una experiencia increíble.
11: A mí esta experiencia me permitió vivir momentos inolvidables junto a mis compañeros, porque me apoyaron especialmente a mí, yo nunca había jugado, y les doy las gracias a ellos, al IMSS y a la presidenta Claudia Sheinbaum.
12: Me agradezco mucho que se nos dé la oportunidad a nosotras las personas mayores de seguir participando en este tipo de eventos.
11: Gracias por acercar al deporte a nuestras comunidades y por hacer posible esta experiencia que nunca vamos a olvidar. Nos vemos en el Mundial.
13: Le doy muchas gracias a la presidenta Claudia Sheinbaum y al Instituto Mexicano del Seguro Social por hacer estos eventos que hacen participar a las personas de la edad avanzada, que nunca nos impide jugar un buen fútbol.
14: Quiero agradecer a la presidenta Claudia Sheinbaum de darnos la oportunidad de asistir a un partido del Mundial de Fútbol.
15: Gracias, presenta. Gracias, Wix. Sí, mi babejito.
16: Hola, soy Johan, estudiante del Tecnológico de Colima. Hemos ganado el segundo lugar en los tequios.
17: No pensé que por medio de ese mural que hice con mi grupo pudiéramos ganarnos un boleto para ver un partido del Mundial. Estoy muy emocionada por ir a verlo. Muchas gracias, presidenta.
18: Por esta gran oportunidad de poder vivir un Mundial. ¡Qué gran ilusión vivir un Mundial!
19: Y muy feliz porque no me esperaba ser una de las ganadoras.
20: Por apoyar a las y los jóvenes.
21: Por esta oportunidad en la que nos permites a mí y a más estudiantes y participar y el asistir al Mundial.
22: Por esta oportunidad de vivir el Mundial en familia.
23: ¡Nos vamos al Mundial!
24: La va a romper la selección y pues espero estar ahí presente. Muchísimas gracias de corazón.
25: De verdad que es muy emocionante. Presidenta, le quiero agradecer por tomarnos en cuenta a los jóvenes.
26: Gracias, presidenta, y nos vamos al Mundial.
27: Gracias, Claudia Sheinbaum, por darnos esta oportunidad.
28: Por apoyar a las y los jóvenes y formar parte de esta gran experiencia y vivir el Mundial.
29: Gracias, presidenta, por esta gran oportunidad.
30: Por esto, y pues nada, nos vemos en el Mundial.
31: Para mí es una experiencia muy buena la que va a haber de ir al Mundial. Vamos a ir al Mundial, pues, muchas gracias, señorita presidenta.
32: Adiós.
33: Queremos agradecer a nuestra presidenta Claudia.
34: Muchas gracias, presidenta. Nos vamos al Mundial.
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1: Mucho antes de que existieran estadios llenos para el fútbol femenil y ligas profesionales ya consolidadas, hubo mujeres que abrieron camino enfrentando prejuicios y rompiendo barreras dentro y fuera de la cancha.
0: Conozcamos la historia de una mujer que ayudó a transformar el deporte para las generaciones que vinieron después.
54: A mediados del siglo XX, el fútbol se convirtió en un deporte profesional, pero los prejuicios morales e incluso algunos preceptos médicos de la época sostenían que no era una actividad apropiada para las mujeres. Por esos años nació Alicia Vargas Ángel, el 2 de febrero de 1954 en Guanajuato. A los 3 años su familia se trasladó a la capital del país, donde empezó a jugar fútbol junto con sus hermanos en las cascaritas de la cuadra. A finales de los 60, el fútbol femenil vivió un auge en el país. A sus 14 años, Alicia asistió a un partido del Guadalajara para solicitar su ingreso al club. Después de jugar unos minutos y mostrar su técnica y velocidad, fue admitida en el equipo. En 1970, fue una de las 16 seleccionadas para el equipo nacional que participó en el primer Mundial Femenil en Italia. las mexicanas obtuvieron el tercer lugar y Alicia fue la goleadora del campeonato. La prensa italiana la bautizó como la Pelé mexicana. En 1971, México fue la sede del segundo Mundial Femenil. Aún con el éxito comercial del evento, las jugadoras tenían que cubrir todos sus gastos porque eran consideradas amateurs. Antes del partido final, ellas exigieron una compensación económica y presionaron con no presentarse. Alicia era una de las más jóvenes, pero defendió el derecho a percibir una remuneración y a considerar su actividad como un trabajo. Afectadas por los conflictos previos a la final, las mexicanas perdieron el juego decisivo ante Dinamarca. No obstante, fueron subcampeonas mundialistas. En 1991, Alicia volvió a la selección nacional para las eliminatorias del primer mundial femenil organizado por la FIFA. En esos partidos quedó en evidencia el estancamiento de México. La visibilidad alcanzada durante el Mundial de 1971 no se aprovechó para profesionalizar el fútbol mexicano femenil. Unos años después, Alicia se retiró de las canchas y se dedicó a ser profesora de educación física. Recientemente, celebró la profesionalización de la Liga Femenil en 2017, aunque también ha advertido sobre los obstáculos. En México, todavía se puede escuchar que el fútbol es un juego para hombres. Alicia Vargas, la Pelé, y sus compañeras de los Mundiales de 1970 y 1971 han sido reconocidas como las pioneras del fútbol femenil profesional en México.
1: Hoy vamos a conocer la edición especial de junio de la Revista del Consumidor. En esta ocasión, Profeco presenta contenidos relacionados con el Mundial Social, así como recomendaciones para realizar compras informadas y aprovechar mejor los servicios disponibles durante esta temporada.
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1: Si buscan actividades para disfrutar en familia, la Ciudad de México, esta enorme ciudad, ofrece múltiples opciones relacionadas con el fútbol, la cultura y la ciencia.
0: Sí, así es. Por ejemplo, Universum presenta La ciencia está en la cancha, mientras que el Museo Franz Mayer ofrece un recorrido vinculado con la memoria futbolera. Además, en Papalote, Museo del Niño y el Palacio de Iturbide preparan experiencias especiales para que niñas y niños vivan su propio mundial.
1: Tú sí que sabes, chico. Vamos a ver y escuchar lo que preparamos Germán Gastelum y su servidor aquí en La Chica.
3: Chilanguía.
4: ¿Chilanguía?
3: Chilanguía.
4: Ay, muy serio, ¿no?
3: No como clásico, vamos.
4: Sí, puto. Dos, tres, chilanguía, chilanguía, chilanguía, bienvenidos.
3: Aquí la ciudad se vive y se convierte en una gran cancha cultural donde el fútbol no solo se juega, también se expone, se celebra, se siente en los museos, en las calles, los conciertos y en los espacios públicos. Así que prepárense. Y empezamos con los museos, que ya están jugando su propio partido cultural. En el Museo Universum, la ciencia entra a la cancha con la exposición La ciencia está en la cancha. En el Museo Franz Mayer encontramos el fútbol diseñado, una pasión donde el balón se convierte en objeto de diseño, pero también de expresión artística. Y en el Museo Memoria y Tolerancia, y en el centro de la ciudad, el fútbol se analiza desde la convivencia con juego limpio, identidad, discriminación. También está el Museo Somaya con Albus Épico, un recorrido visual con la memoria futbolera. Y en Paseo de la Reforma, los gigantes del fútbol. Figuras monumentales creadas por cartoneros de Iztapalapa. Para quienes buscan experiencias inmersivas, el Centro de las Artes Inmersivas presenta el Audino de Leonora Carrillo. Además, en el MIBE, ahí en el centro también, la exposición Pasa el Balón, Conecta Economía y Juego. Mientras que en el Colegio Nacional, Juan Villoro presenta ¿De qué color entender? Esto es sobre el fútbol y representaciones del mundo.
5: Y no se queda atrás el Palacio de Iturbide, con arte popular y fútbol. Ni el Papalote Museo del Niño, con la cancha por los niños, donde los más pequeños también juegan su propio mundial.
3: Y bueno, si ustedes quieren música, no se pueden perder el concierto de Julieta Venegas el próximo 17 de junio en El Coloso, en el Auditorio Nacional. Que por cierto, hablando de fútbol, ella hizo la canción de La Niña Futbolista. Ahí están los videos colgados en redes.
5: Wow, wow, muy linda, por cierto.
6: Entonces, ¿cómo ves?
5: Con esto, bueno, la ciudad demuestra que el fútbol no solo se vive en la cancha, también se piensa, se crea y se siente en cada museo. Y así cerramos esta edición de La Chilanguía, donde la Ciudad de México se convierte en un estadio abierto, lleno de cultura, emoción y celebración. ¡Gol con la Chilanguía!
3: ¡Gol con la Chilanguía!
5: ¡Eso!

0: llegamos al final de esta primera parte de la Hora Nacional. Y ahora que estamos con el ánimo mundialista a todo, le recordamos que, así como en el fútbol cada pase cuenta para llegar al gol, también cada acción positiva suma para construir un mejor país.
1: Antes de despedirnos, queremos enviar saludos muy especiales a quienes nos acompañan en radio, televisión y también en redes sociales, como Adriana Peña, Martín Olmedo, Fernanda Flores, Víctor Manuel Rodríguez Castañeda o Patricia Paredes en Calgary, Canadá.
0: También para José Luis Hernández Álvarez, Rafael Vázquez Castro, Francisco Segura y Raúl Robles, allá en Fresnillo, Zacatecas.
1: Saludamos a Alejandra Ruiz, Eduardo Mena, Laura Luna, Carlos Alberto Gutiérrez, Elizabeth Martínez y Sandra Álamo. A todos los que siempre nos escuchan, gracias por acompañarnos cada domingo. Recuerden que estamos en YouTube, también en Facebook, en Instagram, en TikTok, en Spotify, en estos lados.
0: En todos lados. Y también pueden contactarnos en el siguiente número. Es el 5534-834239, 5534-834239, o nos pueden mandar un correo electrónico a la siguiente dirección: lahoranacional@segov.gov.mx. Les deseamos a todos una gran noche y una excelente semana.
1: Les esperamos el próximo domingo con más historias, más cultura y más razones para sentir orgullo por México.
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1: Buenas noches, querido chihuahuense, soy Jimena Jiménez y te doy la más cordial bienvenida a la Hora Nacional Chihuahua. Domingo 14 de junio del 2026, gracias por darnos este espacio a través de tu estación favorita, así como también saludo muy especial a aquellos que nos escuchan a través de Spotify. Un domingo más donde te invitamos a que disfrutes ya que te enamores del estado grande que es Chihuahua. Hoy en nuestra entrevista estaremos platicando sobre el Premio Chihuahua Emprende 2026, una convocatoria por parte de la Secretaría de Innovación y Desarrollo Económico, donde apoya a los emprendedores de todo el estado de Chihuahua. Fíjese nomás, el primer lugar puede ser ganador de 100 mil pesos, el segundo lugar 50 mil pesos. Una excelente oportunidad. Le estaremos platicando cómo es que usted puede participar. En nuestra sección favorita, Chihuahuense Destacado, estaremos conociendo la historia de Abraham Lara, un joven que decide dedicarse al mundo de la música y que estos últimos años ha tenido la oportunidad de colaborar con talento local que también lo ha impulsado. Por supuesto, llega la nota a cargo de Héctor García y hoy en la trivia tenemos un invitado muy especial. Vamos a ver de quién se trata y llegó el momento de poner a prueba tu conocimiento. Bienvenidas, familia chihuahuenses.
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2: Hola Jimena, muchas gracias por la invitación. Me presento, mi nombre es Juan Carlos Ledesma, mejor conocido como Don Cocol, y agradezco la invitación a este espacio tan interesante de la Hora Nacional Chihuahua, que es la trivia. Hoy tenemos un gran tema. Cuando pensamos en el oxígeno que respiramos, es común imaginar grandes bosques y extensas áreas verdes. Sin embargo, existe un enorme aliado que trabaja silenciosamente para mantener la vida en nuestro planeta y que cubre más del 70% de la superficie terrestre. La pregunta de este domingo es, ¿de dónde proviene aproximadamente la mitad del oxígeno que respiramos cada día? Inciso A, de las selvas tropicales. Inciso B, de los desiertos. Inciso C, de los océanos. Inciso D, de las montañas. Si quieres saber la respuesta a esta interesante trivia, quédate en el programa porque antes del final te diremos la respuesta. Jimena, el micrófono es todo tuyo.
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1: Estamos de regreso en la Hora Nacional Chihuahua. Gracias por continuar con nosotros. El pasado mes de marzo, la Secretaría de Innovación y Desarrollo Económico Estatal lanzó una convocatoria bastante interesante sobre el Premio Chihuahua Emprende. Vamos a conocer las bases, cómo es que se puede participar y vamos a ver cómo nos va en este 2026. Para ello, le doy la más cordial bienvenida a Alison Calderón, quien es jefa del Departamento de Emprendimiento. Bienvenida, Alison, ¿cómo estás?
4: Hola, buenas noches, muy bien. ¿Y tú? ¿Cómo andamos aquí?
1: Oye, estoy muy bien. Estoy muy feliz, muy contenta de que estén con nosotros porque de este otro lado también nos acompaña Guillermo Quintana, quien es director de Emprendimiento y Desarrollo Empresarial. Bienvenido, ¿cómo estás?
5: Hola Jimena, muchas gracias por la invitación y muy contento de estar aquí platicando un poquito del Premio Estatal Emprende.
1: Premio Estatal Emprende 2026, una convocatoria para los 67 municipios del estado de Chihuahua, para todas aquellas familias que nos están escuchando y que dicen, a ver, llegó mi momento de brillar. ¿Cómo lo podemos hacer realmente? ¿Cuál es el objetivo principal de esta convocatoria?
4: Bueno, esta convocatoria de Premio Chihuahua Emprende me hace una convocatoria muy noble porque está dirigida a todos los emprendedores y emprendedoras del estado de Chihuahua, de donde sea, ¿verdad? Y aparte, o sea, me gusta mucho porque son todo tipo de proyectos, tenemos 5 convocatorias. No sé si les tocó ver, ya hicimos el lanzamiento el 9 de marzo, pero aquí venimos a platicarles un poquito más a fondo. Contamos con 5 categorías. La primera es visionarios, para todos aquellos proyectos que de verdad dicen que tienen un sueño, ¿no? O sea, que ahora sí que se ven en un futuro pues muy grande. El tradicional, todos aquellos negocios que a lo mejor ya están andando, pero pues que a lo mejor no han concretado así como que bien todo lo que es. Y aparte, pues este es un premio del primer lugar de cada categoría de 100 mil pesos, el segundo lugar 50 mil pesos. Después nos vamos a Mujer Emprendedora. Este me encanta porque es uno de los que, la verdad, muchas mujeres participan. O sea, el año pasado, en la convocatoria 2025, fue la categoría que tuvo más proyectos, ahora sí que participando, y pues varias de ellas fueron ganadoras, ¿verdad? Ya sea en todas las categorías, no importa que, soy mujer y no puedo participar en ninguna otra categoría, sí, o sea, pero si tu proyecto es, eres tú la líder de la empresa o de la microempresa o de ese emprendimiento, de esa idea de negocio que tienes, es la categoría correcta, ¿no? Para inscribirte, pero pues si también eres una mujer muy visionaria, pues también te puedes inscribe en Visionaria. Tenemos otra por ahí que es un emprendimiento sostenible y también otra que tiene mucho impacto, ahora sí que, o mucho número de proyectos que se inscriben, es el de impacto social. Ahora sí que, ¿cómo nosotros ayudamos o impactamos en todas las regiones, en todas las comunidades, o cómo sembramos ese granito de arena en las demás familias, en otras mujeres? Ahora sí que hasta, no sé, dando ideas de negocio a otras mujeres, ¿no? ¿Qué impacto bueno tenemos en nuestra sociedad? Entonces les digo, no nomás el de mujer, ay, soy mujer, me voy a inscribir en de mujer emprendedora. No, claro que no, hay que ver cuál es ahora sí que lo más adecuado para nosotros. Y pues ahí estamos a la orden, ahorita les vamos a dejar por ahí nuestros teléfonos, porque sí recibimos algunas llamadas como para darles como la orientación de nos platican un poquito de qué trata su proyecto, su idea de negocio, o ya sea como les comenté ahorita que ya esté puesto en marcha, pero los orientamos pues para ver qué categoría del premio es la ideal para ganarlo ahora sí, ¿no? Que
6: es importante destacar que esta convocatoria se lanza el pasado mes de marzo, como ya lo habíamos comentado, pero seguramente para la gente que nos escucha dice, ok, estoy listo, estoy preparado, creo que cumplo con algunos requisitos. ¿Hasta cuándo es que pueden ahora sí que tomar esta oportunidad, Guillermo? Cuéntanos.
5: Sí, mira, tienen hasta el 31 de agosto para registrarse, registrar su proyecto. Realmente los pasos son muy sencillos, pero de todos modos, como bien comentó Alison, estamos a sus órdenes para resolver cualquier duda, para atenderlos. El registro es totalmente en línea, pero nos pueden buscar para orientarlos o apoyarlos con el mismo. Y básicamente les pedimos sus datos, ahora sí que de cajón, ¿no? Nombre, domicilio, algunos documentos para corroborar también de que sean habitantes del estado de Chihuahua, del estado grande, y por supuesto les pedimos que carguen ahí su plan de negocios. Este plan, modelo de negocios, es lo que el Consejo Estatal de Emprendimiento utiliza para calificar los proyectos y deliberar los resultados. Este plan o modelo de negocio nosotros les podemos ayudar a hacerlo si no lo tienen, aunque muchos emprendedores lo usan para orientarse en un inicio y capitalizar su idea de negocio, pero nosotros ahí en la Dirección de Emprendimiento, la Secretaría de Innovación y Desarrollo Económico, con mucho gusto los orientamos en ellos. Se registran, una vez registrados y ya cumpliendo con la fecha límite del 31 de agosto, pasa a la siguiente etapa, que ya como te mencionaba era la ponderación de los proyectos, la valoración del mismo por parte del Consejo Estatal de Emprendimiento, y se deliberan los resultados. Este año es gracias al esfuerzo de nuestra gobernadora, la maestra Maru Campos, una bolsa total de 750,000 pesos. Como bien mencionó Alison, 5 categorías. El primer lugar 100,000 pesos y el segundo lugar 50,000 pesos, que pues obviamente deben de utilizar para su negocio, pero es un subsidio que no tienen que pagar.
6: Vayamos a una parte que es interesante porque, bueno, este 2026 esperemos que se siga uniendo el talentazo que tenemos aquí en el estado de Chihuahua. El año pasado, en el 2025, se lograron apoyar, me parece que a 220 proyectos, ¿es correcto? Cuéntenos un poquito de este proceso para la gente que nos escucha y dice, a ver, ¿es que será verdad? ¿Es en serio? ¿Ya hay casos de éxito? ¿Cómo les fue el año pasado con esta convocatoria?
4: Sí, Jimé, la verdad es que el año pasado, en el 2025, recibimos 220 aproximadamente proyectos de emprendimiento en sus distintas categorías. De ahí, pues el premio ahora sí que tiene varias etapas, ¿no? La primera, que es la de registro y documentación, que es ahora en este año, pues es del 9 de marzo que se lanzó la convocatoria y se cierra el 31 de agosto. Pues para que estén pendientes, porque se cierra el 31 de agosto a las 12 p.m. Ahí es el registro y la documentación. Hay veces que, por ejemplo, dicen, no, pues te pide la constancia de situación fiscal, no importa, ¿eh? Puede ser moral, física, asalariado, eso sí no importa, solamente es para corroborar que están dados de alta ante el SAT y que si fueran ganadores, pues pudieran recibir, pues ahora sí que el premio, ¿no? Y luego, después del registro y la documentación, pasamos a la evaluación técnica y de calidad, que es ahí donde empezamos a revisar esos planes de negocio que comentaba ahorita Memo, que es con lo que básicamente pues participan, ¿verdad? Porque pues ahora sí que de ahí vamos a una selección final por el Consejo Estatal. Se reparten sus proyectos a todos los miembros de este consejo. Pues les decimos, a ustedes les toca tal categoría, entonces lo ahora sí que lo evalúan. Y de ahí pues ya se saca los 10 ganadores finales, ¿no? Se pone a votación del Consejo Estatal. Es algo muy bonito porque pues nos topamos con proyectos que quisiéramos darles el premio a todos, ¿verdad? Pero realmente a los que no han logrado ser ganadores del premio, pues ahora sí que los invitamos a mejorar ese plan de negocio para que pues tengan una oportunidad más. Los únicos que sí pues ya no pudieran participar son los que han sido ya beneficiados por este premio. Sin embargo, los que ya participaron una vez y no fueron ganadores pueden hacerle mejoras a su plan de negocio y son bienvenidos también a registrarse en esta convocatoria.
6: Dentro de las estadísticas que ustedes manejan, ¿cuál es uno de los puntos que más o de las categorías que más son solicitadas por los chihuahuenses?
5: Como mencioné al principio, Alison, mujer emprendedora, ha tenido muchas solicitudes gracias al empuje e ímpetu de las mujeres chihuahuenses, pero también en años más recientes el tema visionario, estos proyectos que tienen una oportunidad de ser escalables, de exponenciarse. También hemos tenido muy buenos proyectos. Sí, nos gustaría poder darles el premio a todos. Realmente son historias de éxito y también son historias que generan mucho valor en sus comunidades. Recordamos ahí la primera ganadora del premio Emprende, una señora de Gómez Farías, la cual tenía ahí un negocio de gallinas de huevos ponedores, y pues la verdad que una historia muy bonita de vida y un esfuerzo que ella hacía más que nada en generar empleo dentro de la comunidad de Gómez Farías. Entonces nos topamos con muchos casos, a todas las personas tratamos de orientarlas, ayudarlas, pero sobre todo de que se queden también con algún servicio o programa que tenemos dentro de la dirección de emprendimiento, no solo en esta convocatoria, sino vincularlos tal vez para que incuben su idea, vincularlos a financiamiento, algún otro apoyo que tengamos, a su registro de marca, código de barras. Pues lo importante es que todos los chihuahuenses puedan encontrar estas oportunidades de despegar su negocio y así pues siguiendo engrandeciendo nuestro bello estado.
6: Algo que tenemos precisamente en el bello estado es el talento chihuahuense, y muchas veces y poco se habla realmente de que el mundo del emprendimiento es complicado, es bastante complicado, sobre todo porque existe miedo, existe duda, y qué padre que pueda existir esta oportunidad de tener un seguimiento, de que tu trabajo sea reconocido. Entonces es una excelente oportunidad para toda la gente que nos escucha, y me encantaría que nos pudieran compartir finalmente qué le dirían a esa persona que nos está escuchando y que tiene miedo todavía de acercarse, de ser parte de esta convocatoria o incluso de emprender esa idea que tiene en mente.
4: Pues que ningún sueño es imposible y que sobre todo esas ideas, o sea, ninguna idea es mala, solo se puede perfeccionar. Y la verdad es que desde la Secretaría de Innovación y Desarrollo Económico nos ha tocado profesionalizar tantos emprendimientos y tantas ideas que ahora no solo son emprendimientos, sino que se han convertido en microempresarios y en grandes empresarios que ahora surten a cadenas comerciales gracias aquí a la gestión de la dirección, ¿verdad? Entonces, o sea, ningún sueño es pequeño. Ahora sí que sueñen en grande y con estos apoyos, pues poco a poco lo van a lograr.
5: Pues igualmente que cuenten con el gobierno del estado, que cuenten con su gobernadora, con la Secretaría de Innovación y Desarrollo Económico para ayudarlos en este camino del emprendimiento. Hemos tenido muchos casos de éxito que a nosotros como funcionarios públicos pues nos llena de alegría, pero sobre todo nos motiva a seguir trabajando sin importar en qué rincón del estado se encuentren. Búsquenos en el 614-442-3300, pregunten ahí por la dirección de emprendimiento, cualquiera de nuestro equipo los va a poder atender, orientar. Pero sí, como bien dice Alison, que se atrevan a soñar y a confiar en nosotros. Tenemos muchas convocatorias, además de estas también tenemos presencia en muchas regiones del estado, entonces yo estoy seguro que si se comunican con nosotros, aplican el premio, va a haber otro programa que les pueda beneficiar, pero que, como dice nuestra gobernadora, pues que cuenten con nosotros, cuenta conmigo.
6: Muchísimas gracias por acompañarnos hoy en Ahora Nacional Chihuahua, una oportunidad para ti, chihuahuense, que nos está escuchando y tienes esa idea en mente. Esta es tu oportunidad de seguir brillando. Continuamos en Ahora Nacional Chihuahua.
7: Hola, ¿qué tal? Soy Héctor García y hoy domingo vengo a platicarte sobre el Yellow Day. ¿Sabías que existe un día considerado el día más feliz del año? ¿No? Bueno, pues se trata del Yellow Day, una fecha que se celebra cada 20 de junio y que está relacionada con factores como el clima agradable, las vacaciones cercanas, los días más largos y una mayor sensación de bienestar. A continuación conoceremos más sobre el Yellow Day y por qué se le conoce como el día más feliz del año. La selección de la fecha de celebración del Yellow Day no es casual. De acuerdo a expertos, esto se sustenta científicamente en

0: y a valorar las actividades que nos generan satisfacción en la vida cotidiana. Ahora, pon atención a estos datos curiosos. El color amarillo es utilizado en psicología y publicidad porque suele asociarse con sentimientos de felicidad, creatividad y optimismo. Durante esta época del año, en muchas regiones del hemisferio norte, se registran los días con más horas de luz solar. La exposición moderada a la luz del sol favorece la producción de vitamina D, importante para diversas funciones del organismo. Pasar tiempo al aire libre puede contribuir a reducir el estrés y mejorar el estado de ánimo. Sonreír, convivir con seres queridos y realizar actividades recreativas son acciones que ayudan a fortalecer el bienestar emocional. Aunque existe el llamado Blue Monday, considerado el día más triste del año, el Yellow Day representa el lado opuesto, una celebración del optimismo y la energía positiva. Ahora vamos con recomendaciones para celebrar el Yellow Day. Disfruta algunos minutos al aire libre. Dedica tiempo a una actividad que te guste. Comparte tiempo con familiares y amigos. Practica la gratitud recordando algo positivo que haya ocurrido en tu día. Realiza actividad física, aunque sea por mínimo una caminata corta. Más allá de una fecha en el calendario, el Yellow Day nos recuerda la importancia de encontrar motivos para agradecer, valorar esos pequeños momentos que hacen la diferencia. La felicidad no siempre depende de grandes acontecimientos. Muchas veces se construye a través de hábitos sencillos, experiencias compartidas y actitudes positivas que iluminan nuestro día a día. Así que si escuchas Yellow Day, ya sabes que es el día más feliz del año. Soy Héctor García y nos escuchamos a la próxima.
1: Gracias, Héctor, por la nota de este domingo, donde estos próximos días estaremos viviendo el día más feliz del año, para que se vaya preparando. También esta semana vivimos ya la pasión del fútbol con la llegada del Mundial 2026. Una invitación para aquellos municipios donde se está haciendo esta transmisión completamente en vivo. Delicias, Jiménez, Parral, Chihuahua Capital, un momento para que lo viva en familia, con amigos, pero por supuesto con sus debidas precauciones. Hablando del Mundial 2026, ¿ya conoce la esfera monumental de este mundial? Bueno, pues esta pintura es una esfera que estuvo a cargo del talento chihuahuense Tati Eleno Ortiz, a quien le mandamos un saludo muy especial, quien próximamente lo estaremos invitando aquí en nuestro programa. Bueno, pues él realizó un diseño inspirado en la cerámica de Mata Ortiz. Esta pieza lleva por nombre Hilos Mágicos de Chihuahua y reúne elementos representativos de los 5 pueblos mágicos del estado. Una belleza que nos recuerda la riqueza cultural, las tradiciones del estado grande. Vamos a continuar con el programa y vamos con Chihuahuense Destacado, nuestra sección favorita. Continuamos.
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1: Estamos de regreso en la Hora Nacional Chihuahua. Gracias por continuar con nosotros en este domingo. Como sabe que nos encanta conocer un cachito de Chihuahua, específicamente de su gente. Y hoy vamos a estar conociendo un talentazo, a quien le doy la más cordial bienvenida, Abraham Lara. Bienvenido, Abraham, ¿cómo estás?
2: ¿Qué tal? Muchas gracias por la invitación. Es un honor para mí estar aquí.
1: Estamos muy contentos, muy agradecidos de poder conocer al gran talento que tiene el estado de Chihuahua y me encantaría iniciar que nos compartas de dónde vienes, quién es Abraham Lara, para que la gente te conozca. Cuéntanos.
2: Aunque nací en Ciudad Delicias, yo me crié la mayor parte de mi vida en Guerrero, Chihuahua. Pues mis inicios musicales fueron pues básicamente por la escuela y pues me fue gustando como mucho la guitarra y pues ahí pues trabajando en distintos proyectitos desde muy joven. Pues la música ha sido algo que siempre me ha acompañado desde la infancia.
1: Esta oportunidad que se te da de dedicarte a algo tan bello que es la música en un estado que nos representa y que la verdad es difícil como talento local iniciar en un sueño que tú tienes, ¿cómo inicias, cómo te tomas esta decisión de dedicarte al mundo de la música y del arte y demás?
2: Pues mira, la verdad sí me siento un tanto privilegiado. Mi papá era maestro en Bellas Artes, mi mamá es cantante. Entonces podría decir que la música ha sido algo que siempre ha sido parte de mi familia. Es una tradición familiar, por llamarlo de alguna manera como el negocio de la familia. Llega un momento donde como empiezas a visualizar tu vida y dices, ok, me gusta esta onda para mí. Simplemente como que no tuve esa crisis de los 20. Yo desde secundaria tengo como ciertas anécdotas donde como que jugaba, no sé, en educación física, voleibol y veía mis manos y luego decía, no, yo soy guitarrista, ¿cómo voy a dañar mis manitas? Y acá. Entonces la música siempre ha sido lo mío.
1: ¿Naces con este

0: ahora sí que con este talento y también esta decisión de decir, ¿sabes qué? Voy a experimentar el mundo del deporte, pero al final de cuentas sé que lo que me apasiona realmente es la música. Aquellos que hemos tenido la oportunidad de verte en redes sociales, que eres conocido como Mejor Abraham, ¿cómo nace este nombre? Aquellos que no te han escuchado aún, ¿de dónde sale la inspiración de tu música, de tus canciones? Me hablabas ahorita fuera del aire un poquito de un próximo álbum que habla de algo súper importante que hemos tenido también aquí en Ahora Nacional Chihuahua, que es la salud mental y cómo a través de la música muchos nos podemos identificar. Cuéntanos.
1: La primera pregunta se resuelve en que yo para toda la gente siempre he sido Meni Lara. Mi proyecto antes se llamaba Meni como tal. Entonces llega el momento donde quieres tener un proyecto y como formalizarlo. Pero si se llama igual que tú, como que pierde este sentido laboral de del profesionalismo. Entonces dije, no, pues, ¿cómo me llamo? Me llamo Abraham. Ah, pues ponle Abraham. No, Abraham es pues, mejor. Ah, pues mejor Abraham. Ah, bueno, sí, ya, listo, lo resolví. Batallé como 2 meses, la verdad, hasta que llegué a él. Y ha sido muy bonito, se ha unido mucha gente. Quique, Flavio, las hermanas Meléndez y Alexito son parte del proyecto. Me gusta que ahora somos como un equipo de trabajo grande. Y es bonito trabajar en equipo con gente chihuahuense que es muy talentosa.
0: Justo fuera del aire también platicábamos que has tenido la oportunidad de colaborar con más talento local, que algo que es súper importante y lo hemos mencionado mucho en Ahora Nacional Chihuahua es el apoyo, que hay que ser sinceros, casi entre chihuahuenses no nos damos la mano para apoyarnos cuando hay tanto talento en el estado. ¿Cómo tomas esta decisión y cómo ha sido esta colaboración con tus otros colegas?
1: Fíjate que viene muy basado en la experiencia. La mayor parte de 2024 y parte de 2025 yo estuve viviendo en Ciudad de México, entonces el ver cómo funciona la industria musical y los proyectos, cómo trabajan en otra parte, me ayudó a darme un norte. Cuando volví aquí a Chihuahua, me di cuenta, para mal, o sea, qué mal que me di cuenta tarde, que tenemos demasiado talento aquí en Chihuahua. La verdad, aquí tenemos todo, tenemos filmmakers, tenemos cantante. Lo único que faltaba era sinergia. Entonces empecé a hacer sinergia con artistas, empecé a hacer sinergia con creadores de contenido. Y Chihuahua es muy rentable, solo lo que falta es que trabajemos en equipo y que sepamos trabajar.
0: Sí, por ello ofrecemos incluso estos espacios donde invitamos a la gente que nos escucha a que se una y a que entre más talento local tengamos esta oportunidad de poder darnos la mano. Para la gente que no ha tenido la oportunidad de escuchar tu música, ¿cómo la podrías definir? ¿Cuál es esa canción que te inspiraste en escribir por alguna experiencia que tuviste y demás?
1: Yo siempre he dicho que hago pop bonito. La música que hago viene de vivencias pues muy personales, donde relato el cómo me sentí, relato cómo se pueden sentir las personas, y diría que mi música es música que siempre te va a acompañar en momentos.
0: Ahorita platicábamos de este próximo álbum, que hablábamos del proceso de la salud mental y demás. ¿Cómo consideras que, desde dónde nace tu inspiración? Desde la empatía, ya lo compartes también desde la experiencia propia, pero ¿qué le podrías decir a aquellas personas que nos escuchan y que todavía no tienen la oportunidad de escuchar este álbum?
1: Pues les podría decir que ese fue un álbum que me salvó a mí y me rescató a mí de un hoyo de depresión muy terrible. Y pues es para la gente, es para que la gente pueda abrazarse a sí misma y escuchar y decir, ok, mira, hay alguien ahí en lo recóndito de la sierra que me entiende, y qué bonito sentirnos acompañados. Creo que es un tema muy importante porque actualmente es algo con lo que la sociedad chihuahuense batalla bastante, el tema de la depresión. Entonces es muy importante estar creando contenido de valor que aporte a los chihuahuenses.
0: Mencionábamos ahorita que entre chihuahuenses nos damos la mano. Para aquel talento local que nos está escuchando y que le gustaría a lo mejor tener alguna colaboración contigo y demás, ¿dónde te podemos encontrar? ¿Dónde nos podemos poner en contacto contigo para que entre más talento local puedan seguir brillando?
1: Estoy como Mejor Abraham en todas mis redes sociales. Ahí me pueden buscar y definitivamente estamos abiertos a escuchar todo el talento chihuahuense.
0: Finalmente, me encantaría que nos pudieras compartir qué mensaje le dejarías a los 67 municipios del estado de Chihuahua, precisamente para apoyarnos más entre chihuahuenses.
1: Claro, los invitaría en general, no solo en el arte, a consumir local. Los chihuahuenses tenemos mucho que ofrecer y tenemos propuestas muy sólidas artísticamente, también las microempresas de Chihuahua que tienen productos muy, muy ricos. Yo diría que los chihuahuenses deberíamos de consumir mucho más local. Somos un estado muy grande y muy jugoso.
0: Muchísimas gracias, Abraham, por acompañarnos hoy en la Hora Nacional Chihuahua. ¿Deseas agregar algo más?
1: Muchas gracias por todo.
0: Muchísimas gracias. Continuamos en la Hora Nacional Chihuahua y vamos con la recta final del programa.
2: Esta es la respuesta de la trivia. Bueno, pues estamos de regreso con la trivia de esta semana. Espero que las familias y amigos que estén en sintonía desde el inicio ya tengan su respuesta. Y si apenas van sintonizando, que tengan suerte al responder nuestra trivia, que es... ¿De dónde proviene aproximadamente la mitad del oxígeno que respiramos cada día? Inciso A, de las selvas tropicales. Inciso B, de los desiertos. Inciso C, de los océanos. Inciso D, de las montañas. La respuesta es... Así es, inciso C, los océanos. Yo sé que todos acertaron y por eso les voy a compartir esta información. El océano cubre más del 70% del planeta. Es nuestra fuente de vida y sustento de la humanidad y de todos los demás organismos de la Tierra. Prueba de ello es que el océano produce al menos el 50% del oxígeno del planeta. Alberga la mayor parte de la biodiversidad de la Tierra y es la principal fuente de proteínas para más de 1,000 millones de personas en todo el mundo. Además, resulta clave para nuestra economía, ya que se estima que para 2030 habrá en torno a 40 millones de trabajadores en todo el sector relacionado con los océanos. Sin embargo, a pesar de todos sus beneficios, necesita más apoyo que nunca. El Día Mundial de los Océanos 2026 es una invitación a cambiar la forma en que vemos y cuidamos el océano. Durante mucho tiempo lo hemos percibido como algo lejano, pero en realidad forma parte de nuestra vida diaria, del aire que respiramos, de los alimentos que consumimos y del equilibrio climático que hace posible nuestra existencia. Dejemos de ser simples beneficiarios de sus recursos y convirtámonos en verdaderos guardianes de su futuro. Tras casi dos décadas de negociaciones, en este 2026 ha entrado en vigor un nuevo acuerdo que representa uno de los avances más recientes en la regulación marítima internacional de la ONU. Su objetivo es proteger la biodiversidad marina en áreas fuera de la jurisdicción nacional mediante nuevas normas sobre recursos marinos, áreas protegidas y evaluaciones de impacto ambiental. Se trata de uno de los muchos esfuerzos regulatorios emprendidos por Naciones Unidas con el fin de proteger nuestros océanos. Los océanos son mucho más que grandes extensiones de agua. Son el corazón azul de nuestro planeta. Regulan el clima, albergan una inmensa diversidad de vida y producen gran parte del oxígeno que respiramos cada día. En este Día Mundial de los Océanos, recordemos que protegerlos es una responsabilidad compartida. Cada acción cuenta para conservar estos ecosistemas esenciales y asegurar un futuro más saludable para las próximas generaciones. Pues ahí está, espero que su respuesta haya sido correcta. Yo me despido agradeciendo a Jimena y a todo el equipo de la Hora Nacional Chihuahua por la invitación. Mi nombre es Juan Carlos Ledesma y les doy las gracias. Hasta pronto.
0: Muchísimas gracias, Juan Carlos, mejor conocido como Cocol, por acompañarnos hoy en la Hora Nacional Chihuahua con esta información tan completa. Llegamos a la recta final, no sin antes agradecer a todas las voces que lo hacen posible. Gracias por sintonizarnos domingo a domingo. Soy Jimena Jiménez, esto fue la Hora Nacional Chihuahua y nos escuchamos en la próxima.
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0: Más queremos estar en casa, no hacer nada, pero creo que es muy importante. Hoy está conmigo un nutriólogo, es Cristian Gómez Montoya. ¿Cómo estás?
1: ¿Qué tal? Mucho gusto. Pues estoy encantado de estar aquí acompañándolos.
0: La alimentación, cuando nos queremos enfocar justo en nuestra alimentación, es que quiero bajar de peso. Creo que es más como esa parte. Quiero bajar de peso, no tanto porque quiero estar saludable. Entonces, ahí también hay un entorno de mitos muy grandísimos.
1: Claro, hay que empezar nuevamente con esta idea de disfrutar estos alimentos, de incluir pues una gran variedad, de empezar a otra vez disfrutar estos alimentos, de ya empezar a entender lo más valioso que es justo esta experiencia, en dónde podemos encontrar nutrición, pues realmente en todos lados, en lo que, por ejemplo, Navidad, Año Nuevo, que el Día de la Candelaria, realmente muchas veces nos juntamos para comer, para consumir alimentos, que si quiero regalar un detalle, doy chocolates, también aquí podemos encontrar nutrición justamente porque entra esta ingesta de alimento y ahí también, esto también es dieta, no nada más es, ay, la dieta milagro, ay, esta dieta que me va a ayudar a bajar de peso, porque como tú bien lo dijiste, muchas veces nos enfocamos en el peso solamente sin enfocarnos en lo que realmente vale la pena, que es la composición corporal, nuestra salud y el porqué de ese alimento que estamos consumiendo.
0: Dijiste dieta, dieta es comerte un chocolate. Dieta, o sea, abarca toda tu alimentación.
1: Sí, dieta va muchísimo más allá. Es lo que consumes, sea lo que consumas día con día, eso es dieta. Así
0: Okay.
1: sea, comas nada más una manzana, eso ya entraría dentro de una dieta diaria.
0: Okay, y entonces, ¿cuál es la diferencia en llevar justo un plan alimenticio acorde a tus necesidades?
1: Ok, pues mira, llevar un plan alimenticio acorde a tus necesidades es justo eso, ir controlado, dependiendo si tienes alguna patología, dependiendo si tienes alguna necesidad, algún objetivo, si quieres también dirigirlo hacia algo más sencillo, hacia algo más, no sé, no a todos nos gusta lo mismo. Entonces aquí también entra esta parte de nosotros como profesionales de salud, irnos dirigiendo y acomodando, adecuando estos planes de alimentación organizados a cada persona, no tanto que las personas hagan lo que yo digo, si no les gusta, porque realmente no lo van a seguir. Van a decir, ah, pues sí, este producto milagro o así, por más que funcione, no lo voy a consumir. Pero creo que aquí es importante esta parte de aterrizar hacia dónde quieres ir y qué necesitas con tu alimentación.
0: O sea, sí o sí, todos, todas debemos de acudir con un nutriólogo, con un profesional, para saber qué comer y saber qué comer bien si se puede.
1: Claro, y se puede comer rico, se puede comer saludable, se puede comer bastante variado dentro de lo que tú necesitas en tu ingesta diaria recomendada, porque muchas veces pensamos que no, que debemos de comer pura lechuga, que debemos de comer puros licuados, puros jugos inclusive, ¿no? Que se tiene esta creencia, pero la realidad es que no va por ahí. Debe de ser como las características de la dieta correcta. Debe ser variado, debe ser suficiente, debe ser adecuado para cada persona, inocuo, que esto quiere decir que sea saludable, limpio para las personas, que no nos haga daño, que cumpla con las características de higiene adecuadas también en el manejo de alimentos, y creo que eso también es muy importante de revisar.
0: Y si una persona que es vegana o vegetariana, no, bueno, vegetariana es diferente, ¿no?
1: Sí,
0: Ahorita vamos a hablar
1: es
0: sobre
1: diferente.
0: eso. Pero una persona que es vegana y no tiene un seguimiento constante o adecuado de un profesional, como lo es un nutriólogo, ¿qué impacto tiene en su salud?
1: Bueno, es importante mencionar aquí ya un poquito más específico, por ejemplo, nutrimentos como la vitamina B12, la vitamina D, el omega 3, y estos muchas veces no se pueden cubrir con una dieta 100% vegana, debido a que estos se encuentran mayormente en alimentos de origen animal. Sí se puede ya incluirlo en suplementación, pero hay veces que los mismos veganos dicen, no, yo de plano ni suplementación. Ahí hay que encontrar la manera, es todo un reto, la verdad, también encontrar como la manera de decir, a ver, estos alimentos pueden cumplir un poquito más con lo que necesitas. Se puede tener también un tipo de vida saludable diaria siendo vegano, pero sí tomando en cuenta que es importante cuidar esta parte de la vitamina B12, el calcio, el hierro, la vitamina BD, como te decía, el omega 3, porque es esta parte donde ya entran

0: como estos mitos de que no, si haces veganismo, ya vas a bajar de peso, vas a verte bien o vas a ser débil, siempre te van a contar puntos buenos o puntos malos, ¿no? Por eso es importante siempre acercarte con un profesional, porque en redes vas a encontrar opiniones a favor o en contra. En las noticias, de qué tendencias. En todos lados siempre te van a decir mucha información. Y como me decías, hasta una amiga puede llegar y, oye, no, es que mira, fíjate que bajé 10, 15, 20, 30 kilos. Pero no es tanto enfocarnos en el peso, sino enfocarnos en nuestra composición corporal.
1: Pues sí, porque puedes pesar 90 kilos, pero tu masa corporal es menor que el músculo. Entonces no es lo mismo.
0: Sí, un ejemplo que me gusta mucho darle a mis pacientes es esta idea de pesas, por decir también otro número, 70 kilogramos, pero bajas 1 kilogramo de grasa y luego subes 1 kilogramo de músculo, vas a seguir pesando los mismos 70 kilos, pero tu composición corporal va a ser muy diferente y tu salud también pues puede tener también cierto reflejo, ¿no? Y pues esa parte del veganismo muchas veces se cree erróneamente que es un tipo de dieta, pero no, como te decía, es un estilo de vida que justamente se deben de seguir. Bueno, las personas, cada persona sigue una idea diferente acorde a su contexto.
1: ¿Y qué pasa con el vegetariano?
0: Ok, bueno, la diferencia entre el vegano y el vegetariano es que el vegetariano a veces sí puede incluir alimentos de origen animal como el huevo o la leche, ya sean ovo-lacto-vegetarianos. Ovo-lacto-vegetarianos incluyen ambos. Lacto-vegetarianos incluyen solamente productos de leche o lácteos. Y los ovo-vegetarianos solamente huevo. Pero el vegano sí es un poquito más cerrado a querer consumir. Pero pues hay varios tipos de veganos realmente. Hay inclusive un tipo de vegano que solamente consume frutas, semillas que han caído, ni siquiera dañan la naturaleza. O sea, también entra esta parte del medio ambiente y la parte ecológica, por lo que te decía también de no dañar la naturaleza, de la huella ambiental.
1: Yo creo que este episodio se tiene que llamar ¿Por qué ir con tu nutriólogo? Con un nutriólogo. Porque sí, o sea, todo el mundo tenemos esta idea de que ir al nutriólogo es como de va a tardar un buen en que yo llegue a mi meta o ya que me dé lo que me tenga que dar. Pero en realidad no es así, ¿no? Y ahorita tú no lo estás diciendo. Entonces, digo, cambiar ese chip no es tan fácil. Pero como tú decías, empezar por algo ya es una ganancia, ¿no?
0: Sí, y es importante para nosotros nutriólogos empezar a ver esta cuestión de si mi paciente tiene tal característica, se le complica tal cosa. Esto no le gusta, por ejemplo el aguacate, ¿no? Que claro que es un alimento con gran cantidad de nutrimentos. Si no le gusta, no es como que ya te lo tienes que comer, porque al
1: Sí.
0: contrario, nunca va a volver a regresar a la consulta. Y también entra esta parte, ¿no? De respetarlo, de decir, bueno, si no le gusta el aguacate, ¿qué otro alimento le puedo ofrecer a mi paciente para que él diga, ah, este me gusta y estoy cumpliendo, ¿no? Siempre es dar estas opciones porque realmente opciones hay muchas.
1: Cristian, muchísimas gracias por acompañarme aquí a este episodio.
0: No, muchísimas gracias a ti por invitarme, por también escucharme, por apoyar también a las personas en esta cuestión de la información, que empiecen a escuchar también todos estos temas que son bastante importantes.
1: Él fue Cristian Gómez Montoya, yo soy Claudia Mejía, nos vemos en un próximo episodio. Adiós.

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estate Señor conmigo, siempre sin jamás partirte. Y cuando decidas irte, llévame Señor contigo. Porque el pensar que te irás me causa un terrible miedo. De si yo sin ti me quedo, de si tú sin mí te vas. Llévame en tu compañía donde tú vayas, Jesús, porque bien sé que eres tú la vida del alma mía. Si tú vida no me das, yo sé que vivir no puedo. Ni si yo sin ti me quedo, ni si tú sin mí te vas. Por eso más que a la muerte, temo, Señor, tu partida. Y quiero perder la vida mil veces más antes que perderte. Pues la inmortal que tú das, sé que alcanzarla no puedo. 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

Amigos, ¿qué tal? ¿Qué tal, oiga? Muy buenos días. Bienvenidos, como siempre, a un programa más de la serie de los prestigiados Laboratorios Mayo de Los Ángeles, California, Laboratorios Mayo de México. Oiga, les saludamos, les decimos buenos días, como siempre, aquí a través de XROK Radio Cañón en el 800 del cuadrante de su dial, transmitiendo desde Ciudad Juárez, Chihuahua, México. A través de XWG Radio Cristal 1240 M, también claro, transmitiendo desde Ciudad Juárez, Chihuahua. Les saludamos, les decimos buenos días y a través de WRLL en el 1450 del cuadrante de su dial, transmitiendo desde Chicago, Illinois. Oiga, les saludamos, les decimos buenos días. Y a través de XHDU 98.9, la que le gusta a usted, transmitiendo desde la capital del estado, Durango, Durango, le saludamos en esta preciosa y bella madrugada. Quien les habla y les saluda a su servidor, Pablo Carrillo, les dice bienvenidos, ojalá que nos acompañen. Vamos claro, hasta las 6 de la mañana. ¡Nos iniciamos!

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0: Muy bien, ahí tienen las voces del dueto Azteca. La canción es Oiga la Interesada. Les saludamos, les decimos buenos días. Como siempre, estamos a través de este subprograma, el Programa Internacional de Laboratorios Mayo de Los Ángeles, California, Laboratorios Mayo de México.
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0: Muy bien, ahí tienen a las Lupes. Esto fue el corridazo de Durango. Las 4:17, 4:17, la hora exacta. Vamos claro hasta las 6 de la mañana.
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0: Muy bien, ahí tienen a los dos reales. Esto fue acá. Espérense, muchachos, espérense, las hermanas Huerta Encida. Los dos reales con los caminos, caminos de la vida. Les saludamos, oiga, les decimos muy, pero muy buenos días. Como siempre, estamos a través del programa internacional de Laboratorios Mayo de Los Ángeles, California, Laboratorios Mayo de México. Déjeme saludarle, decir buenos días a quien saludamos, a Heriberto Pérez. Dice por acá, dice don Heriberto, dice, bueno, pues no dice ahí nada más. A Jesús Chaparro, dice, qué hermosa música, qué recuerdos tan bellos de aquellos ayeres. Allá por los noventas, un saludote a todos. No nos dice de dónde nos habla, pero bueno, le saludamos en esta mañana. A Maximiliano Bernal, yo lo escuché en los años 60, dice, cuando estaba don Jorge Camacho en las madrugadas, escuchábamos esa música hermosa norteña, hoy día, hoy en día mis hijos escuchan la música norteña. Ándale, pues bueno, qué bueno, de verdad que le está inculcando nuestra cultura mexicana, nuestra música mexicana. A Luis Antonio Valdés, dice, pura música del recuerdo, programas que me remontan a aquellos memorables, dice, recordar es volver a vivir. Gracias por transmitir este precioso programa. Ándele, pues, muchas gracias. Don José Moreno dice, muy buenos días, don Pablo Carrillo. Me complace con la canción del Palomo y el Gorrión que se llama La Camisa. Ayer se la pusimos, ¿verdad? Ya les saludamos. Gracias de veras por estar con nosotros. Gracias por, pues, seguirnos, ¿verdad? Aquí a través de el programa internacional de Laboratorios Mayo de Los Ángeles, California. Laboratorios Mayo de México. Déjeme platicarles, déjeme decirles que tenemos esto para usted. Y claro, regresamos después de que escuchemos esto que dice así, póngale
1: ahora
0: atención.
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0: en California, a Álvaro Mejía Martínez de Oceanside, por acá en California. Les saludamos a Germán Martínez de Wildomar, California. También les saludamos y a Sergio Perdomo de Chicago. Le hacemos llegar el saludo en esta mañana. Déjeme platicarles, déjeme decirles que tenemos algo de mucho interés para usted y claro, regresamos después de esto.
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0: Muy bien, ahí tienen a Don Carlos y Don Chesto. Fue la canción es Pídele, pídele a Dios. La escucharon claro, como siempre, aquí a través del Programa Internacional de Laboratorios Mayo de Los Ángeles, California, Laboratorios Mayo de México. Les saludamos, les decimos buenos días. Déjeme saludarle, decir buenos días a Rodrigo Grajales. Nos sintoniza por acá, ¿en qué parte? En Chicago, le decimos buenos días. El saludo también para Manuel Aguirre de Santa Ana, California. A José Nixon de Spring Valley, California, también le saludamos. Le decimos buenos días. El saludo para Enrique Palos de Lake Forest, acá en California. Y el saludo también para Tobías Ramón de Vista, California, a quien le saludamos. Le decimos buenos días. Déjenme platicarles, decirles que tenemos algo de interés y regresamos.
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0: 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Vamos hasta las 6 de la mañana.

0: El palomo y el gorrión, y esto fue la canción, es el pájaro prieto. Les saludamos, oiga, les decimos buenos días. Estamos a través del Programa Internacional de Laboratorios Mayo de Los Ángeles, California, Laboratorios Mayo de México.
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0: Los Doneños, esto fue la canción, es seis pies abajo. Les saludamos, oiga, les decimos buenos días. Estamos como siempre a través del Programa Internacional de Laboratorios Mayo de Los Ángeles, California, Laboratorios Mayo de México. Déjeme decir buenos días a quien saludamos, José Espinosa de Dayton, Texas. Un saludo para usted. A Eduardo Márquez de Gemet, por acá en California. A Bernardo Vargas de San Fernando, California, le saludamos. Juan Zapata de Mebleton, Georgia, le decimos buenos días. Ya Eugenio Bardelas dice aquí, así en Bardelas, estará bien pronunciado su apellido. Bueno, pues le saludamos. Nos sintoniza en Piro, California, a quien le saludamos, le decimos muy, pero muy buenos días. Déjeme platicarles, déjeme decirles que tenemos algo de mucho interés para usted. Y claro, regresamos después de esto.
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0: Muy bien, ahí tienen nada más y nada menos que al Dueto Las Palomas. Esto fue precisamente Cariñito, Cariñito de mi vida. Oiga, le saludamos, le decimos buenos días. Como siempre, estamos a través del programa internacional de Laboratorios Mayo de Los Ángeles, California, Laboratorios Mayo de México.
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0: Es la voz de Jorge Negrete y Pedro Vargas. La canción es Amor, Amor con Amor se paga. Les saludamos, les decimos buenos días. Estamos como siempre a través del Programa Internacional de Laboratorios Mayo de Los Ángeles, California, Laboratorios Mayo de México. A Manuel Aguirre de Moor Park, California, les saludamos. El saludo también para Tomás García de Irving, en Texas. Ya hacemos llegar el saludo a Donato García de Fernandesville, en Michigan. También les saludamos. Amelia Armendariz de Jeans, en Texas, les saludamos. A Trinidad de Oxla, de Miraloma, por acá en California, también les decimos buenos días. A Jesús Quintela de Fort Stockton, por acá en Texas, y a Luciano Reyes de Santa Ana, California. Les saludamos a Dan Ordóñez de Comina, California. Le hacemos llegar el saludo en esta mañana. Déjeme decirles que tenemos algo de mucho interés para usted y claro, regresamos después de esto.
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0: Muy bien, ahí tienen a Eliseo Robles. Esto fue el corridazo de los dos amigos. Les saludamos, oiga, les decimos muy, pero muy buenos días. Estamos como siempre aquí a través del Programa Internacional de Laboratorios Mayo de Los Ángeles, California, Laboratorios Mayo de México.
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0: Muy bien, ahí tienen a los rieleros. Esto fue la canción. Es un amor imposible. Dice por aquí, es amor prohibido. Les saludamos, les decimos buenos días. Estamos como siempre aquí a través del Programa Internacional de Laboratorios Mayo de Los Ángeles, California, Laboratorios Mayo de México. Vamos, claro, hasta las 6 de la mañana, llevándoles como siempre nuestra música puramente mexicana y sobre todo el mensaje de la salud. Déjeme saludarle, decirle buenos días. Les saludamos a Sergio Rivera de Fontana, California. A Corny Joaquín de Los Ángeles, California. También les saludamos a Rafael Villacaña en Thousand Oaks, California. A Moisés Fierro de San Diego, California. Les saludamos a Delia de la Cruz Escalante. Nos sintoniza en Santa María, California. Les saludamos a Blanca Montserrat Orozco de Pasco en el estado de Washington. Por allá nos sintoniza. Y hasta por allá le mandamos saludos en esta mañana. Déjenme platicarles, déjenme decirles que tenemos algo de mucho interés para usted y claro, regresamos.
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Relámpagos del Norte. Esto fue la canción es con la tinta de mi sangre. Oiga, les saludamos, les decimos muy, pero muy buenos días. Estamos como siempre aquí a través del programa internacional del Laboratorios Mayo de Los Ángeles, California, Laboratorios Mayo de México. 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

0: Muy bien, ahí tienen a los Castigadores de Monterrey. Esto fue la canción Es en una cajita de oro. Les saludamos, les decimos buenos días, faltando solamente ya 10 minutos para que los cronómetros saludables marquen las 6 de la mañana. Déjenme saludarles, decirle buenos días a Roberto Plasencia de Riverside, California. A José Roberto Segura de Mason, Texas, también les saludamos. A Elba Rodríguez de Chicago, les decimos buenos días. El saludo también en esta mañana para José Mayen de Chicago, a quien les saludamos. Santiago Romero de Dallas, Texas. A Eleazar Reina de Toledo, por acá en el estado de Ohio. Y a quien saludamos, a Silvia Izaguirre en Laredo, Texas. Le hacemos llegar el saludo en esta mañana. Y a Miguel Rodríguez en Maynor, Texas. Oiga, pues les saludamos, les decimos buenos días. Déjeme decirles que tenemos esto
1: cuando
0: para usted.
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0: Muy bien, ahí tienen nada más y nada menos que a quién es el mariachi de Ramón Palomar. Esto fue precisamente La Charrita. Oiga, le saludamos, le decimos muy buenos días. 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
0: Así es, claro que si pida el día de hoy se le va a mandar rápidamente a precisa vuelta de correo. Ya nos vamos, la invitación claro para que el día de mañana pues nos acompañen en un programa más de la serie aquí a través de nuestra red de emisoras. Pablo Carrillo, su amigo, como siempre les dice gracias, hasta mañana y que Dios me les bendiga.

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12: Pestilencia binacional. ¿Cómo binacional? Por la zona de Napra.
13: ¿Qué, oiga?
12: Ya no aguantan los vecinos.
13: ¿Qué?
12: La hediondez.
14: Jesús. Patitos, ahora sí ni para dónde correr. El Tony tirado
2: Ya trae la escopeta bien cargadota, cuates. Les está apuntando en la mera cabezota. Se lo va a fusilar, poninules.
12: Oye, eso binacional, así, para los dos lados, a quien le caiga el saco. Y la verdad es que está la pestilencia allá por Anápolis, allá más o menos por Sonnenberg. Hijo de la mañana. Y deje usted la pestilencia, el drenaje que corre por las calles con peligro de enfermar a todos los habitantes del Valle Bajo de Anápolis. La verdad es que está muy fea la cosa. Y la pestilencia pues llega también hasta Juaritos, pobres vecinos de allá por Anápolis. Ya no aguanta la hediondez. Y es que los señores que es que andan arreglando ya tienen como 2 años haciéndolo y no pueden arreglar las grandes tuberías. Ahí, hombre, dañadas. Por Anapra. Nada. La verdad es que dicen que también los de Juárez tenemos la culpa. Mira, mira, mira. Por favor, ya no vayan aquí a echar la culpa. Pues sí. No los vamos a fusilar nomás por inútiles. Deles. A la autoridad que le corresponde en el paso allá por Anapra. Sí, pasó usted por el freeway y nomás voltea a ver a la pareja y le dice: ¿qué? Cochina.
13: No
12: fue ella. No. Fue el drenaje cochino y puerco de Anapra. No los vamos a fusilar nomás por inútiles. Deles, ¿en español? Sí. Ah, que lo entienden fácil.
13: Ahí les va. En Spanish.
12: ¡Fuego!

0: La noche había caído ya. Sin embargo, un pequeño hacía grandes esfuerzos por no quedarse dormido. El motivo bien valía la pena. Estaba esperando a su papá. Los traviesos ojos iban cayendo pesadamente cuando se abrió la puerta. El niño se incorporó como impulsado por un resorte y soltó la pregunta que lo tenía tan inquieto.
1: Papi, ¿cuánto ganas por hora?
0: Dijo con los ojos muy abiertos. El padre, molesto y cansado, fue tajante en su respuesta. Mira, hijo, eso ni siquiera tu madre lo sabe. No me molestes y vuelve a dormir. Ya es muy tarde.
1: Sí, papi, solo dime, ¿cuánto te pagan por una hora de trabajo? Reiteró suplicante el niño.
0: Contrariado, el padre apenas abrió la boca para decir, $800.
1: Pa, ¿me podrías prestar $400?
0: Preguntó el niño. El padre se enfureció, tomó al pequeño del brazo y en tono brusco le dijo, así es que para eso quería saber cuánto gano, ¿no? Vete a dormir y no sigas fastidiando, muchacho aprovechado. El niño se alejó tímidamente y el padre, al meditar lo sucedido, comenzó a sentirse culpable. Tal vez necesita algo, pensó, y queriendo descargar su conciencia, se asomó al cuarto de su hijo y con voz suave le preguntó, ¿duermes, hijo?
1: Dime, papi, respondió el niño entre sueños.
0: Aquí tienes el dinero que me pediste, hijo.
1: Gracias, papi, susurró el niño mientras metía su manita debajo de la almohada de donde sacó unos billetes arrugados.
0: Después de contarlos, gritó jubiloso, ¡Ya completé! Tengo $800.
1: Ahora, papá, dime, papi, ¿me podrías vender
0: una hora de tu tiempo?
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3: Seguiremos con lluvias según pronósticos para nuestra región. Hallaron un cuerpo en descomposición en la colonia Ampliación Loma Blanca. Asesinaron a un hombre en la colonia San Francisco. De esto y otras cosas hablaremos esta mañana aquí en Calibre 800. Muy buenos días.

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1: Hola, ¿qué tal? Muy buenos días, muy buenos días. Qué bueno que está con nosotros. Gracias por acompañarnos. Calibre 800, Calibre 800, al aire en esta mañana ya, de lunes, inicio de semana, lunes, mitad de mes, lunes 15 de junio, se nos va el año, muy buenos días Juárez, buenos días El Paso, un servidor Carlos Tarín, saludándoles, acompañándoles a quienes están en sintonía del 1240, a los que aún no sabemos cómo le hacen. Insistimos y vamos a seguir insistiendo porque no sabemos cómo le hacen, pero nos siguen a través del 800 de AM y por supuesto gracias a quienes nos siguen la huella a través de la magia de la internet. 656-656-396-7232 y 656-396-7233, teléfonos en Juárez, en El Paso con 915-215-235-8000. 915-235-8002. Son las líneas telefónicas que tenemos disponibles para que usted nos marque y nos acompañe. ¡Y el profe! ¡Aquí está el profe!
2: Hola, ¿qué tal? Muy buenos días, buenísimos días. Qué gusto saludaros en este inicio de semana laboral. Gracias por su sintonía tempranera. Muchas gracias. Les mandamos un abrazo totote. Y bendiciones.
3: Muchas bendiciones cuando son ya las 6 de la mañana con 17 minutos, 6 con 17, que no se le haga tarde, que no se le haga tarde, 6 con 17 minutos. ¿Tony?
4: Hello.
3: Ahí está ya Tony.
2: Mi Tony, ¿cómo estás?
4: Bien, mi profe, bien. ¿Cómo te fue el fin de semana? ¿Bien? ¿Todo bien?
2: Muy bien, bendito Dios.
3: Todo bien.
2: Tuvimos mucha lluvia acá, aquí en Las Cruces, tuvimos mucha lluvia.
4: Sí, acá también se puso feo.
3: Acá en unas zonas de... ¿De qué será? ¿El Poniente?
4: El Poniente. Estuvieron horribles. Acá por el área de Cielo Vista, por acá. ¡Hijo de su! Un verdadero tormentón.
3: A ver, se me hace que aquí está nuestra bendición del día.
4: Échale.
3: A ver, buenos días.
5: Gracias,
2: amén,
3: amigo.
2: Amén, gracias, amigo.
4: Gracias. Sí, por acá fue un tormentón terrible, fuerte. Aquí en, por aquí a las 5:30, 6 de la tarde, wow, se soltó el tormentón. Bueno, buenos días, gracias a mi Padre Dios por un día más de vida. Buenos días, saludos a todos desde las contaminantes ladrilleras de satélite. Que tengan excelente lunes. Mi amigo que no se raja nunca. Y aquí nos está hablando siempre. Bien, para esta mañana, gracias a Dios por un día más de vida. Gracias por permitirnos llegar.
3: ¿Tú?
4: ¿Quién anda ahí? Darnos un día más de vida. Déjeme leer el reporte. ¿Cómo está esa lunes? Híjole, ya me imagino los puentes. Bueno, déjeme le digo, puente de la Avenida Juárez esta mañana, puente totalmente lleno, la línea más atrás del túnel esta mañana, los burrillos que están cumpliendo clases por no pasar sus materias, ahí van, a trabajar, a echarle duro a la escuelita todavía. Ah, pero en el año se la pasaron cachetona, ahí van, sacrificando parte de sus vacaciones.
2: Burro School.
4: A la Burro School, al Iván, a la Burrito School. Bueno, hay fila, bastante filita para cruzar a pie. La línea express está tranquila todavía. En Zaragoza la línea está hasta la Geisha nada más, y la línea express está pues medio puente medio puente. En Guadalupe Tornillo, la línea medio puente y bastante línea para pagar el puente libre. Larguísima la línea, está muy larga la línea por el puente libre. ¿Dónde estás? Pero acá está, más atrás de la avenida Hermanos Escobar, más atrás. Y por Pérez Serna, llegando al puente, no, al cuartel de la Guardia Nacional. Larguísimas las filas esta mañana, Gracias por estar con nosotros esta mañana. A ver, Bigotitos, ¿dónde vas? ¿Dónde vas? Buena fresca mañana de lunes, inicio de semana, quincena. Nuestro amigo Elco de Chihuahua saludándonos ya tempranito, muy tempranito. Saludos, Elco, buenos días. Bueno, aquí estamos, echándole ganas. Gracias por estar con nosotros y por acompañarnos esta mañana. Oye, me preocupa Turi, Carlitos.
3: No, sí,
4: no se ha conectado al grupo.
3: Andará ocupado.
4: No estará. Ojalá que esté bien. Mi Turi, nomás dinos, aquí estoy, ando bien. ¿Ok? Bueno, aquí estamos. Gracias por estar con nosotros y por acompañarnos esta mañana. Calibre 800, inicia semana muy informativa. Muy, muy informativa. ¿Seguirá lloviendo? ¿No seguirá lloviendo? ¿Frío, calor? ¿Cómo va a estar, Carlitos? Platícanos.
3: Cuando son las 6 de la mañana con 20 minutos, 6 con 20 minutos, nos amanecemos con 20 grados centígrados en estos momentos. Juárez El Paso, 20 grados centígrados, bajo cielos nublados. Tenemos vientos ligeros que alcanzan los 2 kilómetros por hora. 20 grados centígrados en estos momentos. Para hoy lunes esperamos nubes matinales que se estarán disipando por la tarde. Es posible que se produzca una tormenta o chubascos dispersos. Hay un 20% de posibilidades de lluvias y se pronostica una temperatura máxima de 33 grados centígrados para esta noche esperamos cielos parcialmente nublados con una temperatura mínima de 22 grados centígrados y un 5% de posibilidades de lluvias. Para mañana martes esperamos cielos soleados con 37 grados centígrados como máxima, una mínima de 26, sin posibilidades de lluvias. Para el miércoles esperamos cielos mayormente soleados con 39 grados centígrados como máxima, una mínima de 26, sin posibilidades de lluvias. Para el jueves nuevamente aparece pronóstico de lluvias. Para el jueves, 37 grados centígrados la máxima, la mínima de 22 y un 15% de posibilidades de lluvias. Para el viernes esperamos cielos parcialmente nublados con 35 grados centígrados como máxima, una mínima de 24. Para el viernes hay un 20% de posibilidades de lluvias. Así es que 20% de posibilidades de lluvias durante el día de hoy, 33 grados centígrados la máxima. Pronóstico de lluvias disminuye a un 5% para esta noche y una mínima de 22 grados centígrados. Ahí está el pronóstico del clima para el día de hoy y las próximas horas.
2: ¿Y qué le aumentamos al recuento de los daños?
3: Al recuento de los daños, profe, pues sí hay que comentar porque pudiéramos decir que fue un fin de semana tranquilo, porque del día viernes tenemos documentados 3 asesinatos. Del sábado no tenemos reporte de asesinatos dolosos y de ayer domingo tenemos documentado 1. Del viernes el cuerpo de un hombre en avanzado estado de descomposición fue hallado en una casa del Infonavit tecnológico. No se le presentaron huellas de violencia. Luego un hombre fue asesinado a balazos en el cruce de las calles Batalla de Barrancas y Batalla del Álamo en la colonia kilómetro 29. Luego tenemos un hombre asesinado a balazos durante la noche en las calles Valle de Abajo y Valle de las Penas, donde inicialmente se reportó un hombre lesionado por proyectil de arma de fuego que aún presentaba signos de vida, pero los agentes confirmaron que la víctima ya no contaba con signos vitales debido a las heridas ocasionadas por los disparos. Luego un hombre fue asesinado a balazos en las calles Rivera de las Palmas y Rivera de las Barrancas en la colonia Riveras de Sacramento. Son los 3 del día viernes. Del sábado no tenemos reporte de asesinatos dolosos, pero sí se dio el reporte de una persona localizada sin vida en una brecha de la Sierra a Juárez, cerca del Camino Real. El hallazgo fue reportado mediante el servicio 911 por un hombre que realizaba la excursión en una de las zonas. Agentes de la Policía Municipal atendieron el reporte y luego de cerca de 4 horas corroboraron el hallazgo. El occiso era un masculino de alrededor de 40 años, quien aparentemente tenía una lesión en la cabeza por una aparente caída. Y de ayer domingo tenemos documentado uno. Un hombre fue localizado sin vida al interior de una tapia ubicada en el cruce de las calles Misioneros y año 1659 de la colonia Manuel J. Cloutier. El hallazgo fue reportado al 911, donde se informó sobre una persona inconsciente dentro de un inmueble abandonado. Policías que acudieron al lugar encontraron a la víctima sin signos vitales y en posición boca abajo. El hombre vestía pantalón verde y una sudadera azul. En la escena fueron asegurados 4 casquillos percutidos, indicios que apuntan a que la víctima fue privada de la vida mediante disparos de arma de fuego. Peritos y agentes de la Fiscalía General del Estado realizaron el procesamiento de la escena y el levantamiento de evidencias para integrar la carpeta de investigación. Hasta ayer por la mañana la identidad de la víctima no había sido establecida de manera oficial. El cuerpo fue trasladado al servicio médico forense, donde se determinará la causa de muerte y se llevará a cabo los procedimientos para su posible identificación. Con este caso, junio acumula 24 víctimas de homicidio doloso en esta frontera, de acuerdo con el conteo periodístico. También se dio a conocer que durante la tarde de ayer, una llamada al 911 alertó a las autoridades sobre una situación alarmante en la colonia Ampliación Loma Blanca. Elementos de la policía municipal se movilizaron tras el reporte de olores fétidos que emanaban de una vivienda ubicada en la calle Loma Azul, cerca del cruce con prolongación Puerto de Palos. De acuerdo con el reporte, los residentes del sector manifestaron que los fétidos olores persistían desde hace varios días. Entre los vecinos circulaba la versión de que podría tratarse de 2 personas fallecidas en el lugar. Sin embargo, al llegar los agentes policíacos, confirmaron el hallazgo de un solo hombre sin vida. El cuerpo se encontraba en un avanzado estado de descomposición, lo que coincide con los señalamientos de los vecinos sobre el tiempo que llevaba el aroma en la zona. Tras una revisión preliminar, las autoridades informaron que la víctima no presentaba huellas de violencia evidentes a simple vista. Hasta el momento no se ha proporcionado mayor información sobre la identidad de la persona o si se localizó evidencia adicional en la propiedad. Un asesinato es lo que tenemos documentado de ayer domingo. Del sábado no tenemos reporte de asesinatos dolosos y del viernes tenemos documentados 3. 4 asesinatos durante el fin de semana. Llegamos a 24. Si es que Fer, nuestro buen amigo Turi, nuestro inframundo y la fiscalía no tienen otros datos.
2: 24 en 14 días. Pues, es un poquito menos el índice del promedio que teníamos anteriormente, que si queda va a la baja, ojalá sí siga.
5: Pues bueno, ojalá y así sigamos, que no son pocos, profe. No son pocos. Muy bien, pues bien, yo me quemé algunos partidillos, pero bien.
3: Pero como que está muy desanimado, ¿no? Muy desangelado.
5: Pues están los estadios llenos.
3: Pero no le veo así como que mucha...
2: Como que fueron la fuerza. Uh-huh.
3: Como que no le veo así mucho...
2: Entusiasmo.
3: Mucho entusiasmo. A ver, llamadita del paso. Buenos días.
6: Buenos días.
3: Sí.
5: Sí.
6: Le vamos a poner un burro diario a usted porque nos dicen la temperatura en grados para que se vea un centígrado. Diario.
3: Ahí está.
6: Y aparte, 2 horas 30 minutos, ahí me acabo de chutear la línea.
5: 2 horas 30 minutos. ¿Dónde la agarró?
6: Ahí más. Antes de la guarnición.
5: Hijo de su. Bueno. Pueden hablar. Pues sí. Hay que aguantar un tin. Hay que ir a trabajar. Buenos días.
3: Esa ya no es bronca mía.
5: ¿Qué?
2: El uno porque fue ya porque no dijiste la temperatura en Fahrenheit.
3: Ajá.
5: Pues es que estamos acá en México, pero sí, sí también mucha gente busca los Fahrenheit o los Celsius, ¿verdad? ¿Qué vamos a hacer, licenciado? ¿Qué vamos a hacer? 69 en este momento, mi amigo. Ahí está. Está en este momento, para el día de hoy, 90. Con probabilidades de lluvia, la mínima 69. Ahí está, máxima 90. No, nos va a respetar un poquito el diable de calor, ¿verdad? Un poquito nada más.
3: A ver, el paso.
6: Carlitos y Tony.
1: Sí.
6: Hey. No se aferren a que estamos en Nick. Tienen promotores y tienen gente de Estados Unidos. O sea, no sean así. Pónganse las pilas y no hagan divisiones en ese aspecto. Tienes
5: clientes.
6: Y tienes clientes de Estados Unidos. Haces ventas y haces todo en Estados Unidos. Y vives en Estados Unidos.
5: Okay.
6: No vendas con gente. Buen día.
5: Bueno, gracias.
3: Pues no, antes, no Carlitos, en Fahrenheit.
5: Tú hacías un cotorreo muy suave cuando decías, en English, my friend, but from, beautiful. Y ahí les va.
3: Ya no
5: les
3: das. No,
5: sí, no, yo les doy en Fahrenheit, pues.
3: No,
5: ahí les va.
3: No les de nada.
5: Para el día de hoy, 90. No seas así, Carlitos. No, son nuestros radioescuchas. 90 máxima, 69 mínima. Para el día de hoy. Para mañana, hoy, un 30% de probabilidades de lluvia. Esa suena en inglés y en español. Pero así está. En este momento la temperatura es de 69 grados. Ahí está, para mis amigos de El Paso, Texas.
2: No, no, no, pues, así en grados Fahrenheit.
3: No, ya no, profe.
5: Antes te aventabas un show muy suave, decías, en inglés, my buen
2: point. Cabrito, no estás así.
5: Ya sabes cómo es de necio este, ya lo conoces, ya lo conoces.
2: Cabrito. No,
5: bueno, yo se los voy a dar en Fahrenheit. Los freeways, todos tranquilos, transitando con normalidad. Ayer se puso feo el freeway 10, con la caída de la lluvia, estuvo terrible en la noche. No sé si Fernando, ahorita que nos hable, nos pueda dar detalles si hubo problemas en el poniente, porque
3: sí, supongo en algunas colonias, según documenta.
5: Sí.
3: Turi, en la colonia Revolución Mexicana, ahí parece que se puso feo.
5: Uh-huh.
3: En la colonia Pancho Villa, por la calle Flamingo, la calle Codorniz, y no es inteligencia artificial, es donde el cambio se nota. A ver, el paso, uh-huh. Buenos días.
7: Sí, buenos días, Carlitos.
3: Sí,
5: sí.
7: Oiga, una pregunta. ¿No sabe qué razón tendrán de las estaciones hermanas ahí de AM, que se fueron como cuatro? Ya no se oyen, oiga.
5: ¿Cuáles son, oiga?
7: Oiga, es una de las estaciones cristianas, con un pitón, y no sé si tenga conocimiento del pastor José Antonio Galván, 107.9, 97.9 y 87.9. No con la otra, el número.
5: Son estaciones, sí, son estaciones piratas.
7: Ajá.
5: Son estaciones piratas. Seguramente la secretaría las volvió a. Las detectó y las, sí, las están bajando. Es que hay mucha pirata, sobre todo en FM. En FM.
7: Ok. Ah, sí, también. Sí. Una es de FM, ahora que me acuerdo.
5: ¿Y las AM, cuál era?
7: El AM, espéreme, ¿no sabe qué? No, estoy mal.
5: Ajá.
7: Son de FM.
3: Son de FM.
7: Exactamente.
5: Sí, son piratas, amigo. Entonces, okay. Son, como son, estaciones sin permiso legal.
7: Ajá.
5: Pues, habían dicho que iba a haber una, la 100.3 también, ¿no? 100.
7: Ajá, sí.
5: También es piratota. Alternativa se llama.
7: Ok, ándele.
5: También son piratas.
7: Sí, de hecho nomás quedó, bueno, pues está aquí con ustedes, AM, que es diciendo la, creo que la Guadalupana o Radio Católica, algo así.
5: No, esa sí, esa sí tiene permiso, esa sí es de Mega Radio.
7: Bueno, entonces las otras eran piratas, pues, no, pues esa no me la sabía.
5: Sí, son piratas. Entonces habían dicho que iban a estar aquí las autoridades revisando estaciones y sí, son piratitas, por eso las bajaron.
7: Es que el señor pastor José Antonio Galván, como le echaba mucho a esta Claudia, porque uh-huh. le cubría mucho a los chamanes,
5: uh-huh.
7: ya que le hacían sahumerios ahí, limpias y todo eso, y le echaba la culpa.
5: Sí.
7: A la señora presidenta.
5: Así es.
7: Sí, pero bueno, no, gracias, Tony.
5: Órale, cuídese.
7: Yo sé que usted lo sabía todo.
5: Así es. Cuídese. Despertaron las princesas. ¿Cómo ves, Carlitos? Pues no lo sé. A ver, ¿qué nos dice aquí una persona? Tenemos un mensajito box. Espérate.
8: Todo el público de Ciudad Juárez, México, América, Europa, todos los lados donde nos escuchan, en Australia. Un saludo, bendiciones para todos. Un acotamiento nada más, cabe recordar con respecto al tema de los grados centígrados en Fahrenheit, que anteriormente en Juárez, la única manera de enterarnos de las condiciones del clima y demás, pues era a través de las estaciones que estaban en Estados Unidos. Entonces, por ejemplo, el 2 de Televisa, que era el único que se veía ahí, estoy hablando por allá de los años 70 y 80, pues daban el clima, pero eran centígrados, pero era algo lejano a nosotros, porque solamente salía en el noticiero de la mañana, y si era muy importante, pues en el noticiero de las noches. Pero todo el día teníamos noticias de los canales americanos con las temperaturas en grados Fahrenheit. Entonces, para mí, por ejemplo, sé la conversión y todo, pero es mucho más fácil saber en grados Fahrenheit cómo vamos a estar, por ejemplo, si ya llegamos a 100 grados, si estamos está haciendo frío, está haciendo calor, por ejemplo, si son 70 grados centígrados, ahí 20 grados Fahrenheit, alguna que otra conversión ahí, pero estamos muy familiarizados con los grados Fahrenheit, porque desde un principio la información que venía del centro en la Ciudad de México, pues no nos llegaba tan seguido, pero en cambio, por estar pegados aquí a Estados Unidos, era muy fácil la referencia con los grados Fahrenheit. Esa es la razón por la que estamos tan acostumbrados a los grados Fahrenheit y nos resulta mucho más familiar. Un saludo.
5: Gracias, buenos días. Sí, sí, sí. Antes te aventabas el show muy suave. En inglés, my funny.
3: Ya sí, con eso ya no.
5: No, ya. Bueno, entonces yo les paso la temperatura todos los días.
3: Vamos a corte mejor.
5: Vamos.
3: Sí.
2: Vamos, bueno, a corte y regresamos.
5: Regresamos.
3: Ahí volvemos.
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24: Fraude al por mayor, ¿dónde? Porquería la Feria Juárez.
25: Gacha, sí. Gacha.
24: El cabrón y los altos precios.
25: ¿Qué?
24: La dejan solita.
26: Pues si los municionazos sacan roncha y pegan con tubo. Funcionarios que tira barra, el Tony Tirado le saca sus trapitos al sol y lo pone como lazo de cochino.
24: Ajá, ay. Bueno, ¿qué pasó con las peras a 20? ¿A 20? A 100, hombre. La verdad es que los altos precios en la feria ya se dejaron sentir unas tristes enchiladas, 250 pesos.
25: Ay, hijo.
24: Una sodita. Ni le platico.
25: A 20.
24: Más de 80 pesos. ¿Qué me cuenta en una botellita de agua?
25: Válgame
24: Dios. La mañana. También anda más allá de 50 pesos. Cuando las tiendas no cuestan más de 15.
25: Válgame.
24: Allá las andan poniendo, pero carísimas.
25: Sí.
24: No se puede uno tragar un agua fresca porque están
25: carísimas.
24: Caras. Y no se diga los restaurantes, esos guaraches asquerosos que siempre andan con puro jotito ahí atendiendo. Hijo de la mañana. Los precios altos más el sablazo que aplican los meseros.
25: No,
24: y los juegos ni se diga, los más chafas, pues eso sí los deja que se suba gratis. Pero los que están güeneros, no, hombre, cobran un ojo de la cara.
25: Jesús.
24: Y los artistas, allá uno como placa de tráiler. Allá, como huevo de perra, mero atrás.
25: Sí,
24: no, hombre, nada más la zona VIP alcanza a ver bien los músicos. Porque para pagar una zona VIP en los eventos del Teatro del Pueblo, le va a costar a usted un ojo de la cara.
25: Ajá.
24: Y también le va a costar un
25: blanquillo.
24: Le va a costar caro.
25: Sí,
24: así de que nos lo vamos a fusilar por chafa esta porquería de feria.
25: Cacha.
24: Juego.
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2: Son 42 minutos, 6:42. Este día publica el diario de Juárez algo muy interesante, muy interesante. Ponga atención. Es muy posible que la autoridad estatal correspondiente haya modificado los reglamentos para que determinado sector de antros permanezcan abiertos hasta las 6 de la mañana y nos haya pasado de noche a los medios de comunicación. Seguro eso ocurrió. Lo checaremos, dice el diario, porque ahora tenemos que el Dubái de Libramiento Independencia fue visto con clientela saliendo del lugar y en el estacionamiento enmayado aún a las 6 de la mañana. Hemos tenido registros de hechos violentos ocurridos en ese lugar y los otros Dubái, en particular el ubicado en la Plaza de las Américas, que frecuentemente opera también como after. Esos lugares se suman al Usmal de la Gómez Morín, cuyos propietarios no solo utilizan como after, sino permiten también la presencia de escoltas armados con armas cortas y largas. También al Lupe Lupe, a la Vaca Loca y otros tontos que de repente son castigados porque permanecen abiertos después de las 2 de la mañana, pero los perdonan con un paternalismo que suena sospechoso. Puede ser también que Gobernación y las corporaciones policíacas que vigilan la ciudad las 24 horas tengan acuerdos desconocidos para el común de los mortales y permitan la operación a deshoras para fomentar el turismo y apoyar la economía de la ciudad. Es posible. Dejémoslo en el sarcasmo para ver con qué otra puntada salen cuando necesariamente deba ser tocado de nuevo este tema. Interesante información.
3: Y una mujer de aproximadamente 35 años de edad protagonizó un incidente sobre la avenida Miguel de la Madrid, donde se desnudó en la vía pública en un intento por evitar ser arrestada tras negarse a pagar una cuenta de taxi. Los hechos comenzaron cuando la mujer solicitó un servicio de transporte en un supermercado Esmar, ubicado en el cruce Santiago Troncoso y Miguel de la Madrid. Según el testimonio del conductor afectado, la pasajera le pidió inicialmente trasladarla a una farmacia Guadalajara de la calle Santiago Blancas para posteriormente dirigirse a la clínica Atenas. Tras manifestar descontento por la supuesta demora en la atención de la clínica, la mujer solicitó ser llevada a otro destino, pidiendo finalmente que la condujeran a su domicilio al circular cerca de la Santiago Troncoso. Sin embargo, antes de llegar al semáforo de la calle Ramacoy, la pasajera abrió la puerta del vehículo en movimiento y emprendió la huida a pie. Para ese momento, el taxímetro marcaba una cuenta cercana a los 300 pesos. Ante la evasión, el taxista solicitó el apoyo de elementos de la policía municipal, quienes iniciaron una persecución a pie, logrando darle alcance a la altura de otra sucursal de Farmacia Guadalajara sobre la misma avenida Miguel de la Madrid. Al verse acorralada por los oficiales, la mujer comenzó a quitarse la ropa como táctica para impedir su detención. Testigos en el lugar describieron que la implicada presentaba un estado de alteración severo. Ante la mirada de los transeúntes, varias personas que se encontraban en la zona se acercaron para proporcionarle una cobija con el fin de cubrirla. Finalmente, la mujer fue asegurada por los agentes municipales y la trasladaron ante las autoridades correspondientes para responder por la falta de pago y los disturbios ocasionados. ¿No quiso pagar el taxi?
2: Es situación difícil. Cada quien usa las armas que tiene, Carlitos. Y ella es lo que tenía a la mano.
3: Sí.
2: Y otro caso. Bueno, la búsqueda de una presunta plaga de chinches de su cola tras un incendio registrado el viernes en la colonia de la Casa Santa Elena derivó en el hallazgo de otro problema sanitario en la zona de la presencia, con la presencia de garrapatas en viviendas habitadas de ese sector, informó la Secretaría de Salud. La inspección se realizó luego de que bomberos, fotógrafos, reporteros que acudieron a cubrir el siniestro vieron decenas de insectos desplazándose entre los escombros e incluso sobre el cuerpo y equipo de quienes participaban en las labores de emergencia, lo que generó preocupación ante la posibilidad de que se tratara de chinches triatominas, conocidas como popularmente como de su cola. Tras acudir al sector, personal de salud descartó que se tratara de chinches de su cola. Según el reporte elaborado por los especialistas, los ejemplares que dieron corresponden a escarabajos asociados a madera, tarimas, palets y estructuras fabricadas con ese material abundante en el área donde ocurrió el incendio. Fotógrafos de distintos medios aseguraron que estos insectos los estuvieron pique y pique y pique durante la cobertura. Hay mucha garrapata en las casas, dijo el representante de la gobernadora, Carlos Ortiz.
3: Hay llamadita de Juárez, buenos días. Se fue. Son ya las 6 de la mañana con 48 minutos, 6:48. Que no se le haga tarde, A ver, atendemos la llamadita, a ver si ya entró. Buenos días.
0: Sí, buenos días.
3: Sí.
24: Buen día.
2: Buenos días.
0: Para comentarle, señor, que aquí en las torres de la universidad había un retén de soldados, policías viales, municipales y la Guardia Nacional. Entonces, han estado par y par mucha gente. Se junta primero los soldados y luego enseguida está la policía vial y los policías y todos, ¿verdad? Pero están todos juntos. El soldado le pregunta a las personas que si traen la papelería completa de los vehículos. Las personas les dicen que pues que sí traen. ¿Traen licencia? No, no traigo licencia. Pásale, por favor, con vial.
24: Ahí o no sea, sí está, sí está vialidad ahí, sí está vialidad.
0: Sí. Ah, okay. Anda vialidad y anda vialidad con los soldados y con todos y andan haciendo retenes a todo lo que da.
24: Ay, caracoles.
0: ¿Cuánto trae? Traigo 200, no, son de 500 y pasas con vialidad. Ahí te arreglas con vialidad.
1: Ah, ahora ya se juntaron. Para
0: ya juntaron.
1: Hijos de la mañana.
0: Ya se juntaron.
1: ¿En dónde están los retenes?
0: En la, ahí por la Benavides, aquí en la de las Torres.
1: En las Torres. Las Torres.
0: Está la universidad. Ahí pasando.
4: Avenida de las Torres y Yepómera.
0: Sí, sí, señor, así es.
1: Ándale.
4: ¿Y esto cuándo fue? ¿Anoche o ahorita?
0: Eso fue hace 2 días. Yo traté de comunicarme, pero no pude.
1: Ah, ok. Ándale, ahora ya se juntan para robar estos desgraciados.
0: ¿Qué oiga?
1: Ya se juntan para robar estos desgraciados. Sí,
0: ah, a mí me quitaron 500 pesos.
1: Hijo de la mañana. ¿Qué le faltaba?
0: Pues la licencia, nada más, pero todos los papeles
4: pues
0: los
4: tengo. Nada más.
1: Pues nomás. Bueno, pues ahí, a eso favor, nos arriesgamos. Hombre. Órale. Gracias, mi amigo.
4: Por ahí hubiéramos arriesgado, ¿verdad?
5: O sea que ya había olvidado ampliar el negocio.
1: Ya, ahora ya comparten con los de la Guardia Nacional y el Ejército. Chula de viejos. Ay, amachita.
4: Pero también andamos mal.
1: Ah, o sea, yo sé, Carlitos, que sí andamos mal, pero no debe de ser eso. Aunque andemos mal, no debe de ser eso.
4: No, ni debemos de andar mal.
1: No, ni debemos de andar mal, pero sí. Si usted anda mal, bueno, pues se arriesga a eso y más. A eso y más. Ya sabe que anda mal, bueno, pues entonces, pues, a fregarse. Pero no está bien lo que están haciendo. Obviamente es con el sentido de robar a lo más que puedan. A ver.
4: ¿En vivo? Buenos ¿en días, vivo?
6: Tony, yo digo que toda esa gente que piden grados es chiplona, o no sé, con todo respeto, es chiplona, no sé cómo se le puede llamar, pero oiga, hasta un niño de 3 años tiene, en 4 años ya tiene teléfono, en tu carro trae los Fahrenheit en tu teléfono, o sea, ¿para qué están pidiendo que lo diga Carlitos, hombre? Pues mire su teléfono, ahí en su carro ya traen ahí cuánto están en Fahrenheit, hombre, que tienen que andar, aunque diga nomás para fastidiar, digo que esa gente se levanta nomás a ver quién, a quién fastidiar esta mañana. A ver, lo guay.

0: estábamos ahí. ¿Te acuerdas cuántos años duró cerrada ahí la orejita para subir al eje vial Juan Gabriel? Por trabajos de la Junta Municipal de Agua y Saneamiento, desde Corral hasta con Maru, y hace unos meses ya echaron a jalar ahí como un, no sé, como pozo de absorción, no sé qué sea. Y estando ahí ahorita, Tony, llegó un vato de la Junta en su carrito particular. Llegó, pero nomás le alcancé a ver la camisa. Le digo, oye, ¿qué dice? Buenos días. Le digo, ¿qué pasó? No, dijo, es que antes de llegar al trabajo, dijo, yo llego y monitoreo aquí, dijo, de pasadita, aquí todo el sistema. Digo, ¿qué? ¿Está jalando? Dijo, está jalando al 100, dijo, llegó en su Volkswagen, en un jetita.
1: Ándale,
0: llegó a monitorearlo. Me imagino que es alguien que vive por el sector y que tiene que ver con el tema de ingeniería, y él llega, dijo, no, dijo, yo llego todos los días a checarlo, dijo, está jalando bien, dijo, desde que está jalando esto, dijo, no se nos inunda, dije, bueno, pues ya por lo menos.
1: Y sí, después está.
0: De los años que duró ahí cerrado, es que por mínimo que lloviera, se encharcaba, Tony, ¿te acuerdas?
1: Sí, cómo no, cualquier charquito.
0: Sí, ya por lo pronto es un bálsamo y es una buena noticia. Ahí les va. Afectaciones, las más duras de la lluvia de ayer, que se concentró en el norponiente de Juárez, aunque hay muchos puntos en donde tenemos reportes de árboles caídos y temas de falta de energía eléctrica, es en la Pancho Villa, que está pegada acá para el rumbo a la calle Azucenas, rumbo al Norzagaray, la colonia de Pancho Villa, y en el rumbo de la Granja de Chapultepec. En Granja de Chapultepec, ahí hay reportes de lluvia de ayer y de anoche, con grandes caudales en calles y todo ese sector que se convierte en arroyos y toda esa onda. De ahí, Tony, tengo el reporte de que durante la noche rescataron a una persona que ya la arrastraba la corriente. Me parece que los policías municipales liberaron, no tengo el dato correcto, ni tengo las imágenes, pero en la frecuencia se alcanzó a escuchar de que le pedían a los polis que se metieran, que la querían viva. Entonces imagino que han de haber rescatado a una mujer. En el tema de rescate por lluvia, es una persona rescatada en Granjas de Chapultepec. Vamos a ver si mandan boletín. Por otro lado, mi Tony, ahí te va.
1: A ver.
0: Hay muchísima gente detenida de ayer y de anoche, entre droga, robacarros, hay mucha gente detenida, pero ahí te va, hay tres posibles involucrados en el sicariato, tres. No sé con cuál homicidio lo vayan a relacionar, lo que sí me dicen que son por lo menos tres personas relacionadas con tema de sicarios, con tema de homicidios. De esas tres personas, lamentablemente, sale a relucir el palote y las tortillas de harina, donde una mujer está involucrada. No sé si te forme parte de las personas que tomaron las armas y dispararon, o si forme parte de la organización, ya sea halconeando, avisando, o poniendo a la gente como le llaman. Pero hay tres personas relacionadas con tema de sicariato detenidas de anoche. Esto, vamos a ver qué dicta el boletín informativo en relación a ese tema de los detenidos. Mucha gente tenía con droga, robacarros y otros temas por parte de la Secretaría y por parte de la Fiscalía. Según reportan, hubo otra vez operativos. No sé cuántos ni cómo estuvo la cosa, porque lo manejan muy sigilosamente. A veces no invitan a otras corporaciones para ellos estar interviniendo, así le llaman, interviniendo las carpetas de investigación y ejecutando órdenes de jueces. Vamos a ver qué resulta de todo esto. Y y desde ayer nos reportaron varias colonias sin energía eléctrica, con transformadores tronados.
1: Sí.
0: Y están muy liberadas las calles, ¿eh? Hay uno que otro charco acá, lo que es Norzagaray, Heroico, Juan Pablo y Poquillo pegado a la fila de rumbo al Paso, Texas. Misiones está liberado, Paso de Nivel está liberado de agua. Y ahora sí, esto, híjole, yo sé que te va a doler en el alma, pero creo que se merecen un tatarata, Tony.
1: Está
0: liberada toda la Insurgentes, Fernando Montes de Oca, todas esas calles liberadas de agua, Casitas Verónica, ¿te acuerdas cómo se ponía?
1: Sí, cómo no.
0: Hasta el tope, está todo liberado de agua, mi Tony.

0: todo.
1: Okay.
0: Desde los recorridos que hemos dado esta madrugada, todo libre de agua, al parecer los pocitos esos que hicieron sí han funcionado.
2: Oye, Fer, entonces las zonas más afectadas fue, ¿qué? ¿Poniente?
0: Pancho Villa, la colonia, con grandes ríos de agua a la vista, arroyos y calles con mucha agua, es el reporte que tengo de esa. La otra, la de Granja de Chapultepec, por el rumbo de la calle Gaviotas, también con bastante caudal de agua. Y estoy esperando que me confirmen una más. No sé si el Jarudo o la Cuesta, porque nos mandaron las imágenes, pero no nos pusieron acá. Y yo le pregunté a la señora que de dónde es esa cantidad impresionante de agua que corre. Entonces, me parece que es en la Cuesta. Pero, pues hasta ahorita, me parece que la Policía Municipal atendió como 15 servicios a consecuencia de los cuales liberan a una persona o la rescatan. Y ahorita Protección Civil está, ahorita no sé, pues ahorita todavía no contestan, no están atendiendo boletines o medios o no sé, pero ahorita vamos a ver cuántos atendió Protección Civil. Y hubo unos accidentes, déjenme les digo, que Francisco Sarabia y General Ricardo Peña, a las 4:20 de la mañana, involucrado un Jeep Cherokee 1986, involucrado pues el camellón central, propiedad del gobierno municipal. Es una volcadura sin lesionados. Esto es en Francisco Sarabia y General Ricardo Peña. Ahí el accidente con volcadura. Y también en el Distrito Universidad tenemos ahí reportado un accidente con un vehículo Chrysler Ram 1995 de color blanco, conducido por un jovencito, por un joven de 21 años, no lesiones, no ebriedad, afortunadamente, se estampó en contra de la banqueta del municipio, esto en una Ram blanca, tumbó un poste de concreto de la Comisión Federal. Dice que circula a muy alta velocidad de Oriente a Poniente sobre la Teófilo Borunda cuando se impactó contra el poste. Esto es en la Teófilo Borunda, una camioneta de la Comisión Federal de Electricidad. Entonces, los de la Comisión se embarraron contra un poste en Teófilo Borunda y el de la volcadura del Jeep, y en los dos casos no hay lesionados. Son los más aparatosos que nos han registrado, documentados hasta ahorita, mi también.
1: Ok. ¿Y qué hay de la mujercita esa que murió en las celdas? ¿Cuándo fue eso? En las celdas de la Comandancia Norte. Ah, fue en Chihuahua.
0: Ese no fue aquí. Aquí fue lo último Chihuahua que traemos es la casa rafagueada, se me hace. Uh-huh. Déjame ver. Aquí lo tengo. Lo tengo por separado.
2: ¿La Cuesta?
0: La persona localizada sin vida ya en el rumbo de la Sierra de Juárez, en el camino de Don Rayo, una mujer muerta allá para el rumbo de Don Rayo del Camino Real, y la casa rafagueada en el cruce de Lucio Cabañas y Sierra Septentrional. En la Cuesta hay una casa rafagueada ayer y para de contar.
1: Bueno, muy bien, pues ahí está la información, como siempre.
2: Porque tenemos el muertito de Loma Blanca, que al parecer no tiene signos de violencia.
0: Ah, el de Loma Blanca fue ayer al mediodía.
2: Sí, y el de la Manuel J. Cloutier.
0: Sin huellas de violencia.
2: Ajá, el de Loma Blanca. ¿Y el otro fue el de la Manuel J. Cloutier?
0: Sí, el de la Manuel J. Cloutier, y ya nos brincamos hasta la casa rafagueada y la muerte de Don Rayo.
2: Ajá.
0: Nada más.
1: Ok. Perfecto. Pues ahí está toda la información.
0: Ahí va cayendo poco a poco.
1: Aquí estamos pendientes, mi Fer. Aquí estamos pendientes. Sí.
0: Órale. Ya recibí el teléfono, ya se oye.
1: Ya se oye. Ya, ahora sí.
0: Ya, ahora. Ya. ya fui al embarque, fui al embarque.
1: Sí, pues en abonitos fáciles,
0: no, no duran, no duran, pues es que nomás terminas de pagar y se descomponen.
1: Sí, pues sí.
0: Igual que los carros.
1: Es correcto.
0: Oye, ¿y tu Kia?
1: ¿Y qué?
0: ¿La camioneta?
1: Todavía no me la entregan.
0: ¿Cómo?
1: No, es que sí, sí, en la parte frontal llevan todos los sensores y como, pues sí, están batallando para conseguirlos.
0: ¿Cuántos meses son? ¿Eh? ¿Cuántos meses son ya?
1: Dos.
0: ¿Dos meses? Hijo.
1: Bueno. Allá, ya creo que ya esta semana me la entregan. Ya llegaron los sensores que no encontraba.
0: Pero allá sí son muy puntuales, ¿no?, con todo eso.
1: Sí, cómo no, cómo no.
0: Es lo bueno de traer el seguro bien.
1: Sí, claro. Es bueno traer un buen, muy buen seguro.
2: Ah, por cierto, porque se liga. El otro día probé las enchiladas y las gorditas de ahí donde...
0: Ah, ya ni le acuerdo a Tony, que eso iba.
1: No, iba por mis perritos con el veterinario. El día que me chocaron.
2: Oye, están muy buenas las enchiladas ahí.
1: Tiene mucha gente.
3: ¿Dónde, Carlitos? ¿Dónde?
2: Ahí en la...
0: Enfrente del Niño Héroes. Y Vicente Guerrero.
2: Gregorio M. Solís y Vicente Guerrero, ahí en la pura esquinita. Uh-huh. Enfrentito del parque de béisbol Niños Héroes.
0: Y ahorita ya debe estar ahí la señora en los taquitos sudados, que no falta.
1: Llega temprano también. Sí. Están buenos esos tacos sudados. Están buenos. Sí.
0: Uh-huh. Bueno, ahora puede ser, luego.
2: Sale, hola, Fer.
3: Sale. Gracias,
0: Fernando. Gracias.
1: Buen día. Oiga, de plano ya se descara. Andrea Chávez ya se descara. Terrible. En Juárez, en Chihuahua, en el estado, cientos de miles de lonas colocadas hasta sin permiso. Cuelgan lonas de candidatos sin permiso. Este tipo de acción no se considera un delito penal en sentido estricto, pero sí representaría una falta administrativa electoral y una violación a la propiedad privada. Los juarenses señalaron varios casos en diferentes colonias de la ciudad en los que aparecen sin su consentimiento lonas de aspirantes a cargos públicos en sus propiedades. Uno de los hechos se dio antier en la colonia El Granjero, donde varias lonas de la senadora con licencia morenista Andrea Chávez fueron instaladas en bardas de una plaza comercial durante la noche sin conocimiento previo ni consentimiento previo de ello. La forma en que ellos están tratando de ganar terreno político invadiendo propiedad privada es clasificado como un delito. El hecho de colocar la publicidad en el permiso del dueño o de quienes ocupan el espacio es un daño a propiedad privada. Déjeme le digo, ayer yo circulé por la Herrera Jordán o el Malecón, como usted quiere. Todas las casas que están abandonadas o no tienen signo de que alguien viva por ahí, le cuelgan, hubo casas que le colgaron hasta 3 mantas de Andrea Chávez. De Andrea Chávez. Ya es un descaro. Niña, ¿quién te está patrocinando? ¿Quién te está patrocinando, niña? Porque son en todo el estado, ¿eh? En todo el estado.
3: Mucha lana.
1: Cientos, cientos y cientos. Bueno, miles y miles de lonas de Andrea Chávez.
2: Ah, llamada.
1: Miles y miles de lonas de Andrea Chávez colocadas con y sin permiso de los moradores de las viviendas. Buenos días.
2: El Paso.
4: Sí, buenos días.
2: Buenos días.
4: Sí.
3: Buenos días.
4: Díganos.
2: Buenos días,
4: sí,
2: díganos.
1: Buenos días.
4: Tony, sí. Ay, disculpe, buenos días, Tony, a todos. Oiga, Tony, de pura casualidad, por favor, ¿podría decirme qué es lo que necesito para ir a Casas Grandes? No sé si necesito un permiso para cruzar, traigo a mueble americano.
1: Necesita, sacarle una fianza. En Banjército, apúntelo. Banjército.
4: Banjército.com.
2: ¿Que no la habían quitado para acá, para Casas Grandes?
1: No.
2: ¿No?
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1: Ajá, ahí lo puede sacar su permiso y le van a pedir una tarjeta de crédito. Tiene que llevar la registración del vehículo. Tiene que llevar la aseguranza, perdón, y su pasaporte de residencia o americano.
4: Okay.
1: Tarjeta de residencia permanente, pasaporte mexicano o su tarjeta, título de propiedad, si lo tiene, registro de placas vigente. ¿Sí lo tiene? ¿El título?
4: El título de propiedad que viene siendo.
1: ¿El título y el registro? Mueble. Ajá, del
4: el
1: mueble.
4: Del mueble. Pero si todavía lo estoy pagando, Tony, por ejemplo.
1: Necesita una carta de el banco.
2: Una carta factura, creo.
1: Una carta factura de ahí de donde lo está pagando. Que le diga que lo está pagando. Una vigencia de no mayor de 3 meses. Un registro de placas, okay. La registración. Sí. Y ya.
4: Ok, ándele pues, Tony, pues muchas gracias, se lo agradezco mucho.
1: Cuídese mucho. Por el vehículo americano le van a cobrar, el trámite le cuesta 923 pesos. Y una pequeña fianza que le van a pedir ahí con una tarjeta de crédito. Ese dinero se lo devuelven cuando ya usted regrese el carro.
4: Ok, muy bien.
1: 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Okay. 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
3: Más fácil.
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4: Ándele pues, se los
1: cuídese.
4: Agradezco mucho, muchas gracias, buen día.
1: Gracias, buenos días. Sí. Gracias. No, en esta temporada de vacaciones hay mucha gente, mucha gente.
2: Cucu.
1: ¿Ya? Vamos. Arre, regresamos.
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0: Las 7:16, mi Recio, ¿cómo estás? Buenos días.
16: 7:16, mi profe, buenos días. Profe Carlitos, Tony, good morning. Lunes fresco en Ciudad Juárez. Lluviecita.
0: ¿Cómo te fue de agua en tu rumbo?
16: Sí, cayó algo, profe, para allá, para mi rancho. Y pues ya se la sabe, los encharcamientos en nuestras calles y avenidas, los de costumbre y otros más que van naciendo debido a las nuevas construcciones que se realizan en nuestra ciudad, y abusados los constructores hacen su edificio en alto, sobre el nivel de la banqueta, muy elevado, dejando, o más bien sin dejar, evitando que ingrese agua a los estacionamientos o algunos centros comerciales, y esto genera que las calles y avenidas, las pocas que teníamos ahí medio transitables, pues comienzan a llenarse de agüita, ¿no? No les exigen la construcción de algún pósito de absorción, nada por el estilo. Así ya se la sabe. Pues hay que sacarle la vuelta a los encharcamientos que más o menos ya tenemos ubicados, para evitar pues algún problema con los automóviles. Pero ahí vamos.
17: Porque el bache ya es problema.
16: Sí.
17: Cubierto con agua.
16: No, pues
2: peor.
16: Poquito peor. Sí, no se ve. Hasta cuando ya está allí.
2: Cuando sintió el trancazo.
16: El trancazote, metidote ahí. Oh, qué barbaridad. Bastante tráfico para la gente que va al paso por el Puente Libre. Me topé la fila por Cuatro Siglos, un poquito más allá del Puente de la Manos Escobar. Más o menos por allí estaba. Por la Lincoln, con retorno del malecón, Tenía retorno en la Lincoln, sobre la Lincoln, hasta la Manos Escobar. Ahí nomás para que se dé una idea. Está cargadito. Hay llamadita tempranito en sábado. En sábado.
2: A ver, otro, ¿en sábado? Sábado.
1: Ándale. Ándale.
2: Ya mero.
16: Sábado. Pues si el Fer adelanta la Navidad, pues ya levanto el fin de semana. Bueno.
18: Lecho.
16: Ey.
18: Dios te bendiga, mi Lecho.
16: Gracias, amigo.
2: Se nos va el año y se nos va la semana.
16: Totalmente. ¿Cómo no?
1: Oye, no. Siguen los indios perdiendo, ¿va?
2: Sí.
1: Pierde.
16: ¿Qué está pasando?
1: Campeonitis. Están
17: cayendo todas las plumas del plumero.
2: No.
1: Gacho, volvieron a perder.
2: Andan sin arco y sin flechas estos indios.
1: No, hombre.
17: Fíjate, pues ya está. Por el color del uniforme.
2: Ándele, profe, apenas sigan usando el guinda.
1: Sí.
2: Sigan usando el guinda.
1: Están salados.
16: ¿Te lo están poniendo o qué?
2: Sí. No,
17: ya estaban salados, ahora están peor.
2: Sigan usando el guinda.
16: Válgame Dios, hombre.
1: Así es.
2: Apenas iba para allá con mi comentario, profe. Sigan usando el guinda.
17: Dígale.
16: Pues no presentaron como 8 uniformes ahí. ¿Por qué el guinda nomás? ¿O qué? Ah, promoción, sí.
1: Oye, ¿cómo quedaron los carros allá en Granjas de Chapultepec, Carlitos?
2: Sí.
16: Se cargó mucho por allá en la lluvia.
1: Terrible. Sí. Medio carro.
16: Qué barbaridad.
1: La Tomás Urbina y Gaviotas fueron sorprendidos por la afluente.
16: Ya anda ahorita toda la gente de Protección Civil, el alcalde municipal, todos los servidores de la nación, ya andan allá.
2: Sí.
16: Ya andan allá.
17: Con mucha evidencia.
2: Sí, muy preocupados.
1: Muy preocupados. Bueno, pues el ingeniero Márquez sigue sin venir.
16: Sigue.
1: Sí, no va a venir.
17: Sigue malito. ¿Cómo va?
1: Nos ha tardado para recuperarse, pero ponle sus anuncios de productos ahí.
16: Sí, ya vamos a activarle ese. Okay, muy bien.
1: Ahorita no contesta, lo agarré.
16: Espérame.
1: Como al tigre.
16: No, le falta.
1: ¿Qué?
16: Sí, ya no escucha, mira. Eso no contesta.
1: Perdón,
16: ya
1: lo conozco. Lo saqué del baño.
19: Bueno.
1: Lo saqué del baño, ingeniero, ¿qué?
19: Bueno.
16: Hágale.
1: Le pregunto que si lo saqué del baño. ¿Qué?
19: No, andaba caminando, Tony, pero es que vi el horario y es a las 8:30, por eso. Estamos a la orden de una vez, vamos a dar.
1: ¿De una vez? Ya viene para acá. Ajá. Este fin de semana. No viene para acá todavía este fin de semana. Sigue malito.
19: Todavía.
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19: 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Aquí nos está lloviendo bastante, pero nos llovieron 2 centímetros, casi la pulgada, pero siguen las lluvias muy bonitas. ¿Sí?
1: Bonito la lluvia.
16: Chula.
1: Bonita.
19: Bonito. 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
19: 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Pero ya estamos saliendo, Tony, ya, a salir, vamos a quedar como nuevos.
16: ¡Ándele!
19: Dios, igual.
1: Muy bien.
19: Después de estas vacaciones forzaditas.
1: No, pero ya se dio tiempo de descansar y darse cuenta que la vida no vale nada. En un ratito se
19: la vida no vale nada.
1: Con algo tan simple a veces, ¿verdad? Y estamos
19: nos manejando
1: bien y no falta el tortas que llega.
19: Sí, hombre. Pero bueno, gracias a Dios por todo.
1: Ya está
19: usted. Aquí estamos.
1: Ya en una semana más, seguramente ya por acá lo vamos a tener.
19: Sí, ya muy pronto. Así es, mi Tony.
1: Ya está.
19: Con el favor de Dios, sí, sí, sí. Así es.
1: Esperamos.
19: Así es.
1: 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Gracias, ingeniero.
19: 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Cuídese. Gracias. Un abrazo a todos.
16: Órale.
19: Bendiciones.
16: Ya está, ingeniero. Ahí está el ingeniero Márquez. Qué bárbaro.
20: Ahí la lleva, ya va de salida.
16: Sí, la lleva. Qué bárbaro.
1: Sí.
16: Ay, ingeniero.
1: Pues, ¿dónde anda metiendo la mano?
16: Sí, ingeniero. Qué bárbaro.
20: Ingeniero.
1: Oye, la presidenta de la República anduvo haciendo recorrido. Tuvo que suspender visitas, profe, porque ya la traían cuido todo mundo. Ya no la respetan, ya donde va. Antes ya ves que salía y le daba la mano a todo mundo y le digo, hola, ve. No, y ahora le reclaman por donde vaya.
20: Pobrecita. Se ponía para la foto donde quiera.
1: Sí.
20: Como cualquier artista.
1: A ver, Loret, ¿qué traes?
16: ¿Qué traes?
1: A ver.
21: ¿Qué pasó en el Congreso de Michoacán?
16: ¿Qué pasó?
21: Pusieron un narcocorrido sonar en pleno Congreso del Estado dominado por Morena con ese descaro. Sucedió el miércoles, pero hasta hoy se hizo viral. Para iniciar las celebraciones por el Día del Padre con trabajadores del recinto, el diputado del PT, aliado de Morena, Baltasar Gaona, tuvo la gran idea de llevar a una banda regional para tocar el narcocorrido Se Les Peló Baltasar.
16: ¿Cómo?
21: Dedicado a Baltasar Díaz, alias el Balta, antiguo socio de Ismael el Mayo Zambada. La letra cuenta el operativo fallido para la captura del Balta antes de que lo mataran en 1995. Oiga, allá en Michoacán, apenas el año pasado, El gobernador, el morenista Alfredo Ramírez Bedoya, firmó un decreto para prohibir los narcocorridos en eventos públicos. Bueno, pues antier, tanto el diputado del PT, aliado de Morena, como personal del Congreso, cantando el narcocorrido en el salón de plenos del Congreso. Ahí mismo, donde se tipificó la prohibición de canciones que hagan apología del delito.
1: Ay, Morena.
16: Oye, ¿cómo son?
1: Ay, Morena. Ay, Morena. Ay, Morena.
16: Qué acelerado, hombre. Pongan la canción.
1: Qué barbaridad.
16: ¿Se canta bien el
20: vato? Eso es hacer ostentación. Ostentación viva.
16: Demasiado, profe.
1: Perdido. Mira lo que dijo la SAR antidrogas en México, ahí en Estados Unidos. A ver. Déjeme ver.
3: In the government that have sold out to the cartels, nation states that they operate in, and nation states that they operate in.
1: Estados en los que operan, y tenemos que ser igual de duros con ellos, si no más duros, y eso significa tomar y confiscar sus fondos, y por cierto, haciendo que estamos haciendo ahora mismo en México, apuntando incluso a los que están en el gobierno, a los cárteles que lo han hecho más fácil para ellos operar, ya sabes, consiguiendo extradiciones, órdenes de aprehensión que se niega a complementar la presidenta Sheinbaum.
3: And working closely with our counterparts, like we do with President Sheinbaum.
1: Conocemos con la presidenta Sheinbaum, por ejemplo, vimos un progreso significativo en México, específicamente con el Mencho, con el cártel Jalisco Nueva Generación, cuando pudimos ir tras el Mencho, y lo hicimos a través de nuestra inteligencia, pero utilizando la Guardia Nacional Mexicana, las Fuerzas Especiales Mexicanas. Ya sabes, la operación del general Trevilla, cooperaron con nosotros. Dijimos, mira, aquí tienes la información, ve por él, y así fue. Y nunca habíamos visto eso antes, no así, no de la misma forma, ni de la misma manera con esa cooperación. Y por cierto, ahora mismo, ya sabes, atacando a gente en Sinaloa, todos los funcionarios del gobierno que son parte del clan de Culiacán, ya sabes, que han protegido al cártel de Sinaloa, a los Chapitos, a los Mayitos, y ya sabes, toda la operación de Joaquín Guzmán, toda la operación del Chapo. Podemos hacer eso, uno, porque el gobierno mexicano, como muchos gobiernos en nuestro hemisferio, saben que el presidente Trump dice lo que siente. Él simplemente lo hace. Si él decía, vamos por ti, y si no cooperas con nosotros, te vamos a atacar y te vas a arrepentir. Entonces, ¿quieres cooperar? ¿Sí o no? Y creo que también más allá de eso, es de lo que les conviene, cooperar. ¡Hala! Si dice que reconoció la cooperación de México, que irán por funcionarios de Sinaloa, y que la mira está puesta contra cárteles y sus redes. Carter dio una entrevista a Jan Janicek para American Talk Leaders, y eso fue lo que dijo. También Claudia Sheinbaum canceló su visita a Zacatecas porque la estaban esperando con unos megas mítines, que dijo, mejor no voy. ¿Y no vino?
16: Ah, bueno.
1: No fue.
20: Le
1: damos su tiempo y su espacio al señor Chida antes de irnos al corte.
16: ¿Una vez?
1: Señor Yoshida, señor Yoshida.
16: El lunes. ¿Cómo amaneció? El lunes, sí, ¿no? Si ya andas de horas.
1: ¿Cómo amaneció? El hombre que ama a sus nueras. ¿Cómo amaneció? Señor Chida.
4: ¿Cómo están mis amigos?
1: A todo dar. ¿Cómo la pasó el fin de semana?
4: A todo dar, lloviendo y toda la cosa. Oiga, Tony,
1: dígame,
4: ¿es el Mencho el que estaba diciendo esta señora o el Lencho?
1: No, el Mencho. Lencho es otro.
16: ¿Qué pasó?
4: Ándele, porque sí, estaba escondido abajo de la mesa el Lencho.
1: No. El Mencho. Mencho.
4: El buen Lencho.
1: ¿Cómo ha estado, mi amigo? ¿Cómo se porta?
4: Muy bien, gracias a Dios. Le damos gracias a Dios por la lluvia que nos llegó.
1: Bastante, ¿verdad? ¿También usted le pegó fuerte? Allá por donde está, vive. Durísimo.
4: No, pegó moderadito.
16: ¿Morado? Muy
4: suave. Refrescó.
1: Aquí a mí sí me pegó.
4: Pero durísimo. Ahí vienen días de 105, 104, 106.
2: Oh. Agárrense.
4: Y ahí viene. Hay que hidratarnos, hay que tomar agua y... No es lo mismo la cerveza, la soda. Uh-huh. Hay que tomar agua. Agua, agüita. Agua.
1: Agüita.
4: No le dé tanta lata a los riñones, al hígado, para que... Uh-huh. Puede que todo nuestro... Gran parte de nuestro cuerpo se compone de la... De agua. Uh-huh. Al igual que la tierra, el 80 y tantos%. Entonces, cuidarnos, echarle agua.
1: Al cuerpo.
4: Sí, porque dice uno que una cheve es líquido, ¿no?
1: No. El alcohol deshidrata más el cuerpo, señor Uchida.
4: Sí. ¿Verdad? Y le exige más al cuerpo. Y luego lo pone uno bien panzón. Y luego después dice uno, ¿por qué traigo esta barrigota así? Sí, yo ni como. Pero cómo toma.
16: Hay una llamadita, a veces para el señor Yoshida.
2: A ver. 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
16: Pero vaya.
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4: 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Y saluda a gente, uno que ya tiene rato que no ve. 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Y pues ya nomás es robarle la vida a naturaleza a Diosito y salir adelante en los casos difíciles. Aún en los fáciles necesitamos poner toda nuestra parte porque es maravilloso. Muchas veces nos enfermamos por accidentes, por negligencia o por lo que usted quiera, pero tenemos que recuperar la salud desandando el camino andado y tenemos que identificar el origen del problema para poder curarnos y sacar todo el mal que traemos ahí para quitarnos esa situación. Así es que primeramente Dios, vamos a seguir trabajando en esto porque nos llena de satisfacción y de seguridad de que podemos ofrecerle lo mejor.
16: Claro que sí.
4: ¿Cómo ves?
16: Claro que sí.
1: Eso es muy muy importante, que la gente Regrese al naturismo. Ciertamente que la medicina alópata tiene su trabajo y bien fundamentado, pero el naturismo es una opción que usted tiene sin que tenga muchas contraindicaciones, la verdad. El naturismo se desecha más rápido y otros medicamentos, los alópatas, a veces le causan, híjole, decía mi compadre querido, que en paz descanse, todos los medicamentos te arreglan una cosa y te descomponen otra. Aquí no, aquí le ayudan muchísimo y desecha más rápido todo desecha más rápido. Así
4: de
1: que,
4: y fíjense que lo dicen claramente ahí, le ponen toda la serie de contraindicaciones que trae.
1: Veo entonces, los anuncios. Veo los anuncios, una de las cosas del paso.
4: Que el naturismo, si no lo aprovecha, lo desecha. Eso es lo hermoso de lo natural. Desgraciadamente, mucho producto natural lo combinan con artificial, uh-huh, y vienen problemas que después tiene que lamentar, y ya se alivió de aquello, pero le quedaron todos los problemas, contraindicaciones. Uh-huh. Sí, así es que mejor vayas a lo seguro, abraza el naturismo por convicción, no por conveniencia. Y créamelo, va a estar mejor todavía.
1: 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Ya por la enfermedad. 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
4: Ese lujo se puede dar, usarlo como preventivo. 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Y créamelo, lo hago como preventivo y pues primeramente Dios, no digo que no me he enfermado, pero pues... realmente hemos salido rápido del problema.
1: Tiene buena calidad
4: y pues qué mejor que buscar soluciones, no desilusiones.
1: Uh-huh. Bueno, señor Yoshida,
4: 20% de descuento en todo
16: tanto. Me sorprende.
1: Te gané. No debes de hacer eso cuando yo te gano.
16: ¿A poco sí?
1: Sí, claro. Cuando yo te gano, ya no debes de poner nada.
16: Es que escucho la cinta testigo.
1: ¿No? Bueno. Muy Beitón. Señor Uchida, ¿con qué frase clave?
4: Con la frase clave, gracias por la lluvia.
1: Gracias por la lluvia.
16: Sí, gracias por la lluvia.
1: Apúntalo, Lencho. Apúntamelo,
7: gracias
1: Lencho.
7: Gracias por la lluvia.
1: Por la lluvia. Muy bien. Un mensajito, mi querido amigo.
16: A ver.
4: Mire, dicen que en Nueva York un niño de 10 años estaba parado descalzo frente a una tienda de zapatos, apuntando a través de la ventana y temblando de frío. Una señora se acercó al niño y le dijo: mi pequeño amigo, ¿qué estás mirando con tanto interés en esta ventana? La respuesta fue: le estaba pidiendo a Dios que me diera un par de zapatos. La señora lo tomó de la mano y lo llevó adentro de la tienda. Le pidió al empleado que le diera media docena de pares de calcetines para el niño. Preguntó si podría prestarle una palangana con agua y una toalla. El empleado rápidamente le trajo lo que pidió y la señora se llevó al niño a la parte trasera de la tienda. Se quitó los guantes, le lavó los pies al niño y los calcetines, se los puso y le compró un par de zapatos. Junto al resto de los calcetines se los dio al el resto de los calcetines se los dio al niño. Ella acarició al niño en la cabeza y le dijo: no hay duda, pequeño amigo, que te sientes más cómodo ahora, ¿verdad? Mientras ella daba la vuelta para marcharse, el niño la alcanzó, le tomó la mano y mirándola con lágrimas en los ojos le preguntó: ¿es usted la esposa de Dios? No, respondió la señora, soy una hija de Dios y hago lo que él dice. Lo que le hacéis a uno de mis hijos más pequeños, a mí me lo hacéis, incluyendo al morro pobre. Un abrazo y los esperamos en la turista Yoshida con los brazos abiertos.
16: Muy bien, Yoshida, gracias.
1: Amigo. Cuídese, señor Yoshida.
4: Gracias.
16: Órale, señor Yoshida, cuídese mucho, vámonos.
1: Regresamos.
16: Corte.
8: No se vayan, ya volvemos, regresamos. 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
24: Pobres bomberos, no se acaban.
25: ¿Por qué?
24: Incendios al
26: maíz. A los corruptos y rateros, Tony Tirado los trae de una ala. Ahí se van a descabechar a otro por ratón y por inútil.
24: Ándele. Por eso no es exhausto, cansado. He hecho garra, así como terminaron los jugadores de Sudáfrica en el partido contra México. Y cómo no, hombre, los pobres bomberos andan igualitos con la lengua de fuera.
25: Okay, oiga,
24: y es que incendio tras incendio, sobre todo en la madrugada. Ya ve, se quemó una recicladora y tres casas también quedaron hechas pinole. ¿Todo por qué? Porque hay incendios por todos lados. Jesús. Pobres bomberos con mal equipo, muy mal equipados, con poca agua y lo que le falta.
25: Sí.
24: Y los pobres ahí andan con la lengua de fuera. Y es que la verdad, bomberos es un departamento al que... el municipio le pone muy poquita atención.
25: Poquito,
24: ya ve, ahí están las consecuencias. Pues la bodega hasta que se consumió solita se apagó. Y las pobres casas, pues sí,
25: ande.
24: Haga usted el favor que y dele gracias a Dios de que no se extendió por más viviendas. Tres quedaron reducidas a cenizas.
25: Pinoles,
24: pero pobres bomberos,
25: pinoles.
24: Ahí andan con la lengua de fuera.
25: Pobre.
24: Ni hablar, pobrecillos. Ahí le va.
25: Siga.
24: A ver quién nos pesca este municionazo, a ver si le ponen atención.
25: Ande.
24: Y por lo mono. Por lo pronto,
25: ¿qué?
24: Compran otras maquinitas.
25: Ande.
24: No, las andan regalando en Parral y otras ciudades, hombre. Aquí las necesitan los bomberos.
25: Sí,
24: ¿o no?
25: Sí, claro.
24: ¡Fuego!
25: ¡Fuego!
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3: Las 7:49,
4: 7:49, casi 50 ya.
5: Casi ahí 50. Vamos, ahí vamos, ahí vamos, avanzando.
4: Sí, sí, sí, y el lunes.
5: Y el lunes.
4: Ay, nomás, para que se den una idea.
5: Se nos va el año, se nos va el año.
4: Se va el año, hombre. ¿Para quién?
6: Fue todo un éxito. Más de 130 mil personas reunidas en apoyo de la doctora y de la protección de la soberanía nacional.
7: Ay, mi maromero.
6: No me digas.
7: ¿Fuiste de acarreado otra vez?
6: No, no soy acarreado y la doctora con su 153% de aprobación no necesita acarreados.
7: Ay, sí, ¿cómo no? ¿Ellos fueron a buscarte y te dieron de comer?
6: Fui por amor a la doctora y a la patria. Sí fueron por mí porque era más fácil que nos fuéramos juntos. Y las tortitas eran porque íbamos a estar ahí casi todo el día.
7: ¿Y también te dieron algún incentivo monetario?
6: Nos dijeron que no diéramos esa información.
7: ¿Es?
6: Sí, fuiste de acarreado.
7: No fui de acarreado. Fui porque México no es piñata de los gringos. No se van a llevar a Rocha. La patria no se vende. La patria se ama y se defiende.
6: La marcha fue todo un éxito.
8: Ándale. Tal maromero.
4: Todo un éxito.
8: Muy un éxito.
4: Muy bien.
3: No se van a llevar a Rocha.
8: No, no. No se van a
4: llevar a Rocha. No, no. ¿Y no se lo han llevado, bro?
8: No.
4: ¿Y no se lo han llevado?
8: Ni se lo llevarán. No. Está bajo la protección de. Y el manto protector de.
3: De un gobierno federal.
8: De un gobierno.
3: Válgame. El máximo gobierno del país.
4: ¿Qué arreglarían estos más. Vatos? Algo arreglaron ahí, porque. Pues si son.
8: Nada más.
4: Fuertes las acusaciones y las pruebas y todo, pues. Pues órale, está medio extraño.
8: Así es.
4: Muy, muy extraño. 7 de la mañana con 51. 7 de la mañana con 51. Acá me preguntan que si alguien nos puede.

0: si sí se armó o no se armó.
1: Ah, ok. Háblenos, coméntenos, ya fuimos, si está suave, sí, sí, sí. Si es conveniente.
2: De veras, anoche estuvo primavera, ¿va? ¿Cómo le sobraron?
3: Debió estar.
1: Debió estar.
2: Así es.
1: Es correcto, mi profe. Pero bueno.
2: A ver, ¿qué trae Maru? A ver.
1: Ya llegó.
4: Y ahora están diciendo que estoy enferma y no sé qué más. Ya van a empezar, ya no saben qué inventar de veras. Pero no, no, no, no estoy enferma, gracias a Dios, estoy bien, estoy sana y con muchísimas ganas de seguir trabajando por Chihuahua. Muchísimas gracias a todos los que se preocuparon auténticamente y sí, hay que seguir cuidándonos. Y claro, como ven ahora, podemos esperar cualquier tipo de chisme y mentira de los adversarios. Pero ustedes saben que aquí estoy fuerte, lista para continuar dando resultados de las manos de todos. Les mando un abrazo y vamos a seguirle. Y no tosan, ¿eh? Porque luego les arman chismes. Codeado.
2: Ah, ahí está. ¿Sí? La Goya reapareció.
1: ¿Ya apareció?
2: Ya.
1: ¿No se sabía nada? Uh-huh. ¿Cómo?
2: Así es.
1: Muy extraño, pero bueno.
2: Ahí anda.
1: Ahí anda. Ya va a regresar, ¿eh?
2: Sí, ya va a regresar.
1: Hoy debe de haber mesa de seguridad, como todos los lunes. Esperemos que ahora sí.
0: Ahí en Palacio, tierras, ¿verdad?
1: Asista la gobernadora.
0: En sí. Palacio, sí.
1: Palacio.
2: Hoy.
1: A ver si checamos eso. Sí, sí, sí.
2: Sí, sí, sí hay. Sí hay. Ya está. Pues ahorita estaban entrando las viandas.
1: Ay, chiquillo, las viandas.
0: ¿Y por qué aquí nunca entran las viandas?
2: Ah, ¿cómo no? ¿Y la barbacoa del sábado, qué?
1: Sí. Muy buena la barbacoa.
0: Pues sí, pero hasta el sábado.
2: ¿Y los burritos de Gloria qué?
1: Los burritos de Gloria.
0: No.
2: ¿Y los burritos de Don Julián qué?
1: Ay, ah, claro, sí,
2: que entran, claro que entran las viandas. Sí. Claro que entran las viandas.
0: Pues sí, pero el lunes, el martes, el miércoles y el viernes, ¿qué?
2: A ver, ¿qué día tenemos libre?
1: Pero no, quisieron.
0: ¿Lunes, martes, miércoles y viernes?
1: Lunes.
2: ¿Tenemos libre? No.
1: ¿Martes?
0: Sí.
1: Miércoles y viernes, sí.
2: Sí, bueno. Bueno, déjeme, le doy una salida a los WhatsApp porque tengo muchos. Adelante.
5: Pues sí, ¿de qué se queja, mi amigo? Mientras usted traiga todo en regla, no va a pasar nada. Eso es lo malo de no andar en regla y querer arreglar todo con mordida, por eso se quejan.
2: Sí, tiene razón. Saludos, Calibre 800. Al rato, el doctor Ugalde les va a mandar saludos desde la milla 18. Ah, ya, machita.
1: ¿Qué anda haciendo ya?
2: ¿Quién sabe? A ver.
6: Buenos días. Oiga, Tony, ¿me podría dar la temperatura en grados ranking y en grados Kelvin? Porque yo vivo en Alemania. Ah, qué molestos estos. Oiga, pues que lo digan y que le digan a Alexa o a Google Chrome que se los cambie, que se los traduzca. Gracias.
2: Tony, póngale un burro a los del Cinépolis de Misiones. Hey. Ayer suspendieron películas y venta de todo tipo porque se les fue la luz. Y el sistema se les fue. Y lo peor es que no quisieron reembolsar lo de los boletos.
1: ¿Cómo?
2: Ah.
1: Ay, sí, tiene que regresarlo, ¿cómo no?
0: Y se les fue la luz en todo Misiones.
2: En todo Misiones.
1: Hágame, hombre.
2: Buen día, señor Núñez. Buenos días. Tony, la presidenta no fue a la inauguración del Mundial, pero sí hizo una gran fiesta fifí en el castillo de Chapultepec. Ah, sí.
1: Sí, sí fue. Sí,
2: muy
1: sí,
2: bonita fiesta con todo el billete del mundo, Buen día, Tony. No, eso no es nada. Desde una vuelta acá en Rivera Sauzal, los parajes está repleto de leonas del PAN, de la Gober, de Bonilla, de Loya. Yo vivo en Patria y pintaron la barda de un lado con una pintura horrible de Loya. Y a mí me avisaron y, por cierto, ya apareció la Gober porque ya se ve que desapareció por 10 días y ningún medio de esos que les da chayote ni dijeron nada. Yo ni sabía.
1: Fíjese.
2: Que no se había visto.
1: 10 días.
2: Andrea. La patrocina Doña Cuca, la barredora.
1: Doña Cuca.
2: La barredora.
0: Pero bueno. Sí. Pues le están dejando de los 12 en todos lados.
1: Sí.
2: Para que saque su fianza, registración, identificación y tarjeta de crédito, kilómetro 30 o Santa Teresa. Adelante.
1: Pero bueno.
7: Buenos días. A
1: buenos
7: todos.
1: Días.
0: Buenos días.
7: Los saludo y los bendigo.
1: Gracias.
2: Gracias.
7: Hablando de Cinépolis, ayer mi hija me dijo que está horrible el Misiones, el centro comercial, porque caluroso, sucio, y me sorprendió, dijo como que ya

0: ya no le ponen atención. Ya, ¿se acuerda que antes iba la gente, pues, aunque sea a comprarse una nieve? Y ahora está, dice, mejor no salimos porque traía niños. 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Me refiero al supermercado, pero también lo noto en los pasillos, los negocios, como que le ponen mucha atención. Es todo mi comentario. Gracias.
1: Ándele, gracias. Bueno, pues sí. Sí.
2: Es
1: Tengo.
2: correcto. A ver más.
1: A ver, ¿qué más?
2: 3.29 la gasolina, 3.28 en Sam's Club, de Pelícano, en Sam West. Dice, ¿qué dice?
1: A ver.
2: Me acuerdo que antes los chavos se echaban los clavados en el puente a desnivel, nomás llovía, si es cierto.
1: Los
2: Buenos
1: clavados,
2: días. Mire, mi Tony, bendecido día para los saludos de su compa el cónsul. A ver, cónsul, ¿qué me mandaste?
3: Aquí en Parque Fundidora y acabamos de comprar tres aguas. Yo agarré dos.
4: No, neta, no. Cuando nos dijeron el precio, dije, no manches. 150 de estas tres agüitas de medio litro.
1: ¿Más?
4: No manches.
3: ¿Cuánto valdrá en la tienda? Unos.
4: Esta vale 12 pesos.
3: 12 pesos, 10 pesos, ¿no?
4: Ah, está bien cara, pero bueno, ¿quieres andar en el Fan Fest? Pues te aguanta, ¿no?
3: Ah, sí, se la rebamaron, güey. No, quiero imaginar cuánto está una cerveza o...
4: Ah, están 200 pesos.
3: 200, sí.
4: Sí, están 200.
3: Dos medias, ¿no?
4: Medias, 200, sí.
3: Ah, cuenta como en el estadio. No, sí, la cerveza a lo mejor está regular bien, pero tres agua.
4: Se supone que el agua es gratis.
3: No, hombre.
4: Pues, el agua, 50 pesos, el agua es gratis, el agua no se le niega a nadie.
3: Este también lo estará desviando Samuel.
5: Raza, estamos aquí.
2: Válgame Dios, hombre.
1: 150 va.
6: Dejar una rola para nuestros queridos gobernantes. Que hay algunos que no son tan culeros, ¿verdad? Pero hay otros que son unos pinches rateros, hijos de su chingada madre.
1: ¡Ah, oh, espérate, hombre!
7: ¡Déjelo!
2: 3, 2, 1.
1: Sálvate.
2: ¡Ay, hijo de su! Alex,
8: vea lo que el aguacate y los huevos.
2: No,
7: deja el Alex Lora.
2: No.
7: Sí.
2: No. Oye, en el mundial, ahí les va. En el mundial, ¿cómo andan los costos?
9: Bueno, pues ayer que subí el video de un agua por 50 pesos, aquí en el estadio está en 80, una coca en 150. Como un electrolito vale 150. Y de este lado vamos a ver la cerveza, a ver cuánto es lo que vale. Aquí está, mira la cerveza. Una lata de Ultra 310, una Corona 299.
1: ¿Qué?
9: Una que no sé qué marca es, yo creo que debe ser sueca o no sé, la primera vez que lo veo, 300 pesos, otra Ultra 300 varos. Creo que sí, está un poquito elevado, gracias a Dios. Yo vengo enfermo, bueno, ya saliendo, lo van a creer, pero tengo un mes y medio o más, así que enfermo. Y mira nomás, esta es la primera vez que vengo a este estadio de Vancomer y realmente está chulísimo, ¿eh? Ahora sí que es de los estadios más bonitos de todo México y me enorgullece que esté en Monterrey. Racita.
7: Eso sí es cierto.
1: ¿Sí?
7: Eso sí es cierto, el estadio está...
1: ¿Está padre?
7: Sí, está hecho con toda la...
1: Okay. Bueno,
2: muy eso bonito. Sí. El más bonito de México, la verdad.
1: Bueno,
7: ya lo dije.
10: Buenos días a todos.
1: Buenos días.
2: ¿Cómo está?
1: Díganos.
10: Quiero que le digan, por favor, a Emily que la felicite.
8: Los políticos de.
10: Uno de los tres mejores de negocios en el Paso este fin de semana.
2: Ándele.
10: Gracias.
1: Ahorita. Ándele, claro que sí.
2: Ahorita que nos hable.
1: Muy bien.
2: Ajá.
1: Está llamadita para Emily. Muy bien.
2: Es correcto. Buenos días, ya vincularon su línea celular. ¿Es cierto que quedará inservible el celular de no hacerlo? Pues dicen que sí, se van a suspender las líneas. Yo no lo voy a hacer. Si se
11: métanse
2: su celular por donde les platiqué. No. Buenos días a todos. ¿Cuándo es el Día del Padre? El domingo, mi comadre.
1: ¿Para qué pregunta, amigo?
2: No, sí, porque yo ya no aguanto los, ¿sí? los calzones, ya no, puro elástico traigo.
1: ¿Pero ya le pide el dinero?
2: Sí, ya.
1: Ah, entonces sí va a haber, entonces sí va a haber regalo, pues.
2: ¿Sí va a haber?
1: Sí, sí.
2: Sí me dijeron, oye, para tu regalo, chale.
5: Milencio.
1: ¿Qué pasa, profe?
5: Las correas salen del mismo cuero.
1: ¿Sí, ah?
2: Sí.
11: A ver, ¿qué dices, 20 tacos de asada, un pozole con patitas de puerco.
1: Véngase.
11: Ah, y un refresco grande de dieta. Es que quiero adelgazar. Me das 20 tacos de asada, un pozole con patitas de puerco.
1: Véngase.
11: Ah, y un refresco grande de dieta. Es que quiero adelgazar.
1: Ándale, chiquillo.
2: Así como Yolanda. Muy Yolanda. Como Yolanda. Que me voy con el chirín, me aviento un 6 de tacos.
1: Ma, que no.
2: Válgame.
7: Dice que una persona que si la feria es este fan fest del mundial, porque están por los mismos precios.
1: ¿Cómo?
2: Ahí se dan.
1: Ah, pues tú no. Ves? Así como. Y luego ni los boletos que van a traer, trajeron. Por mentira. Dice Fernando Noroña. Dice Fernando Noroña. Asegura que él cuenta con su documento, con su visa. Tengo mi visa, es insustancial, dice. Sin embargo, criticó que contar con una de ellas, con una visa, sea considerado como una buena conducta. Esto tras los señalamientos de Estados Unidos que ha hecho contra políticos mexicanos. Dijo, sí la tengo, me he portado bien. Y si no la tuviera, de todo me porto bien.
2: ¿Por qué no va?
1: ¿Quién sabe?
2: Buenos
1: mejor
2: días.
1: No le gusta ir.
2: Bueno.
1: Bueno.
2: Bueno.
1: No.
2: Bueno.
1: No.
2: Bueno.
5: Los quicho.
2: Tony, ahí le mando el número de un buen amigo, no agraviando. Puso un changarrito en Juárez y quiere un paquete de promotion, por favor. Árale, ahí le hablo.
1: No lo veo, caliente.
2: Ahí le hablo.
1: Bueno, bueno.
12: Bueno.
1: Buenos
2: sí.
1: días.
5: Buenos días. Bueno.
1: Hola.
7: Buen día.
1: Espere. Ya sé a lo que viene usted. Ahí está. De una vez.
2: Ahí está.
12: Buenos días, chiquitines. Oigan.
2: ¿Qué hay?
12: Pues todo bien, bendito Dios. Un día más ganado.
1: Sí.
12: Un favor, Tony. Mire, muchachos, bueno, a todos, obvio. A ver si alguien tiene una camita de hospital, obviamente que la de baratita, o que la done, o que lo que sea su voluntad. Yo hace como unos 5 meses una señora estaba donando una, y en ese momento yo tomé el teléfono, hablé con la señora, y pues lamentablemente nadie me pudo auxiliar en recogerla, pero aparte, en ese momento no la necesitábamos, mejor que otra gente la usara, obviamente. Pero ahora sí, ojalá y alguien tenga una camita barata o regalada o lo que sea su voluntad.
1: Muy
12: y
1: bien.
12: El teléfono de la persona que me pregunta, ¿puedo dar mi teléfono o puedo dar el de la señora Lucía?
2: Pues los dos, hombre, los dos.
12: Bueno, el de Lucía es 915. 319-63-18.
1: Muy bien.
12: Y mi teléfono es 915-979-1106.
1: Muy bien.
12: Y sí, y todos sigo ofreciendo, ya me agarré, ya me fui como hilo de media.
1: Ándele.
12: Sigo ofreciendo un silloncito, pues para una persona, estoy dándolo bien baratito, y una no es como para poner televisión, pero está en muy buenas condiciones, espero que sí esté en buenas condiciones, está bien baratita.
1: Muy bien.
12: Ay, por favor, muchachos.
1: Ándele. Claro que sí.
12: Gracias y Dios nos los bendiga. Bye.
1: Gracias, buen día.
5: Gracias.
1: Gracias. El que esté ahí. Mensaje
2: box.
1: Mensaje box.
13: Oye, Tony, los carteles de Andrea están incompletos, no están bien hechos. Les falta una escobita allí para que se dan bien, para que estén completos. O a los vecinos ahí que le dibujen una.
2: Una escobita de la barredora.
1: ¿Por qué?
2: ¿Cómo no? De la barredora.
14: Sí, buenos días a todos y bendecida semana. Sí, mi Tony, eso de las pintas está terrible, esos de Morena buzones. Pero sabe que ahí en la casa de mi hija tiene un pedacito de barda pequeño. Y también llegué, pero ahí llegaron los del PAN a poner eso de agilízate, algo así de loya. Nomás que iba llegando en eso ella y se bajó muy enojada y los corrió. Que mi hija no le gusta nada eso de la política. La aborrece todo eso y sí, los tuvo que correr, pero yo creo que es de todos, ¿eh? Como dice Carlito, todos los partidos están haciendo lo mismo, todos. De hecho, sí, a mí me ha tocado ver paredes donde estaba alguna pinta de Andrea. Llegan y la borran y luego ponen encima la del PAN. Sí, sí me ha tocado ver eso. Yo creo que aquí es para todos parejo, ¿eh? No hay uno más o uno menos. Está parejo aquí ese asunto. Sí. Buen día.
1: Buen día, buen día. Tiene razón. Mire, lo que sí no me gustó, sino que me agradó. Digamos, algo positivo de las pintas que andan haciendo. Allá por mi barrio andan con las pintas de Morena, la diputada local de aquí, en el estado. Ahí, en ese fraccionamiento, ¿no?, por donde yo vivo, hay unas privadas y dejaron una especie de, como de, pues un espacio, no sé con qué propósito era eso, estaba una casetita y un espacio embardeadito, no sé para qué era ese espacio que habían dejado en esas privadas. Total que la gente comenzó desde que está el fraccionamiento a utilizarlo como basureros. Tiran mucha basura ahí, colchones, de todo lo echan ahí. No sé si ahí iban a poner contenedores, en aquel entonces era el plan, no sé. Ahora que entraron estas personas a hacer sus pintas, pues digamos que dentro de lo positivo empezaron a limpiar ahí. Limpiaron, se llevaron todo el basuraje, todo lo que había ahí de tirado y pintaron su logotipo ahí, su propaganda, lo que andan haciendo. En otros lugares, remozaron, mi Tony, las cuarteaduras o el pedazo de enjarre que tenía la bardita y luego ya pintaron. Digo, bueno, pues como quiera, de perdido ahí va a salir beneficiado el vecino o la persona viene de la casa. Bueno, ahí está bien, pero sí hay pintas por todos lados y eso que todavía no estamos en la lleno de las campañas, pintas, lonas, folletos, panfletos por todos lados y de todos colores, de todos sabores. Es una especie de contaminación visual también, pero bueno, ahí está, no hay quien les meta orden a estos camaradas.
2: ¿Por qué no se pintan la cola?
1: No.
2: Buen día, Tony. Hoy que hay mesa de seguridad, a comer galletitas con café, se antojan con este clima. Qué rico. Precio del paquete de carne para asar en más por menos. Ya, mi compa, 180 pesos el kilo.
1: ¿Y una vez?
15: ¿Qué pasó con Felipe? ¿Apareció Felipe sí, o sí, no vino? Apareció
2: sí,
15: Felipe.
2: Claro que sí,
1: ahí lo tengo grabado en vivo. Protestas de la gente el día de hoy, van a tomar casetas este día lunes, la caseta de Tlalpan y en la salida de México Cuernavaca. Van a estar los compás de la gente todavía haciendo
2: bloqueando.
1: Sí, y del Zócalo se retiran ya.
2: Okay.
1: Ya van a estar en el Zócalo, pero ahí van a andar todavía
2: haciendo. Ya les dieron su lana, ya se van muy a gusto.
1: Sí.
2: Señor Salcido.
1: Salcido.
2: ¿Cómo anda?
16: Buenos días.
1: Mira, ¿qué pasó?
16: ¿Cómo les decía, mis amigos? ¿Cómo le va?
2: Bien.
16: Gracias a Dios.
2: ¿Qué dice?
16: Qué bueno.
2: Oiga, usted la trae de malas. Pues, no le ganan los indios.
15: ¿No le van los manzaneros?
1: ¿Cómo?
16: No ganan, fíjese, el sábado. Ya ve cómo nos fue, ya perdimos todo. Hasta los chones.
1: Ahí sí no sé.
16: Fíjese, hablando de los precios. El 17 de mayo que estaba ahí en San Antonio, fuimos a la graduación de mi nuera en el Álamo Dom, ahí donde jugaban las escuelas. Y se nos antojó una hamburguesa a mi nieto y a mí, a cada uno. Dos refrescos y un agua. $80, Tony.
2: ¿Dónde?
16: Fíjense nomás. En el Álamo Dom, en San Antonio.
2: Ah, sí.
16: $80. Dos hamburguesas, dos refrescos, un papitas y un agua. ¿Cómo la ve? Hijo. Donde quiera se cuesta nada.
1: Donde quiera.
2: Todo está. En Estados Unidos y en México todo está carísimo.
16: Carísimo. Le cobran a uno hasta por respirar. Referente a los indios, pues ya ve que nomás un juego jugaron.
2: ¿Y lo perdieron para acabarla?
16: No, lo ganaron 10-1. Cuauhtémoc ganó 10-1. Bueno, sí perdieron los indios. Y luego fueron a Madera y cayó un aguacero muy grande y se suspendió el juego también.
2: Ufas.
16: Así que nomás un juego jugaron en esta idea los indios. A ver, Carlitos, esta semana, pues viene, creo, Madera, ¿verdad?
7: Y Cuauhtémoc.
16: Y Cuauhtémoc también.
2: ¿Va a ir a verlos?
16: Pues está bien. Hay que ver los juegos de fútbol. Los invito y para que la pasemos a gusto todos. Que Dios me los bendiga y que tengan muy principio de semana, toda la semana.
2: Gracias, señor Salcido. Buenos días.
5: Gracias, señor Salcido.
2: Gracias, buenos días. Vámonos. Los que no quieran registrar su teléfono en México, compren un El Paso de prepago. Allá les van a pedir lo mismo. Claro que el del gobierno de México, al de Estados Unidos, yo confío más en mi país, que es México. Porque ¿cómo voy a confiar en un pedófilo de presidente rata que invade países para saquear sus recursos naturales? Tony, dice otra persona, que no se da cuenta que Chito Cerecer es de los precios de los que venden en los estadios, porque va por... que no se dé cuenta Chito Cereceres de los precios porque va a querer igualar, ponerlos igual. A ver, si ya lo puse.
14: Gracias a todos y bendecida semana. Sí, mi Tony, eso de las pintas está terrible, eso de Morán.
2: Ya, no te dobles, vámonos. Espérate. Buen día ese que dice que su hija aborrece la política, entonces ha de aborrecer él ya que es más politiquero. Chairo, válgame.
17: Ya vas a empezar, buen día.
2: Ahora, ¿quién? Señora, déjelo en paz. Déjelo, señora.
7: ¿A quién?
2: Déjelo. Pues mira lo que le dice la señora.
17: Ya vas a empezar, buen día.
2: Déjelo en paz, señora.
1: Déjelo, señora.
2: Déjelo.
1: ¿Cómo? Cosquillas,
18: buen día, buen día, Tony, Carlitos, profe.
5: Buen día.
18: Oiga, una información ahí para el señor Salcido, hombre. Ayer jugaron indios y venados. A las 11:30 comenzó el juego y perdió indio. Los dejaron en el terreno 10-9. Ahí es una información que cura. Saludos, buen día.
2: Órale.
18: Un abrazote, Dios los bendiga.
2: Órale, vámonos al corte.
1: Vámonos.
2: Regresamos.
7: ¡Fuga!
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14: Las 8:23.
15: 8:23, 8:23. Ya no más que suene.
14: A ver, ya no tenemos calcacha de la salud.
15: ¿Está? ¿No se escucha? ¿No se escucha?
16: ¡Emily! Buenos días, Emily. ¿Cómo está?
15: Morning.
17: Buenos días, mi Tony. Buenos días.
16: ¿Contentos,
17: efectivamente,
16: felices?
17: Como dice el profe, buenos días a todos ustedes. ¿Qué pasó con la carcacha de la salud?
15: ¿Qué pasó?
17: Ya ni suena.
16: Vale. Ya se la vamos a poner.
15: Ya. La reparación.
17: ¿Cómo han estado? ¿Cómo les fue el fin de semana? ¿Qué tal
16: muy
17: la lluvia anoche? Bendito
16: bien.
17: Dios que nos da lluvia.
16: Híjole, sí.
17: Es una bendición de veras estar aquí. Gracias por recibirme, Tony. Vamos a hablar, recuerden que soy Emily Mejía, su consejera de confianza para todas sus preguntas, dudas. A veces, Tony, uno no entiende las cosas, gracias que existen estos programas, porque hay muchas dudas todavía siguen las dudas de Medicare, Medicaid, Obamacare. Pero ahora vamos a hablar de los doctores primarios, Tony, ¿qué le parece? Doctores primarios, ¿quiénes son doctores primarios? Los doctores que le dicen de cabecera. Cuando usted está en un plan médico, en un seguro médico de Medicare, usted por ley tiene, bueno, por ley de las compañías, obviamente, usted ya tiene un plan médico, una aseguranza que lo está guiando, que lo está representando, ¿okay? Pero le pide que usted escoja un doctor primario, que es el doctor de cabecera, que es el doctor que le va a ayudar o le va a guiar. Lo va a ver a principio, bueno, siempre hacemos la ayuda a todas estas, a las personas que ya tienen un plan médico, que escojan un doctor primario, pero muchas veces no saben cuál doctor, qué doctor es bueno. Hay muchos doctores en la ciudad, pero ¿qué hace? Bueno, este doctor es el que le va a recibir a principio de año o cuando usted se inscribió para poderle hacer todos sus exámenes. Son exámenes preventivos, por ejemplo. O sea, todo lo que tiene que ver con los exámenes de diabetes, la colonoscopía, la mamografía, todo lo que tenga que ver con sus exámenes primarios. Y luego, si usted tiene alguna condición o si usted quiere ir a ver a un doctor, a un especialista, este doctor es el que le va a mandar a ver a un especialista. ¿ok? Es muy importante que ese doctor le dé la referencia hacia el cardiólogo, urólogo, ginecólogo, gastrólogo. Él es el que se va, es el que va a figurar como el principal. Él va a saber todo su estado clínico, le va a hacer sus exámenes, sus laboratorios. Pero, ¿cómo conseguimos un doctor primario? ¿Cómo sabemos que es un doctor primario bueno? Sabemos que son los mismos doctores en toda la ciudad, ¿ok? Ya por este cuestión del plan médico, ya cuando uno lo inscribió como agente, ese es el que se va a quedar por lo pronto como doctor primario. Pero, Tony, si usted no le funcionó, y hay muchas cosas por lo cual no funcionan, no me toma la atención que yo necesito, no me manda con mis especialistas, no tarda mucho para darme las referencias. Nomás es duro ahí en el cuartito ahí de cuando va a llegar el doctor, duro muchísimo, más otro poquito acá afuera. Las personas que trabajan ahí no me ayudan, no nos ponen atención. Entonces hay muchas cosas por las cuales no nos gusta el doctor primario. A veces yo les voy a decir la verdad, a veces ni siquiera son los doctores que se dan cuenta cómo los tratan, ¿okay? No estoy diciendo que los están tratando mal, pero uno elige el doctor primario. Si en un mes no le gustó su doctor primario, la primera vez que usted fue ya no le gustó, usted tiene toda la oportunidad de cambiarse con otro doctor primario. Y a mucha gente le pasa, Tony, porque empiezan a batallar, empiezan a renegar de que no me gusta. Y usted está de prueba que a veces no nos ponen la atención, o a lo mejor ya los doctores están como que ya muy comercializados, ya no nos están poniendo atención de algo, de realmente nuestra salud es importante para nosotros. Entonces cámbilo, hay que escoger el doctor primario.
18: Por un tubo.
17: Claro,
18: hay doctores que son de más de molestos y están molestos y hable. Hay otros que dejan que siga su curso.
17: Recuerde, Tony, que los planes de salud les pagan, y les pagan porque Medicare les da cierto dinero hasta ciertos límites, y eso es muy importante que usted lo sepa. El doctor no va a cobrar lo que él quiera, el doctor va a cobrar lo que el plan de salud haya estado de acuerdo a principio de año. Por eso cada año cambian los beneficios.
18: Así es.
17: Porque Medicare es el que otorga el dinero a todos los proveedores. Okay. Entonces recuerde que el doctor primario no cuesta. El jueves me llevó una
18: las veces que usted quiera. Solo tiene que llamarle a Emily. Si no le gusta, llámele a Emily y en tres patadas se lo cambia.
17: Porque no tenemos por qué quedarnos con el doctor primario todo el año, Tony. Así y sabe es. Que le echan la culpa al plan médico porque el doctor primario no le funcionó. Yo tengo una lista de doctores que yo misma he visto, yo misma, ya con muchos años de experiencia,
18: he sabido con.
17: Yo se lo recomiendo.
18: Claro.
17: Entonces es muy importante, Tony, que me hablen. Solamente que me hablen. 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Hábleme para cualquier problema, Tony, situación, experiencia.
18: Cualquier cosa,
17: para eso estamos. Recuerden que vamos a estar en una oficina nueva. Tony, oficina nueva. Con un gusto, estoy súper feliz para poderlo recibir. Todavía, yo ya le voy a decir cuándo, pero se supone que a principios de julio.
18: Muy bien.
17: Gracias, mi Tony.
18: Cuídese.
17: Gracias por el espacio. Cuídense ustedes, que sea un inicio de semana maravillosa. Recuerden que los quiero. Gracias.
15: Ahí está. Ahí está
18: la Emilia, ahí está. Mírela, ya pronto va a tener nueva oficina.
15: Bueno. Ah, qué bueno.
18: Sí, muy bien. Sí.
19: Nueva oficina.
15: Sí,
18: ya.
14: Se va a cambiar. Oficinota.
19: Muy bonita. Dice que Alexis, un despachador de la estación de servicio, una gasolinera ubicada en las calles Morelia y Paseo de la Victoria, fue agredido por un conductor que no solo chocó, sino causó destrozos en las oficinas. El probable agresor fue detenido. La jornada de trabajo fue complicada para Alexis y sus compañeros después de que un hombre que se identificó como Doblado los amenazara de muerte. El chofer de un auto Nissan Sentra con matrículas de Nuevo México circulaba cerca de la estación de servicio con una llanta reventada y la defensa trasera caída. Yo llevaba tiempo observándolo porque dije, no vaya a ser que choque y atropelle a alguien. Para mi mala suerte me tocó que chocaran el exhibidor de los aceites aquí en el trabajo, narró Alexis mientras mostraba el exhibidor averiado. Alexis corrió hacia el vehículo porque el conductor intentó escapar sin hacerse responsable de los daños causados. Luego, le abre la puerta del vehículo y tras forcejear le quita las llaves de la unidad. Le explicó que los daños causados se los iban a cobrar a él. El muchacho me empieza a perseguir por toda la estación. Yo corriendo le marco a la patrulla, a la cual tengo respuesta rápida como en unos 10 minutos. Llegó la unidad y levanta el reporte. Dice que no es competencia de ellos y que le compete a seguridad vial. El encargado de la estación también llegó a la estación y los oficiales le dicen que ese es trabajo de seguridad vial y se retiran. Al retirarse la patrulla, el conductor se pone agresivo, sacó un pico de su carro, un talacho, y nos empieza a agredir. Pues a lo cual yo me meto a la oficina y mi compañero se queda afuera y empieza a agredirlo. El conductor, que no ha sido identificado oficialmente, también se mete a la oficina y empieza a causar destrozos y rompe una lámpara. Le pega la puerta, luego saca una cruceta de su auto y empezó a quitarle las llantas del auto de Alexis. Es cuando salgo de la oficina y le pregunto qué está haciendo. Forcejeamos y me golpea con la cruceta. El trabajador mostró la lesión en la mejilla. Finalmente, el agresor fue detenido.
15: Finalmente. Qué bueno,
18: estaba yo asustado.
15: Bueno, ¿cómo? Y los otros que están en la barra.
18: Ahí póngale cargos, mi compa, porque luego dejan así las cosas y salen fácil. Con un mordidón ya andan saliendo.
15: Sí,
18: póngale cargos. Oye, Carlitos, platícanos ya, Protección Civil, a conocer el reporte de incidencia, ¿no?
19: Protección Civil es estatal, quien dio a conocer esta mañana que derivado de las intensas lluvias y ráfagas de viento que azotaron la región fronteriza durante la tarde-noche de ayer domingo y que se extendieron durante las primeras horas del día de hoy, Protección Civil Estatal, en estrecha colaboración con el Centro de Cómputo, Comando, Comunicaciones, Cómputo, Coordinación e Inteligencia del C7, presenta el balance consolidado de las incidencias atendidas por el sistema de emergencia 911 en Juárez y zonas aledañas. En lo que respecta a la jornada del domingo 14 de junio, se contabilizaron 4 árboles caídos, 11 inundaciones, el desprendimiento de una lámina de un espectacular, 2 postes caídos, 5 cortocircuitos, el arrastre de una persona, el arrastre de un vehículo y un vehículo varado. Un hecho de especial atención ocurrió en la colonia Hidalgo, donde elementos de seguridad localizaron a un niño de 6 años solo y descalzo en una vivienda que presentaba daños severos en el techo. El menor fue resguardado de inmediato y canalizado al área de trabajo social. En cuanto a infraestructura, se reportó la obstrucción de vialidades por árboles caídos en las colonias Jardines del Lago y Lucio Cabañas, instalaciones eléctricas haciendo chispa en Santa Rosa, Reginaldo Cuclay y Nuevo Milenio, la caída de un poste de alumbrado en la colonia Fernández y daños materiales en un vehículo en el Chamizal tras el desprendimiento de una lámina. Las afectaciones persistieron durante la madrugada del día de hoy, registrándose en el periodo de medianoche a 3 de la mañana, un saldo adicional de 3 cortocircuitos, 2 inundaciones y un vehículo varado dentro del municipio de Juárez.
15: No más.
19: De lo que emite Protección Civil Estatal.
15: Órale. Estuvo intenso en algunas zonas de nuestra ciudad, algunas otras un poco menos, pero ahí está.
19: Ahí está el reporte.
18: Ya está. Tranquilo, ¿verdad? Ya Fernando no ha reportado nada, las calles están transitables.
19: ¿Disminuye un poquito el pronóstico de lluvias para el día de hoy?
18: ¿A 10?
19: Sí. Disminuye.
15: Bueno, hay menos posibilidades, pero no nos confiemos, de todos modos, no nos confiemos. Cualquier lluviecita hace sus estragos en nuestra ciudad, cualquier lluviecita.
18: Cualquiera.
15: 8:35. Vamos a corte.
18: 8. Ya.
15: Vamos a corte.
18: Ya, acabas de llegar.
15: El lunes. El lunes.
19: ¿Cómo lunes, así?
15: Los cortes son exactos.
18: Mira.
19: Ya vamos más retrasados que.
18: Qué barbaridad.
15: Toma, para que no me digan. Ay, mira.
18: Sale.
15: Vámonos, ahí venimos.

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3: Pestilencia binacional. ¿Cómo por binacional? La zona de Napra. ¿Qué, oiga? Ya no aguantan los vecinos. ¿Qué? La hediondez.
4: Cuatitos, ahora sí ni para dónde correr. El Tony tirado ya trae la escopeta bien cargadota, cuates. Les está apuntando en la mera cabezota. Se les va a fusilar con inútiles.
3: Binacional, así, para los dos lados, a quien le caiga el saco. Y la verdad es que está la pestilencia allá por Anapra, allá más o menos por Sunland Park. Hijo de la mañana. Y deje usted la pestilencia, el drenaje que corre por las calles con peligro de enfermar a todos los habitantes del Valle Bajo de Anapra. La verdad es que está muy fea la cosa. Y la pestilencia pues llega también hasta Juaritos, pobres vecinos de allá por Anapra. Ya no aguanta la hediondez. Y es que los señores que es que andan arreglando ya tienen como dos años haciéndolo y no pueden arreglar las grandes tuberías. Ahí, hombre, por Anapra. La verdad es que dicen que también los de Juárez tenemos la culpa. Por favor, ya no vayan aquí a echar la culpa. No los vamos a fusilar nomás por inútiles. A la autoridad que le corresponde en el paso allá por Anapra. Pasó usted por el freeway y nomás voltea a ver a la pareja y le dice: ¿qué? Cochina.
5: No
3: fue ella. No. Fue el drenaje cochino y puerco de Anapra. No los vamos a fusilar nomás por inútiles.
5: Él es mi
3: ¿en español? Español. Que lo entienden fácil.
5: Sí, ahí les va. En Spanish.
3: Juego.
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2: Ya son las 8:42.
3: 8 de la mañana con 42 minutitos. Ya estamos avanzando en la mañanita.
4: Tengo.
5: Buen día, Tony. ¿Sí? Carlitos, profe.
3: Se le pasamos. Buen día.
5: Claudio Lover.
3: Ah, que sí.
5: Y Alfer. Oiga, una información ahí para el señor Salcido.
6: Ya pasó. Precio del paquete de carne para hacer en más por menos. ¿Por qué no se oye la radio, en simple radio? 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Así nos puede localizar. Ay, en simple radio. 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Ahí hay varios streamings que puede usted escuchar con facilidad, sin mayor problema, ¿eh?
3: Sin mayor problema. Ando batallando, hombre.
6: Yo no sé si los reporteros hayan tenido la información o no la hayan tenido, pero me dicen que ya hay antros que tienen permiso para abrir hasta las 6 de la mañana.
3: Estaba viendo eso, Tony, pero le iba a comentar, pues, que sea una voladita, pero no.
7: No, se me hace que no.
6: No hay. Es posible que la autoridad estatal haya modificado los reglamentos para que determinado sector de antros permanezcan abiertos hasta las 6 de la mañana y pues no nos hayan pasado el dato a los medios de comunicación. De seguro eso ocurrió, dice la columna del diario. Es muy posible que la autoridad, pues, eso, seguro eso ocurrió. Lo checaremos porque ahora tenemos que el Dubai de Libramiento Independencia fue visto con clientela saliendo del lugar y con el estacionamiento enmayado a las 6 de la mañana.
3: Ah, sí.
6: Hemos tenido registros de hechos violentos ocurridos en ese lugar y los otros, Dubai, en particular el ubicado en Plaza de las Américas, que frecuentemente opera también como after. Esos lugares se suman al Usmal de la Gómez Morín, cuyos propietarios no solo utilizan como after, sino permiten también la presencia de escoltas armados con armas cortas y fusiles. También el Lupe Lupe, la Vaca Loca y otros tantos que de repente son castigados porque permanecen abiertos después de las 2 de la mañana, pero los perdonan con un paternalísimo de 2,000 pesos. Bueno, puede ser también que Gobernación y las corporaciones policíacas que vigilan la ciudad las 24 horas tengan acuerdos desconocidos para el común de los mortales y permitan la operación a deshoras para fomentar el turismo y apoyar la economía de la ciudad. Es posible, pero abiertos hasta las 6 de la mañana varios antros en la ciudad.
2: Son arreglos,
3: no hay ningún arreglo, sí, con el profe ahí.
2: Son arreglos de derechos, hombre, ahí te va y vámonos.
6: Sí,
3: pues es que no,
6: acuéstate,
3: no
6: hay temprano, vete a las 2 a dormir.
2: Hay que preguntarle a la gobernadora qué pasa con esto. Es el área del gobierno del estado.
6: Sí, pues que nos diga, ¿no?
2: Una corrupción abierta, descarada desde hace mucho tiempo.
3: A ver, Gaby, ¿tú qué andas ahí en esos movimientos?
6: A ver, Gaby, platica.
3: ¿Qué sabes de eso? ¿Tú qué entrevistas
6: al presidente? Sí, patrullando, ¿va? Ajá. Los antros, el fin de semana.
3: Salvo con arreglo, como dice mi profe. Aunque era común escuchar esos antros operando fuera de horario. Ese Lupe Lupe es donde estaba la casa de las mijas, ahí donde hubo detenido, ese mero. Válgame Dios.
6: La Lupe Lupe. El Lupe Lupe.
3: No, pues no. Con arreglos todo es posible.
6: Todo.
3: Y se puede seguir todo el día.
6: Todo el día es posible.
3: Sí. Qué cosa.
6: Qué padre.
3: Hombre.
7: Bueno. ¿Qué vamos a hacer? ¿Qué vamos a hacer?
3: ¿Qué puede hacer, Carlito?
2: Y cuando funcionan establecimientos como esos, así, de forma tan descarada fuera de la ley, y no hay quien actúe del gobierno, tenemos que pensar que eso salpica hasta las alturas más altas de la estructura gubernamental. Salpica hasta arriba, por eso no hay quien intervenga.
3: Así es. Dice el titular de, bueno, al titular, pues sí, son los dueños del PT, ella y su papá, Lilia Aguilar. Dice, ella asegura que luego del conflicto que se ha presentado en el Congreso de Chihuahua entre las bancadas de Morena y Acción Nacional, en la que se busca con una iniciativa promovida precisamente por el Blanquiazul, que busca que una mujer sea la candidata de Morena a la gubernatura del 2027, la diputada federal dice que este tipo de actos es un juego sucio orquestado desde el Congreso de Chihuahua para que Cruz Pérez Cuellar no participe en la elección a gobernador en el próximo año y crear un conflicto interno en el movimiento de la 4T. Sostiene también que desde las filas del PT no hay favoritismo alguno para la persona que sea elegida para contender por dicho puesto a la elección. Ha levantado mucha muchos comentarios esta iniciativa que quiere,
2: polémica.
3: Que quiere implementar, impulsar el Partido Nacional en el gobierno del estado, que ellos aseguran, bueno, para la candidatura, aseguran que por equidad debería tocar la candidatura gobernadora a una mujer y quiere modificarle por ahí también algunos artículos a la ley electoral del estado.
6: Andrea trae problemas porque dicen que inteligencia de Estados Unidos está buscando cuentas secretas de Adán Augusto y Andrea Chávez.
3: ¿Sí?
6: Lo que es un secreto a voces, ahora parece que en estos días se va a revelar. La inteligencia de Estados Unidos rastreó millones clandestinos destapando el turbio pacto entre Adán Augusto y Andrea Chávez. A ver, ¿a quién no le queda claro? Una cosa sí hay que decirlo. ¿A quién no le queda claro que no sé si sentimentalmente porque la patrocina o si la patrocina simple y sencillamente por asuntos meramente de negocio?
2: Por simpatía.
6: Dejémoslo por simpatía.
3: Órale.
6: Que es obvio que Adán Augusto patrocina a Andrea Chávez. Los malpensados dicen es que Adán Augusto quiere el estado de Chihuahua para hacer las trácalas como ha hecho en Tabasco y en otros estados del país, con obviamente el consentimiento y el contubernio con Andrea Chávez. Por eso quiere Andrea Chávez, o más bien dicho Adán Augusto, el estado de Chihuahua para tracalear. Por eso ha sido el apoyo tan fuerte, porque a ver, Andreita, platícame, hay cientos de miles de pancartas de Andrea Chávez, no dicen nada más que Andrea Chávez, ¿eh? Ni para gobernadora, ni
3: no dice.
6: Pero cada una de esas mantitas que estás colgando en muchas casas de la ciudad tienen un costo que no alcanzas a cubrir con tu sueldo de 126 mil pesos mensuales en el Congreso, porque vives, porque tienes cuentas, porque tienes tu carro, una camioneta blindada muy bonita, Yukon, preciosa. A ver, Andrea, tendrás que explicarle al pueblo de Chihuahua cómo es que le haces para imprimir panfletos, volantes, recorridos regalando comida, café, chocolate, tamales, por todas partes, llevando apoyos de sillas de ruedas, de muchas cosas que llevas, Andreita, a muchas partes del estado. Solamente te lo pedimos, por el amor de Dios, transparenta el manejo de tu propaganda política, tus cientos de espectaculares por ya semanas. Ay, es que todas las candidatas andan haciendo la misma. Bueno, lo que yo le estoy pidiendo es que transparenten de dónde está saliendo todo ese dinero. Es obvio, se los planteo. Adán Augusto quiere tracalear en el estado y se está valiendo de buscar que Andrea Chávez llegue a la gobernatura para poder robar a sus anchas con contratos, con concesiones, con todo eso.
2: Como lo han hecho en la 4T.
6: Aparte, porque eso ya será muy personal del cariño que se tengan, ¿verdad?
3: Sí.
6: Eso es aparte. Que nadie los ha descubierto, nadie ha dicho aquí se ve, nada. Eso es aparte. Pero yo pido, por favor, Andrea, ¿de dónde te está saliendo tantos billetes para estar

0: Todo lo que quieras, no te alcanza, Andreita. No, no, las cuentas no me dan. No te alcanza para pagar todo eso. A usted, mi amigo, que está circulando en este momento por las calles de Ciudad Juárez, está viendo las mantas de Andrea colgadas, colgadas en cientos, en miles de casas, no en Juárez, en el estado. Y
1: Ahí
0: mire,
1: está.
0: ya empiezan a publicar en Facebook supuestas encuestas en donde dan Andrea Chávez 811 reacciones, Marco Bonilla 1622 reacciones, Cruz Pérez Cuellar 146. No sé si en realidad vaya arriba en las encuestas Marco Bonilla, no sé si en realidad sea Andrea Chávez la que va en primer lugar. Todo esto de las encuestas, el que las hace, las paga. Digo, más bien dicho, el que las paga, las hace, o como sea.
1: El que las paga, las gana.
0: Pues sí, es el que las gana. Yo no sé si esta que yo estoy viendo en este momento sea de la pagada por Marco Bonilla, pero ¿cree usted de veras que sería conveniente que Andrea Chávez llegue a la gubernatura de Chihuahua? ¿Por qué tanto interés en que Andrea Chávez llegue a la gubernatura de Chihuahua? ¿Por qué?
1: Están muy
0: ¿Quién
1: interés
0: está
1: por todos
0: detrás de ella?
1: lados. Tal
0: A
1: pareciera
0: ver.
1: que con la modificación a la reforma que le quieren hacer, también tienen interés de que sea ella, Tony.
0: Sí, claro.
1: No entiendo por qué.
0: Claro.
1: Algo hay ahí. Algo he arreglado.
0: Así es.
1: No sé. Pero bueno.
2: Buenos días, jóvenes.
1: Buenos
0: Buenos
1: días.
0: días.
1: ¿Cómo
0: ¿Cómo
1: está?
2: Buenos días. Pues hay un rumor por ahí y un chisme.
0: A ver.
2: Que Andreita es gabacha.
3: ¿Y eso, pues qué?
0: Oh, sí. ¿Qué?
1: ¿Sí?
2: Pues que ya
0: Javier
2: se
0: Corral era
2: vale.
0: gabacho y también fue gobernador.
1: ¿Ya?
2: Que ya se vale eso.
3: Pues
0: Pues si no se
3: sí.
0: vale, se las arreglan para
2: Ah,
0: que se
2: pues
0: valga.
2: dentro.
1: ¿Ya se valió?
0: Sí, ya se valió una
2: Pues
0: vez
2: sí,
0: con
2: pues el
0: Javier
2: caballo.
0: Corral.
2: El caballo. Ah, caballo, Javier, que por Corral, ¿verdad?
1: Javier Corral.
2: Oye, Tony, una bronca, hombre.
0: A ver.
2: Ahorita el país está en un peligro tremendo.
0: ¿Por qué?
2: Fíjate, porque pues Morena ya oye pasos en la azotea. Y ya ves que allá en años atrás le llamaban el año Hidalgo, ¿verdad? En el PRI le llamaban el año
1: El
2: Hidalgo.
1: año de algo, sí.
2: Entonces ahorita Morena se ven broncas, se ven muy dudosos que permanezcan, pues. Entonces están robando a lo bárbaro, ¿eh? Están robando. Al rato, Tony, va a salir el éxodo de los depósitos bancarios aquí en México. Gente que tiene feria va a comenzar a sacar la feria por la inseguridad que hay financiera, ¿verdad? Están robando todo lo que se puede y eso está en peligro ahorita. Yo nomás, ya para terminar, yo quiero saber si llegan a perder Morena. Y casi creo que sí. Quiero saber cómo le va a hacer. Vaya a ser que gane el PRI o que gane el PAN. Van a hallar un país desgraciado, hecho de ocho garras. Y ahí es donde va a estar la bronca. Jóvenes, buen día.
1: Buen día.
0: Okay.
1: Gracias, pero bueno, se fue.
0: Sí. Es
1: En
0: que,
1: fin.
0: sí, de veras, yo nada más quisiera que Andrea aclarara de dónde le está llegando ese billete que está utilizando. Son cientos de miles de pesos, varios millones los que circulan por las manos de Andrea para hacer la propaganda política exagerada que trae en todo el estado.
4: Sí, mi Tony, totalmente de acuerdo con usted. O sea, eso de Andrea Chávez, pues ya sabemos que es la vil corrupción sota. Sabemos que ese dinero pues viene de la corrupción, del narco, de allá de la barredora, todo eso. Eso indirectamente pues no nos afecta tanto. pero yo creo que el cuestionamiento tendría que ser también

0: hacia los panistas, ¿no? Porque Bonilla, Loya, Álvarez, todos ellos están utilizando el recurso, los impuestos de aquí del estado.
1: También, cierto.
0: Eso sí, sí está un poquito más preocupante, porque sí, directamente sí nos afecta con nuestros impuestos. Buen día.
2: Buen día.
1: También, tiene, ¿sí? Tiene la razón. ¿De dónde está viniendo también el dinero de Bonilla? Pues seguramente de alguna parte está saliendo del estado.
3: No, pues si llega a la prisión, entonces sí es seguro que va a tener a su hijo allá, detrás de las rejas. Ojalá que se le quite los ratas.
1: Rato, profesor, pues haya sido como haya sido, yo no he visto ninguna tendencia en las encuestas que resulte ganador. El contrario, decían que AMLO iba arriba y ganó, Claudia arriba y ganó, Maru Campos arriba y ganó. Ustedes eran los únicos que decían que Xochitl Gálvez ganaría y no ganó. Cuidado, Bonilla ya lo declaró, dijo que estarían muy reñidas las elecciones, y hasta ahorita las encuestas dicen que Morena va arriba. Pues sí, cada quien publica y habla de las encuestas según les parezca. Buenos días. Y por desgracia, llegar a la gobernatura, Andrea, nos vamos olvidando que el estado de Chihuahua va a tener paz, porque como quiera que sea, este estado es de los pocos que mantienen un poco a raya la violencia. Que piense la gente eso. Ese es otro problema, que si la barredora quisiera apoderarse de Ciudad Juárez, aquí hay grupos de narcotraficantes muy establecidos desde hace muchos años, son los dueños del narcotráfico en el estado, y que venga la barredora a quererse apoderar del estado, va a ocasionar una guerra terrible.
4: Ni los de Jalisco son los que se atreven a venir.
1: Pues es sí. Correcto.
2: ¿A qué llamadas,
5: Buenos días, familia. Buenos días. Calibre 800. Mi Tony, ahí dispense, pero ¿cómo es ingenuo? ¿De dónde sale todo el dinero para financiar la campaña de Andreita? Pues sale por donde mismo va a salir el chamaquito. ¿De dónde más? Ah, buen día.
1: A ver, llamas.
2: Bueno.
6: Ay, qué mal.
2: Sí.
7: Ah, que yo con Maru, dijo.
2: Se fue.
1: Yo con Maru.
7: Dijo, yo con Maru.
1: Ya hablo el Chairo. Buenos días. Bueno. A ver,
2: qué barbaridad.
0: Mi Tony, a mí lo que más me preocupa es en varias encuestas de varios estados que se han estado manejando. Me preocupa mucho cómo el PAN está quedando en tercero y en algunos casos hasta en cuarto lugar. ¿Qué está pasando con el Partido de Acción Nacional? Eso me preocupa más que haya ganado el PRI en Coahuila, que la barredora y todo eso. Me preocupa mucho porque el PAN no está levantando, y lejos, o sea, al contrario, el PRI como que empieza a resurgir. Eso me preocupa. Buen día.
2: Buen día. Bueno.
7: Con Maru.
1: Que yo con Maru. Sí, él está con Maru. Sí, fíjate que no es cierto eso de que dijo Andreita que Maru no había dado la cara y que no, o sea, tenía 12 días que no se paraba por ningún lado, que no se veía, que está enfermo, que no. ¿A quién anduvo?
2: ¿Dónde?
1: Hace, la semana pasada.
2: ¿A qué horas?
1: Aquí estuvo.
2: ¿A poco sí?
1: ¿Al paso? Juárez, claro. No, aquí en Lugo, Juárez. No vino y inauguró algunas cosillas ahí, muy chiruleras, el martes o miércoles.
4: Tuvo pequeñas reuniones también.
1: Y también tuvo pequeñas reuniones.
2: ¿Cómo no dijimos nada de eso, pues?
1: Sí, sí, dijimos como ¿sí? que válgame, Lencho.
2: ¿A poco sí?
1: Sí, va, no te digo. O sea,
2: dijeron que 10 días estaba.
1: Vienes, perdido. Pero no vienes.
2: Válgame, Dios.
1: Bueno, pues sí, o sea, y haya sido como haya sido. Es lo mismo, cuando no está Cruz, pasa lo mismo, nada.
2: Ahí anduvo el fin de semana en Chihuahua. Ahí anduvo otra vez.
1: Mire qué bonito, están sacando videos de los japoneses ayer en las gradas, que jugaron ayer en las gradas. Cómo los japoneses ponen el ejemplo. Ahí. Traen bolsas de plástico y levantan la basura, profe.
2: ¿Sí?
1: Levantan toda la basura que generan. Se la llevan.
4: En las calles de Japón no encuentran ningún recipiente para hacer la basura, ninguno, no hay tanque, no hay nada, porque cada ciudadano carga su propia basura.
1: Wow. Luego de partidos, los estadios suelen ser un desastre, pero las buenas costumbres de Japón demuestran que no tiene por qué ser así. Al término del compromiso, en redes sociales circularon varios videos y fotografías en las que se apreció a distintas personas con playeras del combinado japonés limpiando los lugares que ocuparon en el estadio. Incluso un aficionado japonés fue captado recogiendo residuos y llevarlos a una bolsa de basura que otro aficionado llevaba acumulando más basura. Mira, cómo nos falta cultura, ¿verdad? De veras.
7: No, ¿qué es eso?
4: Y lo asombroso es que países como Alemania y Japón, que en 1945 están totalmente destruidos en cero, hoy día son unas grandes potencias, no solamente en lo económico, con cosas como esa, la cultura, el modo de ser de las personas. No, Japón es una perla, verdaderamente una perla.
2: Así es correcto. Ahí andan haciendo lo suyo.
7: Sí, cuando le apuestan a la educación, cuando le apuestan a la cultura, cuando le apuestan al deporte, se tienen esos resultados. Cuando le apuestas a andar repartiendo dinero, fomentando la pobreza, pues vemos otros resultados.
1: Así es. Bueno, eso los japoneses es idéntico como lo hacen los oldies que se ponen a bailar los domingos en el centro. Dejan un marranero.
2: No recogen nada. Bueno.
8: Buenos días.
2: Mande.
8: Buenos días. Hombre, sí. Buenos días. Bendiciones para todos, al profe especialmente.
2: Gracias. Adelante.
8: Tony, fíjese, en un juego de los Dodgers, el Otani anda recogiendo papelito que mira.
1: Sí.
8: Y es multimillonario y él anda recogiendo basuritas.
1: Sí.
8: Así que la cultura japonesa, pues me parece muy bien.
1: Sí.
8: Deberíamos implementarla tanto acá en Estados Unidos como en México.
1: Ya ve que cuando pegan un home run, llegan a la caseta y les avientan semillas. Él no quiere que le avienten las semillas. Él les pidió que no le aventaran las semillas a él.
8: No, hombre, estamos mal amansados, Tony. Dale, pues.
2: Órale. Okay. Gracias. Pero bueno.
6: Buenos días.
2: Buenos días.
6: Buenos días. Oiga, Tony, es que ya de por sí somos cochinos. Y también es que no multan a la gente allá ni nada, dejan que hagan lo que les dé su gana allá en México. No, le platiqué una vez un señor que iba agarrando línea de aquí para allá, para Juárez. Y no sé, yo creo venía comiendo algo, no sé, y cuando ya le iba a tocar pagar allí para ir, para pasar para jugar, sacó la mano y aventó una bolsilla chica, ¿verdad? Y cuando llegó a pagar, lo bajó el muchacho de la casilla y le dijo que fuera a recoger lo que tiró. Y no lo dejó pasar hasta que se bajara, y en eso ya se vinieron los policías, porque no se quería bajar el señor. Y ándele, vienen los policías, no, pues de volar el señor se bajó, y tuvo que ir hasta allá, hasta atrás donde tiró la bolsa de basura. Y ya lo levantó y se la llevó, pues ya le permitieron pasar, oiga, pero pues eso, ya fui y lo tiró a Juárez.
1: Pues sí.
6: Pues es lo que le digo, que no tenemos nada de cultura. Ya sabemos dónde y sabemos en dónde sí y en dónde no. Pase buen día.
2: Gracias.
1: Sí, en el carro nos da por aventar el vaso del otro, lo que traigamos. No, yo por ejemplo, yo ahí traigo mi basurita en un lado y ahí la pongo en la puerta. Ya ves que siempre tiene un compartimiento. Ahí lo pongo a la hora que llego a la casa. Si traigo, la saco de ahí y la pongo en la basura. Pero no, aquí son cochinotes. No, ahí aventamos.
2: Tan simple y sencillo.
7: Cochinototes.
2: Cochinototes. Pero bueno.
9: Buenos días.
2: Hey.
9: Aquí saludándolos. Yo tengo una idea de que Amaro Campos dile que hay mucha posibilidad que lo metieran en la cárcel por lo que supuestamente hizo traición a la patria. Entonces, ya están jugando un. ¿Cómo se puede decir? Están dando la chance a Andrea porque no quiere que esta señora se vaya a la cárcel. Creo que ahí hay un movimiento que están haciendo. Gracias.
2: Ándele.
1: Ay, Dios mío.
4: Es una traición a nosotros, fue una vacilada, hombre.
1: Ya está olvidado. Ya.
2: ¿Se acabó?
1: Se acabó. Porque se acabó, pues, eso. También el ejército mexicano ahí estuvo, ahí los vio, ahí los.
2: Todo ya. Tranquilo. Lo de Rocha también ya le bajaron.
7: Ya se nos olvidó. Ahorita lo que preocupa es cuál es el 11 con el que va a jugar México el jueves.
2: Y si ganaron los indios.
7: Sí, eso es lo que preocupa.
2: ¿Cuándo llega
7: eso? Eso es lo realmente preocupante
2: el
7: ahorita.
2: Próximo pago y así por el estilo. Bueno.
9: Buenos días.
2: Buenos días.
1: Hey.
9: No, mire, amigo. el caso de Maru Campos ya está congelado. Ya el gobierno americano ya le bajó los humos a Claudia Sheinbaum. Ya le dijo, no te metas con Maru Campos o te carga el payaso. Ya estuvo, ya Maru Campos ya estuvo, ya la dejaron en paz. Ay.
2: Ándale. Oh, ya se arreglaron, ya se arreglaron. Pero bueno, se fue. ¿Y anda acá? Tampoco. Bueno,
7: ah, que también que él con Maru.
2: 9:08.
1: Arre,
2: vale,
1: arre,
2: corte. Arre. Regresamos.
1: Regresamos.
10: No se vayan, ya volvemos. Regresamos. Después de un corte comercial. 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
14: 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Bueno, ¿qué pasó con las peras a 20? ¿A 20? ¿A 100, hombre? 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Es que ¿qué? Los altos precios en la feria ya, ¿qué? Se dejaron sentir unas tristes, ay, enchiladas, 250 pesos.
15: Ay, hijo.
14: Una sodita. Ni a le 20, platico. A 20. Más de 80 pesos. ¿Qué me cuenta en una botellita de agua? Válgame Dios. La mañana. También anda más allá de 50 pesos. Jesús. Cuando las tiendas no cuestan más de 15.
15: Válgame.
14: Allá las andan poniendo, pero carísimas.
15: Sí.
14: No se puede uno tragar un agua fresca,
15: no,
14: porque
15: no,
14: están
15: no.
14: Carísimas.
15: Caras.
14: Y no se diga los restaurantes, esos guaraches asquerosos que siempre andan con puro jotito ahí atendiendo. Hijo de la mañana. Jesús. Los precios altos. Cacho. Más el el sablazo que aplican los meseros.
15: No vaya.
14: Y los juegos ni se diga, los más chafas, pues eso sí los deja que se suba gratis. Pero los que están güeneros, no, hombre, cobran un ojo de la cara.
15: Jesús.
14: Y los artistas,
15: ¿qué?
14: Allá, uno como placa de tráiler. Allá, como huevo de perra, mero atrás.
15: Sí,
14: no, hombre,
15: pues sí.
14: Nada más la zona VIP alcanza bien los músicos. Porque para pagar una zona VIP en los eventos del Teatro del Pueblo, le va a costar a usted un ojo de la cara.
15: Ajá.
14: Y también le va a costar un
15: blanquillo.
14: Ah, le va a costar caro.
15: Sí,
14: así
15: claro.
14: De que nos lo vamos a fusilar por chafa esta porquería de feria.
15: Cacha.
14: Juego.
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2: 9:15. 9:15, mi profe. 9:15. Ya estamos en la recta final del programa de este día lunes. Lunesito, ¿qué me mandaron por acá? A ver, ¿de qué es esta rolita? Ah, no, es un poema. A ver, mi profe, a ver si lo recuerda usted.
4: ¿Cuál es?
22: En esta ocasión les voy a declamar un poema del famoso pacheco José Emilio intitulado Mi ajolote me habló, me dijo cosas. Hoy le canto al ajolote con singular alegría, porque hay menos ajolotes que agentes de la CIA. Es un anfibio amigable en peligro de extinción y que siempre anda en el agua como Felipe Calderón. El ajolote es muy tierno. No ha cometido delito, aunque algunos aseguran que tiene cara de alito. Pero él no se pone botox ni es un porro pendenciero. Si los ven con esa cara, simplemente así nacieron. Y aunque están en extinción, también hoy están de moda. Los volvieron mercancía y eso es algo que incomoda. Pero el ajolote en su fama no sonríe, sino llora. Porque te los venden en bolsita en el mercado de Sonora. Hoy los ves en todos lados, muy bonitos, dibujados. Te los hacen de peluche y te los pintan de morado. Te los encuentras si vas de Tetelpan a Copilco. Hay más ajolotes pintados que nadando en Xochimilco. El ajolote se volvió símbolo de identidad. El rayo ajolotizador ajolotizó la ciudad. Y para el ajolote esto no es mejor ni peor. El que me lo desajolotice será muy buen desajolotizador. Pobrecitos ajolotes, por tener su tierna cara se volvieron souvenirs desplazando al capibara. Pobrecitos ajolotes, soportan mil groserías. Hoy todos lucran con ellos
0: y no les dan regalías.
4: Muy bien hecho.
2: Sí, muy bien hecho.
1: Muy bien.
4: Muy bien hecho.
2: Ah, está bien.
4: Parte son del mismo, el mismo sindicato que el palomero.
2: Sí.
1: Sí. Sí, sí, sí.
2: El mismo sindicato.
1: Pues mira, si en las barbas de tu vecino ves cortar, pon las tuyas a remojar.
2: A ver.
1: El primer ministro británico, Keir Starmer, anunció hoy que Reino Unido prohíbe a los menores de 16 años usar una serie de aplicaciones de redes sociales, incluidas Snapchat, TikTok y YouTube, para proteger a los jóvenes de contenido dañino y tiempo excesivo en la pantalla. Starmer dijo en una conferencia de prensa que contraatacará si las empresas tecnológicas se resisten a la medida, y reconoció que algunos adolescentes intentarán encontrar la manera de eludir la prohibición. Asegura que no está dispuesto a ceder en la seguridad y felicidad de nuestros niños. Cada padre puede verlo en sus propios ojos. Las redes sociales están haciendo infelices a los niños. He escuchado de primera mano a familias que claman por un cambio y haremos lo correcto por ellas. La medida, que se espera entre en vigor a principios del próximo año, convierte al Reino Unido en parte un creciente movimiento global para reforzar la seguridad en la línea de los niños. Francia, España, Dinamarca, Tailandia y Corea del Sur figuran entre otros países que están estudiando o desarrollando medidas similares. Orale. Reino Unido planea seguir el mismo modelo para prohibición de redes sociales que Australia. El año pasado se convirtió en el primer país en impedir que los menores de 16 años tengan cuentas en redes sociales.
2: Muy bien.
1: Bien.
2: Bien, excelente. Muy buena medida.
1: ¿No son felices ya los niños?
2: No.
1: No saben de felicidad, no saben de jugar, de salir al patio, patear un balón. ¿No? Se la pasan en redes sociales y en juegos.
4: Son generaciones esclavizadas. Podemos usar esa palabra sin temor a equivocarnos.
1: Así es.
2: Muy cierto, profe. Muy cierto.
1: Qué barbaridad.
2: Está bien. Que la implementen de volada y que la pasen para acá.
1: ¿A México?
2: Sí, de una vez.
1: Hace falta. Mira, no sabes, está en una encuesta que se hizo, no sabes el promedio de buenas calificaciones que sacaron los chavos en el paso por la prohibición de teléfonos celulares en las escuelas. No sabes la cantidad de chavos que subieron sus calificaciones nada más por eso, por no tener teléfonos celulares en las escuelas. Las prohibieron, claro, hasta nivel preparatoria. Ya en la universidad pues ya es otra cosa, pero cómo subieron las calificaciones y cómo hubo un menor índice de jovencitos reprobados.
2: Excelente.
4: Excelente. Inmediatamente la medida tuvo un éxito
1: totalmente.
2: Así es. Bueno, se fue. Bueno,
5: buenos días.
1: Sí,
4: buenos días.
5: Mire, les quería hacer un comentario. Yo trabajo aquí en el municipio.
1: Uh-huh.
5: Y ayer nos citaron a todas las dependencias porque nuestro querido flamante presidente municipal ya va a pedir licencia, como todos lo sabemos.
1: Sí, sí, sí.
5: Y a todos nos exigió que aunque pida licencia, se le va a tener que apoyar al 100% si no vamos a ser despedidos de nuestras áreas de trabajo.
1: Andale. ¿Pero cómo lo van a apoyar?
5: Porque él se va a ir ya va a pedir licencia para la candidatura a la gobernatura.
1: Ajá.
5: Entonces, cuando haga eventos aquí en Ciudad Juárez, pues vamos a tener que ir todos, como siempre nos ha manejado, de acarreados, ¿no? Si nos presionan de una manera muy fuerte, que si no llevamos 10 gentes, 15 gentes aparte de nosotros, pues nos corre el señor este.
2: Ah, mira.
5: Entonces, ya ayer nos la cantó, nos citó a todas las dependencias, ahora va a citar a otras y mañana otras, porque si no, pues no. Y aparte también nos recomendaron mucho a esta muchachita que anda ahí de bienestar, que la vamos a tener que apoyar al 100%.
1: ¿Y ella que ella va a ser la buena para la presidencia o qué?
5: Pues es lo que se oyen entre bambalinas aquí, señores. Aquí yo trabajo en comercio, no voy a dar mi nombre.
1: Sí, no, está
5: porque
1: bien.
5: Si no sabe que nos dan lo cuello. pero sí, que ella es la que está programada, ella la está apoyando aquí nuestro presidente municipal económicamente, en eventos, en todo, es el que está patrocinando varios eventos de esta señorita déspota prepotente también.
2: Ándale.
1: Ándale.
5: Entonces, está muy muy crítica ahorita aquí la situación con nosotros. Ayer citó también a comandantes de vialidad, comandantes de seguridad pública, a mucha gente convocó aquí. Entonces, pues, es el modo de presión que nos están dando, señores. Nomás para que la ciudadanía se dé cuenta cómo trabaja Morena.
2: Órale,
5: entonces, muy bien. Entonces, ahorita me tuve que retirar aquí de la oficina, que vine a comprar unos burritos, porque si me oyen, pues, no, como no, dicen, ¿no? No, cuello.
2: Ándele.
1: Cuello.
5: Cuidado. Ok, cuello. Cuídese. Gracias, señores. Ándele.
6: Órale. Gracias por su llamada.
2: Sí, güey. Pues sí.
1: No, pues bueno,
6: ya,
1: es que...
6: ya lo dijo él, pero son cosas que ya sabemos que existen.
1: Sí, claro.
2: O sea que se valen de valerse de todo, profe. Uh-huh. De todo. Qué bárbaro. Bueno, aquí está el diputado que cantó un narcocorrido, o que tocó un narcocorrido, dando una explicación. Dice que lo disculpen, que se le chispoteó.
8: A todas y a todos ustedes. Esto derivado a que el día 10 de junio de este año, aquí en este lugar, se llevó el festejo del Día del Padre y nos acompañó la banda Carnavalito. Ellos solicitaron poderse tomar una foto aquí en este salón, y desde luego que les permitimos tomarse una foto. Estando en la parte central de este salón, esta banda, pues, como una muestra de agradecimiento hacia mi persona, decidió tocar una canción, por lo cual, y como responsable del Congreso del Estado, quiero pedir una disculpa pública a todas y todos los ciudadanos mexicanos. Créanlo que esto nunca fue mi intención de generar molestias. Quiero decirles que este lugar es un espacio abierto, libre, para que nos puedan visitar todas las personas que lo deseen: artesanos, obreros, maestros, feministas, escultores, editores de libros. Este es un lugar abierto para las ideas y para que nos visiten libremente todos los ciudadanos. Nosotros respetamos la vida, queremos una sociedad mejor e invitamos a todas y a todos que construyamos juntos una mejor sociedad. Mis disculpas más sinceras. Créanlo que como presidente del Congreso yo soy el único responsable de lo que sucedió ese día. Yo entiendo los momentos difíciles que están pasando en nuestra sociedad.
2: Ya, te regañaron, pues, ya la regaste.
1: Pues sí.
2: Ya.
6: Pero no dijo con detalle, la regué, pedí un error.
2: No dijo, andaba muy, muy apasionado.
1: Muy apasionado. A ver, va.
9: Ese señor, yo no estoy con él, ¿verdad? Sufrimos el mismo dolor. Mi hermano que está en gobierno estatal, todos los sábados se lo llevan con los chalecos azules, al toca-toca. También los del PAN traen la misma estrategia, ¿eh? Exactamente. Sufrimos el mismo dolor. Ese señor, ahí seguiremos, pues hay un fuerte abrazo y un saludo a este señor porque sufrimos el mismo dolor. ¡Buen día!
1: Ay, mis chairos. Sería vergüenza decir que soy alcalde de Ciudad Juárez por como tiene descuidada la ciudad, dice una persona por acá. A ver, otro mensaje.
23: Ahora mi compa que fue a comprar burritos son los últimos que va a comprar porque solito se echó de cabeza que fue a comprar burros, que no está en la oficina. Van a saber quién es, lo van a correr.
1: Pues sí. A mí me daría vergüenza decir que soy, dice, buenos días, no sé cómo Pérez Cuellar tiene la desfachatez de lanzarse la candidatura a la gubernatura. Pues, cada quien.
6: No nos interesa de cada quien, ni modo que se va a estar a servirle al pueblo.
1: El que va a enfrentar problemas muy pronto es, dice, un burro al viejo ese que habló de anónimo, según él, de Pérez se hubiera fingido la voz. El burro que no sabe que monitorean las estaciones, el gobierno ya no tiene jale por burro, y esto solo pasa en Morena. Bueno, hierba, basura por todos lados, montones de tierra, baches, las ciudades son un asco, no sirve para nada como presidente, menos va a servir como gobernador Cruz Pérez Cuellar. Bueno, ahí está. Lo nuevo que hay es que don Javier Corral no tarda en anunciar su salida de Morena. No creo, no, no creo, pues es que lo tienen parado, guardado ahí para que no lo metan al bote en Chihuahua. No creo, me dicen, no, no tarda Corral en anunciar su salida de Morena para incorporarse a Movimiento Ciudadano con Dante Delgado. Su inactivismo en redes durante los últimos días después de que le pararon su movimiento, su carrito guinda, tiene como origen esa penosa situación que es el fracasado exgobernador. Se llevó al baile a todo mundo apoyado por el conde Pátula en el pleito contra Maru. Sin embargo, los resultados fueron desastrosos para la 4T y obviamente el responsable tiene nombre, apellido, bigote y perversas preferencias e intenciones muy personales. Y luego, Ariadna Montiel, que lo trae de un ala después de las traiciones, oscuras intenciones de la Corraleja, pues aseguran que ya se hizo víctima y que no tarda en volver a traicionar, pues es el único que sabe hacer bien traicionar. En sus acostumbradas bipolarizaciones empezó a hablar bien del Papa y escribe en sus redes sociales un montón de mentiras sobre los discursos del jefe del Vaticano. Buenos días, dígame.
7: Buenos días, mi Tony.
2: Morning.
7: Oye, esa persona que habló del municipio, que no quiere dar su nombre, como dijo la otra persona, todo están chequeando. Y luego dice que salió a comprar unos burritos. Sí. Pues se pone a informar, ¿quién salió a comprar burritos? Y ese mero, vámonos a poner su puesto de burritos. De veras, somos, queremos poner todo en orden. Y a la misma vez, con perdón, somos tontos. ¿Cómo se le pone? Como dijo la persona anterior, fija la voz. No, ya me dice que salió en su carro, un carro tal y tal, a comprar los burritos. Ah, por favor, señor, póngalo usted sobre la tierra. Si quieres denunciar algo, hágalo bien. Pero ya se quedó sin trabajo, tenlo por seguro.
2: No, hombre.
7: Ahora, otra cosa, mi Tony.
6: No sea cierto, ni que traje
7: el comercio.
2: Sí. Adelante, adelante.
7: Estoy vendiendo un sofá cama muy buenas condiciones, lo tienen 50, que me den 30 y se lo lleven, pero necesito que se lo den ya. La persona que lo quede en $30.
2: Órale.
7: 691-3509. 691-3509. Área 915. Adelante, pues, mi Tony.
2: Ahí está. Pásenle. Pero bueno.
10: Good morning.
2: Good morning.
1: Sí.
10: Ah,
2: díganos.
10: Sí, un anuncio, por favor.
1: Adelante.
10: Necesita una persona con quincena para limpiar una casa chiquita. Y ahí les va el número.
2: Sí.
10: A 915-244-3329. Y dice que ella les marcó, pero que no lo podían oír. Y luego me dijo a mí que se les hablaba. Y le dije, pues dame tiempo de tomar café porque traigo la voz como sapo.
1: A ver, repítame el número. Una persona que cuide, que limpie una casa.
10: Sí, una casa chica.
1: Ajá.
10: O por quincena.
1: ¿Cómo por quincena? Que vaya nada más una vez cada 15 días.
10: Una vez cada 2 semanas.
2: Órale.
1: Ok. Bueno, a ver.
10: Sí, muchas gracias, les agradezco.
1: Repítame el número, por favor.
2: Mucho. Número otra vez.
1: Número otra vez.
10: 915.
1: Ajá.
10: 244-3329.
1: Ok.
10: Y ya le habían dado ese servicio a ustedes, muy amables.
2: Ándale.
10: Y okay. Hace mucho que me dice, háblales.
1: Órale.
10: Por favor, digo,
1: ya dijo.
10: Esa mañana me habló, digo, pues déjame tomar café primero, parezco hombre, ¿verdad? Que me suelo como hombre.
1: Sale.
2: No se preocupe. Ándale, gracias.
10: La verdad.
2: Cuídese, anda bien.
1: Bueno.
10: Thank you.
1: Gracias, bye.
2: Vámonos, hasta mañana.
1: Buenos días.
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0: Hola, ¿qué tal? Muy buenos días, muy buenos días. Arrancamos el Deportivo 800 con toda la información del deporte local, estatal, nacional e internacional. Quédese con nosotros, iniciamos.
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0: Bien, ya regresamos. Muchísimas gracias por continuar con nosotros. Gracias por acompañarnos. Es el Deportivo 800. Y bueno, pues arrancamos con la información del deporte local, como es una tradición en este su espacio. Y bueno, pues fue un fin de semana lamentable para el equipo de los Indios en el campeonato estatal de béisbol, donde, bueno, pues a pesar de que la lluvia hizo de las suyas allá en Cuauhtémoc, bueno, pues el equipo de los Indios había iniciado la serie ante los Manzaneros el jueves allá en Tierras Manzaneras, y bueno, la tribu cayó en su visita ante la escuadra manzanera. Y bueno, pues el equipo de los Indios fue superado 10 carreras a una ante el equipo de los Manzaneros. 10 carreras a una, el equipo de los Manzaneros impuso condiciones y con esto deja un claro mensaje de que va en serio en esta temporada 2026 del estatal de béisbol, y es que los Manzaneros de Cuauhtémoc se mantienen en la cima absoluta de la Liga Estatal de Béisbol luego de apalear la noche del jueves al equipo de los Indios 10 carreras por uno. Cuauhtémoc, quien hasta el día jueves tenía marca de 10 ganados, 3 perdidos, y gracias a la combinación de la derrota de los Algodoneros de Delicias ante Dorados de Chihuahua, los dejaba hasta el jueves como líderes únicos del standing. En contraparte, el equipo de los Indios siguen sumidos en una mala racha, ya que sumaron su quinto revés en los últimos 7 partidos. Los Manzaneros aprovecharon la crisis de picheo por la que atraviesa la tribu fronteriza, ya que les conectaron un total de 14 imparables y recibieron 10 bases por bolas de los 6 lanzadores que desfilaron por la loma. Alex Reyes, en 3 entradas, 3 imparables, 4 carreras, 5 bases por bolas y 5 ponches, fue el pitcher abridor y quien cargó con la derrota por parte de los Indios. Y del lanzador Martín Córdoba, Getsu Ulloa, Roque Silva, Daniel Muñoz y Roberto Sollo. Raudel Meraz y Jorge Morales fueron el artífice ofensivo para los manzaneros, ya que entre ambos produjeron 6 de las 10 carreras. Meraz con 3 imparables en 6 turnos y 3 producidas, y Morales con 2 hits en 3 turnos y otras 3 producidas. Efrén Delgado, con labor de 5 entradas un tercio, en las que admitió 7 imparables y una base por bolas, además de otorgar 3 bases por bolas y ponchar a 6 contrarios, fue el pitcher ganador con relevos de Juan Pineda y de Luis Verdugo. El equipo de los Indios iniciaba la gira por Cuauhtémoc con una derrota el viernes, bueno, pues la lluvia impidió que se desarrollara el segundo duelo de esta serie ante los manzaneros de Cuauhtémoc, y el sábado el equipo de los Indios viajó a Madera para enfrentar a los Venados, y donde nuevamente la lluvia hizo de las suyas y no permitió que se desarrollara el encuentro, reprogramándose para ayer domingo, y donde, bueno, pues el equipo de la tribu de Ciudad Juárez, bueno, pues se vio superado por la escuadra de la Esmeralda de la Sierra. Sergio Nájera se vistió de héroe al conectar el imparable que dejó tendido al equipo de los Indios en esta serie, donde la escuadra teporaca vio cómo el equipo de los Venados de Madera se llevara la victoria. Y es que con un imparable productor en la parte final del encuentro, bueno, pues el equipo de los Venados dejó en el terreno al equipo de la tribu de Ciudad Juárez, y bueno, pues los indios vieron cómo se les escapaba el partido en su visita a la Esmeralda de la Sierra. Así concluyó el encuentro. Diez carreras por 9 termina el marcador. 10-9 el equipo de los Venados. El equipo de los Venados se lleva la victoria en un duelo. En un duelo donde, pues, el equipo de los Indios le buscó por más que intentó. Bueno, pues cayeron 10-9 en un emocionante encuentro disputado ayer domingo. La novena local logró tomar ventaja en la primera mitad del encuentro y llegó a colocarse arriba 8-3 en la pizarra. Sin embargo, los fronterizos no bajaron los brazos y protagonizaron una importante reacción ofensiva en la séptima entrada. Con las bases llenas, Marco López conectó cuadrangular por todo el jardín para empatar el encuentro a 8 carreras por bando, devolviendo a la tribu a la pelea en los momentos decisivos del compromiso. Indios logró tomar la delantera por primera vez en el juego durante la octava entrada, pero los Venados respondieron de inmediato para igualar las acciones. Ya en el cierre del noveno capítulo, los locales fabricaron la carrera que definió el encuentro y les permitió quedarse con la victoria. A la ofensiva destacó Marco López con 5 carreras producidas, mientras que Manuel Chávez, Brandon Montes y Julio Pacheco aportaron 2 imparables cada uno para la causa indígena. La tribu de Juárez regresará a casa para preparar la serie del próximo fin de semana, cuando reciban la visita de estos mismos Venados de Madera en el estadio Juárez Vive. Así es que, bueno, pues habrá la posibilidad de sacar estos encuentros, y bueno, pues el equipo de los indios tratará de sacar provecho de la localía en el estadio Juárez Vive. 10-9 termina el marcador, y bueno, pues el equipo de los manzaneros de Cuauhtémoc continúa al frente de la tabla con 11 partidos ganados, 3 derrotas. Luego vienen los Mineros de Parral, que están sorprendiendo a propios y extraños. Los Mineros de Parral tienen marca de 9 ganados, 5 perdidos. Los Dorados de Chihuahua, que se embalaron, también tienen marca de 9 ganados, 6 perdidos, mismos números que los algodoneros de Delicias, pero con mejor diferencia de carreras. Los Venados de Madera son quintos, con 8 ganados, 6 perdidos. Los Indios de Juárez con un partido pendiente. El equipo de la tribu de Juárez cayó hasta la sexta posición, con 6 ganados, 7 perdidos. Luego vienen los Mazorqueros de Camargo en la posición número 7, con 6 ganados, 9 perdidos. Luego los Soles de Ojinaga. Los Soles de Ojinaga son octavos, con 5 ganados, 10 perdidos. Mismos números que los Faraones de Nuevo Casas Grandes. Mejor diferencia de carreras de los Soles, que se presentaron allí en Parral y le sacaron la victoria a los Mineros. En el fondo de la tabla están los Rojos de Jiménez, con 4 ganados, 10 perdidos. Y es que el equipo de los Soles estuvieron allá en Parral y, como le decía, le pegaron a los Mineros de la mano del lanzador zurdo José Hernández. Los Soles de Ojinaga regresaron a la senda de la victoria luego de vencer la noche del sábado y a domicilio a los Mineros de Parral por marcador de 8-6 en el cierre de la jornada 5 de la temporada 2026 del estatal de béisbol. Así es que los Soles ya están en zona de playoff. Cuando llegamos a la mitad del campeonato estatal de béisbol. Así es que, pues ahí están los numeritos. El equipo de los Indios cayendo a la sexta posición. Afortunadamente para la tribu de Ciudad Juárez se vienen series en casa que pudieran sacar resultados y mantenerse dentro de media tabla, buscando llegar de la mejor manera al cierre de temporada y, por qué no, ir pensando ya en la etapa de playoff, que no será nada fácil para ir en busca de un posible bicampeonato. Se ve lejos un posible bicampeonato para el equipo de la tribu. Lejos, mas no imposible. El que lució anoche fue el lanzador juarense Sammy Nátera, quien apareció con el equipo de los Serafines de Anaheim enfrentando al equipo de las Rayas de Tampa. Y bueno, pues el juarense volvió a lucir en el relevo. El de Ciudad Juárez lanzó 2 entradas en blanco y ponchó a 2 rivales. Así es que bueno, le sigue yendo bastante bien al juarense Sammy Nátera Jr. con el equipo de los Serafines. Y ojalá siga por ese buen camino, siga por esa buena racha y que se sigan dando los resultados para el juarense enfundado en la playera de los Serafines, de Anaheim. Vamos a ir con nuestros amigos de Sports MX, de S Sport MX, quienes platicaron con Sammy Nátera y nos comparten la entrevista. Esto fue lo que comentó tras su debut en el béisbol de las Grandes Ligas.
7: Nuestro gran amigo, lo conocimos en el Clásico Mundial, Sammy Nátera, la nueva adquisición del béisbol mexicano en las Grandes Ligas. Sammy, ¿cómo estás viviendo tu día a día después de este debut?
8: Estoy muy agradecido por la oportunidad de estar aquí, de ser parte de este equipo. Gracias a Dios se me dio la oportunidad de hacer mi debut en el Estadio de los Dodgers, y muy bonito con mi familia, toda la gente que me ha apoyado, estuvo presente, entonces fue muy bonito para mí.
7: ¿Cómo sentiste el estadio?
8: Sí, no, pues lleno todos los días, entonces súper fregón, que esa fue la atmósfera que estuve en mi primer debut, pues bueno, sí. Mi debut.
7: Oye, ¿y algo que guardaste ese día? Para recuerdo, el Salón de la Fama.
8: Me dieron varios regalitos ahí, pues el primer ponche, la bola, el primer out, varias pelotas ahí, y también me dieron el lineup card, entonces ahí lo tengo todo guardado.
7: ¿Diferencias entre un Clásico Mundial y el béisbol más grande del mundo, que son las Grandes Ligas?
8: Ahorita tengo una salida aquí, ¿verdad? Pero como quiera, el Clásico Mundial muy especial para mí. México en el jersey es lo mejor, ¿verdad? Diferente, pero pues también muy buena atmósfera en el Dodger Stadium. Muy similar, la verdad, okay. Pero pues sí, muy bonito. bonito los dos, muy fregón por tener la oportunidad.
7: Oye, hablando del clásico, pues allá también estuvimos un poco con Andrés Muñoz, que trabajaste con él en el bullpen representando a México. Y Andrés, la verdad es que nos ha hablado puras cosas buenas de ti.
8: Sí.
7: Háblame de tu relación con Andrés Muñoz.
8: No, la verdad, para mí es un honor que tú me digas eso. Es un ejemplo a seguir para mí y para muchos. Qué bonito se siente que se exprese así de mí. Y pues máximo respeto para Andrés Muñoz.
7: ¿Uniforme favorito de Los Angels?
8: El rojo.
7: ¿Jersey rojo?
8: Sí, el jersey rojo.
7: Te van a poder encontrar con el número 52. Bien, el del debut. Amigos, Sammy Nátera.
8: Dale.
7: Caballo, pues gracias. El mejor de los éxitos.
0: Ahí están las palabras del juarense Sammy Nátera, quien sigue luciendo su brazo de lanzar en el béisbol de las grandes ligas. Vamos a ir a una pausa, regresamos porque hay más aquí a través de El Deportivo 800. Ya volvemos.
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0: Bien, ya regresamos. Muchísimas gracias por continuar con nosotros. Gracias por acompañarnos. Es el Deportivo 800. Y bueno, pues continuamos con el tema del deporte local. Y es que se realizó un torneo de taekwondo con la participación de pequeños artemarcialistas de 3 años hasta cintas negras pertenecientes a escuelas de esta ciudad, del interior del estado y del Paso, Texas. El gimnasio del Colegio de Bachilleres fue escenario de la 14ª edición del torneo por invitación Barrio Olympic por equipos, y gracias al número de competidores que se presentó, el gimnasio Karim Taekwondo de Karim Hernández se acreditó el primer sitio, seguido de Amaya Taekwondo del instructor Jorge Amaya, y la tercera posición fue para Coex Taekwondo, que dirige Víctor Silva, la academia donde Carlos Rubén Navarro inició en este deporte aquí en esta frontera. Hernández y Silva compartieron sus impresiones sobre el torneo y de la relevancia

alumnos dentro de su academia de taekwondo. Y es que el taekwondo es un deporte que ha ido creciendo muchísimo en nuestra ciudad y cada vez vemos a más niños, a más jovencitos practicando este deporte del taekwondo. Así es que, pues ahí está este torneo donde, cada vez salen más talentos buscando seguir avanzando dentro de su etapa de el taekwondo, tanto en las categorías infantiles como en las juveniles, y que en la etapa de Olimpiada Nacional siguen destacando por nuestra ciudad y por nuestro estado dentro del taekwondo. Nos envían la información de que el equipo de básquetbol de la Universidad Autónoma de Ciudad Juárez, el equipo de básquetbol, los comandados por el profesor Alan Bosques, estarán realizando su tryout el 25 y 26 de junio en el gimnasio del Centro de Entrenamiento Deportivo de la UACJ, ahí en el Complejo Deportivo Universitario. Se van a hacer las evaluaciones de las capacidades físicas, evaluación de habilidades técnico-tácticas. Hay que registrarse, es obligatorio llenar un formulario antes de asistir. Ahí está la información en la página de Facebook de El Deportivo 800 para todos aquellos jóvenes de prepa que van a la universidad y que buscan un lugar en el equipo de básquetbol de la UACJ. Bueno, pues ahí está la invitación, 25 y 26 de junio, gimnasio del Centro de Entrenamiento Deportivo Universitario de la UACJ, ahí donde está el complejo, donde está la alberca. Bueno, pues ahí se va a realizar este tryout, recordando que tanto indios e indias estarán participando en la Liga AVE, el equipo de los indios, buscando reforzar para la temporada 2026-2027, División 1 de la Liga AVE, mientras que las indias buscando reforzar el plantel de cara a la temporada 2026-2027 de la División 2 de la Liga AVE. Así es que bueno, pues ahí está la invitación para que acudan este 25 y 26 de junio ahí en el Centro de Entrenamiento Deportivo de la UACJ. Y bueno, pues el equipo de béisbol de la UACJ trabajando para seguir fortaleciendo la Academia de Béisbol de la UACJ. Así es que bueno, pues también sumando cada día más peloteros para en un futuro ser parte del equipo de béisbol, la novena que dirige nuestro buen amigo y compañero Carlos Lozoya. Vámonos ahora con el tema de el boxeo, porque el juarense Ramiro Núñez obtuvo la medalla de oro en el Festival Olímpico de Boxeo 2026 celebrado en el Auditorio Amado Nervo de Tepic, Nayarit. Con este resultado, el deportista se coronó campeón nacional y aseguró su clasificación directa como representante de México en el próximo Campeonato Mundial Sub-19 en el World Boxing. El combate final de la categoría de peso pesado enfrentó al representante de Chihuahua con el seleccionado del estado de Tabasco. Durante los dos primeros episodios, Núñez mantuvo una ventaja técnica en el cuadrilátero a través de un intercambio constante de combinaciones. En el tercer asalto, el desarrollo del encuentro presentó complicaciones reglamentarias tras una decisión oficial en la que el referee amonestó al chihuahuense con la reducción de 2 puntos. Ante la desventaja en las tarjetas de los jueces, Núñez modificó su estrategia e intensificó el golpeteo en las zonas blandas y el rostro de su oponente. La efectividad del ataque obligó al referee a intervenir para detener las acciones. El veredicto final se dictó por la vía de la suspensión del combate, otorgando la victoria reglamentaria al pugilista de Ciudad Juárez. Con este triunfo, el pugilista 3 veces campeón CONADE inicia de manera oficial su preparación para la justa internacional. Así es que bueno, pues el boxeo juarense dando también resultados. Y bueno, pues con esta información nos vamos. Muchísimas gracias por el favor de su atención. Los invitamos para que el día de mañana nos acompañe en una

0: emisión más de El Deportivo 800. Que tenga un excelente lunes, inicio de semana. Cuídese mucho y pásela muy bien.
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0: 10 de la mañana con un minuto, 10 de la mañana con un minuto. Hacemos contacto con Daniel Villalbazo, Biovidas and Naturals. Mi Dani, buenos días, buenos días.
1: Buenos días.
0: ¿Cómo andamos?
1: Bien, pues me quedé esperando la llamada temprano, pero no me llegó nunca.
0: ¿Cómo, hombre? Válgame Dios. Vamos a ponerle un estate quieto a mi Tony. Pero aquí estamos, bueno, ya, mi Dani, gracias.
1: Un poquito, pero hasta ahí.
0: Sí, ¿verdad? Aquí estamos ya listos, mi Dani, esperando que esté bien allá en Guadalajara. Acá nos llovió un poquito. No sé allá cómo esté nada ahorita de lluvia.
1: ¿Ya les llovió allá?
0: Sí, ya nos cayó lluvia, ¿cómo no?
1: Ah, qué bueno, ¿no? Acá a diario.
0: Bien nomás, qué envidia. Bueno.
1: Acá todo Guadalajara inundado.
0: Pues con lancha, mi Dani, hay que darle con lancha, pero hay que seguir adelante.
1: Sí, bueno, lo bueno es donde yo vivo, pues ahí no se inunda, ¿verdad? Porque estoy en el cerro, pues toda el agua se va para abajo.
0: Pues sí,
1: pero ya... Pero sí, Guadalajara, sí, tristemente, sí, muchas avenidas están saturadas, colapsadas. Ah, pues de hecho, ayer mismo en la tarde, cuando llovió, a la pobre gente de ahí de Carretera Chapala, a la altura del periférico, con las nuevas obras que hicieron para el Mundial, pues todo inundado ahí. Estaba, si las pick-ups son altas, estaban casi hasta el techo de tapadas.
0: Válame,
1: todas las piezas de ahí inundadas.
0: ¿Estuvo con ganas?
1: No, estuvo feo, pero bueno, ya esperemos que encuentren la solución de los drenajes, principalmente que se vaya el agua. Quería comentar, bueno, pues vamos a empezar con la información y quiero comentar a las personas algo muy importante. Me han preguntado mucho por la lecitina de soya y también por RSI. Les voy a platicar este rápido de estos dos productos en especial. Lecitina de soya es un concentrado, el que manejamos es tan natural, literalmente es la natural, la original, porque esta no viene en su presentación como las perlitas, que parece que es aceite de comestible, de que, bueno, el que utilizan para cocinar. ¿Sí? Tiene esa textura, es muy ligera. No, la lecitina original tiene una consistencia muy espesa, es sin sabor, aparte es un color oscuro, un café muy oscuro. Esa es la diferencia que hay entre una buena lecitina y una que viene rebajada ya con procesos químicos que la revuelven con petróleo para hacer un aceite, como un tipo aceite de casa, ¿no? Entonces, ¿qué es lo que hace lecitina de soya de San Natural? Primero que nada, ayuda a la conectividad de las terminales nerviosas, recuperar la mielina que se va perdiendo con el paso del tiempo, pero también, recuerden, esto es bien importante, y se lo digo por la actualidad en la que vivimos desde hace más de 20 o 30 años, por toda la industria del azúcar en bebidas endulzadas de cualquier tipo, con gas, sin gas, los juguitos en cartoncito, en plastiquito, en vidrio, todo lo que vemos en los aparadores de las tiendas de autoservicios, entre comillas, esos pues literalmente son pura azúcar. El azúcar destroza completamente el organismo, y más la fructosa que se utiliza, la fécula de maíz, que ya son procesos químicos muy fuertes que van deteriorando las células del cuerpo. Entonces, las terminales nerviosas se van oxidando y se van carcomiendo. Es como, por decir así, el óxido que le cae a los cables de electricidad de su casa y empieza a hacer cortocircuito, o lo de la batería de su coche, que ya no pasa la corriente eléctrica como debe de ser, y tiene jaloneos, y se empieza a apagar, o que en su casa cortocircuitos a cada ratito. Eso es lo que pasa dentro de su cuerpo, ¿eh? Literal. Su organismo, el cuerpo de todo ser humano, se maneja también por electricidad. Entonces, cuando esas terminales nerviosas, que es la mielina, la que pasa completamente el conducto de esa electricidad que manejamos los seres humanos, cualquier ser vivo, se empieza a desbaratar. Entonces, ¿qué pasa? Que usted empieza a tener problemitas. Que ya se enfermó del hígado, que ya se enfermó de los riñones, del aparato digestivo, que ya tiene problemas de lagunas mentales, que los ojos le están fallando, Entonces, toda la alteración que existe en su organismo es ocasionado por la falta de este ingrediente, que es la mielina. Es como por decirle así, es una babita que permite el traspaso de esa energía y de esa información. Esto es lo que hace la lecitina de soya en nuestro cuerpo, la lecitina de soya tan natural, porque nos va a ayudar perfectamente bien a que nuestro cuerpo tenga esta conectividad. Aparte, no tengamos pérdida de memoria, lagunas mentales, que la vista mejore, que el hígado se recupere, se le quite la grasa, la inflamación a nuestro hígado. El aparato digestivo también se lubrique, porque donde llega primero es el aparato digestivo. Y también tiene función en nuestro aparato digestivo para la conectividad de los terminales nerviosas del aparato digestivo. Entonces, tenemos una maravilla con lo que es la lecitina de soya, mejora también la función cardíaca. Recuerden que el corazón se maneja por emociones, por alteración, por presión, por risas, y es un trabajo constante de nuestro corazón también. Y cuando pierde esa conectividad, también hay problemas en el corazón. Entonces, el corazón empieza a fallar. Se acelera la presión, o se baja la presión, dependiendo el cuerpo, cómo funcione, de cada persona es diferente. Pero el riesgo es el mismo. Ahora, también, hace que el corazón se mantenga estable, que las venas, fíjese bien, en general, todo el sistema circulatorio, lo que son nuestras venas, no se hagan rígidas, no se hagan duras, porque si usted pone un ejemplo, ponga una liga o ponga una manguera flexible y déjela en su patio de su casa o en la azotea de su casa, si no tiene patio, déjela ahí. ¿Qué le gusta una semana o si ya le llovió allá y luego sale el sol? Déjelo ahí una semana, dos semanas, tres semanas. Se va a empezar a hacer dura esa manguerita. Y cuando usted la quiera doblar, se va a tronar, se va a romper, se va a agrietar. Eso es lo que pasa en el cuerpo, en nuestro sistema circulatorio. Todas nuestras venas, por el exceso de azúcar y por el exceso de harina y por el exceso de esas fecales retenidas en el intestino que no se salen, que no se liberan, por un aparato digestivo perezoso, por el consumo excesivo también de medicamentos, de azúcar y de harinas refinadas, entonces las venas empiezan a ser así. Y el problemita, entonces, lecitina nos ayuda bastante a evitar la arteriosclerosis, pero un punto importantísimo, las lubrica, ¿sí? Para evitar ese daño oxidativo. Pero si usted lo toma combinado con colstriacid para el sistema circulatorio, colstriacid sí le quita completamente, junto con la lecitina, la rigidez de las arterias, para que vuelvan a ser flexibles, que estén en movimiento constante, que no estén secas, que no estén rígidas, para que el flujo sanguíneo sea completamente perfecto, porque se van a limpiar las válvulas de las venas, que quiero que sepan que están en la parte de los pies, de las pantorrillas hacia abajo. Entonces, de ahí es el impulso hacia arriba. Y cuando este impulso ya está atrofiado, porque es el que empiezan todas las personas de la mala, con mala circulación, empiezan a notarse en las piernas, se les empiezan a hinchar, se les empiezan a hacer paño, empiezan a salir muchas varices, destellos de varices. Luego empiezan a crecerse las venas de las varices, ya deformes, porque empiezan desde abajo, ¿eh? Por eso siempre están en movimiento. ¿Por qué? Porque se están atrofiando constantemente, y más para quienes manejan todo el día, pues están sentados todo el día en su trabajo, o la gente que no hace nada, literalmente se la pasan acostados en su cama todos los días. Entonces, es bien importante tomar en cuenta este punto tan favorable, que lecitina junto con colstriacid, sistema circulatorio, nos va a ayudar bastante. Y de una forma muy rápida, en 15, 22 días ya va a notar el cambio y hasta el paño va a empezar a desaparecerle. Ahora, si te ayuda tantito y camina tantito, pues mejor todavía. Ahora, otro punto muy importante también que les quiero comentar, y es el siguiente. RSI. Dicen, ¿para qué es? RSI es un reparador del sistema inmunológico. ¿Qué es lo que hace RSI? nos ayuda literalmente a matar virus, bacterias, hongos, todo tipo de célula cancerígena, todo tipo de tumor. ¿Esto por qué? Porque se genera por bacterias, por virus, lógicamente, repito, por hongos. Entonces, cuando el sistema inmune está bajo, las personas normalmente tienden a enfermarse fácilmente de las vías respiratorias, infecciones gastrointestinales. ¿Se acuerdan del ébola también? Que salió un tiempo, hubo famita del ébola. Bueno, también lo quita. Cualquier enfermedad, cualquier tipo de bacteria y virus que entran a nuestro cuerpo, a nuestro organismo, lo hace más resistente. Ahora, me preguntan, Daniel, ¿puedo ir a las quimios o tomar mi pastillita de quimio? Porque pues me la recetaron, pero me pongo muy mal y duro días, porque me lo han dicho personas así, duro días, acostado o acostada, sin poderme mover, pero pasa una semana o 5 o 6 días así, débil, sin fuerza ni nada, sin querer comer, nada. Pero se están muriendo también las células buenas. Y luego ya los poquitos días que andan bien, que ya se recuperaron, ya a los 4 o 5 días les toca la otra, porque es cada 15 días, en algunos casos. Y vuelven con lo mismo, y otra vez trabajo. Y es un infierno, porque pues imagínense nada más, te estás haciendo un tratamiento para que te cures y te está matando, pues lógicamente, pues la gente pues tiende a hartarse y a no creer ya en nada. Y muchos hasta piden y claman morirse, porque es un malestar tremendo, un dolor tremendo, una incapacidad tremenda. RSI es todo lo contrario. RSI, si usted lo empieza a probar, se va a fortalecer sus células buenas, va a oxidar las células malas para que ya no vivan en su cuerpo y su sistema inmune se fortalezca y el sistema inmune se vuelva más fuerte y resistente cada día. Y desde cualquier edad lo pueden tomar. Aparte, muy importante este tema, cuando usted, porque me preguntan, ¿por qué me va a hacer mi radiación, Daniel? Ok, cuando usted la haga, ya van a estar muertas las células malignas, su cáncer ya va a estar muerto, ya se está muriendo, va a estarse muriendo con RSI. Pero, por muchas veces les dicen, ¿sabes qué? Es que si te tomas otra cosa que no sea lo que yo te estoy recetando, o los médicos te lo dicen, los alópatas, los que espantan, entonces no te vuelvo a atender o te quito el servicio. ¿Sí? Entonces la gente pues, se toma su RSI, no le dice nada a su doctor, va a sus radiaciones y salen como si nada. O toman sus pastillitas y andan como si no hubieran tomado nada. Y los médicos se espantan y dicen, a ver, ¿qué pasó? ¿Qué andas haciendo? No, nada. Me está sirviendo muy bien su tratamiento porque eso dicen las personas a sus médicos. ¿Por qué razón? Para evitar que le quiten el servicio o el seguro. Segundo, porque los médicos no les van a creer nunca que se están curando realmente con una alternativa natural, que es muy poderosa, que es muy potente y que es muy fuerte, y que no daña al cuerpo, al contrario, lo beneficia de todo. Entonces, esa es la función tan importante que tiene RSI. Si yo, Daniel, tuviera un cáncer, bueno, tuve citomegalovirus, ese ni con radiaciones se quitaba. Entonces, RSI lo destrozó por completo, hace 17 años, van a ser en diciembre, y literalmente, de una persona desahuciada a una persona con mucha energía y mucha vitalidad, la verdad, RSI se los recomiendo para desde niñitos se los den, de verdad. Es en serio. Ahora, tomemos en cuenta por qué digo hasta de los niños. Porque, pues tristemente les dan de comer pizza. Es más, por ejemplo, el día de ayer me encontré una persona, se siente feo, bueno, yo me siento feo. Porque, por ejemplo, yo puedo decir, bueno, si se me antojó una pizza, pues yo sé que yo se me la puedo tomar con todo el gusto, comer con todo el gusto del mundo una rebanada o dos. Pero sé que me voy a desintoxicar al ratito. Pero la gente no lo hace, la mayoría de las personas no lo hacen. Y literal, 3 pizzas se pidió. Fue en una verdulería, me acuerdo. Me iba a comprar una calabaza y chayote y estaba el cuate de la verdulería. Gordito, mucho, por cierto. Pidiéndose sus tres pizzas para él, su esposa, y la otra para los niños. O sea, una para cada uno y grandes, familiares. Pidió familiares. Sus tres refrescotes de estos familiares de Vida Negra. Y así, yo estaba en el teléfono, cuando estaba hablando por teléfono, porque él era el encargado de ahí. Entonces, yo digo, está bien los antojitos, los gustitos, pero ¿y qué va a hacer con eso? Porque no lo vas a sacar fácilmente. Pero la gente no lo ve así. A ratitos, cuando ya empiezan con los problemas, se van con el genérico para que les dé una pastillita y medio sentirse más o menos, y seguir la jornada y seguir la contaminación interna todos los días. Entonces, sí es bien importante este tema de que a sus hijos los cuiden bastante, de verdad. Nos envenenaron el cerebro feo hace muchos años con toda la cuestión del azúcar, y el azúcar, y el azúcar, y el azúcar, y la harina, la harina, la harina, la harina. Y es lo peor que existe, y el puerco también. Que el puerco es lo mejor, que el puerco es lo mejor, y no es cierto. Que los camarones son lo mejor, no es cierto. Que el atún enlatado es el mejor, no es cierto. Traen químicos, soya. Bueno, en fin, el punto aquí es el siguiente. Como ya es una invasión literal en la mente de todos y cada uno de los que acostumbran a ese tipo de alimentos y bebidas, bueno, se le puede llamar alimentos, se le puede llamar bebidas, ¿verdad? También la comida chatarra. Ok, como es una invasión tan grande, yo lo único que les puedo ofrecer y compartirles es la manera de poder quitarse ese veneno que consumen con mucha satisfacción. Y es RSI, uno de ellos, lecitina de soya y colcrefit para sus arterias, es muy importante esto, para que cuiden bien su hígado, su intestino y su corazón, su cerebro también. Pero aparte, les recomiendo bastante desintoxicarse. Tenemos el kit básico, es un kit básico bien completo, que es, en Biovida viene completo todo, que es Kidney and Liver, para limpiar hígado, riñón, vesícula, vejiga, tracto urinario, prevenir, eliminar, retención de líquidos, insuficiencia renal, pérdidas de riñón, de vesícula, lodo biliar, ácido úrico. También nos ayuda bastante a quitar la grasa hepática junto con la lecitina. Nos ayuda también a eliminar lo que viene siendo, aparte de la grasa, la inflamación hepática, anemia, hepatitis, cirrosis. Nos ayuda de otra forma muy importante también a el sistema circulatorio, el aparato digestivo. Nos ayuda a estreñimiento, colitis, inflamación abdominal, retención de líquido del abdomen. Nos ayuda también a prevenir limpiar divertículos, prevenir desinflamar hemorroides, evitar cáncer de colon. Nos ayuda completo el kit a mejorar los niveles de presión arterial alta y también los niveles de azúcar en la sangre, a controlar todo esto para que el cuerpo no esté enfermo. Aparte, nos da otro beneficio más grande todavía: mejorar nuestra calidad de nuestra vista, corregir la vista cansada, la vista borrosa. Nos ayuda también a las articulaciones, a que no haya un desgaste de cartílago, o si ya lo hay, se lubrica la articulación para que no haya fricción de hueso con hueso y se empiece a recuperar poco a poco el cartílago que ya perdimos. Esa es parte importante de la función que tiene lo que es Biovida. Aparte, ataca y corrige a lo que viene siendo la artritis, osteoporosis, osteopenia, problemas con nervio ciático, rigidez de ligamento, músculos, tendón, de articulaciones. Eso es a grandes rasgos lo que es este kit básico en Biovida. Pero también, si lo quiere por separado, dependiendo del problema que tenga usted, pues está lo que viene siendo Kidney and Liver por solo, fibra pitagua sola y colsteatis, sistema circulatorio solo. Si el problema es muy severo con la circulación, combínelo con lecitina de soya. Lo que sí les puedo también dar un muy buen consejo es que usted inicia con Biovida, siempre tenga con usted RSI, siempre tenga con usted la lecitina de soya, Y si usted es una persona que no tiene diálisis, que no se está dializando para nada, tenga también a la mano siempre lo que viene siendo el nitrato de magnesio, el elixir de la eterna juventud. Estos son los elementos que le puedo recomendar así rápidamente. Ahora es muy importante que me hablen por teléfono para cualquier situación que tengan ustedes para poder orientarles, que es muy importante este tema, poder orientarlos, porque muchas veces puede ser que usted tenga un problema muy crítico de las articulaciones, entonces ya le puedo recomendar, pues combine bebida y aparte fortalézcalo con Strong Bone y con el nitrato. Que tengo un problema muy severo con mis ojos, ok, está su bebida, pero también tengo un problema articular, circulatorio, digestivo, ok, pues está su bebida, pero va a haber que reforzarlo con vista sana, porque sí que tiene problemas en los ojos, ok, perfecto. Son esos puntos tan importantes los que yo les puedo recomendar, pero es personalizado, o sea, pues necesito que me llamen, por favor, porque sí es muy importante esto, que me hablen, para que ustedes se den cuenta y se den una idea de qué es realmente lo que yo les puedo recomendar. 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Como también, fíjense este punto importante, corrige de una forma muy rápida esta enfermedad que se llama el síndrome del corazón roto. Oigan bien la palabra, Síndrome de corazón roto. Este síndrome de corazón roto es por angustia, por mucho estrés, por tristeza si se te murió alguien o te dejó, te tronaste con la novia, con la esposa, con el esposo, con quien haya sido. Una depresión muy fuerte, que te lleve a sentir opresión en el pecho, que te haga sentir arritmias, que el corazón está que se te sale, que bota, se va a reventar. Pero vas al cardiólogo y estás perfectamente bien del corazón, ¿verdad? Estás perfectamente bien de todos tus problemas. Y tu problema nada más está en tu mente. Y la mente es lo que te ocasiona. Por eso es bien importante relax para todos y cada uno de nosotros, pues, sobre todo por el sistema del estrés que se maneja cotidianamente en todo el ser humano. Manejamos estrés, hay quienes tristeza también. 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También para los hombres, para la disfunción eréctil, eyaculación precoz, poca producción de esperma, pero también no nada más para el que no pueda tener una buena intimidad. Es también para el que tenga intimidad suficiente, pero que quiera tener mayor resistencia y querer tener más y no perder la actividad y el ritmo de vida que lleva íntimo, pues se lo recomiendo, plenitud sexual. 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
0: Claro que sí, mi Dani, estamos en contacto, vengan por las promociones, se acaban los productos, se acaban. Gracias, mi Dani.
1: Un abrazo, igualmente, gracias.
0: Estamos en contacto, buen día.
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3: ¿Cómo está, hija de Dios?
4: Bien, gracias.
3: Bueno, vea su fecha de nacimiento, por favor.
4: Es el 7 de enero de 1960.
3: ¿Me la repite?
4: 7 de enero.
3: Sí.
4: De 1960.
3: Ah, bueno. 7 de enero de 1960, signo zodiacal Capricornio.
4: Sí.
3: Elemento tierra, ¿yo, hija?
4: Uh-huh.
3: ¿Usted tiene a alguien allí que me le pase un poquito de tierra?
4: No.
3: ¿Nadie?
4: No. Bueno,
3: entonces vamos a necesitar un poco más de su concentración, ¿oyó, hija?
4: Sí, está bien.
3: Bueno, bien concentradita y tranquilita.
4: Uh-huh.
3: Bueno, el elemento es la tierra para usted, día favorito suyo, sobre todo para alivio de enfermedades, el martes, ¿oyó, hija?
4: ¿El alivio el martes?
3: Sí.
4: Uh-huh.
3: El planeta Saturno, el que la rige a usted y le irradia buena vibra. El color favorito que le va muy bien con su piel, el negro. ¿Yo, hija?
4: Uh-huh.
3: ¿Está bien?
4: Sí, está bien.
3: Bueno, a ver, hijita. Ay, mamita, mucho cuidado. Mucho cuidado. Hágame un favor.
4: Sí.
3: Muévame el pie derecho un poquito. Y la pierna. Sí. Tiene problemas ahí en ese pie, ¿no?
4: Sí.
3: Tiene problemas en ese pie y en esa pierna porque acabo de percibir una vibra oscura allí.
4: Uh-huh.
3: Una vibra extraña, eso no es bueno, eso no es natural.
4: Tengo poco con él, no poco, pero ya me había molestado antes y se me calmó. ¿Y ahora?
3: ¿Usted a veces lo siente como que se le entume?
4: Sí.
3: ¿Verdad que sí?
4: Sí.
3: Y ahora mire, hija, esto lo que pasa es que le está reventando ese mal, pero esto viene hace como un año. Solamente ahora...
4: Pasadito.
3: Sí. Solamente ahora... Es que está teniendo esta consecuencia. Y miren nomás que a veces se le suben a los brazos.
4: Sí.
3: ¿Verdad que sí?
4: Sí.
3: ¿Usted a veces no lo siente como calientes?
4: Sí.
3: ¿Y con dolor?
4: Sí.
3: Bueno. Y también ha tenido que tener problemas con su esposo, claro. Debe la fecha de nacimiento de él.
4: Él es del 26 de junio de 1968.
3: ¿Cómo?
4: 26 de junio.
3: Sí.
4: De 1968.
3: ¿26 de qué, perdón?
4: De junio.
3: Sí.
4: De 1968.
3: Cáncer.
4: Ajá.
3: Ok. Elemento agua, día lunes, planeta luna. Tiene problemas con él, ¿no, hija?
4: Sí.
3: Problemas serios. Aquí estoy viendo cuatro estrellitas en medio de su planeta regente y el de su esposo. Entre la luna, póngame cuidado.
4: Sí.
3: Entre la luna y Saturno veo cuatro estrellitas. ¿Cuántos hijos tienen?
4: Cuatro.
3: Tienen cuatro, ¿verdad?
4: Uh-huh.
3: Bueno, mijita, debe hacerse quitar eso de allí de sus pies. Le voy a decir algo.
4: Sí.
3: Si usted visita al médico, si usted visita al doctor, no vaya a creer que el doctor no sabe. El doctor sabe. Lo que pasa es que le va a decir que usted no tiene nada.
4: Uh-huh.
3: Si usted va donde el médico, ¿me entiende? Le va a decir que no tiene nada porque él no puede ver realmente un mal sobrenatural. El doctor mira lo natural. Lo que es del médico es del médico. Lo que es del campo es del campo, lo que es de Dios es de Dios.
4: Uh-huh.
3: ¿Oye, mi hijita?
4: Sí.
3: ¿Ya visitó a su doctor?
4: Sí.
3: ¿Qué le dijo?
4: No, pues uno que ocupaba operación y el otro que no tenía nada.
3: Ajá. Ah, bueno. Entonces, hijita, ya he cumplido con decirle la verdad. Ahora otra cosa que yo estoy captando de aquí. ¿Usted escucha cosas raras en la casa?
4: Sí.
3: Dígame, ¿qué escucha?
4: De que la televisión truena en la noche.
3: ¿Cómo truena?
4: Sí, está apagada y se oye como que truena algo dentro de ella.
3: Ajá.
4: Pero poquito.
3: Ya. Bueno, escúcheme bien, hija. Lo que pasa que ese es el reflejo de su sufrimiento. Como usted también cuando está dormida sufre mucho, así usted no se dé cuenta, eso le irradia ya a la caja del televisor, ¿oye, hija? Pero no crea que es que ahí hay un reflejo o algo maligno puesto allí en la tele, nada de eso, ¿oye, hija?
4: Sí.
3: ¿Está bien?
4: Sí.
3: Bueno, la esperamos el día que usted quiera con mucho gusto, ¿oye, hija?
4: Sí, está muy bien.
3: ¿Sabe qué le solicito, por favor? Foto de su esposo.
4: Sí.
3: Foto de sus hijos. Porque hay que hacerles una iluminación a sus cuatro hijos.
4: Uh-huh.
3: Y también le pido, por favor, agua bendita. Porque ese mismo día que usted vaya con nosotros, me lleva el agua bendita, le voy a tomar una muestra del mal ahí en su piecito derecho. ¿Yo, hija?
4: Sí.
3: Para que usted vea lo que tiene.
4: Uh-huh.
3: Porque es importante que lo vea. Y como su esposo casi no cree en esto, ojalá fuera para que viera. A nosotros nos encanta que vayan los incrédulos.
4: Uh-huh.
3: ¿Sabe por qué?
4: Sí.
3: Porque cuando una persona incrédula ve con sus propios ojos el trabajo que nosotros hacemos y cómo sale un mal de la carne, del cuerpo de un ser humano, entonces los ojos hacen fe. Entonces hacemos dos obras a la vez. Primero, curamos. Y segundo, le enseñamos el camino de la fe a aquel que no la tiene, para que vuelva su senda al camino de Dios, a las cosas sencillas y a la iluminación mental. ¿Oye, hija?
4: Sí, está muy bien.
3: Dios me la bendice, mijita.
4: Igualmente.
3: Descanse de su piecito, esté tranquila, que ese mal va a ser a cuenta nuestra y lo vamos a derrotar. ¿Oye, mijita?
4: Claro que sí, muy amable.
3: Cuídese mucho.
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3: Hija, ¿cómo está usted?
4: Pues un poquito mal.
3: Bueno, hágame un favor.
4: Dígame.
3: Deme su fecha de nacimiento, por favor.
4: El 23 de enero de 1959.
3: ¿23 de enero?
4: Sí.
3: De 1959, sí. Signo zodiacal de Acuario, ¿verdad,
4: sí,
3: hija?
4: Sí.
3: Muy bien. Signo zodiacal de Acuario. Bueno, hija, el elemento es el fuego para usted, para su caso, ¿yo, hija?
4: Fuego.
3: Sí. El planeta que le rige a usted es Júpiter. ¿Está bien? Para estos casos. El día favorable para usted, el día miércoles, ¿oyó, hija?
4: Ajá.
3: La piedra que va con usted es la amatista.
4: Ajá.
3: Y puedo observar aquí alrededor de su planeta regente tres estrellitas. ¿Cuántos hijos tiene usted?
4: Tres.
3: Esas son las estrellitas que aparecen alrededor de su planeta regente.
4: Sí.
3: La veo a usted casada. Dígame la fecha de nacimiento de su esposo, por favor.
4: El 13 de enero.
3: Sí.
4: De 1961.
3: 13 de enero de 1961. Sí. Signo zodiacal de Capricornio.
4: Sí.
3: ¿Verdad que sí, hija?
4: Sí.
3: Elemento tierra. Día favorable, sábado. Planeta regente, Saturno. El color para su esposo, el color negro. ¿Oye, mi querida hermana?
4: Sí.
3: Bueno. Aquí hay algo que los está separando a ustedes, hija.
4: Sí.
3: Pero los está separando a ustedes algo que, por favor, no piense que es sobrenatural. No crea que alguien está haciendo trabajos para separarlos a ustedes. ¿Oye, hija?
4: No.
3: ¿Usted ha llegado a pensar eso?
4: Pues a veces sí.
3: ¿Qué ha pensado? Cuénteme bien.
4: Pues como hay muchos problemas y de repente no sé ni por qué, a veces pienso eso... O que puede ser otra persona, ¿verdad?
3: Sí, bueno, quítese de la cabeza que haya otra persona de por medio ni nada. Lo que sucede aquí es un desgaste natural en el matrimonio. Ustedes deberán compensar este desgaste a través del diálogo, de la comprensión, del amor mutuo. ¿Por qué? Porque hay una situación de celos. Hay una situación de celos que se presenta como un fantasma, el celo. Y da mucho coraje. Respuestas groseras, respuestas agresivas. ¿Qué hacen? Que la institución matrimonial de ustedes esté deteriorando. Ahora, por ejemplo, la tensión nerviosa allí en su casa, en su hogar, hace que usted presente dolores de cabeza constantes.
4: Sí.
3: ¿Ya me comprende, hija?
4: Sí.
3: Que ustedes estén planteando y hablando inclusive ahora de separación.
4: Estamos separados ahorita.
3: Exactamente.
4: Sí.
3: Pero de una separación legal me estoy refiriendo, ¿no?
4: Ajá.
3: Porque de hecho ustedes no han podido reencontrarse nuevamente, pero... Nosotros también podemos ayudar a esto. Si usted desea, nosotros le vamos a ayudar a armonizar la energía. Pero le soy claro, no hay un trabajo oscuro. Sí podemos ayudarle a balancear su energía matrimonial para que ustedes no pierdan esa institución tan sagrada que es el matrimonio. Pero le repito, no es que sea un maleficio. No es que haya una persona haciendo trabajos oscuros para que ustedes vivan como viven. No, hija. Hay que balancearlos y con mucho gusto les podemos ayudar. ¿Oye, hija?
4: Oiga, ¿y mi esposo piensa regresar?
3: Su esposo pasado mañana está ahí con usted. O sea, yo lo estoy viendo demasiado cerca últimamente.
4: Sí.
3: Así él esté lejos, él se quiere acercar. Él en 2-3 días ya está ahí con ustedes.
4: Sí.
3: Y espero que usted le abra las puertas. Y espero que usted le trate bien. Espero que usted vea esta separación... como algo que sucedió en favor de ustedes, no en contra. Muchas veces de los males salen muchos bienes. ¿Oye, hija?
4: Sí.
3: Pero quítese de la cabeza eso que estaba pensando y estamos con mucho gusto para servirle. Si usted quiere sellar su matrimonio a través de un círculo de amor, de una protección efectiva, con mucho gusto también le podemos ayudar.
4: Bueno, muchas gracias.
3: Que esté muy bien, Dios la bendice.
4: Oiga, disculpe,
3: dígame.
4: También quería preguntarle de mi hija, que no encuentra trabajo y ha tenido muchos problemas también.
3: Okay.
4: Le ha ido un poquito mal.
3: Hijita, lo que sucede, cuando vaya a nuestra consulta, con mucho gusto hablamos de su hija. Es que tengo más de 100 llamadas aquí haciendo fila. Perdóneme, por favor, ¿sí?
4: No, no, gracias.
3: Muchas gracias, hija.
4: Gracias a usted.
3: Dios la bendice. Hasta luego.
4: Hasta luego.
3: Mis hermanos del alma, no me queda otra cosa sino decirles lo de siempre. Que el Todopoderoso me los bendiga. Que nuestra Santa y Dulce Virgencita de Guadalupe me les consuele. Si están tristes o enfermitos... Y que un ángel guardián y poderoso me les acompañe por el sendero de la vida.
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2: Una llamada engalana a este programa. Gracias por hablarnos. Bueno.
3: Bueno.
2: Sí, hermano. ¿Cómo está, hermanito?
3: Bien, ¿y usted?
2: Bien, gracias. Si le dijésemos a una persona cuya dolencia es natural o cuya enfermedad es de las buenas, entre comillas, que tiene un embrujo, si nosotros no podríamos curarle, si nosotros curamos y sanamos, son enfermedades de orden sobrenatural.
3: Ajá.
2: En su caso no ocupa ir con nosotros, no necesita una consulta con nosotros. Siga el tratamiento médico, siga el tratamiento de su doctor, que Dios me lo bendiga, y cuando se tome la medicina, mentalícese de una manera positiva y diga: Dios mío, gracias por esta medicina, y tómesela con fe. Diga: esta medicina me va a aprovechar, me va a hacer bien.
3: Ajá.
2: Y la medicina le hace un mejor provecho. Hermano, un abrazo en la distancia.
3: ¿Mi horóscopo qué me dice?
2: ¿Cómo me dice, hermano?
3: Mi horóscopo.
2: Mi hermanito, su horóscopo le dice que se va a curar de ese problema, que va a tener una mala racha económica en los próximos 3 meses, pero luego se va a recuperar. ¿Oye, hermano? Gracias. Ajá. Por hablarnos, que Dios me lo bendiga.
3: Gracias.
2: Hasta pronto, mi hermano.
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5: Señoras y señores, bienvenidos a su programa Blanco y Negro, lunes 15 de junio, lunes 15 de junio del 2026 o 2026, que viene siendo lo mismo. Los saluda su amigo y servidor Jesús Alfredo Varela García, dándole a usted las gracias por el favor de su muy distinguida y aceptable atención. Blanco y Negro, son las 11:06 en Ciudad Juárez, Chihuahua, de este lunes 15 de junio, mitad del mes de junio, llovedor, ya pasó a abril y mayo. Acuérdese, agua en abril, mazorcas de a mil, agua en mayo, ni pa'l caballo, dicen en el Valle de Allende, Chihuahua, pero ya estamos a mitad de junio. Señor, señora, en pleno mundial, y México celebra el mundial. Recibo con mucho gusto, la columna política de Antonio Pinedo Cornejo, a quien ya lo tengo en la línea. Antonio, muy buenos días, qué gusto saludarte. Antonio, con muchas novedades políticas del país, de Chihuahua y en especial de Ciudad Juárez. Adelante, Antonio.
6: Buenos días a ti, buenos días a tu auditorio. Efectivamente, como siempre, está cargada la agenda, pero pues hay que escoger temas. Y uno de los temas que escogí para la columna de hoy, que te comento público las tardes del día anterior, es cómo Morena perdió las calles. Cómo la presidenta este fin de semana tuvo que suspender su agenda en Zacatecas porque simplemente anunció la gente que se iba a movilizar en Zacatecas. La traen a salto de mata los transportistas, que están hartos de los asaltos y los asesinatos de conductores. La traen a salto de mata las madres buscadoras, que durante años no ha atendido, que se han negado, piensan que con no aceptar que existe el problema, desaparece. Y bueno, la gente, sobre todo, la gente trae a la presidente, ayer la hizo suspender la agenda en Zacatecas, como comenté, pero bueno, el día 11, que fue la inauguración del Mundial, la traían prácticamente a salto de mata. No quería decir dónde iba a ver el Mundial porque andaba huyendo de alguna fotografía en la que aparecieran los manifestantes o ella fuera interpelada públicamente y hubiera por ahí un teléfono indiscreto, porque ya cualquiera que trae un teléfono te hace un video que lo puede convertir en viral, dependiendo de la importancia, si sean 30, 3, 4, 5, 6, 7 segundos. En fin, ese es uno de los temas de cómo la operación política le está faltando a la presidenta de una manera muy notable. Es evidente que no tiene negociadores, que mira, la gente siempre se ha arreglado de manera muy sencilla. Está hablando desde hace 46 años. La gente desde hace 46 años se arregla con dinero. Ya está visto que el problema de repartir dinero o de obtener dinero tipo Pío López Obrador para Morena no es problema. Entonces, ¿por qué sí es problema resolver un problema como se ha resuelto tradicionalmente? Estoy hablando de realpolitik, estoy hablando de política real. No lo que debe ser, no lo que nos gustaría que fuera, sino lo que es, cómo se mueve la política en México. De eso estamos hablando, Alfredo. Entonces, la gente había sido un problema en la plaza principal de Oaxaca, la que nunca he podido disfrutar, aparte, no obstante que he ido como unas 3 ocasiones, porque siempre estoy ocupado ahí por carpas de los profesores, que después de 2 o 3 meses les pagan salarios caídos, les dan alguna mejora en cuestiones salariales o de prestaciones o de lo que llaman conquistas sindicales, y se retiran. Y regresan al año otros 2 o 3 meses y les vuelven a pagar los salarios caídos de 3 meses y dejan el centro de Oaxaca hecho un asco, o lo dejaban, ahora se están concentrando en la Ciudad de México. Entonces, eso de traer a la presidenta a salto de mata habla de falta de operación política. No tiene una secretaria de gobernación. Rosa Isela Rodríguez evidentemente no es funcional ahí. Cumple perfectamente con lo que pedía López Obrador para una funcionaria: 90% de lealtad y 10% de eficiencia. Está secta. O sea, si lo que querían era lealtad, la tienen, no hay la menor duda. Pero bueno, el 10% de eficiencia tiene al país y a la presidenta a salto de mata. Al país no. Voy a rectificar. A la presidenta, porque comparar y equiparar a la presidenta con el país, me parece que no estamos en ese momento. Tal vez en alguna ocasión lo hayamos estado, y ojalá y volvamos a estarlo. Ojalá y los intereses que defiende la presidenta de la República y sus discursos y sus actitudes y sus acciones respondan al interés del país y no al interés del partido que la llevó al poder. Ese es uno de los temas. Ya se habla de algunos sucesores, pero bueno, más bien vamos a hablar de la salida de Rosa Isela. Tiene una salida pavimentada. La candidatura a la gubernatura de San Luis Potosí. Las encuestas nos dicen que aunque el Partido Verde crea que puede ganar solo. Perdón, ¿me ibas a comentar algo?
5: No, Toño, nada más una situación. Acuérdate que Rosa Isela es egresada de la escuela Septién García, ella no es abogada, ella es periodista egresada de la Septién, y bueno, pues verdaderamente te iba a comentar, López Obrador también, cuando nombró a esta niña alcalde, pues también dejó mucho que desear en el trabajo de la Secretaría de Gobernación. Mi querido Toño, estoy de acuerdo contigo al 100%. La Secretaría de Gobernación es la vicepresidencia, Toño. Es la supersecretaría.
6: Sí, de acuerdo. Pero te hago una situación que hace diferente, sí, la actual situación,
5: sí,
6: a la de poner también a una persona no calificada para negociar, porque lo demostró en el partido, como Luisa María Alcalde. Tampoco Luisa María Alcalde estaba calificada, pero Luisa María Alcalde no operaba como, no la necesitaba López Obrador. López Obrador era su propio operador político, y un operador político muy solvente, tan solvente que llegó a la presidencia de la República en 3 años después de que tuvo el partido funcionando. O sea, elecciones el 15 y el 18 gana la presidencia de la República. Entonces, sí actuaba de esa manera López Obrador, pero López Obrador ocupaba todos los cargos. Si yo te preguntara ahorita los nombres de su gabinete, te acordarías probablemente de Ebrard, que es el funcional. Y Ebrard, siendo secretario de Relaciones Exteriores, estaba haciendo labores de otro tipo. Fue el de la famosa vacuna del COVID. Entonces, es muy diferente la personalidad y las capacidades de López Obrador como operador político a las que en su momento, o a las que en este momento, tiene la presidenta Claudia Sheinbaum. Entonces, sí es cierto, ya hemos tenido secretarios de gobernación que no tienen capacidad de operación política, pero también es cierto que en el caso de López Obrador, no necesitaba esa operación política.
5: Completamente, entonces, completamente de acuerdo contigo. Andrés Manuel López Obrador era el supersecretario de todas las secretarías, a excepción, y estoy completamente de acuerdo, de Marcelo Ebrard, que lo metía, Antonio, lo metía hasta en asuntos policíacos. Acuérdate del caso de la matanza de Bavispe. ¿A quién nombró para ir a investigar la matanza de Bavispe? A Marcelo Ebrard, mi querido Antonio, un secretario de Relaciones Exteriores, haciendo la investigación de los Levarón, verdaderamente, y lo dijiste ahorita, y a la hora de la vacuna, un secretario de Relaciones Exteriores haciendo las funciones del secretario de Salubridad, verdaderamente vimos cosas que no estábamos acostumbrados a ver, Toño.
6: Es que ahí se invertía el 90% del altar por el 10% de capacidad. Ahí teníamos un 90% de capacidad. Y bueno, la lealtad de López Obrador, de Franco López Obrador, yo creo que no llega al 10% en el sentido de que la supera. Pero bueno, no es del 90%. O sea, estamos hablando de un político que se le ha puesto enfrente a López Obrador en más de una ocasión y que ha permanecido donde está, por su capacidad, por su operatividad. O sea, lo tiene en economía Claudia Sheinbaum, no porque sea el tipo más simpático para ella, sino porque es el operador en cuestiones económicas que más le podría funcionar en este momento que tenemos el TLC, pues no importa, negociándose en este momento. Entonces, esta es alguna de las cosas que trae la columna. Otra de los temas que tratamos es que hoy probablemente ya se está presentando, o está en este momento presentante ante la CUCOPO del Congreso del Estado, Cruz Pérez Cuellar, para tratar el asunto. Va a ser una reunión que no es en el pleno, no va a ser nada espectacular, creo que ya está todo planchado, pero es el último acto oficial de Cruz Pérez Cuellar, alcalde de Ciudad Juárez, para irse ya de lleno de lleno también es una exageración, para irse abiertamente, sin disimulos y sin... Bueno, tampoco disimulaba. Pues legalmente, creo que la palabra es para irse legalmente a hacer pre-campaña, porque tiene 2 años en una pre-campaña muy abierta, sin disimulo, con falta de pudor absoluto, usando probablemente el dinero de los juarenses de manera también impúdica, como lo denunciaron hoy en la mañana. Ahorita está terminando apenas la conferencia de prensa en la ciudad de Chihuahua, de la presidenta del PAN estatal, Daniela Álvarez, y estuvo acompañada de Ulises Pacheco de aquí de Ciudad Juárez, y denunciaron como punto principal. Yo no sé por qué hacen tantas denuncias y todas las tienen paralizadas en la Fiscalía Anticorrupción por su capacidad de investigación, su incapacidad, su falta de personal y de gente capacitada para investigar. Presentaron una denuncia por aquel contrato de más de 100 millones de las barredoras fantasmas, las que nunca nadie vio barrer, las que nunca nadie vio más que en la presentación. Por cierto, dieron un dato muy interesante en la conferencia de prensa de hace hora y media, más o menos. El dato es que presentaron barredoras modelo 2007. Y ese mismo, con un valor, en ese momento dijeron que tenían un valor de 70 millones de pesos. De pesos, 70 millones de pesos. Y hoy dan el dato de que ese mismo equipo de año actual vale 45 millones de pesos. Entonces, ahí se piensa en un daño patrimonial, es lo que presume el PAN al erario público, al erario, pues, todos los erarios son públicos, al erario de Juárez, de más de 50 millones. Creo que la cifra cercana son 54 millones. Entonces, eso está pasando ahorita en la ciudad de Chihuahua. Por un lado, Cruz está ante la JUCOPO explicando cómo es que no pagó ese ICR de 137 millones que se convirtió en 273 millones con el paso del tiempo. Todo está planchado, seguramente va a dar la explicación que ella dio, es un ICR de la administración anterior, hubo por ahí cuestiones administrativas que no llevaban mala intención, etcétera, etcétera. Entonces, esas son de alguna manera las cosas políticas que están pasando en este momento. A nivel internacional están arrimándole más el fuego a Ciudad Juárez con el asunto de los narcopolíticos. Las declaraciones de Sarah Carter este fin de semana, ella fue la que suspendió su visita después del desencuentro que tuvo Mark Mullin con la presidenta Sheinbaum en Palacio, aquel que llegó con una carpeta de argollas blanca y por lo menos un documento muy sólido de un centenar o par de centenares de páginas, que fue lo que despertó aquel discurso de la plaza del monumento, de que después vienen por uno y luego van a venir por otros, luego van a venir por otros, y pues no los voy a entregar a ninguno porque se los van a llevar a todos y eso no lo podemos permitir, dijo la presidenta. Bueno, pues era Carter ayer, eso de dar la sobadita y luego el madrazo, ¿no? Que hay una gran colaboración, que recordó que ellos habían dado la inteligencia para detener el Mencho, y que habían operado muy bien las fuerzas mexicanas, y que ella quería que siguieran operando de esa manera, que si no cooperaban de esa manera, vendrían acciones de venir por tierra, por los objetivos. Y bueno, te voy a recordar lo que acaban de hacer hace dos días con el líder, el niño guerrero del Tren de Aragua. O sea, fue una operación con las fuerzas venezolanas, fue el suelo venezolano, pero fueron los norteamericanos, los estadounidenses, los que fueron y mataron a este líder del cártel del Tren de Aragua. En fin, de eso trata la columna, Alfredo.
5: Muy interesante, mi querido Toño. Fíjate que ahorita en un desayuno estuve con dos personajes de aquí de Juárez. Uno de nombre Raúl García Ruiz y el otro de nombre Ernesto Robles Fernández, que tiene ahorita una conferencia de prensa.
6: Se está destapando en este momento frente a mí. Está a 7 metros.
5: Está a 7 metros de donde estás tú. Precisamente me dijo que ibas a pasar tu columna desde su conferencia de prensa. y me comentaba algo, me comentaban algo mucho, muy especial. Los señores aspirantes a la presidencia municipal de Ciudad Juárez, claro, también Ernesto Robles se destapa, pero me decían de Daniel Murguía, oye, Daniel Murguía, Juan Carlos Loera, ya llevo tres, la señorita Mayra Chávez, el periodista Pedro Torres Estrada, cinco destapados, te estoy hablando nada más de Morena. De Morena, no, y luego dentro del PAN Raúl García Ruiz y hay otros dos o tres que también
6: Daniela,
5: buscan.
6: René Mendoza,
5: Daniela, la señora esta que dirige el PAN, algo así, ¿no?
6: Daniela Álvarez,
5: que también quiere. Oye, caray, si sumas entre aspirantes de Morena, del PAN, del PRI, el PRD también trae, y eso que ya no existe, el Verde también trae, oye, carajo, llegan como a 20 más o menos, Toño.
6: Es paja. O sea, mira, yo he comentado poco sobre Carlos Loera. A Carlos Loera está arriba en las encuestas, arriba de Mayra.
5: Sí.
6: Lo he comentado por eso. No comenté a Daniel fue hace como 15 días, no lo comenté, me parece una vacilada, o sea, es un sueño del cuate, bueno, pues está bien, pero ¿por qué ocupar nuestro tiempo en todo el que diga yo levanto la mano?
5: Claro.
6: O sea, mira, me ocupo de Robles porque es personalmente amigo.
5: Sí.
6: Pero la verdad, amigo tuyo y amigo mío, porque sí. Es tu amigo.
5: Sí, ¿cómo no?
6: Las posibilidades son menores, muy menores.
5: Sí. Sí,
6: o sea,
5: sí.
6: De quien más me ha ocupado es de Mayra. ¿Por qué de Mayra, aunque no esté arriba en las encuestas? Porque Mayra va a ser la candidata. Porque es la candidata que quiere a Ariadna Montiel. Porque es su mujer, o antes se decía el hombre, pero con la paridad de género y además pues el sexo femenino. Es su mujer en Chihuahua. Es su pieza más importante. Es su pedagoga política más importante. Es claro. La que ocupa, el puesto que ocupa ahorita, que es la delegada del bienestar, el puesto que ocupó Juan Carlos Loera, cuando Juan Carlos Loera era su hombre en el estado y fue su candidato a la gubernatura, porque Ariadna ha sido muy importante en la operatividad de las candidaturas de Morena desde que Morena se creó y que ella se vino a operar a Chihuahua. También ahora está en esa tesitura, más ahora que antes. Entonces, ¿por qué estoy con Ernesto? Porque es tu amigo.
5: Claro.
6: Y es mi amigo. Pero veo a Mayra. Descartar a Carlos Loera es prácticamente en automático, hasta por cuestiones personales, y sobre todo en Chihuahua. Si Carlos Loera fuera el candidato de Chihuahua y tuviera, de Ciudad de Chihuahua, y tuviera buenos números, yo creo que sí lo mandaban al sacrificio. Uh-huh. Pero Juárez ganan prácticamente con Daniel Murguía. Ganan con nuestro amigo Ernesto Robles, ganan con quien pongan. Pero así creo que van a poner, por supuesto me puedo equivocar, y si me equivoco, pues corrijo y punto, pero a quien creo que van a poner es a Mayra.
5: A Mayra Chávez.
6: Por eso es que comento un poco de la sucesión aquí, porque está muy clara, está muy muy cantada. Entonces, pues busco temas que tengan más interés. Repetir lo que todo el mundo sabe no me parece muy muy atractivo para columna política.
5: Nomás una aclaración, mi querido Antonio Pineo Cornejo. La licencia de Cruz es en relación a que Cruz va a buscar delegación, ¿no? O algo así.
6: No, Cruz va a buscar ser el defensor de la Cuarta Transformación.
5: El defensor.
6: El próximo día 22.
5: Sí, es el 22 de junio.
6: El 22 de este mes. Él el 17 ya oficialmente se retira. Va a tener 5 días para moverse con más y para decir con franqueza que quiere ser lo ha dicho con franqueza. Es que es muy difícil analizar la precampaña de 2 años de Cruz y decir, simplemente ha violado la ley, tiene 13 carpetas, hoy le abren otra, va a completar las 15, las 20 de aquí al 22. Pero de todos modos no se mueve, no pasa nada. eso no lo, no lo inhabilita para ser candidato.
5: Sí, claro, las carpetas no te inhabilitan.
6: Se deja la presidencia y el 22, y el 22, a partir de ese día empiezan a nombrar los de Morena a sus defensores de la Cuarta Transformación, que es un eufemismo para decir que ya tienen precandidato y que se puede adelantar en lo que se refiere a actividades políticas, ya más abiertamente que como lo han hecho. Por ejemplo, Cruz es muy común que use los fines de semana, de repente algún día entre semana, bueno, pues ahora va a ser lunes, martes, miércoles, jueves, viernes, sábado y domingo. O sea, ya ahora sí ya no va a decir, no, pues el sábado y el domingo estos son mis días de descanso, ya no va a decir eso. Cuando, bueno, la presidencia municipal es un 24-7, o sea, los que tienen horario de 8 a 3 son los burócratas, pero un alcalde no es o no debiera ser un burócrata.
5: Exacto, exacto, exactamente. Entonces, Cruz es su último acto, el que está llevándose a efecto ahorita, allá en la ciudad de Chihuahua, en el Congreso del Estado, Toño.
6: Así es, así lo creo.
5: Se está despidiendo con fanfarrias, hacer tertulia dentro del Congreso, hacer una tertulia que, pues, eso no se ve bien ni por parte de la ciudadanía ni por parte de ninguna administración, que se haga la fiesta. Pero el ejemplo lo tiene el Congreso del Estado, en el Congreso Federal, Toño, donde también ha habido bandas adentro, ya ha habido bailes, ya ha habido tertulia, ya ha habido pues simple y sencillamente fiesta, en una palabra, ¿no? Entonces, independientemente que el presidente del Congreso del Estado ya pidió disculpas a la ciudadanía, se me hizo muy especial la disculpa que pidió, oye, a la ciudadanía de México, a todo México le pidió disculpas. Yo creo que las disculpas eran nada más al estado de Chihuahua, pero él las pidió a todo México. Qué bueno que lo hizo. Ahorita Cruz está despidiéndose, está saludando a los diputados locales y se reporta listo para decir presente en el estado de Chihuahua. Déjame decirte que creo yo que un enfrentamiento entre Cruz y Bonilla sería de pronóstico reservado, ¿eh?
6: Sí, en este momento las encuestas eso dicen.
5: En este momento, claro, que pueden cambiar las encuestas, pueden cambiar los tiempos, y sobre todo lo que decía Miguel Alemán Valdés, puede cambiar la circunstancia, que es lo más importante en la política mexicana. Acuérdate de la frase de Miguel Alemán Valdés que decía, la política mexicana está compuesta de tres situaciones muy concretas: 5% de disciplina, 5% de constancia y 90% de circunstancia. Esa era la frase de Miguel Alemán Valdés, y bueno, pues refiriéndose a la política mexicana, y la dijo cuando era nada más y nada menos que presidente

0: de la República. Ya veremos, dijo un ciego, Toño. Salúdame al señor Ernesto Robles. Qué bueno que lo estás acompañando porque es nuestro amigo. Y Ernesto, pues, suspira y aspira, ¿verdad? Bueno, pues, qué caray, ¿verdad? Como todo ciudadano.
1: Respira, pues con eso está dicho todo.
0: Respira y con eso suspira y aspira. Y como todo ciudadano, qué caray, ¿no? Acuérdate de la famosa entrevista del Negro Durazo. ¿Te acuerdas de la entrevista del Negro Durazo en la Zona Rosa de México? Cuando se animó un reportero, se arrimó y le dijo, señor Durazo, ¿le gustaría ser gobernador de Sonora? Y le dijo Durazo, ¿y a quién no le gustaría, baboso? La respuesta muy directa, ¿verdad? Al reportero, pero bueno, salúdame a don Ernesto Robles. Don Ernesto tiene, fíjate que a Ernesto le veo, a todo el mundo yo le veo probabilidades de llegar, Toño. A nadie se le trabaja el 0%, de probabilidades, no.
1: Por ejemplo, mira, ahorita decía que te decía de Mayra, se me hace difícil, Carlos, pero bueno, pues claro que sí. Se me hace difícil, Daniel, pero pues claro que sí. O sea, todo puede ser.
0: Claro. Hay cosas, déjame decirte, la semana pasada, escuchando un noticiario deportivo de la Ciudad de México, salió un licenciado en matemáticas, Toño, que se llama actuario. Es una carrera que se estudia en la Universidad Nacional Autónoma de México, y al licenciado en matemáticas se le llama actuario. Bueno, pues salió un actuario que traía un estudio enorme, números y más números, y demostró la selección mexicana, Toño, de fútbol. La selección mexicana tiene un 1% de ser campeona mundial. Un 1% de probabilidad.
2: Los Simpson ya dijeron que va a ser campeón.
0: Pero matemáticamente, déjame decirte, matemáticamente se puede demostrar eso, ¿eh? Un 1%. 1%.
1: Ayer Japón demostró que se puede.
0: 1%. Toño.
1: Los 15 minutos de ponerle ganas al asunto lo hicieron empatar con la naranja mecánica.
0: Exactamente. Y un 1%, ¿ve? Un 1% trae México, Toño. Para que no te desanimes tú que eres de Parral, no te desanimes, que tu selección mexicana tiene un 1%. Yo veo muy animado aquí.
1: El problema de la selección mexicana, sí, es que tiene vetados a los futbolistas parralenses, si no ya hubiéramos sido campeones del mundo.
0: A los parralenses y a los de Acapulco. Aquí tengo enfrente a Martín Aguilar Perón, que es de allí, de la Laguna de Tres Palos, municipio de Acapulco, y que también dice lo mismo. Muchas gracias, Antonio, muy amable.
1: Gracias a ti.
0: Te agradezco mucho, Antonio. Antonio Pineo Cornejo es un periodista parralense que está ahorita en la conferencia de prensa de Ernesto Robles. Ernesto Robles tiene conferencia de prensa.
2: ¿Sí?
0: Mi querido Aguilar Perón y mi querido Lencho, te manda saludos. Ernesto Robles, que quiere ser presidente de Juárez.
2: Ahí en donde siempre. Donde lo hacemos.
0: Está en el Sambo.
2: El Sambo, ¿no?
0: Hay como tres conferencias de prensa en el Sambo. Nomás conferencias de prensa de aspirantes a la presidencia. Hay dos. Imagínate. Hay dos de aspirantes a la presidencia municipal.
2: Oh, ahorita ahí.
0: Y como dijo Nacho Duarte Tarín, ¿verdad? Cuando dijeron, oiga, ¿a usted le gustaría ser presidente de Ciudad Juárez? Y dijo don Ignacio, ya está sin sueldo. No le hacía que no me pagaran. Decía, fíjate nomás.
2: Carajo. Que menos importa el sueldo.
0: Oye, carajo, qué políticos tenemos en México, ¿verdad? Oye, qué bárbaro eso de...
2: Fíjate que yo fui muy duro la otra vez, ¿no? Que me comentaste que cómo veíamos esta situación, y ya se está viendo ahorita, es el momento, es el tiempo. Sí. Te comenté yo de manera sarcástica, ¿no? Que si no hubiera sueldo, pero deja el sueldo, lo que dices tú, lo que se puede hacer si estando ahí. Si no hubiera presupuesto, creo que es ahí donde está la barrera.
0: Presupuesto.
2: Donde no hubiera presupuesto para financiar las campañas políticas por parte del Estado, que en este caso sería el pueblo, ¿no?
3: Sí.
2: Porque pues, es de nuestro dinero que se les da un financiamiento. Uh-huh. Se acabaron las aspiraciones.
0: Mira, uno de mis maestros de periodismo, el señor Juvenal Aragón Romo.
2: Juvenal, sí lo conocí.
0: Fue a checar unas elecciones de Europa, en países pequeños europeos, ¿no? Uh-huh. En países pequeños. Anduvo recorriendo como dos o tres países europeos en tiempos de elecciones. Uh-huh. Estuvo 3 semanas allá. Uh-huh. Una semana en un país que tenía elecciones y las tuvo. Y me decía algo muy especial. Me decía, fíjate que dos pequeños países europeos, en los pequeños, San Marino y Georgina, y bueno, son paisitos, sí, países pequeños, ¿no? Son países muy pequeños. San Marino dicen que es el país, después del Vaticano, el más pequeño del mundo. Pero bueno, sí. Ahí te va. Dice, el problema que tienen 18 países para elegir en las elecciones que nadie quiere, dice, y luego se acaba la elección, será el ganador, se manda a traer al ganador, dice, y ahí se le toma protesta. Uh-huh. O sea, en ese mismo momento, dice, pero a donde quiero ir, me decía Juvenal, a donde quiero ir con la plática, dice, tú ves la cara de los ganadores, y pues, este señor se va a soltar llorando ahorita, y no es de emoción, es de tristeza, cara. De tristeza de que lo eligieron a él, ¿verdad? De que lo eligieron. Imagínate nomás, oye, carajo.
2: Sí, porque man. En primera, acuérdate que otras comentábamos eso, que países en esos lugares, que son muchos, ¿no? Nada más que tío, pues, están pequeños. O como dices tú, no tienen tanta importancia a nivel, aparentemente,
0: sí.
2: Porque uno de esos es Luxemburgo, es el que mayor presupuesto tiene, es uno de los países más ricos.
0: Es uno de los países más ricos del mundo.
2: Del mundo.
0: Del mundo, Luxemburgo.
2: Pero como ahí no hay sueldo.
0: Pues todo sí, no es
2: por amor al arte.
0: Y luego te supervisan, carajo.
2: Ajá,
0: una moneda que gastes, te supervisan una moneda que gastes en un café, carajo, te lo supervisan.
2: Todo.
0: En un café, que gastes en un café. ¿Por qué compró ese café? ¿Quién se lo autorizó? ¿O por qué? Etcétera. Entonces allá por la política no es... aceptable desde el punto de vista ciudadano. Vamos a mensajes y volvemos. 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
4: Las 11:45, 11:45. Y bueno, tenemos en la línea a dos personajes, al señor Jorge Jiménez Fregoso, quien ha sido un excelente reportero gráfico de diferentes periódicos aquí en Ciudad Juárez. Ha estado en el Fronterizo, en el Diario, Jorge Jiménez Fregoso, y bueno, pues en el fondo los que lo conocen dicen que es un buen reportero gráfico. Y tenemos a Ernesto Robles Fernández, empresario de la localidad de Juárez. Bueno, a nivel internacional es empresario Ernesto Robles Fernández, a quien tenemos en la línea. Ernesto, muy buenos días, son días todavía.
5: Buenos días, Alfredo, gracias, un saludo para ti y tu auditorio.
4: Aquí está Martín escuchándote, Martín Aguilar Perón, que es tu amigo, porque es tu amigo. Y
5: buen día, Martín.
4: Y el ahijado, de oro, Lencho López, el ahijado del líder sindical de nuestro sindicato de locutores que tenemos, Lencho López, que también te manda muchas saludes. Hiciste una conferencia de prensa. ¿Cuál es el motivo de la misma, mi querido Ernesto Robles?
5: Mira, reafirmar el proceso electoral que el partido de Morena empieza para elegir sus coordinadores de gobernador y posteriormente para presidentes municipales.
4: ¿Sí traes la autorización de Morena para hacer este tipo de conferencias de prensa?
5: Nosotros somos un partido demócrata, transparente, que permitimos a nuestros militantes que se expresen de manera libre, porque tenemos una política de la libre expresión.
4: Mi querido Ernesto, además de Ernesto Robles, de Daniel Murguía, que me decías hace un rato, y de Mayra Chávez, ¿quién más aspira a la estafeta de candidato de Morena a la presidencia municipal de Juárez?
5: el actual senador Juan Carlos Loera de la Rosa y un servidor, Ernesto Robles, el precandidato con el mejor perfil.
4: ¿Mejor perfil es quién, Loera o Ernesto?
5: No, ¿qué pasa? Ernesto Robles.
4: Sí, bueno, es que ahí te cuatropiaste. Dijiste, Ernesto Loera, el candidato con el mejor perfil. Dije, órale, le anda haciendo precampaña a Loera, qué bárbaro. Pero bueno, ¿cuál es tu plan?
5: Mira, si es por género, sí, sin duda será la compañera actual secretaria de Bienestar en el estado, Mayra Chávez. Pero si no es por género, sin duda será el candidato Ernesto Robles Fernández.
6: Pero... ¿por qué, Robert? ¿Por nada más por su posición o por ahí alguna cuestión legal ahí que tú conoces o conozcas? Por género, porque están hablando lo mismo con el candidato a gobernador.
5: No,
6: dijo Bonilla, hizo una declaración pública, Bonilla. Espérame.
5: Y la actual presidenta, la compañera Ariadna Montiel, ha expresado que el propósito de que se refuercen los filtros de los precandidatos para que no sean precandidatos que tengan conexiones con el crimen organizado y que tengan una ética moral y una trayectoria limpia.
6: Por eso, pero la cuestión de género entonces no es importante.
5: La cuestión de género es definida por el partido y claro que es importante, pero te digo, si es por género, pues no puedo hacer yo nada.
6: Por eso, pero ¿quién toma esa decisión?
5: El partido.
6: Ah, ok. Si el partido dice, aunque el toque hombre, nosotros postulamos mujer y al revés, doblado.
5: No que aunque toque hombre. El Instituto Nacional Electoral determina el porcentaje que tiene que ser en base al número de precandidatos, ¿verdad? Entonces, si de los 17 precandidatos hay que ser 8, o los 8 mujeres, o el 50%, entonces así lo determina el Instituto Nacional Electoral.
4: Son reglas que se tienen que seguir, Ernesto.
5: Es correcto.
6: Por eso, pero para el estado de Chihuahua ya tuvo gobernadora mujer, sea del partido que haya sido. ¿Le toca para cualquier otro partido hombre?
5: Yo no puedo hablar por los otros partidos, yo nada más puedo hablar por Morena.
6: Por eso.
5: En el caso de Morena, ellos, el partido determinará cuántas candidaturas serán de mujer y cuántas serán de masculinas.
4: Ah, no, muy bien. Será el partido el que diga cuántos hombres van de candidatos y cuántas mujeres van, Ernesto.
5: Es correcto.
4: Perfecto. ¿Ya trae usted su plan de acción para Ciudad Juárez?
5: Sí, es correcto, pero se hará saber a su debido tiempo por los reglamentos o los lineamientos que tiene el Instituto Nacional Electoral, ya cuando sea tiempo permitido para hacer campaña y para poder presentar nuestro plan de trabajo, lo haremos con todo gusto, a su debido tiempo.
4: Perfecto. El día 22 de junio se nombran delegados en los estados y en los municipios.
5: Coordinadores de la defensa de la 4T.
4: Los coordinadores de la defensa. Así es el nombre de ellos. Coordinadores de la defensa.
5: Sí, señor.
4: ¿Y usted aspira a ser coordinador?
5: No, yo hasta septiembre. Sí. En septiembre serán los coordinadores de las presidencias municipales.
4: Ah, en septiembre usted va a buscar la coordinación municipal.
5: Es correcto.
4: Perfecto. ¿Algo más que guste agregar, don Ernesto?
5: Siguiente día, un saludo al maestro Martín, a Chacho Tarín, a usted, señor Varela, muchas gracias y a su auditorio.
4: Muchas gracias, Ernesto Robles Fernández. Muchísimas gracias, que está ahorita precisamente por su valioso tiempo en una conferencia de prensa en conocido restaurante de la localidad. Muchas gracias, Ernesto.
5: Muchas gracias.
4: Saludos al reportero gráfico Jorge Jiménez Fregoso, que también es conocido aquí en Juárez como el Cepillín.
6: El Cepillín.
4: Así, el Cepillín, así le dicen a Jorge, por su gran parecido con... con Ricardo González, su gran parecido físico, con Ricardo González, la misma estatura, el mismo, la misma cara, todo.
6: El pelo también.
4: El pelo también, nomás, bueno, nomás que el Cepillín aquí de Juárez, el reportero no se viste de payaso, ¿no? Sí. Allí, pero, bueno, sí es medio payasón, pero no se viste, pero no se viste de payaso.
6: Oye, pues payaso, vamos a ver, ¿no? Muchas caras, ¿no? Como dices tú, tienen, pues, es válida, ¿no? Su interés. Todos quisiéramos ayudar a la ciudad, al país, a cambiar, a hacer algo. A lo mejor un sueño, una utopía.
4: Exacto.
6: Porque la realidad quiere decir que sí se requiere mucho, mucho dinero, ¿eh? Aunque no quiera ser uno cruel, pero mira, cuando me tocó aventarme para la Diputación Independiente, en un pequeño lapso de tiempo que estuve, me gasté como 60 mil pesos.
4: Muy pequeños.
6: Sí, sí, sí. Y eso no fue de playeras, de burros, de aguas, de gasolina para venir.
4: De aguas frescas, gasolina.
6: ¿Te acuerdas que fue como 15
4: y
6: días?
4: Y playeras.
6: De un mes, no recuerdo cuánto nos dieron.
4: Y playeritas.
6: Sí, las playeras, ahí todavía tengo como unas 8 que me sobraron.
4: Sí.
6: Y pues eso tenía que salir por cuenta de nosotros. Y explicar de dónde había sacado ese dinero, quién te lo había dado y todo ese rollo. Entonces, nada más en esa, ¿eh? Y en mi colonia. Imagínate. Recorrer el granjero, haz de cuenta que recorres 5 o 6 colonias,
4: pues sí,
6: los terrenos
4: sí,
6: son grandísimos.
4: Grandísimo el granjero. Es una colonia muy grande y muy importante. Recibimos llamada, bueno, estamos al aire. Adelante, muy buenos días, son días todavía. Adelante.
7: Muy buenos días, señores.
4: A sus órdenes.
7: Mire, nomás quiero hacer una pregunta, ahorita sí, que acaba de hablar el señor.
4: Sí, sí.
7: Critican y critican y critican a Corral porque es americano.
4: Sí.
7: Que el señor que ahorita que habló no vive aquí en Estados Unidos.
4: Sí, sí, sí, qué? Señor. Sí.
7: ¿Por qué? ¿Por qué no dejan a los mexicanos, a la gente que vive en México, que vive la realidad? ¿O que quiere dinero para pagar aquí su vida? La vida que es cara. Y no creo que viva en el segundo barrio.
4: No, parece que vive... No, pero... Pero vive muy modestamente ahí en el en los Huilos, parecen los Huilos, muy modestamente.
7: Oh, aquí donde vivía el gobernador ratero que está en la cárcel, aquí en los Huilos.
4: Ándale, exactamente, pues allí se me hace que eran vecinos, no sé.
7: Porque creo que aquí en los Huilos un recibo de agua, si usted tiene alberca, no le baja de $300.
4: Ay, $300 al mes.
7: Al mes. Te digo por experiencia.
4: Órale.
7: Los Huilos hay que pagar por vivir ahí, porque es un conjunto residencial. No sé cuánto sea su mensualidad.
4: Ajá. Ah, caray.
7: Porque yo trabajo cerquita de los Huilos y aquí donde yo estoy.

0: Manejan tanto.
1: Tiene razón la señora, ¿no? O
2: Sí,
1: sea,
2: pero.
1: hay una cosa que a lo mejor no hemos tratado, ahorita que lo sacó a relucir la señora, si nos está escuchando todavía, señora. El
0: Sí, lo que usted.
1: Instituto Nacional Electoral le pide como requisito que usted tenga la credencial de elector con un domicilio donde va a
2: Sí,
1: estar avecindado,
2: y él tiene su
1: que le
2: domicilio
1: pide
2: aquí en 6 meses.
1: meses, pero estamos
2: Sí.
1: viendo que eso es criticable, como dice la señora. Si en la realidad vives o tienes esa vecindad efectiva, o nada más está siendo simulada. Lo que pasa con Lilia Aguilar. Lilia Aguilar, ella siempre ha vivido en Chihuahua. Yo
2: Sí.
1: no la he visto porque está supuestamente por mi distrito. Y ella nunca yo la vi ni tiene vecindad ahí. Aquí en el 03 creo que es, ¿no? En distrito
2: Sí,
1: 03,
2: sí, sí.
1: 04. Entonces, eso es lo que, las incongruencias, señora.
0: También la que Roxana también creo que vive aquí en El Paso. Y así. O sea, no es nada más pregunta, ¿por qué? ¿Por qué les permiten eso? Y se mantienen criticando a Corral, que es de Estados Unidos. Que yo sepa, Corral nunca ha vivido aquí en Estados Unidos.
2: No, nunca vivió. Fíjese que sí es cierto eso de Javier Corral. Nada más nació en El Paso, pero nunca, nunca vivió en Estados Unidos. Siempre vivió aquí en Juárez, en la ciudad de Chihuahua y en la Ciudad de México, donde reside actualmente. Nada más en esas tres ciudades ha vivido. Claro, ¿verdad? Tiene pues que una cabaña en la sierra, una casa en Mazatlán donde va y vacaciona, pero llega a esas casas 2, 3 días, y 2, 3 días cada 6 meses, ni siquiera cada mes. No, no, no, es exclusivamente para vacacionar, pero de residencia a residencia, pues como dice usted, ¿quién es la que vive en El Paso también, señora?
0: Roxana
1: Roxana.
0: Díaz.
2: Ah, Roxana, ¿vive en El Paso, Roxana?
0: Sí.
2: Órale. Oh, qué
1: Es
2: caray.
1: diputada, ¿a qué hora renunció?
2: Entonces, Roxana vive en El Paso, Ernesto vive en El Paso, pero tiene casa aquí en Juárez.
0: El Teto y el hermano del Teto tienen su casa aquí en Estados Unidos. Bueno, el Teto ya murió, ¿verdad?
2: Sí, bueno,
0: Pero
2: el Teto.
0: tenía su casa también aquí.
2: Sí, tenía su casa en Estados Unidos,
0: Y
2: el Teto.
0: humildemente y en el Country Club. No en
2: En
0: los
2: Country
0: suyos.
2: Club, sí. Exactamente, en el Country Club.
1: Y es que eso no era de extrañar aquí, ¿no? Porque
2: Sí.
1: casi la mayoría te ibas allá a la casa. ¿En qué? ¿Casa de luz? ¿O cómo se llamaba?
2: Sí, pues es la toman la
1: Hogar de
2: casa,
1: nacimiento.
2: señora, la toman la casa del Paso de tipo vacacional, hombre, para ir a estar tranquilos, sin problemas con la policía municipal, con vialidad, con los juarenses, que somos un poco rijosos, pues para ir a estar en solar y esparcimiento, solaz y esparcimiento, se dice, señora. Eso es eso,
0: Okay,
2: su casa en El Paso.
0: nada más eso era, ¿por qué? ¿Por qué? ¿Por qué ese afán y no dejan a gente
2: Pues
0: que
2: sí.
0: haga, que gente que de verdad está viviendo lo que vivimos los cuarentes en Juárez? Esta lluvia que cayó,
2: Sí.
0: no creo que el señor que acaba de hablar haya pasado los charcos.
2: Bueno, a lo mejor no, a lo mejor no le tocó ni un bache, señora, ¿verdad?
0: Exacto, ni
2: Mira,
0: un bache.
2: ah, qué
0: Porque
2: caray.
0: ahorita aquí en Estados Unidos, la mitad, aquí en El Paso, la
2: Sí.
0: mitad de la ciudad está recarpeteando, no, recarpeteando, no, quitando el pavimento para poner otra vez pavimento nuevo.
2: Quitando
0: La
2: para
0: mayoría.
2: poner pavimento nuevo.
0: Sí, no recarpeteando,
2: Para
0: la
2: poner
0: mayoría. Si usted se mueve para el Huesa y se mueve para el Issste, se mueve para allá, para Nordí, para donde usted se mueva, están arreglando las calles. Le puede tocar una bajadita, una poquita de tierra, pero un bache, no.
2: Órale.
0: Entonces, digo, ¿y que quieren mucho a Juárez? Pues yo también lo querría si yo viviera también en una casa así, ¿verdad?
2: Pues sí,
0: Porque sola
2: señor.
0: no creo que pueda hacer algo.
2: Sí, señora. Fíjese que se dio hace muchos años, señora. Hace muchísimos años se dio un caso de un presidente municipal que llegó a Juárez sin conocer Ciudad Juárez. Se llamaba Félix Alfonso Lugo. Lo mandaron de Chihuahua, lo hicieron candidato del PRI,

0: lo hicieron ganar a Lugo por el PRI y se fue a vivir al Paso luego, pero vivía en un motel del Paso que se llamaba Motel del Camino, así se llamaba, que tenía un torero allí de anuncio que anunciaba el Motel del Camino acá por la calle Alameda, y ahí vivía el presidente de Juárez, vivía allá en el Paso, Texas, y venía diariamente a trabajar como presidente del Paso y luego ya salía y se iba al Paso, pues allá donde vivía, en un motel, ¿no? No le gustaba vivir aquí Juárez porque decía que estaba muy inseguro, pero bueno, pues son los fenómenos que se dan en nuestra ciudad, señora.
1: También, mire, el mundo es bien pequeñito. Sí. Conocí a un maestro de la escuela donde estaba el hijo del expresidente Ferrer. ¿Narco? Uh-huh. Entonces dice usted, ¿quieren a Juárez de verdad? ¿Qué es su vida privada? Vuelvo a lo mismo. Uh-huh. ¿Pero por qué no le dan espacio a la gente que de verdad está allá? ¿Mandé? Para que conozca realmente los problemas de lo que uno está pasando.
2: No se encuentra.
1: Su ex patrón también creo que vivía aquí, ¿verdad? El señor Cavada vivía aquí.
2: Igualmente,
0: gracias. No, nunca vivió, le voy a decir por qué, señora. Hizo una casa en El Paso, pero nunca la ocupó.
3: ¿A quién?
0: Nunca la ocupó porque la familia no quiso. La familia quiso quedarse a vivir en Juárez, señora. Conozco el caso mucho, muy bien, y ahí sí le puedo dar razón completamente. ¿Sí?
1: ¿Sus hijos del primer matrimonio viven aquí?
0: Sí, sus hijos, sí, pero él. Sí. Estamos hablando de él y su familia de él. Nunca se fueron a vivir al Paso, señora, porque ni él ni la señora quisieron.
1: Pues qué bueno.
0: Conozco el caso, haga de cuenta, mejor que la palma de mi mano, señor. Sí. Okay. Y lo conozco porque él me lo platicó, que dijo, pues ya cuando terminamos la casa, pues decidimos que no nos íbamos y ya. No se fueron, señor. Así de fácil. Fíjese nomás. Okay. Muchísimas gracias, señora. Muy amable.
1: Muchas gracias.
0: Le agradezco hasta mucho. Luego. Muy amable. Gracias. Okay. Vamos a mensajes y volvemos después del Angelus.
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1: 12 del mediodía, 12 del mediodía con 11 minutos, 12 del mediodía con 11 minutos. Pues fíjese usted, señor, señora, este fin de semana lo que sucedió en muchos lugares, restaurantes y bares en Ciudad Juárez. Resulta de que usted llegaba al restaurante y vengo a ver el juego. ¿Cuál fue? El juego de fútbol. Pues fíjese que aquí están las televisiones, pero están apagadas. No las podemos encender. ¡Achis!

0: por qué o qué? ¿Qué? Están descompuestas las televisiones, no se prepararon para el Sport Bar del Campeonato Mundial. No, es que se hizo un acuerdo entre el gobierno federal y Televisa.
1: Sí.
0: Televisa, para que el gobierno federal se encargue de cobrar
1: multas y todo ese rollo. Sí,
0: multas, supervisar a los lugares, bares, cantinas, cabaret, bueno, sports bar, lo que le, restaurantes, lo que guste usted llamarle. Que lo
1: hiciera público.
0: Sí, lo que sea público y que le estén vendiendo a usted desde un refresco hasta un agua mineral, un agua de sabores, de horchata, de jamaica, de limón, de lo que usted quiera, de fresa, de lo que usted quiera,
1: semillas,
0: una
1: también.
0: una cerveza, un highball, ¿sí? En un lugar público, según el aforo, es lo que le cobra, lo que le cobran a usted, lo que le cobra a Televisa, ¿sí? A nombre de la FIFA, Federación Internacional de Fútbol Asociación. Bueno, hablamos con dos o tres personas en este pequeño reportajito que hicimos el fin de semana. Y todas coincidían en lo mismo. Si usted tiene una fondita muy pequeña, con una o dos mesas, una mesa para cuatro gentes, dos mesas para ocho gentes, se lo dejan el pago en $5,000. En $5,000.
1: Está bien.
0: $5,000 para que prenda una televisión. Una. Con derecho a prender una televisión.
1: O sea, no puedes poner dos.
0: No puede poner dos. Una.
1: No es para una.
0: Sí. Si usted tiene ya una cantinita, un restaurancito,
1: 4, 5
0: mesas, $25,000 de pago. ¿Sí? Pero si tiene usted ya un sport bar donde tenga ya 4, 5 o 6 televisiones encendidas,
1: 200, 300 el afore.
0: Ya es un afore muy grande, pues ya es una cantidad la que paga usted por tener su televisión encendida en el Campeonato Mundial de Fútbol de México. Pues ya una cosa muy alta, la cuota. ¿Qué sucede en México, abogado? ¿Qué sucede en una situación donde el gobierno se pone de acuerdo con una institución a nivel internacional, pero deportiva, una institución deportiva, y le cargan a usted, llámese impuesto, derecho, producto o aprovechamiento, que son las cuatro fases que trabaja el derecho fiscal, y usted como fiscalista que recibió de parte de, ¿quién fue su maestro? Uranga. ¿Usted tuvo a Uranga en la escuela de derecho fiscal?
1: No, nos dio, unas personas que tú conoces también, sí los conoces, a la familia.
0: ¿Quién?
1: ¿Cómo se llama? Ahí está el papá y el hijo. Sí los conoces.
0: Bueno, ahorita se acuerda. Mientras recibimos llamada, estamos al aire. Muy buenas tardes, son tardes ya.
2: Buenas tardes.
0: A sus órdenes.
2: Un comentario, Varela, por ejemplo, ahorita que están hablando de los cobros que quiere hacer el gobierno a los restaurantes y bares en México.
0: Sí, señor.
2: ¿Por qué eso no sucede acá en Estados Unidos? Por ejemplo, aquí en El Paso, yo vivo en El Paso, en todos los restaurantes, bares, está a todo lo que da el mundial, en las televisiones, en las pantallas. Ahí lo escucho por el radio, gracias. Sí.
0: Bueno, pues está la respuesta muy fácil, ¿no?
1: ¿Qué te dijo?
0: Porque... ¿Por qué en El Paso no cobran y aquí sí? porque las leyes son mucho, muy diferentes, señor.
1: Sí, correcto.
0: Acuérdese que Estados Unidos, nomás le voy a recordar esto al señor que llamó, Estados Unidos es uno de los países donde más impuestos paga el ciudadano. Uh-huh. Y cuidado aquel que va de impuestos, cuidado.
1: ¿Cómo agarraron a Capone?
0: ¿Cómo agarraron a Alfonso Gabriel Capón? ¿Sabe dónde lo agarraron a Alfonso Gabriel Capón? ¿Sí? En 7 lavanderías de la que era socio. Era socio mayoritario de 7 lavanderías en Chicago. Y las lavanderías estaban fallando en el pago de impuestos. Y por ahí, debes impuestos, Alfonso Gabriel Capón, vámonos. Estás evadiendo impuestos al gobierno de Estados Unidos.
1: Es correcto.
0: Y lo mandaron a una isla, un islote denominado La Roca, enfrente de San Francisco, California. Fíjense nomás, al penal de San Quintín.
1: Sí, inclusive de películas.
0: Enfrente
1: ¿no?
0: de
1: escenario de películas.
0: Escenario de películas. Enfrente de San Francisco, California. Ahí lo mandaron al Capón por evasión de pago de impuestos. Por eso llegó al Capón a la cárcel. Imagínense nomás. Lo dejaron salir. Lo dejaron salir, señor, señora. Hago la aclaración. Ya cuando la enfermedad ya era tan grave que le dijeron, vete a morir a tu casa de Florida, ¿no? ¿Y dónde murió? En su casa de Florida. Fíjese que he leído como 2 o 3 libros alrededor de la vida de Al Capón, señor, señora, de Alfonso Gabriel Capón. Y en 2 de los 3 libros que he leído alrededor de la biografía de Al Capón, coincide en que era tan grave la enfermedad, o sea, uh-huh, tan avanzada la enfermedad que tenía, que un día antes de morir, debido a la sed que le causaba la enfermedad, fíjate, abogado.
1: Sí, sí.
0: Se tomó más de 20 litros de agua. Un día antes de morir, Al Capón, en su casa de Miami. Lo dejaron salir ya cuando lo vieron muy grave. Vete a morir a tu casa, ¿verdad? Como sucede en muchos casos, incluso aquí en México. Pero eso fue la causa por la que llegó detenido al Alfonso Gabriel Capón. Uh-huh. Y recibimos llamada. Bueno, estamos al aire. Bueno,
1: ya se fue.
0: De allí, de la sociedad que tenían las lavanderías, viene el término de lavado de dinero. Uh-huh. Porque eran lavanderías, lo de Al Capón, donde tenía sus intereses. Bueno, una parte de sus intereses, tenía sí, muchísimos negocios.
1: Sí, pues ya ves que fue fundador de Las Vegas, ¿no?
0: Fue uno de los impulsores, ¿sí? De que ayudó precisamente al principal impulsor de la fundación de Las Vegas, Alfonso Gabriel Capón. Pero mucho, muy especial, fíjese, cuando huyó de Chicago después de la matanza del día de San Valentín, ¿dónde crees que se refugió? En México. ¿Sí? ¿Sabes en qué estado?
1: ¿Dónde?
0: En Sonora. En Sonora.
1: ¿Dejó algún rastro por ahí?
0: Sí. En Sonora, de veras. Ahí se refugió de la, o sea que... de la matanza del día de San Valentín. Recibimos llamada. Bueno, estamos al aire. Bueno.
3: Bueno, buenas tardes. Habla el Figuroso.
0: Figuroso, adelante, mi querido Figuroso.
3: Oye, ahorita que está hablando de cirqueros y reporteros, el jueves estuve intentando marcar, pues no contestaron, no tomaron la llamada. Sí. Para que preguntarle al psicólogo, bueno, el invitado de los jueves,
0: sí,
3: que cómo ve la sociedad que idolatra a reporteros que se visten de payaso y dan noticias a un pueblo. Me acuerdo que el Broso una vez entrevistó, creo que fue, si a un presidente o a un consulado de Francia. De modo que aquel diga de primer mundo, oye, en México me entrevistó un payaso, o sea, ¿cómo está el nivel de audiencia, cómo está su pueblo, que un payaso, no es lo que nos informa el periodismo, da noticias? Esa era mi pregunta al psicólogo, cómo ve la sociedad, porque el que tiene director, pues lo alaban tanto a él como a Loret de Mola, lo tienen, lo que ellos dicen es ley y de ahí para allá no se sale, no hay un, hay un pensamiento lineal, esa sería mi inquietud. Y lo mismo que del Al Capone, pues TV Azteca igual lo siguieron acá y aquí está mal y allá está bien. Esa es la doble moral, o no sentimos que se apareja la ley. Sea mi comentario.
0: Muchas gracias, Figuroso. Pues tú, Figuroso, tú sabes mucho de eso, porque eres del estado de Tlaxcala, mi querido Figuroso, y por eso pues sabes mucho de eso de la gran diferencia México-Estados Unidos. Allá se pagan impuestos más que en México, y eso que México dice presente en todos lados, ¿eh? Te cobra, ya te están cobrando, qué bárbaro, hasta por respirar, carajo, qué bárbaro, ya es mucho lo que están abusando aquí en México, señor, señora, en relación a los impuestos. Pero bueno, el delito más grave, uno de los delitos más graves en Estados Unidos es la evasión de impuestos. Cuidado al que evada impuestos. Allá
1: sí, se lo carga el payaso,
0: aquí,
1: como dicen.
0: Se lo carga el payaso. Aquí en México no es tanto, ¿eh?
1: No, pues imagínate,
0: en México
1: ya.
0: No.
1: Tú me pediste más o menos un breve resumen. Lo comentamos con el contador el sábado, que tenemos un podcast.
0: Sí.
1: No sé qué sea, pero ahí lo tenemos. Uh-huh. Y él, como erudito en la materia, pues contador, sí, le digo, mira, tú sabes que los impuestos en México no se condonan. Y para aclarar, porque es muy diferente una sociedad a una asociación. En una asociación hay un objeto social para cumplir un objetivo que no tiene nada económicamente preponderante. En lo otro, en una sociedad, es diferente. En una sociedad, para que entiendan rápidamente,
0: se busca el lucro. Se busca el lucro en una sociedad.
1: Juntas tu feria,
0: sí,
1: y yo junto la mía,
0: sí, señor,
1: y la exponemos para sacar otro billete.
0: ¿Sí?
1: Ese es el asunto. En el caso de la Federación esta Internacional de Fútbol, dije, está haciendo actividades de comercio. No está pagando ningún dinero. ¿Por qué? Porque el objeto social, si no es así, como debe de ser, ella debe de encargarse de todo. Tú nada más das el país y se acabó. Ella tiene que hacer toda la infraestructura, el pago, todo. Porque, ¿qué te piden una asociación de periodistas? Las cuotas, ¿sí o no?
0: Las cuotas,
1: sí. Dicen, a ver, sí, Alfredo, no has pagado tus 40
0: sí,
1: pesos
0: fuera,
1: de cuota, güey,
0: por
1: mes. No cumples
0: pa
1: a
0: fuera.
1: La primera, la segunda, te expulsa.
0: ¿Para afuera te expulsa?
1: Sí.
0: La asociación, recibimos llamada, bueno, estamos al aire, bueno.
4: Muy buenas tardes, señores licenciados.
0: ¡Ojo! Rentería Manquero, hombre. Adelante, mi querido Rentería.
4: Voy a hacerlos que retrocedan un poquito en lo que estaban hablando con la señora que habló, que estaba dando referencia de los políticos que viven en Estados Unidos. Ya no nos vamos a referir únicamente al paso.
0: Sí,
4: pues
0: señor.
4: Al paso, porque pues aquí son los de 4 o 5 pasos y brincamos.
0: Sí.
4: Pero hay una cuestión que me llamó la atención. Hace rato en la mañana estaba viendo yo un video del gobernador de Sonora, precisamente de lo que estaban hablando me acordé por eso, porque estaban hablando de Sonora.
0: Sí.
4: Donde fue y visitó un ISSSTE y lo confrontó una señora y pues le dijo la verdad de la situación de los institutos federales de salud, ya sea el IMSS o sea el... Uh-huh. Entonces ahí, pues el gobernador, muy serio, le escuchó, le dio toda la razón y le dijo que pues estaban precisamente hablando de eso y trabajando en eso. Que sí, y le dijo la señora que había cucarachas, que olía animal muerto. Dijo, yo todo eso ya lo sé, señora, dijo.
1: ¿Qué pasó?
4: A pesar, los baños son una inmundicia, dijo, y todo lo demás es igual. Dice, precisamente, dice, se va a trabajar en eso. Lo que me llama la atención, señor Varela, es que sí, anteriormente había salido un video que llegó hasta, precisamente, dándole un poco de respuesta al señor que habló del payaso ese que da noticias,
0: sí,
4: a la palestra de los payasos de la mañana. Llegó un video que la presidenta dijo que donde anduvo una rata, donde había un desastre en un instituto de federal también en Sonora, dijo
0: sí,
4: que era de otro país, dijo que era de la India, creo, no sé de dónde. Y pues aquí obviamente no sé, ya dos de los morenistas más recalcitrantes pues ya están diciendo que la presidenta está mintiendo. Uno de ellos, Don Cheto, que dijo que él no llevaría a ningún familiar al IMSS, y ahora el gobernador de Sonora pues está dando la razón de que eso está mal. Y pero dijo que él iba a empezar a ayudar a llevar enfermos de esos institutos a los hospitales de gobierno del estado, que eran de primer mundo. Entonces yo ahora me pregunto, si son de primer mundo, ¿por qué las noticias están diciendo que él va y se atiende a las clínicas Mayo de Phoenix, Arizona?
0: Ah, bueno, es que mire, sí conozco el caso porque lo vi en un reportaje de la Ciudad de México, en donde él hacía la aclaración. Se refiere usted a Alfonso Durazo.
4: Exactamente.
0: Alfonso Durazo dijo que su enfermedad requería de un tratamiento especial y que por eso iba, fíjese lo que le digo, que por eso iba a Arizona. La semana pasada dijo que ya no va a ir a Arizona porque tiene un permiso que se llama el permiso de pase, el parol, porque le confiscaron su visa, no sé por qué, ni me quiero meter en problemas, pero le confiscaron la visa, pero le dieron un permiso para que pase a atenderse médicamente, que se llama parol, el permiso, imparol.
1: ¿Humanitario sería?
0: Como un permiso humanitario, que le llaman allá.
1: Lo veo muy difícil, ¿no?
0: En Estados Unidos. No, ya trae el permiso,
1: ¿ya
0: ¿eh?
1: Ya trae el permiso.
0: Ya lo trae el permiso,
1: no,
0: sí.
1: No, es clonado.
0: Sí. No, dijo que, pero dijo difícil, que, ¿eh? Que ni aún con permiso iba a ir, ni aún con permiso, no, por su situación de gobernador del estado. Sí, el cónsul se avienta el tiro, hombre, el cónsul de Estados Unidos en Sonora, y tienes un permiso para que vayas y te cures, como dice el señor que nos está hablando, para que vayas y te cures a Arizona, ¿verdad? Uh-huh. De tu enfermedad que tienes. Y bueno, déjeme decirle, el permiso humanitario, pues es difícil de conseguir, pero no para un gobernador, mi querido Rentería, no para Alfonso Durazo. Lejos están los tiempos en que Alfonso Durazo trabajaba para la Universidad Autónoma de Ciudad Juárez. Muy lejos están, bienísimo, aquellos tiempos. Que trabajaba para el Departamento de Comunicación Social dentro de la Universidad Autónoma de Ciudad Juárez. Y que tenía como jefe al doctor en Derecho Ernesto Lucero Talavera, que era su jefe inmediato superior. Lejos están aquellos tiempos, mi querido Rentería. Entonces, Varela, pues, sí.
4: Yo entiendo claramente todo eso que está explicando. A mí lo único que me llama la atención es, bueno, primero que nada, pues con sus declaraciones que le dio a la señora, que dijo que él había visto pues, lo deplorable que están los institutos federales de salud. O sea, le está llamando mentirosa sin decirle mentirosa a la presidenta, ¿verdad? Igual que Don Cheto, que también pues le dijo mentirosa a la presidenta porque dijo que él no llevaría a un familiar suyo por nada de mundo si tuviera cáncer bueno, no me acuerdo si dijo cáncer, alguna enfermedad grave a un instituto. Ahora la otra cosa, lo que dice usted, pues sí, no es difícil para un gobernador conseguir un parole menos humanitario de salud, sí. Pero lo que él está declarando es que él en Sonora tiene institutos estatales de salud de primer mundo. ¿Qué quiere decir de primer mundo, señor Varela? ¿Qué? Se comparan con los de Alemania, con los de Estados Unidos, con los de Canadá, con los países más desarrollados. Si es de primer mundo, así es. Entonces yo digo, si es de primer mundo, ¿qué tendría que andar haciendo en las clínicas Mayo? ¿Nomás ir a gastar más dinero?
0: No, te vuelvo a decir, Rentería, por la enfermedad que él tiene, muchas de las veces la enfermedad te hace viajar. Mira, te voy a poner este ejemplo. Exactamente hace tres años, fíjate que yo me enfermé gravemente y no conseguí un médico que me diera la atención médica aquí en Juárez. Tuve que trasladarme a la ciudad de Chihuahua. Tuve la necesidad de trasladarme a la ciudad de Chihuahua, todo por no pedir una visa humanitaria para Estados Unidos. Mejor me fui a Chihuahua y allá estuve cerca de 40 días recibiendo un tratamiento médico, mi querido Rentería. Entonces muchas de las veces tu enfermedad te hace que tengas que viajar a otro lugar, Rentería, para recibir atención médica. Eso es muy normal, Rentería.
4: Es entendible, sí, sí es entendible eso que está diciendo, señor Varela.
0: Sí.
4: Vamos a decir, usted en vez de ir a Estados Unidos a buscar salud, fue a la ciudad de Chihuahua.
0: A la ciudad de Chihuahua, donde tuve una atención de primer mundo, en una clínica que se llama Clínica Christus Muguerza. Se llama la clínica.
4: En México, ¿verdad, señor Varela?
0: Christus Chihuahua. Muguerza, en Chihuahua.
4: Sí, sí, en México.
0: Sí, sí. Chihuahua, México, Christus Muguerza se llama, y otros le dicen la clínica del parque, ¿sí? Mejor conocida en Chihuahua como la clínica del parque. Ahí estuve cerca de 36, 37 días allí, y bueno, pues me trajeron en una ambulancia aquí a Juárez, en ambulancia llegué yo a Juárez, mi querido Rentería, que me moría, que no me moría, no me llevaron sacerdote, a que me diera la extrema unción.
1: Extrema unción.
0: No me llevaron para que me dijera el ego, te absolvo. No me llevaron, mi querido Rentería. Pero bueno, el que tiene la conciencia, si tú tienes la conciencia tranquila, te puedes morir hasta en el Valle de Allende, Rentería, ¿no le hace? ¿Qué caray? Si tienes tranquila tu conciencia.
4: Acuérdese, señor Varela, uno es de donde se muere, no de donde nace. Así, donde llegue la muerte, ahí de ahí seremos.
0: ¿De dónde se muere? Bueno, yo sabía de otro refrán mexicano, déjame recordártelo, de que uno es donde la haces y no donde naces, donde la haces.
4: Donde uno vive donde puede, no donde quiere.
0: Exactamente.
1: Pero Chavela Vargas ya los contradijo a los dos.
0: Sí, ¿y qué dijo Chavela Vargas? ¿Qué dijo Chavela?
4: Que los mexicanos nacieran donde les daba.
0: Ah, sí, su regalada gana. Su regalada gana. ¿Así?
4: Pero ella se mantenía un poco tomada y con algunas pastillas.
0: Sí.
4: En el alcohol.
0: Fíjate que aquí en Juárez hubo un jefe de policía que se llamaba Ambrosio Gutiérrez. A inicios de los 60s, Ambrosio era de Parral, Chihuahua. Y hizo famosa su frase que decía: yo me voy a morir 15 días después, 15 días después, ¿verdad?, del día que me dé mi regalada gana. O sea, de cuando yo decía morirme, 15 días después me voy a morir. Decía Ambrosio Gutiérrez, siendo jefe de la policía de Ciudad Juárez, el Bocho Gutiérrez. Pero bueno, mi querido Rentería, pues habrá que ir a Sonora a ver si verdaderamente las clínicas están de primer mundo. No lo dudes hasta que no vayas a Hermosillo, pueblo sencillo, mi querido Rentería, y vayas y veas una clínica. A lo mejor Poncho Durazo está dando un buen servicio médico en Sonora.
4: No lo dudo, señor Varela, pero él hace que uno lo dude al decir que...
0: Sí, al decir de que se va a Arizona a recibir atención médica.
4: Esa es la cuestión, o sea, lo demás yo sé que uno tiene que buscar su salud donde la pueda uno encontrar o tratar de encontrarla. Pero si usted está diciendo que tiene clínicas de primer mundo, obviamente tiene que tener los mejores especialistas en cualquier enfermedad y todas las maquinarias requeridas para cualquier especialidad, porque eso es de primer mundo.
0: Eso es de primer mundo. Mira, Rentería, yo recuerdo, antes de ir a unos mensajes, te voy a recordar esto. Enrique de la Madrid, el hijo de don Miguel de la Madrid Hurtado, Enrique hasta la fecha tiene un programa de televisión que se llama Blanco y Negro. Así se llama su programa. Pero lo fundó 15 años después. Sí. 15 años después que nosotros teníamos aquí el Blanco y Negro, nomás que nosotros de radio, y él tiene en televisión su programa Blanco y Negro. Bueno, a donde quiero ir. Enrique de la Madrid en el 2020 tenía un programa en la televisión y era un muy buen programa. Déjame decirte que hace muy buenos programas Enrique de la Madrid. Mis respetos como productor a la hora de hacer programas de televisión. Y en un programa de televisión que tenía con un rating muy alto en TV Azteca, dijo en plena pandemia, dijo: aquí tengo unos números que los voy a dar a conocer a nivel nacional o a nivel internacional, si TV Azteca se ve a nivel internacional. Si a usted le pega el COVID, ¿sí? En México, y usted se va a una clínica del Seguro Social, eso dijo Enrique de la Madrid, ¿eh? Lo conocí personalmente el día que tomó posesión María Eugenia Campos Galván en la X, vino, yo estaba como a unos 5 metros donde estaba él, allí lo vi, no lo saludé tampoco, pero lo conocí. Bueno, dijo, si usted se va al Seguro Social, usted tiene 80% de probabilidades de morir. Si se va al Seguro Social, ya afectado del COVID. Si se va a una clínica particular, usted tiene entre el 30 y el 40% de probabilidades de morir de COVID. Pero si a usted lo tratan del COVID en Houston, usted tiene entre 8 y 9% de probabilidades de morir. Pues ya los números, que son fríos, mi querido Rentería, te dicen lo que es la salud en un país que se llama México. ¿Verdad? Dime dónde te curas, Rentería, y te diré quién eres. Así de fácil, Rentería. Dime dónde te curas, dónde se cura Rentería. Pues que Rentería, como tiene dinero y es republicano y cosas de esas, ¿verdad? Pues se va, pues no a Houston, pero a Scottsdale se va. No, pues Rentería va a durar muchos años, Rentería.
4: ¿Verdad? Déjeme, le doy una referencia.
0: Sí, señor Varela. Sí, señor.
4: Y créamela o no me la crea, bueno, sí. Como quiera se la voy a decir. Hasta ahorita, pues gracias a Dios, no tengo problemas graves de salud.
0: Hasta ahorita.
4: Sí tengo algún que otro problemita ahí de, pues, depresión y de la, no depresión, de la presión.
0: Sí, de la
4: pero
0: presión.
4: Pero sabe de que donde me gusta que me atiendan.
0: Sí.
4: Y se me hace más sencillo y más rápido y uh-huh. Buen medicamento, le voy a decir. No uh-huh. Excelente, pero buen medicamento. 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
0: ¿Y ahí te gusta ir al similares?
4: ¿Al similares?
0: ¿Al similares? Bueno, claro, pues es buena medicina. Diciendo,
4: lo que le estoy diciendo es que hasta ahorita, gracias a Dios, no tengo enfermedades.
0: No pues, tienes enfermedades graves. ¿Sí? 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
1: Yo estaba comprando una medicina también para lo que dice Rentería de la sí. Presión. 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Patente, 35 pesos. Ay, similares chis. Costaba más y no era más que genérica.
0: Hombre.
1: Otra para el colon, que es no todas las enfermedades son graves, como dice Rentería.
4: Oiga, uh-huh. Licenciado, ¿y no sí. Le ha buscado en las farmacias del bienestar?
1: No, esas yo creo que aquí ni existen, pero le voy a decir una cosa, acuérdese que yo trabajé 30 años en el seguro.
0: Sí, de hecho, ahorita no es quiero jubilado el seguro.
1: Pero fíjese que le estoy mandando un mensaje al doctor Yuri Richau, del sindicato,
0: sí,
1: y otro al doctor Decanín, del Seguro Social.
0: Sí.
1: Mi esposa, pues ya desde hace un mes, dos meses, tenía una piedra y le está dando molestias, entonces yo le di a elegir. ¿Puedes particular o puedes ahí en el IMSS? Te voy a decir por qué. Porque resulta que los mismos que te van a operar en particular te van a operar en el Seguro Social.
0: ¿En el
1: IMSS?
0: En el Seguro Social.
1: La bronca es que ahora ahí sí viene el por qué.
0: El por qué. La burocracia, Rentería. Se llama burocracia, mi querido Rentería.
1: Entonces, afortunadamente, pues por ser tu servidor que trabajó sí. Ahí, no, Lick, tráela aquí de volada. La
0: sí, lo
1: volamos. Y sin bronca.
0: Fíjate nomás, Rentería, ¿sí?
4: No, pues, dime a quién conoces y te diré quién eres.
0: Pues nosotros conocemos a Rentería, Por eso este programa sobrevive, porque Rentería Manquero nos habla. Muchas gracias, mi querido Rentería. 12:41, blanco y negro.
1: Sí, ahorita ya desde cuándo hace dos
5: meses. 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
2: 9-11
3: del 50.
2: ¿Qué es 9-11 para usted, hijo? ¿El 9 es el día o es el...?
3: Mes 9.
2: Mes 9. Septiembre. Mes 9, o sea,
3: día 11. Septiembre. Año del 58.
2: Septiembre 11 del 68. Hay que enseñarle la cara a usted de la persona que le va a hacer un perjuicio, que le va a ocasionar a usted algo malo y negativo. ¿Yo, hermanito?
3: Ok.
2: Para eso, por razones obvias, yo no le puedo ampliar esta consulta, hijo, a través de la radio ni del teléfono.
3: Yo sé.
2: Es muy importante, y usted sabe a qué me refiero, que se dirija con nosotros a una consulta lo más pronto posible. ¿Oye, hermano?
3: Está bueno, sí.
2: ¿Tiene nuestra dirección, nuestro domicilio?
3: Sí, es que diario los oigo.
2: Sobre lo económico veo un buen prospecto. Yo, hermano, hay un buen negocio, hay una magnífica oportunidad. 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
3: Ok, está bien.
2: Dios lo bendice, hermano.
3: Sí, gracias.
2: Un abrazo realmente. En la distancia.
1: Okay. Hasta aquí nuestro programa, El Clarividente Mateo. 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
5: Cabrones. 35 minutos en 12:45.
6: No, está
5: Ciudad
6: bien,
5: Juárez, es que Chihuahua.
6: Oye, Lorenzo me reclama porque estamos
5: lunes,
6: en la pasión.
5: El 15 de junio. Sí, hombre, me estaba platicando el licenciado Aguilar Perón. Oye, Milencho, hombre, don señor, hombre, llamó a otra estación. Venía escuchando en el radio a otros compañeros y estaban hablando mal de tres personas, de Milencho, nuestro operador, de nuestro director general Antonio Tirado, y del viejo Palomero, se llama, ¿cómo se llama el Palomero?
6: Bueno.
5: ¿Cómo?
6: Sí, dígame.
5: Carlos. Charlie Tarango, Charlie Tarango se llama el Palomero, hombre, ya me acordé, sí, cómo no. Bueno, pues estaban hablando de ustedes en otra estación y me gustó, fíjate, la intervención de un abogado.
6: Estaban hablando mal de nosotros, del programa de Lorenzo, de ti,
5: no,
6: de mí.
5: No, del programa de la mañana.
6: Oh, okay.
5: De Toño,
6: del viejo Palomero.
5: Del viejo, de Palomero.
6: De Carlitos, de Tarín y de Lorenzo, porque son los que están en el programa.
5: Fíjate,
6: ¿no?
5: Que a Tarín no lo
6: mezclaron.
5: A Tarín no lo mezclaron.
6: No lo hicieron al mismo costal.
5: Se salvó Tarín de meterlo al costal, pero no me gustó lo que dijeron de Milencho. Le dije, no saben que es ahijado del líder sindical. Se da cuenta el líder y así les va, carajo. Por hablar mal del ahijado de oro, qué barbaridad. Recibimos llamada. Bueno, estamos al aire, adelante.
7: Buenas tardes, Suelo, ¿cómo estás?
5: Adelante, muy bien, muy buenas tardes. Qué gusto saludarte. Pelo, adelante.
7: Para pedirte tu opinión.
5: Sí.
7: Ahorita se ha estado viendo de estos políticos y todo que le están quitando la visa, ¿verdad? O que les han cancelado la visa.
5: Sí, señor.
7: ¿Verdad? ¿Qué opinas tú de esa gente que le está cancelando la visa? Y el licenciado que sale ahí contigo dice que ahí en el puente que hasta... casi le pedían perdón y no sé qué. A ver, ¿qué opinas tú de eso, Pelo? Ahí lo escucho en el radio.
5: Sí, no, mira. Estados Unidos no pide perdón a nadie, carajo. No, olvídate. No. Estados Unidos te quita la visa y te la quita y no te da explicación. ¿Por qué? No. Simple y sencillamente, los Estados Unidos son tan autosuficientes que pues no necesitan, mira mi opinión, no necesitan de decirle, le quitamos la visa. Imagínate que te van a decir, señor gobernador de Tamaulipas o señora gobernadora de Baja California Norte, le quitamos la visa porque tiene usted una investigación. No, le quitamos la visa y punto, ya, no. Espérate. Punto, ya no tiene visa y ya. Y ya, y usted ha de saber por qué. No está, nosotros no estamos para dar explicaciones. Así de fácil. Así de fácil y de bien. Lo hacen en Estados Unidos. Sin problema de que. No, que. ¿Por qué me la quedaron y qué voy a meter? Sí puede meter abogado. Le recomiendo a Arturo Vázquez, su abogado en El Paso.
6: Sí, es que, es un buen abogado. De migración.
5: Abogado de migración. Muy buen abogado. Uh-huh.
6: Es que fíjate que para que te quiten Vázquez la visa, porque ha habido mucho relajo con esto. Los americanos te traen en. Vete de las películas, no son mentiras muchas de las películas que tienen ellos. Ellos te tienen bien fiscalizado. Ya te tienen a ver quién es, cómo entra, cómo sale, cómo esto. Representas un peligro real y te atoran. Y como dices tú, no te dan explicación, ¿no? Espérate. Pero salió
5: Espérate. Te la completo así fácilmente. Representas un peligro real.
6: Y inminente, dice, ¿no?
5: Inminente. Y van por ti.
6: Así es.
5: Y van por ti. Ajá. Sí, pregúntale al señor Maduro. Ajá. Que ahí demostró Estados Unidos, haya sido como haya sido, de que vengan por mí, dijo, en un discurso. Ajá. Se le ocurrió decir, vengan por mí. Ah, pues fueron por él. Él les dijo, venga por mí. Dale, pues ahí vamos. Y fueron y lo trajeron. Está en Nueva York ahora sin visa. Entró, déjame decirte.
6: Bueno, ahí sí ya. Ellos cometieron un crimen, dicen, ¿no?
5: Mira.
6: Porque metieron a alguien sin papeles.
5: Mira, ve nomás.
6: Es ve guasa, nomás, ¿no?
5: Espérate, sí, papá, bueno, para allá iba, ¿no? A ver nomás, de los 92 personajes, finísimas personas, ajá, que ha mandado México, Estados Unidos, expulsados, tú como abogado de derecho internacional público, debes de saber que fue una expulsión. Así lo dijo el gobierno de México, expulsión. Ajá. Pues yo me quedé con que expulsión.
6: No existe.
5: Sí, de cuando te expulsaban de la escuela. De la escuela te expulsaban porque ya no te aguantaban. Ya, el Martín ya es inoperante aquí.
6: Échenlo.
5: Y te expulsaban, está expulsado. Entonces, lo de México hacia allá fue expulsión.
6: Sí, sin misericordia.
5: No fue extradición. Ojo, aunque las dos terminan en on, no es lo mismo expulsión a extradición. Bueno. Ninguno de los 92 llevaba visa, papeles, y llegaron y les dieron la bienvenida y los llevaron. Pero hay un caso, señor, señora, en especial, cómo me impresionó a mí, porque allí se da uno cuenta de lo que es Estados Unidos ante el mundo.
6: El poder que tiene.
5: El poder que tiene, pero los pequeños grandes detalles, fíjese usted. Llega Rafael Caro Quintero a la ciudad de Nueva York y el gobierno de Estados Unidos le ordena a un sheriff de la ciudad de San Diego, California, trasládese con las esposas de su papá, que usted las tiene guardadas, uh-huh. ¿Sí? Trasládese de San Diego a Nueva York, porque usted va a recibir a Rafael Caro Quintero y le va a poner las esposas que utilizaba su papá, el Kiki Camarena. Y el hijo de Kiki Camarena, que es sheriff en San Diego, señor, señora, se traslada de San Diego, California,
6: a Washington,
5: a Nueva York.
6: A Nueva York. Ah, sí, porque allá lo estudió.
5: Y allí recibe a Rafael Caro Quintero y lo esposa, el hijo de Quique Camarena, esposa a Rafael Caro Quintero con las esposas que utilizaba Quique Camarena. Carajo.
6: Muy, muy significativo, ¿no?
5: Para
6: el mensaje,
5: el mensaje de Estados Unidos
6: al mundo. No, mira, a México, hasta el
5: mira,
6: mundo.
5: Ya pasaron 40 años de aquello, pero no se me olvida.
6: Ahí.
5: Pero no se me olvidó.
6: Sí.
5: Ahí está. Órale.
6: Sí. Te la guarda.
5: Te la guarda. Por y eso... hay veces que pasan 40 años. Hay veces, déjame decirte, hay veces que pasa un año. Te voy a dar un ejemplo de un año, ¿sí? Un ejemplo histórico. Y me está escuchando Luis Ríos Martínez, que es el presidente de los historiadores aquí en Juárez. Y es un ejemplo histórico. Se hace la entrevista a Díaz Taft. Díaz Taft. En Ciudad Juárez, Chihuahua. Viene el presidente Taft. Lo recibe Porfirio Díaz. Le hace la caravana en medio puente. Así saca la espada. Y hace la bienvenida del espadachín. El presidente Taft, un señor obeso, él, un señor gordo, con un traje pues normal para su época. Presidente Díaz, como con sus 40 medallas y su sombrero francés, y bueno, olvídate, don Porfirio Díaz, y el presidente Taft viéndolo, y bueno, ok, ¿a dónde voy? El presidente Taft le hace 7 peticiones. Oiga, señor Díaz, hombre, presidente Díaz, y hay

0: a las 7 peticiones, Porfirio Díaz dijo que no. ¿Y por qué supuestamente? Porque don Enrique Krill, que fue el intérprete entre Porfirio Díaz y William Taft, presidente de Estados Unidos, se llevó el secreto a la tumba. Ni a su esposa le dijo lo que se había tratado, ni a sus hijos lo que se había tratado en la entrevista a Díaz Taft. No hay un documento en el mundo que diga esto se trató. Se supone que fueron 7 peticiones, o 5. Unos dicen que no fueron 7, que fueron 5 peticiones. Lo que sí demostró la historia, mi querido Martín Aguilar, es que la historia te dice que las peticiones hayan sido las que hayan sido. Dijo Porfirio Díaz que no. Al año tenía una revolución financiada por Estados Unidos.
1: El gobierno de Estados Unidos.
0: El gobierno de Estados Unidos. Sí. ¿Qué dice? Pues no fue Estados Unidos, fue el Standard Oil. Bueno, ándale pues. No fue Estados Unidos, fue el Standard Oil la que hizo la que pagó la revolución. Bueno, haya sido como haya sido, al año.
1: Ya nos faltaba que hicieras una historia ahí de que fue Carrigan, de que fue.
0: Ya nomás faltaba. Bueno, que supuestamente fue Rockefeller. Bueno, supuestamente. Al año, don Porfirio Díaz estaba subiendo al Ipiranga. Y con lágrimas en los ojos, despidiéndose de México.
1: Y no ha vuelto.
0: De México. Y hasta la fecha no vuelve.
1: No, ya ves que ya.
0: Ni en cadáver vuelve, ni muerto ha vuelto.
1: Sus descendientes. Han hecho una lucha para que vuelvan. Y han puesto miles de cosas diciendo.
0: Han puesto muchas cosas. Y ¿sabe por qué no vuelve, señor, señora, oficialmente el cadáver de Porfirio Díaz? Porque los familiares quieren que cuando se traigan los restos de don Porfirio en cenizas o en cadáver, haya sido como en lo que llegue, o como esté, como dice el dicho, como esté, ¿sí?, se le hagan honores presidenciales de bienvenida. Y el gobierno de México se niega a hacerle los honores.
1: Sí, es correcto, es correcto.
0: Es que no se ha traído el cuerpo de don Porfirio de París a México, exactamente a Oaxaca, donde él quería que estuvieran sus restos en la iglesia de la Soledad en Oaxaca.
1: Señor, señora. Oriundo, ¿no?
0: De donde era oriundo. Muchísimas gracias de haber estado en su programa preferido, Blanco y Negro. Si el gran arquitecto del universo no decide mandarnos al Eterno Oriente en las siguientes 20 horas.
1: Ya 20 horas.
0: 20 horas. Nos escuchamos el día de mañana, sus amigos.
1: Martín Aguilar.
0: Jesús Alfredo Varela García. Quédese con Gaby Martín, la noticia de última hora. Buenas tardes, buen provecho.
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4: Muy buenas tardes. Le saluda a su servidor Martín Valle Cisneros. Ya está usted en el programa de Gaby Martín Noticias en Red Estatal 1240. Mire, en este momento me voy a enlazar de mi celular. Estamos ahorita en calibre800.com y nos estamos enlazando a www.com.mx con Gaby Martín. Mire, en este momento, mire. Y ya nos están escuchando la gente que vaya pasando ahí por la Vicente Guerrero. La gente que nos va, quiero mandar saludos a la Jarocha, a mi amiga la Jarocha, que ahí me está escuchando, y a su amiga, a su compañera de trabajo. Saludos a mi de Veracruz, la Jarocha. Aquí estoy en vivo en la radio. La gente que va caminando por la Vicente, ahí está Baterías Parra, está la carnicería el Halcón, está la Nevería Acapulco, está la Panadería Industrial, está la Camponera. Saludos a mis amigos de la Camponera que están en la noche, están poniendo los partidos de la selección mexicana. Saludos a la Tortilla La Más Rica. Saludos a toda la gente de la Vicente Guerrero. Ahí están el corredor, como le han puesto el corredor de Gaby Martín. Pues saludos a todos los que me están escuchando ahí en la Vicente Guerrero, Colonia Partido Romero, Vicente Guerrero, esquina Uruguay, donde está la fondita de Gaby Martín. que quiero agradecer a los Fronteras de Ciudad Juárez y a la comadre Mayela porque se aventaron un 10, la verdad. 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Y en este momento me estoy enlazando precisamente a la fondita de Gaby Martín con mi compañera Yosile. Yosile, muy buenas tardes, ¿cómo estás?
5: Buenas tardes, Gaby Martín.
4: Ya se está oyendo la gente allá afuera, ¿va?
5: Claro que sí, ahora transmitimos lo que es la estación de Gaby Martín Noticias, no solo en la fondita, sino para todo el público.
4: Así es. 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
4: Gracias, que pasen muy buenas tardes. Salúdame a la comadre Mayela y saludos hasta Delicias, Chihuahua, que nos está escuchando la señora Elizabeth Martínez, la mamá de nuestra comadre Mayela. Que pase buenas tardes y ya está el caldito, ya está el caldito. 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
4: Bueno, gracias a la fundita de Gaby Martin, que pasen muy buenas tardes, Jocelyn Rodríguez y nuestra comadre Mayela, que pasen buenas tardes.
5: Igualmente, y aquí lo esperamos.
4: 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Y gracias a toda la gente que nos está escuchando ahí en la fundita de Gaby Martin, la gente que va pasando por la Vicente Guerrero, les mando un saludo. Y la verdad, estoy muy contento. Hoy estamos a 15 de junio 2026, hoy es lunes. Allá, saludos a la Jarocha, mi querida Jarocha, salúdame ahí a tu compañera que anda muy activa. Saludos a toda la gente bonita de la Vicente Guerrero. 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Me voy rápidamente con el Capi Ramón Valverde, que en este momento nos vamos a enlazar con el Capi, porque la gobernadora, no, es que hoy tenemos mucha información. Corina Murumoto estuvo con la gobernadora, estuvo con Daniela Álvarez, presidenta estatal del PAN, estuvo con el presidente del Comité Municipal de Ciudad Juárez, el maestro Ulises Pacheco. Hubo mucha actividad, y luego el jefe de la policía del estado, el ingeniero Gilberto Loya. Corina está haciendo un excelente trabajo en la capital, y luego Adolfo Gómez se fue a gobierno del estado con Brenda Rodríguez. Y también estuvo con Australia Galindo. Bueno, hubo mucho evento. Y en este momento me enlazo con el Capi Ramón Valverde. Capi, muy buenas tardes.
6: Muy buenas tardes, Gaby. Muy buenas tardes a toda la audiencia de Gaby Martin Noticias y a todos los compañeros del grupo de Gaby Martin. Un saludo a todos ellos. Así es, Gaby. Pues desgraciadamente ya nuestro flamante presidente municipal pues pide licencia este miércoles ya para abocarse directamente a la, adelantando las cosas, obviamente, de lo que es la candidatura a la gobernatura. ¿Cómo la ve, Gaby?
4: Bueno, vamos a aclarar, Capi, ¿eh? Sí. Vamos a aclarar bien las cosas. No es candidato, ¿eh? No es a la gobernatura. Vamos a aclarar para que no nos vaya a sancionar el Instituto Electoral. No, ellos son aspirantes por medio de Morena para que sean los coordinadores, que sería rumbo al 2027. Vamos a aclarar bien eso, mi Capi Ramón Valverde.
6: Así es, Gaby, pues es nada más la interina, son aspirantes entre ellos, entre lo que es el mismo partido, lo mismo el PAN, PRI, todos ellos, así andan. Pero por lo pronto se nos va a sus tres cuellas, pues agilizar todos esos proyectos que trae, nos abandona nuevamente en Ciudad Juárez, Gaby. Así es.
4: Hay declaraciones de la gobernadora Maru Campos Galván, donde le preguntó Corina Murumoto, donde le preguntó que qué opinaba, y dijo, pues si se la ha pasado encampañado, casi nunca está en Juárez. Bueno, aparte, hay una denuncia del Partido Acción Nacional, nuestra presidenta Daniela Álvarez, también, no, se está poniendo la cosa caliente. Y otra de las cosas, Capi, que está muy molesta la gente, porque en su casa, en sus bardas, en sus rejas, están poniendo publicidad de Andrea Chávez Treviño, que es ahorita con licencia diputada de la Cámara de Diputados de Morena, y la gente está molesta porque están poniendo publicidad que no está autorizada.
6: Así es, Gaby, es senadora esta.
4: Pero senadora, discúlpame, Chávez, perdona.
6: Senadora, sí, así es.
4: Y está molesta la gente.
6: Sí, porque andan adelantando las cosas. Obviamente que la gente pues se fija, la gente ya no es tonta, Gaby, la gente sabe todas las estrategias de los partidos y cómo se mueven y todo, y pues desagradablemente ellos andan haciendo las cosas ya muy adelantados y todo. Lo que siempre sucede, cada vez que va a haber elecciones, ya se andan postulando, ya andan haciendo esto y ya andan haciendo las cosas antes de improvisándolas, así es.
4: Y la gente pues está enojada, hay un video donde un ciudadano le reclama que quién le dio permiso, fue y pusieron la manta que ya se ha visto en varios lugares, la manta de Andrea Chávez, nuestra senadora con licencia, y la gente está molesta porque, y la pregunta, ¿de dónde sale ese dinero para comprar esas mantas? ¿Usted sabe cuánto vale una manta de esas? Yo le calculo como unos 700 pesos, ¿no, Capi?
6: Sí, no, son varias, pues es una inversión, no sé, ¿de dónde sale ese dinero, David? Mi pregunta es, ¿cómo la ves?
4: Esa es la pregunta. Bueno, agárrese, ya está listo para decirle cómo va a estar el proceso.
6: A ver, ¿cómo va a estar?
4: En el Partido Acción Nacional, los dos aspirantes es el jefe de la policía del estado, el ingeniero Gilberto Loya, y el presidente municipal de la ciudad de Chihuahua, como es Marco Bonilla Mendoza. Ellos son los aspirantes que van a pelear dentro de la interna. Ahí Daniela Álvarez.
6: Sí, interina.
4: Ajá, van a ser, va a ir la presidenta estatal, van a elegir los mismos panistas quién los va a representar rumbo al 2027. En Ciudad Juárez, obviamente, aquí en Ciudad Juárez, porque esos están allá en la capital del estado de Chihuahua, pero aquí en Ciudad Juárez es precisamente que ya está por unas horas pedir licencia Cruz Pérez Cuellar y Andrea Chávez. Ellos dos son los que van a pelear dentro de Morena rumbo al 2027. Ellos son están oficialmente para el 2027 la gobernatura, Capi.
6: Así es. Están en la interina, a ver quién se queda para competir con el partido opositor, así es.
4: Bueno, ahí le va, agárrese. Si Cruz Pérez Cuellar es el coordinador rumbo al 2027, la aspirante a la presidencia municipal sería esta Chávez, esta
6: Andrea
4: Chávez sería. Y si es esta Chávez, sería Juan Carlos Loera, que sería el aspirante a la presidencia municipal. Así se están acomodando las cosas, ¿eh?
6: Sí, viene siendo Loera y Mayra Chávez. Mayra Chávez. La presidencia de aquí, sí, Mayra Chávez.
4: Y en el
6: partido, le mandamos un saludo.
4: Y en el Partido Acción Nacional, hace unos días que estuvo aquí, el presidente del comité municipal, el maestro Ulises Pacheco, me comentó que eran dos mujeres y tres hombres. Dos mujeres, que es Australia Galindo y Cela Molinar. Sí,
6: a usted.
4: Ajá, Isela Molinar, que era presidenta de Canacintra, Raúl García Ruiz, que es el más fuerte. Yo veo el más fuerte que Raúl García Ruiz, el recaudador de rentas, el hijo de Elizondo, ¿sí?
6: Que andan para la presidencia.
4: Así es. Es lo que he estado, lo que se estuvo manejando. Así son las cosas, pero yo veo muy fuerte para la presidencia municipal aquí en Ciudad Juárez al recaudador de rentas Raúl García Ruiz. No sé usted qué opine.
6: Así es, Gaby, efectivamente coincido contigo, y este señor, Raúl García Ruiz, pues es muy conocido y todo, y es una persona muy tratable, muy sencilla, y que se habla con la gente de tú así, y está de la mano con muchos juarenses, y pues sí, es el que va un poco más fuerte, yo también coincido contigo, así es, para la presidencia.
4: Yo creo que va a haber unión. En el Partido Acción Nacional va a haber unión. Yo creo que va a haber unión. Y el día de ayer, lloviendo, se presentó Conjunto Primavera en la Feria Canaco, que le mandamos un saludo al maestro Iván Pérez Ruiz. Tony Meléndez, no le importó la lluvia, subió al escenario y cantó bajo la lluvia de Conjunto Primavera, que acuérdese que es uno también de los aspirantes por el PRI, como Alejandro Domínguez. Acuérdese que el PRI ya no está muerto. Sí, sí. Acaba de ganar en Coahuila.
6: En Coahuila ganó, fíjense, y se llevó de calle los votos, sí, es cierto, Gaby. El PRI está reviviendo, Gaby. Y pues en todo cabe en lo posible. Así es, Gaby. Y hablando de lluvias, pues ya ves que nos azotó la lluvia por aquí. Pero bueno, eso es otro rollo, como luego dicen por ahí. Pero sí, efectivamente anda toda la gente muy encampañada ahorita y andan pues, aspirantes, varios, muchos. Como siempre ha sucedido años, cada vez que hay elecciones, Gaby, la gente anda apostada que ellos ganan y que quieren las encuestas de su parte. Y bueno, párale de contar.
4: Bueno, Cruz Pérez Cuellar, acuérdese que ya anda visitando los municipios como Marco Bonilla, que aquí estuvo el sábado, fue invitado, se aventó una carrera ahí donde está el área del Chamizal. Hemos visto a Marco Bonilla últimamente saludando a la gente de los mercados que lo invitaron, platicando con los jóvenes. Los dos, tanto Marco Bonilla Mendoza como Cruz Pérez Cuellar, pues andan haciendo su chamba. Y Andrea Chávez Treviño, pues anda poniendo mantas, que la gente está muy enojada, porque la pregunta es, ¿de dónde sale tanto dinero para la publicidad? Esa es la pregunta que nos hacemos, Capi.
6: Gaby, pues todo el mundo sabemos que es del mismo erario público de donde sacan todo eso, nomás que pues sale ahí disfrazado. Y pues siempre así va a ser. Aunque digan, no, pues que yo soy un empresario, te cuento con recursos propios, no es cierto. Nadie suelta un peso y menos ese tipo de gente, Gaby, ya lo sabemos. Pero bueno,
4: quiero decirle que en un portal salió donde se presentó el viernes pasado en la última mesa de seguridad con el secretario de Seguridad Pública Municipal, César Omar Muñoz Morales, donde dijo Cruz Pérez Cuellar que hasta aquí terminaba, que él ya no regresaría a la presidencia, y el miércoles el que va a asumir, ya para que el jueves oficialmente sea ya el presidente municipal, porque aparte es presidente suplente. Interino. No, Capi. Él es presidente municipal suplente y él es el secretario del ayuntamiento, el licenciado Rafael Ortiz. Él ya haría la función como el segundo, que acuérdese que es el presidente suplente. Si Cruz Pérez Cuellar ya no regresa, el que va a cerrar lo que queda ya de esta administración, porque ya lo último, ya yo que Cruz Pérez Cuellar ya dio lo que tenía que dar. Lo veo muy difícil que llegue a la gubernatura, porque le voy a decir algo, en todas las redes sociales se han puesto la fotografía de Andrés Chávez y se ha puesto la fotografía de Cruz, y le voy a decir, el 8% a favor de Andrea Chávez, se lo digo con todo respeto.
6: Así es, Gaby, fíjate que sí he visto muy adelantado todo eso por parte y todo al lado de Andrea Chávez. No creo que Cruz se quede, pero bueno, porque Cruz nos tiene, bueno, yo digo por lo particular, nos ha abandonado mucho aquí en la frontera, y definitivamente Juárez está hecho garras y él no voltea a ver, y se vio muy mal ahora que anduvo allá en Parral, que las carreteras y que no sirven y que es lamentable, y que bueno, se vio muy mal, porque tiene, no ha hecho lo propio él como presidente municipal, no lo ha hecho, nos tiene completamente abandonados, Gaby. Ahorita con estas lluviecitas, nomás vieras la ciudad,
4: pues ya se volvieron a levantar los baches que pavimentaron. No,
6: que pavimentó hace una semana, ya se levantaron. Así es, Gaby, sí, efectivamente.
4: Bueno, pues gracias, sí, Capi. Que pase buenas tardes. La gente es la que tiene la decisión, pero vamos a aclarar una cosa. Estos aspirantes tienen que pelear dentro de Morena, como es Andrea Chávez Treviño, nuestra senadora, y el presidente municipal, porque sigue siendo presidente hasta que no pida la licencia ante los regidores del H Ayuntamiento de Ciudad Juárez, pues los regidores tienen que darle el permiso, sigue siendo presidente. Pero luego es una cosa. El que más fuerte se ve rumbo al 2027, duela a que le duela, se llama Marco Bonilla Mendoza. Creo yo que en este momento la gente está aceptando mucho a Marco Bonilla Mendoza, que tiene que pelear con el jefe de la Policía del Estado, que es Gilberto Loya Chávez.
6: Sí, en interina ellos, ya con el que se quede, pero sí me gusta el gallo. Siempre te lo he dicho, Gaby, lo reitero, que siempre me ha gustado más ese gallo que ese Marco Antonio Bonilla Mendoza, así es el presidente municipal ahorita en la ciudad de Chihuahua, y pues es el que más se le acerca porque se ve su sencillez ante la gente y todo, y cómo platica con la gente. Aquí ha venido a Juárez y efectivamente se ha visto por muchos rumbos aquí en la frontera y hablándose de tú con la gente y muy de la mano. Así es.
4: Bueno, gracias, Capi. ¿Dónde anda en este momento? Y dígame la verdad, Capi, ¿cómo está la ciudad si hay acumulamiento de agua por esta lluviecita que nos llovió en Juárez?
6: Gaby, no igual que la otra vez, pero sí fue más o menos. La otra vez fue un manto de lluvia que sí abarcó a toda la ciudad en su totalidad, pero ahora sí hubo unos puntos donde se acumuló menos de agua y así, pero siempre sí, no dejó de juntarse el agua donde los cruceros, que ahí tú ya sabes, por ejemplo, ahora no se juntó mucha agua en la Paseo de la Victoria y Teófilo Borunda, que siempre se inunda ahí muy fuerte, ahora fue menos, pero bueno, no dejó de causar estragos y pues lamentablemente la gente es la que la lleva y pues una recomendación que manejen con precaución porque al parecer sí van a seguir las lluvias.
4: Gracias, Capi. ¿Dónde se encuentra en este momento, Capi? En las calles de Ciudad Juárez.
6: Ahorita me encuentro como a unas cuadras de la fondita de Gaby Martí, voy de pasada, pero ahí andamos, Gaby, ahí andamos a ver qué. Que sale por ahí y cualquier cosa te lo hacemos llegar con gusto a Calima.
4: Él es el Capi Ramón Valverde, el jefe de reporteros policíacas. 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Hoy tenemos mucha información, ya está también listo los espectáculos con mi compañera Guadalupe Torres. Váyase rápidamente a la fondita de Gaby Martín, ya está el caldo de res. Desde las 11:30 me dijo la comare que ya estaba. Son la 1:34. Vaya, porque se va a acabar el caldo. Regresamos.
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12: Vámonos rápidamente hasta la capital de la ciudad de Chihuahua. En este momento se está presentando el presidente municipal de Ciudad Juárez, Cruz Pérez Cuellar. En este momento está con los diputados locales de los partidos políticos que nos representan ahí en el Congreso del Estado de Chihuahua. En este momento está el presidente precisamente del Congreso del Estado de Chihuahua, el licenciado Guillermo Ramírez, donde en este momento me está mandando Corina, que está el alcalde de Ciudad Juárez, no está aquí en Ciudad Juárez el alcalde, porque tiene una, ahora sí está ante los diputados y diputadas del Congreso del Estado de Chihuahua. Vámonos rápidamente hasta la ciudad de Chihuahua, donde está precisamente Cruz Pérez Cuellar. Adelante, Corina, escuchamos.
13: El diputado informó que se obtuvieron 5 de los votos presentes, por tanto tenemos 0 votos en contra y 0 abstenciones.
14: Muchas gracias, secretario. Se aprueba el orden del día. En seguimiento al orden del día, pongo a consideración de este órgano el acta de la reunión celebrada el día 9 de junio del presente año, misma que fue enviada a sus correos previamente, para lo cual solicito al secretario técnico proceda en consecuencia.
13: Igual, por instrucciones de la presidencia, someto a su consideración el acta de la sesión pasada del día 9 de junio del año en curso. Quienes estén por la afirmativa.
12: Bueno, ese es parte de lo que me está mandando. Acá está el otro audio. Vamos a escuchar el otro audio.
13: diputado, le informo que se obtuvieron 5 de los...
12: Bueno, es lo mismo que me mandó. Aquí está la fotografía. Aquí tengo la fotografía donde está Cruz Pérez Cuellar, está el coordinador de Morena, Cuauhtémoc Estrada, y está el presidente del Congreso del Estado de Chihuahua. Pero antes de irme con Corina, también estuvo con la gobernadora Maru Campos Galván. A ver, me está mandando acá otro video. Si me dan un segundito, por favor, porque la verdad se está poniendo caliente allá en la capital del estado de Chihuahua. Vamos a escuchar a Corina, donde dice: llega el alcalde de Juárez, Cruz Pérez Cuellar, acompañado precisamente de Cuauhtémoc Estrada, que es el coordinador de los de Morena. Vamos a escuchar rápidamente, denme un segundito, se está abriendo precisamente el video para poder, aquí está ya, adelante.
6: No. Alcalde, ¿qué nos dice de esta audiencia? Cuéntenos. Díganos.
9: Por eso, acá la atiendo con mucho gusto. Sí, los va a atender con mucho gusto.
6: Pero, ¿qué nos dice de esta
9: audiencia? Yo digo porque están los demás compañeros.
6: Pero yo me esperé aquí con usted, alcalde. Tengo primicia.
15: No, pasa, alcalde.
12: Bueno, no quiso el alcalde de Ciudad Juárez atender a mi corresponsal en la ciudad de Chihuahua. Dijo que había otros medios. Dijo que ahorita ya entró directamente a lo que es la sala donde está el Congreso del Estado. Bueno, nosotros le dimos la oportunidad al señor Cruz Pérez Cuellar y así quiere ser aspirante a la gubernatura. Imagínense, ¿qué le costaba nomás 2 segundos? Decirle a la gente que lo están escuchando aquí en Ciudad Juárez, en el Paso de las Cruces.
6: Ya aquí en el piso 18.
12: A ver.
6: En la audiencia con la JUCOPO.
12: A ver, vamos a escuchar. Estamos en vivo, ¿eh? Desde el Congreso, estamos en el piso 18. Bueno, pues ahí está. A ver, esa es una. Acá me está mandando otra. Vamos a ver esto.
16: Sí, presidente, ¿qué tal? Buenas tardes, de Chabel Lucero, de La Raíz de Chihuahua. Mi pregunta es si usted considera que la reforma electoral que se trata de que está tratando de impulsar el Partido Acción Nacional, se trata de una especie de desafuero para sacarlo de la contienda electoral del 2027.
17: Sí, sin duda lo han expresado algún diputado hasta las propias acá de la capital. Ahora resulta que están muy preocupados por el tema de género, cuando realmente donde se ha legislado esto ha sido siempre con un punto de partida. Si esto se legisla, debe ser con un punto de partida de 2027. Están aterrados, saben que ya se va, y por eso están tratando de hacer hasta lo posible por descarrilarnos, por sacarnos de la contienda, pero también estamos seguros que es un tema que podemos combatir en los tribunales.
16: Una segunda pregunta, ¿le va a alcanzar al Partido Acción Nacional a hacer esto?
17: No, al contrario, se van a exhibir todavía más de lo que ya se están exhibiendo y eso va a tener un costo para ellos.
6: ¿Por qué pedir la licencia este miércoles cuando mencionan los juarenses que pues ganan todos los municipios menos en el que debiera estar?
17: Bueno, los juarenses lo que dijeron en 2024 fue que me dieron en 2021 213,000 votos para ser alcalde y en el 2024 me dieron 354,000. No, de hecho no son los juarenses los que lo dice la gobernadora, lo dice el alcalde de la capital, lo dicen los diputados del PAN. ¿Por qué pedí licencia? Porque en el movimiento al que yo pertenezco va a arrancar un proceso interno, que es la elección del coordinador estatal de la defensa de la Cuarta Transformación. Y todo indica, porque así lo aprobó el Consejo Nacional, que a partir del 22 de junio se iniciarán los registros. No tengo la fecha exacta, seguramente nuestra dirigencia nacional va a dar a conocer los detalles en los próximos días y me voy a registrar. Entonces, por respeto a las y a los parentes, voy a pedir.
18: ¿Alcalde, por qué convendría a Acción Nacional que fuera de vea usted?
17: Mira, más allá de decir que sea la compañera senadora o un servidor, creo que están buscando generar ruido a nuestro propio proceso. Es decir, no, yo no lo señalaría como un tema que fuera dirigido a mi compañera senadora, sino más bien, como siempre, se está queriendo entrometer en lo que no les compete y quieren generar ruido al interior del movimiento. Nos ven unidos, ven que vamos muy bien y ahora pues quieren generar.
18: Acatando
17: pues un mandato constitucional. Están torciendo la interpretación de este mandato, es decir, cuando se legisla esto, se hace con un punto de partida. De lo contrario, le pones una dedicatoria. Es decir, si ahorita se legisla y se le dice a los partidos, ustedes van a postular hombre o mujer, y en 2033 tendrán que hacer la alternancia, pues no puede haber una dedicatoria. En este momento, que ya vamos encarrilados, pues obviamente hay una dedicatoria.
6: Entonces, no hay
16: una.
17: Y nos podría
16: hablar del tema y también
17: de lo
16: que espera sobre esta visita aquí en el Congreso.
17: Pues mira, siguen mintiendo de una manera descarada. Esto lo hicieron con toda la alevosía y ventaja, sabiendo pues que estaba la comparecencia. Y entonces aquí tengo un informe de la Auditoría de Cumplimiento Financiero dirigido a la diputada Leticia Ortega del 12 de diciembre de 2005. Tengo tres documentos iguales. Y aquí habla de los servicios de arrendamiento, barredoras mecánicas, estamos hablando de este año, del 2024, 35 millones de pesos. Dice, se analizó la evidencia de la entrega de los servicios de arrendamiento objeto del contrato respectivo. Y luego dice el documento, de la muestra seleccionada y analizada no se determinaron observaciones. Revisaron por la bitácora de los servicios que se prestaron el auditor que este Congreso aprobó por unanimidad, que ellos votaron a favor. Y él, aquí está, bueno, no es, sino todo lo que es este ente, aquí está determinado que no hay una sola observación. Es decir, de los tres años, la Auditoría Superior del Estado revisó los tres años, revisó las bitácoras, y ya mañana, hoy ya no alcanzamos, ya en Juárez, en una rueda de prensa que tenemos allá, vamos a presentar fotografías, videos, evidencia de que están mintiendo. Lo hicieron para descalificar la comparecencia. Insisto, cada día se exhiben más. Mintieron con toda alevosía, pero aquí está.
18: ¿Esas
17: sí se arrendaron? Aquí está. Es decir, la Auditoría Superior del Estado, el auditor que este Congreso aprobó por realidad y que los diputados del PANA apoyaron, bueno, todos los diputados de todos los partidos, revisó, encontró que el servicio se prestó. Y yo ahora digo, tampoco son tan brutos, si no existieron, se dieron cuenta hasta el 2026. Estamos hablando de los contratos de 2022.
18: 2023-2024.
17: Van a buscar alguna. Vamos levantando la mano
18: para tener orden. Para
17: Boni
18: y luego allá Chivas. ¿Va a presentar algo sobre la reforma que presenta el PAN? ¿Algún método, algo jurídico en torno a eso?
17: Hoy no.
18: ¿Tiene contemplado acciones legales?
17: Sí.
18: Boni. Échale la mano. Déjame preguntarle sobre el tema del ISR. Si se logró el convenio de acuerdo para saldar entre el gobierno del Estado y el municipio, y si hablamos se mantiene en 118 millones.
17: No, bajó a 30 y tantos gracias a este convenio que fue sugerido por el gobierno federal, que son participaciones que el gobierno federal manda al gobierno del Estado, y ya se saldó. Estamos en la firma, en la recolección de firmas, pero ya se saldó. Y como lo hemos dicho, esto tiene que ver con adeudos de 2021. Y ya, bueno, ya ahorita en exposición les diré.
18: Agregando el tema este de las corredoras, ¿se habla de una auditoría por este que será solicitada por el Partido Nacional?
17: Pues van a ser el ridículo, vuelvo a decir lo mismo. Ya la Auditoría Superior del Estado lo revisó. Lo primero que se tiene que hacer es revisar estos documentos, que son documentos oficiales del Congreso del Estado, en donde se le informó a la diputada Leticia Ortega, presidenta de la Comisión de Fiscalización, los tres años, porque a veces, fíjate qué curioso, en las auditorías a veces no te toca que te revisen algo, porque la auditoría escoge, no puede revisar siempre el 100%. Pues afortunadamente, en este caso, con esta mentira, se revisaron los tres años, y en los tres años no hubo una sola observación respecto a las valoraciones.
18: ¿Qué te dijiste antes de la reforma electoral?
17: Ya lo respondí, fue por el proceso interno de la.
15: El alcalde se aventó Maru Campos 12 días sin aparecer en público y dijo que ella puede gobernar a gusto desde su casa, que usted sabe que no está en Juárez. ¿Qué opinión le merece?
17: Bueno, la verdad es que da mucha pena ajena lo que hace la gobernadora. Muy lamentable que se ausente de esa manera. Es una falta de respeto a las y a los chihuahuenses. Y luego todavía aparecer para andar insultándolo a uno me parece que es muy grave. Yo lo lamento mucho, no es lo que se merece el pueblo de Chihuahua, pero también la entiendo, tienen mucho miedo porque ya se va.
18: Compañera,
16: precisamente en este tema también menciona que usted está con el partido de, pues, del gobierno de la muerte, indicando que usted no se la ha pasado en Ciudad Juárez. También, pues, que

0: como les lo decía ahorita, es muy lamentable que se ausente más de 12 días de su trabajo para que le pagamos todas y todos los chihuahuenses, y luego que aparezca para insultar, para denostar, para descalificar. Creo que es una enorme falta de respeto al arte de Chihuahua.
1: ¿Crucia ha trabajado entonces para
0: la
1: poder estar ahí presente?
0: Sí, mira, yo reitero lo que comenté. En el 2021 ganamos la elección con 213 mil votos, que representaban el 48% del pastel electoral. En el 2024, los 40 nos refrendaron con 354 mil votos.
2: Bueno, estamos en vivo. Quiero que sepan que somos el único medio que estuvimos en vivo. Ahí estuvo el cubo de Gaby Martín, ahí donde estuvo el alcalde Cruz Pérez, güey, que no quiso darle la entrevista a mi compañera Corina. Él dijo que se esperaba hasta que estuvieran todos los medios de comunicación. Ella lo estuvo esperando. Salió del elevador en el piso 18, ahí en el Congreso del Estado. Él se siente... Ya el gobernador, quiero que sepan que Cruz Pérez Cuey ya se siente él, le falta mucho. Una cosa es Ciudad Juárez y una cosa son los 66 municipios. Son dos cosas muy diferentes. Ahora, si está mintiendo el Partido Acción Nacional, pues Daniel Álvarez tiene que presentar con pruebas de las barredoras. Lo que sí le podemos decir a Cruz Pérez Cuey, que Ciudad Juárez en este momento con estas lluvias, pues usted tiene la mejor... Pregunta, ¿qué es ese usted mismo? ¿Usted cree que Cruz Pérez Cuellar dejó los baches tapados? ¿Usted cree que en la ciudad los acumulamientos de agua? Él anda en otros municipios. Ya el miércoles pide la licencia, pero le hago usted una pregunta. ¿Es bueno criticar a otros municipios, a la misma gobernadora, cuando pues él no está aquí en Ciudad Juárez? Allá está ahorita en la capital del estado. Nuestro medio de comunicación ha sido muy respetuoso. Acuérdense que yo tengo presencia en la capital del estado. Y vamos a escuchar lo que dijo ahora la gobernadora. Porque también, pues ahí le dijo a la gobernadora que le estamos pagando dioques. Por eso le digo, entre Cruz Pérez Cuellar y Maru Campos hay un enfrentamiento. Y ya no es político, yo ya lo veo personal. Ojalá que no nos afecte a los chihuahuenses, a los juarenses, esta mala relación que hay entre el presidente municipal, que todavía es presidente, hasta que pida la licencia el próximo miércoles y que mañana va a haber una conferencia de prensa. Vamos a escuchar lo que dijo la gobernadora y lo que le preguntó Corina. Adelante, gobernadora.
3: ¿Cómo están?
4: Sobre los comentarios en redes, de ¿dónde había estado estas dos semanas, gobernador?
3: No, dos semanas. He estado trabajando muy duro con los secretarios del gobierno del estado, desarrollando esta agenda que tenemos de la vida y la familia, muy específicamente con el secretario de Salud y con el secretario de Hacienda, de Obras Públicas, para ver la ejecución de la infraestructura para este año. Por eso que queremos que terminar antes de que la empresa. Estamos a un año y meses del terminar el gobierno, entonces hemos estado preparando estas acciones. No necesitamos el uso para esto del gobierno, pero estamos trabajando. Así que, ya estará viendo los resultados. Mañana pasado vamos a Delicias a entregar el grupo de seguridad pública, porque estamos muy comprometidos para compartir justamente las incidencias delictivas, justamente la inseguridad. Somos un gobierno de la vida, no somos un gobierno de la muerte, como el que tenemos en el gobierno federal. Así que estamos trabajando específicamente en la entrega de material para nuestros policías, que se les han reportado los fondos, los fideicomisos se han eliminado en todo el país. Y estamos trabajando también en la vida a través de Enel Chihuahua.
1: ¿Cuál será la semana pasada? Si nos pudiera
3: platicar
1: un poquito más
3: de transita. No, porque entonces me vas a pedir un video más.
5: Gobernadora, sobre la reforma electoral que está planeando su partido sobre la paridad, en dado caso, si fuera de Morena, quien seguiría sería Andrea, es una de las que más está sonando ahí.
3: Mira, no tengo idea qué es lo que está haciendo el legislativo, mucho menos el partido, son cosas que les competen a ellos de manera directa. Y bueno, pues deberemos de tener respeto y dejar que ellos decidan qué es lo mejor para el estado de Chihuahua. Hay personas muy capaces, muy experimentadas en el tema, entonces vamos a dejar su trabajo.
4: Oiga, no sé si ya le brindó información.
1: ¿La paridad de género, gobernadora? ¿Y usted qué opina en cuanto a la paridad de género que propone el Ejecutivo?
3: Pues mira, a mí me encantan las mujeres.

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4: La Socrate, yo creo que es esta agenda de la muerte, del gobierno de la muerte que representa la 4T y Morena, mientras en Chihuahua tenemos otra opción. Es
5: algo de Juan David. Oiga, no sé si la fiscal especializada para los casos Pinal haya brindado más datos, porque ya tienen algunas semanas que no han dado.
4: Ahorita lo voy a ver. Voy corriendo a mesa de seguridad y terminando voy a ver. Tenemos reunión siempre para ver los avances en el tema. Y todas las semanas estamos hablando por teléfono, por Zoom, sobre el tema.
6: Gobernadora, el recorte presupuestal en la Federación, cuando en tanto participaciones e inversión, ya es del 8% para Chihuahua.
4: Hay un recorte muy importante, gracias, por parte de este gobierno de la muerte, que justamente está reduciendo, pues imagínense, si ya teníamos los hospitales, el desabasto de medicinas, la eliminación de fideicomisos, de fondos para la seguridad, de espacios infantiles, etcétera, etcétera. Ahora imagínense, nada más con este reporte están todos los estados de la República al mes de mayo en rojo. Y esto quiere decir pues la disminución de las aportaciones, de las participaciones que hace el gobierno federal por varias razones, entre ellas por la disminución de la recaudación.
7: Todavía no se sabe la...
4: No te puedo decir, pero ahí estamos
8: en la gestión. No, no, no, no, no, ¿qué le merece? ¿Qué opinión le merece el regreso de César Suárez y el denuncia que va por la candidatura?
4: Bueno, mira, todos tienen reglas, y todos tienen las reglas muy claras por parte del partido desde el inicio, que ellos denunciaron su pretensión por un cargo a elección popular. Habrá que seguir estas reglas por parte del partido y cuidarse mucho, porque el partido está siendo pues muy digamos, no severo, pero muy disciplinado en pedir a sus candidatos el mayor orden y la mayor disciplina para no interferir una cosa con otra, y sobre todo para tener piso parejo.
8: Y también, ¿cómo interpretan las discusiones que dicen ahí entre su gabinete por la búsqueda de esta candidatura?
4: Pues lo primero es dar resultados, y yo creo que para los ciudadanos ver a un secretario del gobierno del estado trabajando con ese motivo no puede ser más que dando resultados.
9: Oiga, lo de Cruz Pérez Cuellar, este adelanto que está pidiendo la licencia y ni siquiera el partido lo ha elegido. ¿Qué?
4: ¿Perdón?
9: Bueno, pues, Cruz Pérez Cuellar, ¿qué opina? Ni siquiera lo ha elegido y está dejando un municipio, pues...
4: Un municipio que, ese sí, nunca está en Ciudad Juárez. Ya lo vemos. Habla de Marrán, habla de Camargo, habla de Delicias. Yo creo que los parece se dan cuenta porque los baches no son por magia. La falta de unidades en la ciudad no es por magia.
10: Bueno, pues ahí están las palabras de la gobernadora. Las palabras de la gobernadora que critica precisamente a Cruz Pérez Cuellar. Somos los únicos en este momento a través de www.gabymartinoticias.com. La entrevista en vivo, la entrevista con todos los medios de comunicación ahí en el piso 18 del Congreso del Estado, donde está el presidente Guillermo Ramírez, el coordinador de los morenistas, licenciado Cuauhtémoc Estrada, el presidente municipal de Ciudad Juárez, que se encuentra ahorita en la capital, Cruz Pérez Cuellar. Una cobertura que ha hecho mi compañera Corina Murumoto, que terminando el corte la voy a enlazar. Tenía que entrar a la 1:30, pero desgraciadamente primera son los videos, primero son los audios, para que usted de primera mano tenga. Somos los únicos que estuvimos con la gobernadora Maru Campos. Ahí está el cubo, se le preguntó, dijo que pues anda encampañado, y luego Cruz Pérez Cuellar le dice que pues dónde estaba esos 12 días. Ya saben, hay un pleito personal entre Cruz Pérez Cuellar y la gobernadora Maru Campos Galván. Vámonos a corte porque enseguida me enlazo hasta la capital de la ciudad de Chihuahua. Y el cubo, ahí estuvo el cubo con la gobernadora y con Cruz Pérez Cuellar, nuestro cubo de Gaby Martín, que está haciendo historia en red estatal. Vámonos a corte, regresamos con Corina. Esto es

0: en vivo, somos los únicos que hablamos con la verdad, duela a quien le duela. Mientras edita en la televisión, mientras el radio les traen el video, nosotros ya tenemos en vivo toda la información. Regresamos.
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6: rápidamente con Adolfo Gómez, porque ahorita en este momento sigue el presidente municipal en el Congreso del Estado, en el piso número 18. Allá está mi compañera Corina, me está diciendo que le dé tantito tiempo porque está precisamente tratando a ver si podemos tenerlo en vivo a Cruz Pérez Cuellar. Vuelvo a repetir, en la entrada lo estuvo esperando, lo estuvo, como se dice, el policiaco, lo estuvimos cazando, pero no quiso soltar prenda hasta que estuviera con todos los medios de comunicación. Me voy rápidamente con Adolfo Gómez, quien estuvo acompañado de Gilberto Ramírez, donde estuvieron en el Congreso del Estado. Bueno, trae también mucha actividad. En este momento nos estamos enlazando. Gracias a Dios que este es un programa que tiene, pero bastante información. Algo muy importante, que Gaby Martí Noticias está haciendo historia en la radio y en mi portal www.gabymartinoticias.com.mx y aquí en el 1240 Cristal La Más Prendida. En este momento me estoy enlazando con nuestro corresponsal en Ciudad Juárez, Adolfo Gómez, que vuelvo a repetir, hoy por la mañana también trajo mucho trabajo. Adolfo, muy buenas tardes. A ver, me estoy enlazando con Adolfo. A ver si me estás escuchando, Adolfo, con el monitor, porque se está marcando, Adolfo. A ver. Bueno, voy a volver a marcar a Adolfo. A ver qué está pasando, Adolfo, porque el tiempo se nos va y no puedo estar esperando. Hay mucha información. En este momento le estoy marcando a mi compañero Adolfo Gómez, por eso es muy importante que traigan los monitores para que estén escuchando el programa. Bueno, sí, a ver, ahí está ya. ¿Ya entró en vivo? Bueno, ya lo tengo en vivo.
7: Buenas tardes.
6: Adelante, vámonos porque hay mucha información en este momento para que tengas conocimiento. Se encuentra allá en el Congreso del Estado Cruz Pérez Cuella y dijo que mañana va a haber conferencia en la presidencia municipal sobre los resultados que tuvo en la capital. Allá Corina le hizo la entrevista, pero no quiso, esperó hasta que estuvieran todos los medios de comunicación, pero sin embargo nosotros estamos cubriendo al alcalde Cruz Pérez Cuellar, que este próximo miércoles, yo estoy seguro que ante los regidores y regidoras del H Ayuntamiento de Ciudad Juárez va a pedir la licencia para que se quede ya como el presidente suplente y el secretario del ayuntamiento, el licenciado Rafael Ortiz. Vámonos con la información porque tienes mucha información de primera mano, porque tengo que regresarme a la capital.
7: Pues muy buenas tardes a todos nuestros radioescuchas. Primero que nada, pues se lleva a cabo una rueda de prensa en lo que es el pueblito del estado, en donde la Secretaría de Arte y Teatro por parte del gobierno del estado abre una convocatoria abierta del 15 al 17 de junio, principalmente dirigido a lo que es el montaje teatral con trayectoria, como también lo que es el montaje teatral que viene siendo emergente. ¿A qué se refiere esto? Pues que hay muchas industrias que se están dedicando al teatro, pero que no tienen una trayectoria establecida. Y se abre la convocatoria el 15 al 17 de junio por parte de la Secretaría de Cultura y de Teatro y de Artes del Gobierno del Estado, en donde Mireya Casas pues invita a todas las personas que quieran participar y asimismo que se gane pues la oportunidad de participar en Sinaloa representando el estado de Chihuahua. Obviamente este evento ya con resultados se vería desde lo que es el 24 de septiembre al 3 de octubre, de acuerdo a las empresas que queden pues ya dentro de lo que es la convocatoria para participar directamente, ¿verdad? Pues se está abriendo la invitación para quienes quieran participar, pues lo hagan. Ahorita yo te quería aprovechar, que están aprovechando que el presidente va a pedir licencia. Yo, en honor a mi patria, te quisiera pedir la licencia para el jueves, porque va a jugar, es un juego muy importante en México contra Corea del Sur. No sé si me des oportunidad de tener licencia para cuidar mi país ese día.
6: Es que vas a ir hasta Guadalajara, porque van a jugar en el estadio Zapopan en Guadalajara. ¿Qué te vas a ir hasta allá o qué?
7: No, lo que pasa es que en el Parque Central, también por parte de la Secretaría de Progreso Desarrollo Humano, Astrid Galindo, así como el encargado del Parque Central, abren la invitación abierta para toda la comunidad juarense que quiera ir a ver el partido de fútbol de México contra Corea del Sur en el Parque Central. Y les invitan, pues, que lleven su comida, lleven su botana para que puedan disfrutar el partido a pantalla y a campo abierto. Únicamente, pues, se les está solicitando a las personas que acuden al Parque Central, pues, que cuiden su propia basura, y que no lleven bebidas alcohólicas. Esto, pues, es aparte de que se va a hacer la invitación a partir de las 5 de la tarde el próximo jueves, en donde va a ser el partido donde, pues, se le están echando toda la porra a México, va contra Corea del Sur, esperemos que sea un segundo partido de victoria. Y también habló acerca de lo que fue la lluvia, hubo perjuicios en el Parque Central, desafortunadamente ciertos arbolitos, pues, perdieron ramas que le daban vida a parte del árbol, pero afortunadamente las especies de los patitos, las tortugas, que en este momento esa fauna que está resguardada en el Parque Central, afortunadamente no sufrió ninguna controversia, están los animalitos de las diferentes especies, están bien. Lo que sí nos encargó el coordinador del Parque Central, pues que seamos un poquito más humanos. Desafortunadamente, semanas pasadas, unos jovencitos de preparatoria atendieron una ardillita, la cual pues se encontró en una condición muy delicada, pues su probabilidad de vida estuvo realmente a cuentagotas. Afortunadamente logró salvarse esta ardillita, y es de las ardillitas que están contempladas en riesgo de extinción. Entonces ahí hace la invitación que eviten maltratar a los animales en general. Ya aquí en Ciudad Juárez tenemos pues el problema que hay mucho perrito, mucho gatito callejero, también personas que han tenido el mal hábito de querer ir a dejar animalitos abandonados al Parque Central, lo que abarca patos, gansos, domésticos. Fíjate bien, no son animalitos silvestres, son animalitos domésticos, que la gente, cuando yo ve que ya están grandotes, quieren ir a dejarlos braveramente al Parque Central, porque saben que los van a proteger, pero no es la forma. Por ahí se hizo la invitación a toda la comunidad que si uno adopta una mascota, va a ser durante el tiempo de vida que esa mascota tenga, que nosotros vamos a tener que cuidar. Y eso se refiere porque han ido a querer abandonar tortugas, patos domésticos, no salvajes, gansos domésticos, y que piensan que por aventarlos así de esa forma pueden lograr subsistir, y muchas veces salen más lastimados al momento que los avientan para que queden ahí en el parque. Y por otro lado, otra noticia más, hoy hubo una conferencia de prensa por parte de una persona que pues se va a postular en lo que es primero todavía la campaña interna, cabe mencionar, la campaña interna para la presidencia de municipio de Ciudad Juárez. Estamos hablando de Ernesto Robles Fernández, que por cierto te manda saludos. El mismo manifiesta, ¿verdad?, pues de que hay mucho que hacer, que Ciudad Juárez tiene más de 10 millones de pesos que realmente no se le esté dando el uso adecuado, que Ciudad Juárez está abandonado, con mal pavimento, hay muchos baches, y pues como te puedes dar cuenta, se tocó un tema muy importante que la presidenta Claudia Sheinbaum también lo ha mencionado. Se le hizo la pregunta que si él está de acuerdo en que...
0: Bueno, ya se le fue el audio a Adolfo. Adolfo, ¿me escuchas, Adolfo? Adolfo, ¿me escuchas? Bueno, se le fue el audio al compañero Adolfo. A ver, vamos a volverle a marcar a Adolfo porque se le fue el audio. Adolfo, pues espero que me estés escuchando con el monitor. Híjole, lo que más me enseñó Tony Tirado es traer mi monitor. Eso sí se lo agradezco mucho a Tony, porque me decía, siempre tienes que estar al pendiente. Ahí está otra vez, mire, ya recogimos otra vez la llamada. Se te cortó, adelante, es muy importante el monitor, adelante.
7: Sí, no, pues se cortó la llamada cuando estábamos dando la información que mencionó este señor, que por tercera ocasión, así lo manifestó, por tercera ocasión pues se va a lanzar Ernesto Robles Fernández. Por tercera ocasión se va a lanzar a ver si queda como candidato, porque estamos hablando que estas son las elecciones como candidato. Mencionó que está de acuerdo en que la persona que tenga alguna conexión con dinero del narco sea pues evidentemente evitado y borrado de la lista de cualquier candidatura, pero señaló, no el partido. Eso quedó claro cuando la presidenta Claudia Sheinbaum mencionó que tanto el candidato como el partido, en donde se detecte este tipo de actividades, pues quede fuera de la plantilla. Él dijo que solamente el candidato del partido no. Y también declaró que el dinero del narco está en todos los partidos. Esa es la opinión que él dio, ¿verdad? Y pues se lo respeta. Vamos a ver si en esta tercera ocasión que quiere buscar la forma de de ganarse la candidatura como aspirante, pues vemos si en esta ocasión sí logrará hacerlo. Pues hasta ahorita esa es toda la información que tenemos. Estoy al pendiente, espero que en pro de nuestra patria merezca esa licencia que yo salga por el partido.
0: Pues hay que preguntarle a los radioescuchas si te dan permiso, porque los que manda son los radioescuchas. A ver, si alguna persona está conforme que Adolfo Gómez no transmita ese día, igual a ver a Cruz Pérez Cuellar si también le van a dar permiso para que salga de licencia este próximo miércoles. Pues está la moneda en el aire, a ver quién de los radioescuchas te da permiso, porque yo no soy el patrón, soy el que dirige la orquesta, pero si la gente dice, dale chance a Adolfo Gómez, pero más que tengo que darle todos chance a la comadre Mayela, a Gilberto Ramírez, a Jocelyn, porque pues todos somos un equipo de trabajo y todos tienen que salir ese día. Gracias, Adolfo Gómez, que pases buenas tardes. Vamos a ver si la gente quiere, que pases buenas tardes.
7: Pues muy buenas tardes, y pues vamos a estar igual, esperemos que esto se vuelva a partir. Que tengan muy bonito día a todos, estamos muy pendientes.
0: Bueno, vámonos rápidamente hasta la capital. Ya saben, si ustedes quieren que Adolfo Gómez no trabaje ese día que va a jugar la selección mexicana, pues mándenmelo decir o en las redes sociales, porque pues aquí somos un equipo de trabajo. A mí no me gusta que me digan patrón, yo no soy patrón de nadie. El único patrón que tengo se llama Dios, el que me trajo al mundo gracias a mi señora madre, nuestro Padre Celestial. Bueno, vámonos rápidamente a Chihuahua porque parece que ya está libre Corina. Híjole, la traen en friega ya en Chihuahua. La traen, pero machín, vamos a preguntar porque me está mandando muchos videos. En este momento, vuelvo a repetir, se encuentra el presidente municipal de aquí de Ciudad Juárez, Cruz Pérez Cuellar, allá en el Congreso del Estado de Chihuahua, en el piso número 18, al lado del coordinador de los de Morena, el diputado Cuauhtémoc Estrada, y el presidente del Congreso del Estado, el licenciado Guillermo Ramírez. En este momento, tengo ya en la línea a nuestra compañera Corina Murumoto para que nos diga qué fue lo que le dijo el alcalde, porque pues lo estuvo esperando y no le dio oportunidad de entrevistarlo.
8: Tu llamada será transferida.
0: A ver, Corina, te estoy marcando. A ver, deme un segundo otra vez. Vamos a marcarle rápidamente a Corina porque este tiempo se nos va mucha información y la verdad hay mucho trabajo dentro de Gaby Martín Noticias, así que va a venir más trabajo. Ya la tengo en la línea. Corina, pues hoy fue un monstruo allá en el Congreso, un monstruo en sistema de que pues todo mundo se quiso ir contra él, que ya vimos que no te quiso atender, que quería que a todos los medios los quería atender, lo tuviste esperando en el elevador número 18, pero ya está al aire toda la información que se encuentra ya en la capital del estado, el presidente municipal Cruz Pérez Cuella. Adelante con tu información.
9: Así es, Gaby, pues muy buenas tardes a todos los radioescuchas de Gaby Martín Noticias. Y así es, pues precisamente aún no se acaba esta comparecencia con el alcalde Cruz Pérez Cuella. Inclusive, pues como te dije, los primeritos que se fueron son los diputados de Movimiento Ciudadano, quienes no aceptaron que primeramente, antes de iniciar esta comparecencia, el diputado y pues Cuauhtémoc Estrada autorizara que una rueda de prensa con los medios de comunicación, y pues por este motivo el diputado Sánchez, coordinador también del Movimiento Ciudadano, dijo que no, que era una falta de respeto, porque pues más de comparecencia pues era otro, pues otra cuestión. Inclusive entrevistamos a la diputada Portillo, también es integrante de Movimiento Ciudadano, dijo pues que era una falta de respeto, había demasiada gente, excesivamente gente que está todavía aún adentro, y pues no, la verdad dijo la diputada que ni siquiera podía sentarse, había mucha falta de calor, o sea, falta de aire, más bien, asientos muy incómodo el lugar, y por eso ellos decidieron retirarse, inclusive pues ya se fueron la diputada Xochitl Contreras, se acaba de ir, acaba de discutir con unos reporteros, y también el que se retiró fue el diputado Jorge Soto, que dijo pues que no, que más que una comparecencia pues parece un circo, y que pues obviamente que no, pues no fue lo que esperaban, porque pues obviamente que el diputado Soto más que pues hacer comparecencia pues fue como pues no darle la razón o sea, los cuestionamientos por los, este, los, ¿cómo te diré? Los, ¿cómo te digo? La palabra, este, no daban la respuesta, ¿sí me entiendes? Las evadían las respuestas, y pues aún continúa esta comparecencia, parece que, pues que eran, son las 2:20, este, y todavía pues tarda.
10: A ver, Carolina, vámonos al grano. ¿A qué fue Cruz Pérez Cuellar? ¿Al Congreso del Estado? ¿Por qué están inconformes diputados y diputados? La pregunta es, ¿a qué fue Cruz Pérez Cuellar? Así, rápido.
9: Lo que le preguntamos fue a comparecer la cuestión del impuesto sobre la renta, este crédito que había pedido al gobierno del Estado, pues para comparecer. ¿Por qué? Porque eran 100 millones de pesos. Porque pues había hecho pues este crédito, porque pues es, son cosas que tenían que darse para los juarenses y que a raíz de este crédito pues no se habían dado. Es por eso que vino el alcalde Cruz Pérez Cuellar, y pues de una cosa se dio otra, porque pues hoy que tuvimos también rueda de prensa con el Partido Acción Nacional, con la dirigente Daniela Álvarez y el coordinador de los diputados y varios diputados federales, pues más que al punto central, pues se fueron a otras preguntas, y pues la verdad todo se hizo, pues hay aquí una cuestión política así muy fuerte, porque pues como Corina, ya pinta mi licencia.
10: Corina, sí, dijo Cruz Pérez Cuellar ahí en el Congreso que eran puras mentiras del Partido Acción Nacional, que son puras mentiras, que lo que quieren es que él no llegue a la gubernatura, y que el PAN está pidiendo el género de mujer, y también le dijo a la gobernadora que pues dándole a entender que dónde estaba, que por eso le pagamos los 67 municipios del estado de Chihuahua para que se ponga a chambear la gobernadora. Pues hay un pique muy personal entre Maru Campos y Cruz Pérez Cuellar, y le dijo a la presidenta Daniela Álvarez que pues son puras mentiras. ¿Quién tiene la razón? ¿Daniel Álvarez o Cruz Pérez Cuellar?
9: Pues eso solamente por lo están decidiendo, lo están viendo ustedes, los juarenses, precisamente porque inclusive fuiste en viva voz, yo le pregunté y por qué pedía licencia y dejaba un municipio solo, dijo que no era cierto, que eso lo decían, que eso no lo decía la gente, que eso lo decía el PAN, que lo decía la gobernadora, todos menos los juarenses. Que no es cierto, que no deja, que inclusive dio muchas cifras ahí de votos que había tenido, y que pues los juarenses lo están avalando con todo esto que está haciendo, pues de acudir a los municipios, y que por eso pues prefiere mejor pedir licencia y enfocarse pues realmente en este adelanto de campaña, y pues ustedes los juarenses son los que están viendo. Inclusive dijo con lo de la barredora que pues esta situación que presentó el Partido Acción Nacional, esta denuncia, dijo que no era cierto, las hojas, que no era cierto, inclusive pues dijo que esta es una desesperación que se tiene el Partido Acción Nacional, porque pues dice que pues que no van a ganar, y que esto es una pues sí, una cuestión de pues nomás para alborotar el gallinero, por así decirlo.
10: La pregunta, estuvo la diputada local del PAN, que es la que más ha criticado a Cruz Pérez Cuellar, lo encaró, estuvo ahí Xochitl Contreras, porque pues la ingeniera es bien brava, por eso te pregunto, ¿quién se le enfrentó a Cruz Pérez Cuellar ahí en el piso 18?
9: Sí, estuvo ahí la diputada Xochitl Contreras, como te comento, pues se acaba de ir, pues diré 5 minutos, los ánimos están muy calientes, aparte que está muy caluroso allá adentro, sí iba un poco molesta la diputada, digo, inclusive pues estaba peleando con un compañero reportero, y pues ya, se fue la diputada. En eso también se estaban escuchando que estaba el diputado Jorge Soto, lo estaban abucheando, pues cosas que pasan en estas situaciones. Y también él se retiró, dijo que más bien que una comparecencia, pues pareció un circo, que inclusive el coordinador de Morena, pues el diputado Cuauhtémoc Estrada, que es quien dirige aquí la JUCOPU, pues no dejó hacer realmente su trabajo a los otros diputados, que era pues cuestionar y ver realmente qué es lo que estaba pasando. De hecho, también se está viendo el diputado Mireles. Estamos allá afuera de lo que viene siendo el elevador. Y por eso estamos viendo quiénes se están yendo. También se está viendo la diputada Irlanda. Hola, ¿qué tal, diputada? ¿Por qué se va, diputada? ¿Ya se acabó? Pues están diciendo que ya se acabó, estamos nosotros allá afuera. Y pues ya se acabó la comparecencia y ya pues todos están, pues están agarrando aquí el elevador para ya poderse pues retirar. Y pues obviamente que por aquí va a pasar el alcalde Cruz Pérez Cuellar para que pues a ver qué nos comenta, porque tengo varios compañeros allá adentro, pues me supongo que van a estar ahí con ellos, están esperando otros compañeros aquí afuera.
10: Pero la pregunta que me están haciendo, Corina, la pregunta que me están haciendo los de aquí de Ciudad Juárez, la pregunta que me está haciendo la gente a través de las redes sociales, ¿a qué fue Cruz Pérez Cuellar? ¿Qué presentó? ¿Qué fue lo que le dijeron? ¿Si lo atendieron los diputados y diputadas del Congreso del Estado? ¿Valió la pena haber dejado Ciudad Juárez para irse a la capital del estado de Chihuahua? Porque pues aquí está su municipio de Ciudad Juárez, como lo dijo la gobernadora Maru Campos Galván, que anda en Parral, que anda en Delicias, ahora en Chihuahua. ¿Hubo algo de resultado? Porque vimos al coordinador precisamente de Morena, Cuauhtémoc Estrada. ¿Valió la pena que haya dejado el municipio de Juárez para irse al Congreso Cruz Pérez Cuellar? Te hago la pregunta, Corina.
9: Sí, pues mira, eso ahorita se lo vamos a preguntar porque acaba de terminar. De hecho, estamos aquí con los diputados de Morena que lo acompañaron, la diputada Jaela Cuellar, la diputada Herminia, también la diputada Brenda Ríos y la diputada también América Aguilar. Esos son los que están aquí esperando pues ya retirarse de esta comparecencia. Y pues vamos a preguntarle ahorita al alcalde a ver qué fue el resultado. No, ya están bajando por aquel lado tanto el coordinador, Cuauhtémoc Estrada y el
10: acércate a la Cuauhtémoc, dile que estamos en vivo, todavía tenemos 5 minutos más, acércate con ellos, cual que sea, para que nos dé su opinión de la presencia de Cruz Pérez Cuellar allá en el Congreso del Estado de Chihuahua.
9: Pues que si vieras cómo está aquí, Gaby, aquí está chiquito, van todos bajando aquí en las escaleras y pues del alcalde ya bajó, ya vamos aquí abajo. Quiero que cuando vengas, Gaby, aquí a Chihuahua, veas cómo está el piso 18 y vean lo chiquito que es esto,
10: ¿Por qué estuvieron en el piso 18? ¿Qué hay ahí? Porque ahí no conozco yo.
9: Aquí es donde hacen las reuniones, de Jucopo. Es como un salón especial donde hacen aquí por los diputados estas reuniones. Una vez estoy bajando las escaleras, digo que está, estás bajando por las escaleras. No, la verdad no creo que vayamos a alcanzarlo.
10: Oye, porque el presidente, vimos al presidente del Congreso del Estado a un lado, precisamente Guillermo Ramírez. Ahí estaba viendo las fotografías que me mandaste. Estaba el presidente, estaba Cuauhtémoc Estrada, el presidente municipal de Ciudad Juárez, que en las fotos que vi los cubos de Gaby Martí Noticias, el canal 44. Bueno, son las fotos que yo vi. Les dejaron poner los cubos y también se me hizo raro acá con la gobernadora que pusieran los cubos pero de lado, y luego también estuviste allá con el ingeniero Gilberto Loya.
9: Exactamente, estuvimos allá con el ingeniero Gilberto Loya, que pues también nos dio una información importante de Ciudad Juárez, un cateo que hubo muy relevante ahí en Ciudad Juárez. De hecho, tuvimos una entrevista exclusiva con él, precisamente de que nos estaba platicando sobre ese operativo. Digo, todos están bajando de este salón, se llama Salón Legisladores del piso 18, o sea, es el último salón que hay aquí en el Congreso del Estado.
10: Oye, ¿sí fueron todos los diputados y diputadas?
9: Sí, no sé si fueron todos, pero de que hubo.
10: Porque, oye, las imágenes que me mandaste, pues no cabían, estaban muy apretados todos, me fijé que estaban muy apretados ahí en ese lugar.
9: Exactamente, pues la verdad es que es un lugar muy pequeño, la verdad, cuando hacen también ruedas de prensa, pues es como que apenas caben ahí.
10: Dos cosas, dos cosas que quiero resaltar. La primera, recibiste al presidente municipal Cruz Pérez Cuella cuando va bajando, saliendo del elevador 18. Y luego la gobernadora Maro Campos, que qué opinión le daba de Cruz Pérez Cuellar, pues no quería hablar mucho de Cruz Pérez Cuellar, la gobernadora. Esas dos preguntas, ¿cómo te sentiste cuando vio el cubo, tanto la gobernadora como Cruz Pérez Cuellar, y que tú eres mi corresponsal en la capital? ¿Cómo lo sentiste tú, pues, a ellos dos?
9: Pues bien, la verdad es que siempre son muy atentos a los medios de comunicaciones. La gobernadora, pues obviamente, me conoce a mí porque pues ya tengo trayectoria en esto, pero pues tanto como él, como como te digo, la gobernadora, o sea, fue atendido, porque tú sabes que en las ruedas de prensa, y más ahora como se dio, o sea, con un podio ahí afuera, bueno, en la parte de atrás,
10: bueno,
9: de la calle.
10: Bueno, aguántame tantito, me tengo que ir a corte, pero si en ese momento llega Cruz Pérez Cuellar, si lo ves, o Cuauhtémoc, márcame rápidamente al teléfono, por favor.
9: Claro que sí.
10: Vámonos a corte. Corina está haciendo un excelente trabajo en la capital. Regresamos.
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10: Con Adolfo Gómez, porque hay una movilización policíaca en este momento, unidades de la Policía Municipal. Adolfo tiene en este momento, precisamente se encuentra en el lugar de los hechos para que nos comente. Hay una movilización policíaca de la Policía Municipal de Ciudad Juárez. Nos estamos enlazando con mi compañero. En este momento, de último momento, hay una persecución. A ver, platícanos, porque ahí estás en vivo.
11: Claro que sí, eso empezó hace de las 13 horas del día de hoy. Una persecución donde hubo bastante movilización policíaca por parte de la Secretaría de Seguridad Pública Municipal, en la cual, al hacer una intervención de rutina, el conductor de una camioneta Jeep Cherokee, modelo reciente, hace caso omiso a las indicaciones del oficial, lo cual inicia la fuga. Inmediatamente los oficiales solicitan apoyo, pues cuál es la persecución sobre lo que es la Gómez Morín en un sentido de oriente a poniente. Se inicia una persecución bastante agresiva, sin embargo, en la calle, en el Boulevard Gómez Morín y del Fresno, las unidades logran detener el vehículo, con la orilla hacia el estacionamiento de la farmacia Benavides que se encuentra en esa intersección. Afortunadamente, no hubo accidentes, no hubo lesionados. Realmente los oficiales pues trabajaron con mucha profesionalidad, logrando detener a la persona que tenía una orden de aprehensión vigente y a una segunda persona que ayudaba al primero a darse a la fuga, ya que pues desafortunadamente esto lo envuelve en una situación de lo que se puede contemplar bloqueo de la justicia policial, y por lo cual pues quedan detenidos ambos al fin de esta persecución, y son dos vehículos los que quedan también detenidos, ya que una tercera persona se acercó al lugar y también con un vehículo ciertos aspectos ilegales, en los cuales pues también quedó bajo resguardo. Esto es lo que ocurrió desde la 1:00 p.m. del día de hoy. Ahorita pues ya las autoridades volvieron a la normalidad, regresaron a su función policial, y pues estas personas fueron remitidas a la autoridad competente ante estos hechos que ocurrieron.
10: Bueno, vámonos rápidamente antes de irme a la capital. ¿Qué hizo Gobernación aquí en Ciudad Juárez?
11: Claro que sí, pues seguimos viendo que Gobernación cada semana hace su función. Hay que tomar en cuenta que en esta ocasión, Gobernación, hay multas de alto impacto para los siguientes comercios que voy a mencionar. Aquí volvemos a insistir, ¿verdad? Pues no hay que caer en los malos manejos, en los malos juegos que se nos hace fácil aquí. Las multas que Gobernación otorga aquí en los comercios de Ciudad Juárez es la tienda de abarrotes Super Six, La Pradera. Este pues fue por violación de giro, ya que está dando un giro que no corresponde y vendiendo pues bebidas alcohólicas sin el previo permiso. Salón de eventos Terraza AR por operar sin permiso fuera de horario. Tiendas de abarrotes Six, Abarrotes San Judas Tadeo, por violación de giro también, de igual forma que la primera tienda. Salón de eventos Terraza sin denominación, sin operar sin permiso. Salón de eventos After Martín, por operar sin permiso y fuera de horario. Estas son las multas que esta semana Gobernación, al momento de estar haciendo sus chequeos, sus investigaciones, pues se detectan estas sanciones, pues que son sanciones administrativas de fuerte impacto para los comerciantes que manejan estos comercios.
10: Bueno, gracias, que pases buenas tardes, Adolfo, estamos al pendiente, gracias.
11: Pues muy buenas tardes, seguimos en las calles, pues a ver, esperemos que traiga más noticias malas, esperemos que la siguiente sea una buena noticia.
10: Vámonos con los espectáculos, de haber terminado con mi compañero Adolfo Gómez, que anda con Gilberto Ramírez, mi compañero, que hoy no me acompañó aquí a la radio, pero vámonos rápidamente con el mundo de los espectáculos, con mi compañera Guadalupe Torres, que es nuestra locutora del 1240, esto es Los Espectáculos. Guadalupe Torres.
12: ¿Qué tal, amigos? ¿Cómo están? Muy buena tarde. Es el segmento de espectáculos para Gaby Martí Noticias en Red Estatal. Y en este momento iniciamos. El cantante estadounidense Oliver Tree y el youtuber argentino Gaspi murieron ayer domingo en un choque entre dos helicópteros en Río de Janeiro. En total, fueron 6 personas las que fallecieron tras este lamentable choque en el aire. Les cuento que Oliver Tree contaba con cerca de 20 millones de seguidores en redes sociales y más de 11 millones de oyentes mensuales en Spotify. En sus redes, el cantante había anunciado una gira mundial por más de 40 países. Por su parte, Gaspi era conocido por su estilo de humor irreverente y provocador, con videos grabados en las calles de Buenos Aires, donde realizaba acercamientos espontáneos a desconocidos. Y uno de sus sellos más característicos era su saludo y su particular tono de voz grave. También les cuento que, de acuerdo con las personas cercanas a las víctimas, el piloto Charles Marcillac era considerado un profesional muy experimentado y serio. Según se relató, los helicópteros se estrellaron en el estacionamiento de un concesionario de autos eléctricos y provocaron un gran incendio que afectó a por lo menos 15 vehículos. En un comunicado, la Policía Civil informó que ya se solicitó el peritaje y que las autoridades brasileñas continuarán investigando las causas de este accidente ocurrido durante la mañana el pasado domingo en Río de Janeiro. Y en más información de espectáculos y de otro tipo, les comento que la Arena Monterrey se convirtió en el escenario de una hazaña histórica, ya que los directivos del recinto develaron una placa conmemorativa en honor a Cristian Nodal. El motivo de este reconocimiento, 7 fechas consecutivas con llenos totales, logrando congregar a más de 90,000 almas. Y bueno, pues este detalle dejó en claro que la conexión de Nodal con el público regio está blindado contra cualquier tormenta mediática. Y bueno, pues ya mucha gente había dicho que su carrera iba de picada, pues ya ve que no, pues recibió este gran reconocimiento en Monterrey. Y bueno, pues con esta entrega o con la entrega de esta placa, el nombre de Cristian Nodal queda inmortalizado en las paredes del exclusivo pasillo conmemorativo del recinto, un espacio reservado únicamente para la realeza de la música. Al develar este reconocimiento, el intérprete se sumó a una selecta lista de leyendas nacionales e internacionales que han marcado toda una época en ese mismo escenario. Compartiendo el honor con figuras de la talla de Juan Gabriel, Luis Miguel, Yuri, entre otros. Y bueno, pues con esto, Cristian Nodal sigue haciendo historia. Y seguimos con más información de espectáculos. El pasado 14 de junio se llevó a cabo la alfombra roja y la premier de la película Toy Story 5, donde Belinda brilló como siempre. La cantante y actriz desfiló por esa alfombra presentando su participación como la voz en español de Lilipat, la nueva antagonista de la saga, una tablet inteligente con funda de rana que pondrá a prueba a Woody y a Buzz Lightyear. Les comento que en esa alfombra roja Belinda compartió su emoción por formar parte de ese doblaje. Dijo que era un sueño hecho realidad y que está muy contenta de pertenecer a ese elenco. Belinda también recordó que el señor Cara de Papa y la señora Cara de Papa eran algunos de sus personajes favoritos. Además, invitó al público a no perder a su niño interior y mantener viva la capacidad de jugar e imaginar. Toy Story 5 continuará la historia de esos emblemáticos juguetes con una nueva aventura que busca conquistar tanto a nuevas generaciones como a los fans que la han acompañado durante 3 décadas. Esta película, producida por Disney y Pixar, se estrenará en los cines a nivel global el próximo 17 de junio. Y con esto finalizo espectáculos por este día. Para Gaby Martí Noticias, en Red Estatal, Guadalupe Torres.
10: Gracias, gracias a mi compañera Guadalupe Torres, gracias por toda esa información, es que tenemos bastante. Vamos a escuchar lo que dijo precisamente Cuauhtémoc Estrada, coordinador de los de Morena allá en el Congreso del Estado. Vamos a escucharlo.
13: La Asamblea Legislativa, una solicitud por parte del diputado Olson de la bancada del PAN, donde se solicitaba una serie de informes al municipio de Ciudad Juárez a través de su alcalde, En esa sesión de pleno se propuso también como moción por parte de la fracción de Morena que se le invitara al alcalde para que diera una explicación más amplia respecto del tema planteado por el diputado Olson. En esa sesión de pleno fue acordado por unanimidad la comparecencia e invitación y a través de la Junta de Coordinación Política se estableció que fuese ante esta Junta de Coordinación que se desahogara la comparecencia e invitación del hoy alcalde. Por lo que eso es lo que nos tiene este momento, en esta reunión. Explicaré brevemente la metodología, iniciando con lo siguiente. Primero, darle la bienvenida a las diputadas y diputados de esta Junta de Coordinación Política y las diputadas y los diputados que, no siendo parte de la Junta de Coordinación Política, nos acompañan el día de hoy. A todos los distintos medios y a las personas que nos acompañan, por supuesto, al alcalde de Ciudad Juárez, al licenciado Cruz Pérez Cuellar, bienvenido, alcalde, a esta Asamblea Legislativa, ante esta Junta de Coordinación Política, y además le felicitamos por tener el espíritu de informar y transparentar los asuntos de la cosa pública. La metodología que usaremos será la siguiente. Daremos el uso de la palabra al alcalde hasta por 10 minutos para una exposición inicial sobre el tema que ya fue acordado y que además le fue notificado al alcalde en la invitación que se realizó. Haremos distintas rondas de preguntas. Tenemos planteada la primera ronda en una participación por grupo parlamentario y si hubiese más participaciones y más preguntas, haríamos una segunda ronda. Una vez que se haga la ronda de preguntas después de la exposición inicial del alcalde, cada diputado o diputado tiene hasta 2 minutos para hacer la pregunta y argumentar su pregunta si así es su deseo. El alcalde tendrá hasta 5 minutos para responder cada una de las preguntas que se realicen. Podrá haber una réplica del diputado o diputada que realice su pregunta y tendrá 2 minutos para ello y una contrarréplica por parte del alcalde si así desea hacerlo hasta por 3 minutos. Esa contempla el mecanismo de cada una de las rondas. Si hay más preguntas, repetiremos la ronda y repetiremos el mecanismo que ya quedó establecido. Una vez que se terminen las preguntas, las respuestas, las réplicas y las contrarréplicas, tendremos un cierre de...
10: Bueno, pues ahí está, ahí están las palabras del coordinador de los de Morena, y también lo visitó y lo acompañó el secretario del ayuntamiento. Híjole, qué recuerdos para el secretario del ayuntamiento que fue diputado local del PAN cuando estaba el maestro César Alberto Tapia por el PRI, también por el PAN fue el recaudador de rentas, Raúl García Ruiz, Alejandro Cruz Pérez Cuellar, César René Díaz Gutiérrez, cuando ellos fueron diputados locales. Imagínense ahora que fue el secretario del ayuntamiento, Rafael Ortiz, pues qué recuerdo le trajo ahí en el Congreso del Estado de Chihuahua. Ahí lo vimos cuando se acercó a decir algo en el oído a Cruz Pérez Cuellar, pero lo acompañó precisamente que va a ser ya el presidente municipal a partir del próximo miércoles. Acuérdense que mañana dijo Cruz Pérez Cuellar que hay una conferencia de prensa ahí en la presidencia. El miércoles va a pedir licencia entre los regidores del H Ayuntamiento de Ciudad Juárez y ya para el jueves, yo creo que para el jueves ya será el presidente, el secretario de Ayuntamiento Rafael Ortiz, que aparte es el presidente suplente, acuérdense que él es el presidente suplente y allá estuvo precisamente en el Congreso del Estado. Hay mucha información, ahora vamos a escuchar la otra versión. Déjeme, aquí lo tengo, que me mandó precisamente a la diputada. Adelante.
14: Mira, se establecieron algunos lineamientos para la comparecencia del alcalde Cruz Pérez Cuellar. En lo personal, estuve en tiempo aquí en el piso 18 del Congreso del Estado, en donde se llevaría a cabo esta comparecencia. Sin embargo, me resultó prácticamente imposible tomar mi asiento, tomar mi lugar, porque no se respetó. No se respetaron los lineamientos bajo los cuales se llevaría a cabo la comparecencia. Iniciaron con una rueda de prensa.
15: ¿Hablaron de un foro en los lineamientos? O sea, de establecer un límite de aforo.
14: No se estableció un límite de aforo, sin embargo, por respeto a todas las y los integrantes de la Junta de Coordinación Política, no debieron adelantarse con una rueda de prensa, y esto lo digo con todo respeto. Pudieron anticiparse y organizar alguna rueda de prensa previo a la comparecencia del alcalde, sin embargo, no se hizo así. Para todo hay tiempo y para todo hay momento. Nosotros estábamos presentes.
10: Bueno, pues ahí escucharon ustedes. Que comentó precisamente que no era tiempo, pero sin embargo, vuelvo a repetir, hubo una conferencia antes de que empezara. Vamos a escuchar a Daniela Álvarez, deme un segundo, a ver, Daniela, deme un segundo, por favor, para escuchar a Daniela Álvarez, presidenta estatal del Partido Acción Nacional. Adelante, Daniela. Y Chosi Contreras. A ver, ahí estamos. A ver, no me deja. No me deja. A ver, ahí estaba yo poniéndolo, pero no nos deja. A ver, denme un segundo porque estoy batallando. Acuérdense que tengo problemas aquí. A ver, Daniela, a ver, vamos a ver si por este lado podemos entrar, porque se nos va el programa rápido. A ver. No me deja entrar. No me deja entrar acá. A ver, de este lado, donde me mandó precisamente nuestra compañera Corina, habíamos escuchado al diputado Osman. A ver, diputado.
16: Una culpa y una confesión donde él reconoce un fraude, donde reconoce una evasión fiscal, donde reconoce que una vez conocida no interpuso la denuncia correspondiente, lo cual la hace cómplice, y eso es algo que vamos a analizar para una posible denuncia.
17: ¿Fue fructífera esta comparecencia?
16: Sí, porque cayó en contradicciones, confirmó el conocimiento del fraude, confesó el delito de evasión fiscal y no hizo nada para poder poner las denuncias aquí.
17: ¿Y qué van a hacer ahora que ya saben esto, con ustedes como diputados del PAN?
16: Vamos a analizar jurídicamente estas declaraciones y poder poner la denuncia correspondiente en base al artículo 62 de la ley.
10: Bueno, pues ahí está. Vamos a escuchar a Daniela. Deme un segundo. Aquí tengo a Daniela. A ver, Daniela, por favor. Adelante, Daniela.
18: Si llamar al alcalde más barredor del país, porque ya vemos que les gusta mucho el concepto de la barredora o las barredoras. Hoy venimos a exponer los hallazgos en un contrato millonario que le ha costado a las y a los juarenses, y que esperamos que el alcalde de la corrupción, Cruz Pérez Cuellar, aclare a la brevedad. Imagínense ustedes el agravio. Si este contrato fuera cierto, pensando que no es un acto más de corrupción del alcalde Cruz Pérez Cuellar, Ciudad Juárez tendría que haber estado siendo barrida o limpiada 400 kilómetros diarios. Es decir,

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4: 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Vuelvo a enlazar hasta la capital del estado de Chihuahua. Donde yo creo que en este momento ya se calmó todo, ya escuchamos a los diputados y diputados, ya escuchamos lo que pasó con el presidente municipal Cruz Pérez Cuellar.
5: Tu llamada será transferida.
4: Y también lo que dijo precisamente la gobernadora María Eugenia Campos Galván. Voy a marcarle por última vez a Corina, por última vez, si no nos vamos rápidamente porque nos quedan 5 minutos para cerrar con broche. Toda una cobertura, una felicitación a mi compañera Corina Morumoto, que la verdad, una cobertura bien. Ya para cerrar con broche, pues ya escuchamos todos, vimos también que lo acompañó el secretario del ayuntamiento, que es el que se va a encargar, precisamente, es el que se va a encargar de estar como presidente municipal hoy este miércoles, que pida licencia Cruz Pérez Cuellar. Adelante, te escuchamos. Adelante. Bueno, estoy batallando. A ver, estoy batallando. Acá también me mandaron un video. No sé quién sea. A ver, denme un segundo. A ver. Sí, adelante. Bueno.
6: Hola, ¿qué tal? ¿Buenas? ¿Bueno?
4: Sí, a sus órdenes.
6: Soy yo, Gaby, pues Cori.
4: Ah, pues es que te estaba marcando por allá. Bueno, rápidamente, ya vimos que toda una cobertura.
6: Sí.
4: Adelante.
6: Bueno, pues no alcanzamos al alcalde Cruz Pérez Cuellar, la verdad, pues salió, pues malamente decirlo, pero salió corriendo. De lo que sí nos encontramos ahí.
4: ¿A quién?
6: Alcalde de Ciudad Juárez, que es Ángel, no me acuerdo su apellido, pero es el de comunicación social. De hecho, le pedimos una entrevista, Gaby, para que nos dijera él, pues como coordinador, a ver qué era su, pues su.
4: Sí, mira, era Carlos Nájera, el director de comunicación era Carlos Nájera, era el comunicador Carlos Nájera, y el que también me acompañó fue el secretario del ayuntamiento, que te digo que se va a encargar ya como presidente municipal a partir del miércoles.
6: Exactamente, bueno, pero no nos quisieron ya dar más declaraciones. Vos viste la entrevista que sí le hicimos al diputado Carlos Olson, que pues ahí nos dio unas declaraciones de que pues él mismo que se había cuatrapeado, que sí había aceptado la evasión fiscal, y pues los diputados dijeron, el diputado dijo que van a ver pues para ver cómo van a actuar en contra de esto que ya dijo el alcalde Cruz Pérez Cuellar. Pero pues también a quien entrevistamos fue al diputado Pedro Torres, él es también de Morena, que nos aclaró, fíjate, algo que pues tal vez no sabíamos, Gaby, o que por qué pidió ya la licencia el 17, porque en Morena el registro tienen hasta el 22 de junio para registrarse, y si no habían pedido pues la licencia, obviamente pues ya no podían pues contender para un cargo público. Por ejemplo, la senadora con licencia, Andrea Chávez, pues ella ya pidió su licencia, y si no lo hacía Cruz Pérez Cuellar, pues no podía contender para este ejercicio legislativo que va a haber para ser gobernador por parte de Morena.
4: Bueno, hay dos cosas, porque me queda un minuto, hay dos cosas de diferencia. La senadora Andrea Chávez pidió licencia por su embarazo, y Cruz Pérez Cuellar porque quiere adelantar los tiempos.
6: Pues no, porque tienen ellos, algo que no nos había dicho Morena, es que ellos tienen para registrarse como posibles candidatos hasta el 22 de junio, por eso va a pedir la licencia 17, porque si no iba a alcanzar. Bueno, para poder...
4: Mañana más información, mañana va a haber conferencia, te lo dijeron a ti, va a haber conferencia en Ciudad Juárez con Cruz Pérez Cuellar, una cobertura, fuimos los únicos que estuvimos en el momento, al instante, con la gobernadora, con Daniela Álvarez, con Cruz Pérez Cuellar. Que pases buenas tardes. Gracias, Corina.
6: Hasta luego, que pasen bonita tarde.
4: Bueno, ahí está. No somos los mejores, pero tenemos la mejor información. El cubo de Gaby Martín está haciendo historia. Gracias a Adolfo Gómez, gracias a Corina Morumoto y a todo el equipo de Gaby Martín. Hoy, en exclusiva, cuando se salió del elevador del piso número 18,

quisimos entrevistar a Cruz Pérez Cuellar y nos dijo que no, que mejor a todos los medios de comunicación. Señor Cruz Pérez Cuellar, es muy importante que Ciudad Juárez sepa lo que estaba haciendo en Chihuahua. No somos los mejores, pero tenemos la mejor información. Gaby Martí, noticias en vivo en Red Estatal 1240. ¡Los Cristalazos!

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14: Pestilencia binacional. ¿Cómo por la zona de Napra?
15: ¿Qué, oiga?
14: Ya no aguantan los vecinos.
15: ¿Qué?
14: La hediondez.
16: Jesús. Patitos, ahora sí ni para dónde correr. El Tony tirado ya trae la escopeta bien cargadota, cuates. Y se está apuntando en la mera cabezota. Se lo va a fusilar por inútiles.
14: Eso binacional, así, para los dos lados, a quien le caiga el saco. Y la verdad es que está la pestilencia allá por Napra, allá más o menos por Sonnenberg. Hijo de la mañana. Y deje usted la pestilencia, el drenaje que corre por las calles con peligro de enfermar a todos los habitantes del Valle Bajo de Napra. La verdad es que está muy fea la cosa. Y la pestilencia, pues llega también hasta Juaritos, pobres vecinos de allá por Napra. Ya no aguanta la hediondez. Y es que los señores que es que andan arreglando, ya tienen como 2 años haciéndolo, y no pueden arreglar las grandes tuberías. Ahí, hombre. Por Anapra. La verdad es que dicen que también los de Juárez tenemos la culpa.
15: Mira,
14: por favor, ya no vayan aquí a echar la culpa.
15: Pues sí.
14: No los vamos a fusilar nomás por inútiles. A la autoridad que le corresponde en el paso allá por Anapra.
15: Sí, deles.
14: Pasó usted por el freeway y nomás voltea a ver a la pareja y le dice:
15: ¿qué?
14: Cochina.
15: No
14: fue ella.
15: No.
14: Fue el drenaje cochino y puerco de Anapra. No los vamos a fusilar nomás por inútiles.
15: Él es mi
14: ¿En español?
15: Sí.
14: Va, que lo entienden fácil.
15: Y
14: ahí les va.
15: En Spanish.
14: ¡Fuego!

El Señor dijo: ¿les prestaré a uno de mis hijos durante algún tiempo para que lo amen mientras viva y lo lloren cuando muera? Pueden ser 6 o 7 años, o 22 o 23. Pero podrán cuidarlo por mí hasta que yo lo vuelva a llamar. Les alegrará con sus encantos, pero su estancia será breve. Tendrán sus hermosos recuerdos como consuelo para su dolor. No puedo prometerles que se quedará, ya que todo lo de la tierra regresa a mí. Sin embargo, hay enseñanzas ahí abajo que yo deseo que aprenda. He buscado por todo el mundo verdaderos maestros, y de las multitudes que llenan las filas de la vida, yo los he elegido a ustedes. Le darán todo su amor sin pensar lo infructuoso del esfuerzo. Tampoco me odien en el momento que vaya a llamarlo, cuando lo traiga hacia mí nuevamente. He creído escucharles decir: querido Señor, hágase su voluntad. Por toda la alegría que tu hijo traerá, correremos el riesgo del sufrimiento. Lo abrigaremos con ternura. Lo amaremos mientras nos lo permitas, y por la felicidad que hemos conocido, siempre te estaremos agradecido. Pero si los ángeles lo llaman mucho antes de lo que deseamos, soportaremos la amarga pena y trataremos de entender que, Señor, se hizo tu santa voluntad.

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1: Hola, ¿qué tal? Muy buenos días, muy buenos días. Qué bueno que está con nosotros. Gracias por acompañarnos. Calibre 800, Calibre 800 al aire en esta mañana ya, de lunes, lunes inicio de semana, lunes mitad de mes, lunes 15 de junio, se nos va el año, muy buenos días Juárez, buenos días El Paso, un servidor Carlos Tarín, saludándoles, acompañándoles a quienes están en sintonía del 1240, a los que aún no sabemos cómo le hacen, insistimos y vamos a seguir insistiendo porque no sabemos cómo le hacen, pero nos siguen a través del 800 de AM y por supuesto, gracias a quienes nos siguen la huella a través de la magia de la internet. 656-656-396-7232 y 656-396-7233, teléfonos en Juárez. En El Paso con 915-235-8000, 915-235-8002. Son las líneas telefónicas que tenemos disponibles para que usted nos marque y nos acompañe. ¡Y el profe! Aquí está el profe.
2: Hola, ¿qué tal? Muy buenos días, buenísimos días. Qué gusto saludarlos en este inicio de semana laboral. Gracias por su sintonía tempranera, muchas gracias. Les mandamos un abrazo a Totote y bendición.
1: Muchas bendiciones cuando son ya las 6 de la mañana con 17 minutos, 6 con 17. Que no se le haga tarde, 6 con 17 minutos. ¿Tony?
3: Hello.
1: Ahí está ya Tony.
2: ¿Cómo estás?
3: Bien, mi profe, bien. ¿Cómo te fue el fin de semana? ¿Bien? ¿Todo bien?
2: Muy bien, bendito Dios.
1: Tuvimos
2: mucha lluvia acá. Tuvimos mucha lluvia.
3: Sí, acá también se puso feo.
1: Acá en unas zonas de... ¿De qué será? ¿El Poniente?
3: El Poniente. Estuvieron horribles. Acá por el área de... Cielo Vista, por acá. Hijo de su... Un verdadero tormentón.
1: A ver, se me hace que aquí está nuestra bendición del día.
3: Échale.
1: A ver, buenos días.
4: Dios bendiga, Carlitos.
1: Gracias,
2: amén,
1: amigo.
2: Amén, gracias, amigo.
3: Gracias. Sí, por acá fue un tormentón terrible, fuerte. Aquí en... por aquí a las 5:30, 6 de la tarde. ¡Wow! Se soltó el tormentón. Bueno. Buenos días, gracias a mi Padre Dios por un día más de vida. Buenos días, saludos a todos desde las contaminantes ladrilleras de satélite. Que tengan excelente lunes. Mi amigo que no se raja nunca y aquí nos está hablando siempre. Bien, para esta mañana, gracias a Dios por un día más de vida. Gracias por permitirnos llegar.
1: Tú.
3: ¿Quién anda ahí? Está ahí. Darnos un día más de vida. Déjeme leer el reporte. Como está esa lunes, fijo, ya me imagino los puentes. Bueno, déjeme le digo, puente de la avenida Juárez esta mañana, puente totalmente lleno, la línea más atrás del túnel esta mañana. Los burrillos están cumpliendo clases por no pasar sus materias. Ahí van, a trabajar, a echarle duro a la escuelita todavía. Ah, pero en el año se la pasaron cachetona. Ahí van, sacrificando parte de sus vacaciones.
2: Burro School.
3: A la Burro School, al Iván, a la Burrito School. Bueno, hay fila, bastante filita para cruzar a pie. La línea express está tranquila todavía. En Zaragoza la línea está hasta la Geisha nada más. Y la línea express está, pues, medio puente. en Guadalupe Tornillo, la línea medio puente y bastante línea para pagar el puente libre. Larguísima la línea, está muy larga la línea por el puente libre. ¿Dónde estás? Pero acá está, más atrás de la avenida Hermanos Escobar, más atrás, y por Pérez Serna, llegando al puente, no, al cuartel de la Guardia Nacional. Larguísimas las filas esta mañana, ¿eh? Gracias por estar con nosotros esta mañana. A ver, Bigotitos, ¿dónde vas? ¿Dónde vas? Buena fresca mañana de lunes, inicio de semana, quincena. Nuestro amigo Elco de Chihuahua saludándonos ya tempranito, muy tempranito. Saludos, Elco, buenos días. Bueno, aquí estamos echándole ganas. Gracias por estar con nosotros y por acompañarnos esta mañana. Oye, me preocupa Turi, Carlitos.
1: No, sí, ¿no
3: se ha conectado al grupo?
1: ¿Andará ocupado?
3: No estará. Ojalá que esté bien. Mi Turi, nomás dinos, aquí estoy, ando bien. ¿Ok? Bueno, aquí estamos. Gracias por estar con nosotros y por acompañarnos esta mañana. Calibre 800 inicia semana muy informativa. Muy, muy informativa. ¿Seguirá lloviendo? ¿No seguirá lloviendo? ¿Frío, calor? ¿Cómo va a estar, Carlitos? Platícanos.
1: Cuando son las 6 de la mañana con 20 minutos, 6 con 20 minutos, nos amanecemos con 20 grados centígrados en estos momentos. Juárez El Paso, 20 grados centígrados, bajo cielos nublados. Tenemos vientos ligeros que alcanzan los 2 kilómetros por hora. 20 grados centígrados en estos momentos. Para hoy lunes esperamos nubes matinales que se estarán disipando por la tarde. Es posible que se produzca una tormenta o chubascos dispersos. Hay un 20% de posibilidades de lluvias y se pronostica una temperatura máxima de 33 grados centígrados para esta noche esperamos cielos parcialmente nublados con una temperatura mínima de 22 grados centígrados y un 5% de posibilidades de lluvias para mañana martes esperamos cielos soleados con 37 grados centígrados como máxima, una mínima de 26, sin posibilidades de lluvias. Para el miércoles esperamos cielos mayormente soleados con 39 grados centígrados como máxima, una mínima de 26, sin posibilidades de lluvias. Para el jueves nuevamente aparece pronóstico de lluvias. Para el jueves, 37 grados centígrados la máxima, la mínima de 22 y un 15% de posibilidades de lluvias. Para el viernes esperamos cielos parcialmente nublados con 35 grados centígrados como máxima, una mínima de 24. Para el viernes hay un 20% de posibilidades de lluvias. Así es que 20% de posibilidades de lluvias durante el día de hoy, 33 grados centígrados la máxima. Pronóstico de lluvias disminuye a un 5% para esta noche y una mínima de 22 grados centígrados. Ahí está el pronóstico del clima para el día de hoy y las próximas horas.
2: ¿Y qué le aumentamos al recuento de los daños?
1: Al recuento de los daños, profe, pues sí hay que comentar porque pudiéramos decir que fue un fin de semana tranquilo, porque del día viernes tenemos documentados 3 asesinatos. Del sábado no tenemos reporte de asesinatos dolosos y de ayer domingo tenemos documentado 1. Del viernes el cuerpo de un hombre en avanzado estado de descomposición fue hallado en una casa del Infonavit tecnológico. No se le presentaron huellas de violencia. Luego un hombre fue asesinado a balazos en el cruce de las calles Batalla de Barrancas y Batalla del Álamo en la colonia kilómetro 29. Luego tenemos un hombre asesinado a balazos durante la noche en las calles Valle de Abajo y Valle de las Penas, donde inicialmente se reportó un hombre lesionado por proyectil de arma de fuego que aún presentaba signos de vida, pero los agentes confirmaron que la víctima ya no contaba con signos vitales debido a las heridas ocasionadas por los disparos. Luego un hombre fue asesinado a balazos en las calles Rivera de las Palmas y Rivera de las Barrancas en la colonia Riveras de Sacramento. Son los 3 del día viernes. Del sábado no tenemos reporte de asesinatos dolosos, pero sí se dio el reporte de una persona localizada sin vida en una brecha de la Sierra a Juárez, cerca del Camino Real. El hallazgo fue reportado mediante el servicio 911 por un hombre que realizaba la excursión en una de las zonas. Agentes de la Policía Municipal atendieron el reporte y luego de cerca de 4 horas corroboraron el hallazgo. El occiso era un masculino de alrededor de 40 años, quien aparentemente tenía una lesión en la cabeza por una aparente caída. Y de ayer domingo tenemos documentado uno. Un hombre fue localizado sin vida al interior de una tapia ubicada en el cruce de las calles Misioneros y año 1659 en la colonia Manuel J. Cloutier. El hallazgo fue reportado al 911, donde se informó sobre una persona inconsciente dentro de un inmueble abandonado. Policías que acudieron al lugar encontraron a la víctima sin signos vitales y en posición boca abajo. El hombre vestía pantalón verde y una sudadera azul. En la escena fueron asegurados 4 casquillos percutidos, indicios que apuntan a que la víctima fue privada de la vida mediante disparos de arma de fuego. Peritos y agentes de la Fiscalía General del Estado realizaron el procesamiento de la escena y el levantamiento de evidencias para integrar la carpeta de investigación. Hasta ayer por la mañana la identidad de la víctima no había sido establecida de manera oficial. El cuerpo fue trasladado al Servicio Médico Forense, donde se determinará la causa de muerte y se llevará a cabo los procedimientos para su posible identificación. Con este caso, junio acumula 24 víctimas de homicidio doloso en esta frontera, de acuerdo con el conteo periodístico. También se dio a conocer que durante la tarde de ayer, una llamada al 911 alertó a las autoridades sobre una situación alarmante en la colonia Ampliación Loma Blanca. Elementos de la policía municipal se movilizaron tras el reporte de olores fétidos que emanaban de una vivienda ubicada en la calle Loma Azul, cerca del cruce con prolongación Puerto de Palos. De acuerdo con el reporte, los residentes del sector manifestaron que los fétidos olores persistían desde hace varios días. Entre los vecinos circulaba la versión de que podría tratarse de 2 personas fallecidas en el lugar. Sin embargo, al llegar los agentes policíacos, confirmaron el hallazgo de un solo hombre sin vida. El cuerpo se encontraba en un avanzado estado de descomposición, lo que coincide con los señalamientos de los vecinos sobre el tiempo que llevaba el aroma en la zona. Tras una revisión preliminar, las autoridades informaron que la víctima no presentaba huellas de violencia evidentes a simple vista. Hasta el momento no se ha proporcionado mayor información sobre la identidad de la persona o si se localizó evidencia adicional en la propiedad. Un asesinato es lo que tenemos documentado de ayer domingo. Del sábado no tenemos reporte de asesinatos dolosos y del viernes tenemos documentados 3. 4 asesinatos durante el fin de semana. Llegamos a 24. Si es que Fer, nuestro buen amigo Turi, nuestro inframundo y la fiscalía no tienen otros datos.
2: 24 en 14 días. Pues, es un poquito menos el índice del promedio que teníamos anteriormente, que si queda para la baja, ojalá sí siga.
5: Pues bueno, ojalá y así sigamos. Que no son pocos, profe. No son pocos. Muy bien, pues bien, yo me quemé algunos partidillos, pero bien.
1: Pero como que está muy desanimado, ¿no? Muy desangelado.
5: Pues están los estadios llenos.
1: Pero no le veo así como que mucha...
2: Como que fueron a fuerza.
1: Como que no le veo así mucho...
2: Entusiasmo.
1: Mucho entusiasmo. A ver, llamadita del paso. Buenos días.
6: Buenos días.
1: Sí.
5: Sí.
6: Le vamos a poner un burro diario, ¿sí? Porque la temperatura en grados parece que es un centígrado. Diario.
1: Ahí está.
6: Y aparte, 2 horas 30 minutos, ahí me acabo de suceder la línea.
5: 2 horas 30 minutos. ¿Dónde la agarró?
6: Ahí más. Antes de la guarnición.
5: Hijo de su. ¿Eh? Pueden hablar. Pues sí, hay que aguantar un tin, hay que ir a trabajar. Buenos días.
1: Pues esa ya no es bronca mía.
2: Sí. El
1: uno
2: bloqueo fue, ya porque no dijiste los temperaturas
5: de. Ajá. Pues es que estamos acá en México, pero sí, sí también mucha gente busca los Fahrenheit o los Celsius, ¿verdad? ¿Qué vamos a hacer, licenciado? ¿Qué vamos a hacer? 69 en este momento, mi amigo. Ahí está. Está en este momento, para el día de hoy, 90. Con probabilidades de lluvia, la mínima 69. Ahí está. Máxima 90. No, nos va a respetar un poquito el diable de calor, ¿verdad? Un poquito nada más.
1: A ver el paso.
6: Carlitos, ¿y tú a mí?
1: Sí.
6: No se aferren a que estamos en mí. Tienen promotores, tienen gente de Estados Unidos. O sea, no sean así. Pónganse las pilas y no hagan divisiones en este aspecto. Si tienes clientes de Estados Unidos, haces ventas y haces todo en Estados Unidos, y vives en Estados Unidos.
5: Okay.
6: No vendas con gente.
5: Tú hacías un cotorreo muy suave cuando decías en English my friend by phone with phone, y ahí yo les doy en Fahrenheit, pues
1: no les de nada.
5: Para el día de hoy 90, no sé si Carlitos, son nuestros radioescuchas, 90 máxima, 69 mínima para el día de hoy. Para mañana, hoy un 30% probabilidades de lluvia, esas son en inglés y en español, pero así está. En este momento la temperatura es de 69 grados. Ahí está, para los amigos de El Paso, Texas.
2: No puedes decirlo en grados Fahrenheit.
5: Antes te aventabas un show muy suave, decías en inglés, my buen
2: Carlitos,
5: buen
2: fue. Carlitos,
5: ya sabes cómo es de necio este, ya lo conoces.
2: Carlitos. No,
5: bueno, yo se los voy a dar en Fahrenheit. Los freeways, todos tranquilos, transitando con normalidad. Ayer se puso feo el freeway 10, con la caída de la lluvia, estuvo terrible en la noche. No sé si Fernando, ahorita que nos hable, nos pueda dar detalles si hubo problemas en el poniente, porque
1: en algunas colonias, según documenta.
5: Sí. Sí.
1: Turi, en la colonia Revolución Mexicana, ahí parece que se puso feo.
5: Uh-huh.
1: En la colonia Pancho Villa, por la calle Flamingo, la calle Codorniz, y no es inteligencia artificial, es donde el cambio se nota. A ver, el paso, buenos días.
7: Sí, buenos días, Carlitos.
5: Sí.
7: Oiga, una pregunta. ¿No sabe qué razón están grandes las estaciones hermanas ahí de AM? Que se fueron como cuatro. Ya no se oyen, oiga.
5: ¿Cuáles son, oiga?
7: Oiga, es una de las estaciones cristianas, son un pito, y no sé si tenga conocimiento del pastor José Antonio Galván, 107.9, 97.9 y 87.9. No
5: solo
7: la otra, el número.
5: Son estaciones. Sí, son estaciones piratas.
7: Ajá.
5: Son estaciones piratas. Seguramente la secretaría las volvió a. Las detectó y las están bajando. Es que hay mucha pirata, sobre todo en FM. En FM.
7: Ok. Sí, una es de FM. Ahora que me acuerdo.
5: ¿Y las AM cuál era?
7: El AM, espéreme, ¿no sabe qué? No, estoy mal.
5: Ajá.
7: Son de FM.
1: Son de FM.
5: Sí, son piratas, amigo. Entonces, okay. Son, como son, estaciones sin permiso legal.
7: Ajá.
5: Pues, habían dicho que iba a haber una, la 100.3 también. No, 100.
7: Ajá, sí.
5: También es piratota. Alternativa se llama.
7: Ok, ándele.
5: También son piratas.
7: Sí, de hecho nomás quedó, bueno, pues está aquí con ustedes, AM, que es diciendo la, creo que la Guadalupana o Fuerza Católica, algo así.
5: No, esa sí tiene permiso, es de Mega Radio.
7: Bueno, entonces las otras eran piratas, pues, no, pues esa no me la sabía.
5: Sí, son piratas. Entonces habían dicho que iban a estar aquí las autoridades revisando estaciones y sí, son piratitas, por eso las bajaron.
7: Es que el señor pastor José Antonio Galván, como le echaba mucho a esta Claudia, porque le uh-huh. ponía mucho a los chamanes,
5: uh-huh.
7: ya ves que le hacían sahumerios ahí, limpias y todo eso, y le echaba la culpa.
5: Sí.
7: A la señora presidenta.
5: Así es.
7: Sí, pero bueno, no, gracias, Tony.
5: Órale, cuídese.
7: Yo sé que usted lo sabía todo.
5: Así es. Cuídese. despertaron las princesas. ¿Cómo ves, Carlitos? Pues no lo sé. A ver, ¿qué nos dice aquí una persona? Tenemos un mensajito de box. Espérate.
8: Todo el público de Ciudad Juárez, México, América, Europa, todos los lados donde nos escuchan, en Australia. Un saludo, bendiciones para todos. Un acotamiento nada más, cabe recordar con respecto al tema de los grados centígrados en Fahrenheit, que anteriormente en Juárez, la única manera de enterarnos de las condiciones del clima y demás, pues era a través de las estaciones que estaban en Estados Unidos. Entonces, por ejemplo, el 2 de Televisa, que era el único que se veía ahí, estoy hablando por allá de los años 70 y 80, pues daban el clima, pero eran centígrados, pero era algo lejano a nosotros, porque solamente salía en el noticiero de la mañana, y si era muy importante, pues el noticiero en las noches. Pero todo el día teníamos noticias de los canales americanos con las temperaturas en grados Fahrenheit. Entonces, para mí, por ejemplo, sé la conversión y todo, pero es mucho más fácil saber en grados Fahrenheit cómo vamos a estar, por ejemplo, si ya llegamos a 100 grados, si estamos está haciendo frío, está haciendo calor, por ejemplo, si son 70 grados centígrados, ahí 20 grados Fahrenheit, alguna que otra conversión ahí, pero estamos muy familiarizados con los grados Fahrenheit, porque desde un principio la información que venía del centro en la Ciudad de México, pues no nos llegaba tan seguido, pero en cambio, por estar pegados aquí a Estados Unidos, era muy fácil la referencia con los grados Fahrenheit. Esa es la razón por la que estamos tan acostumbrados a los grados Fahrenheit, y nos resulta mucho más familiar. Un saludo.
5: Gracias, buenos días. Sí, sí, sí. Antes te aventabas el show muy suave. En inglés, my funny, funny, funny, funny.
1: Ya, sí, con eso ya no.
5: Bueno, entonces yo les paso la temperatura todos los días.
1: Vamos a corte mejor.
5: Vamos.
1: Sí.
2: Vamos, a corte y regresamos.
5: Regresamos.
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2: Son 42 minutos, 6:42. Este día publica el diario de Juárez algo muy interesante, muy interesante. Ponga atención. Es muy posible que la autoridad estatal correspondiente haya modificado los reglamentos para que determinado sector de antros permanezcan abiertos hasta las 6 de la mañana y nos haya pasado de noche a los medios de comunicación. Seguro eso ocurrió. Lo checaremos, dice el diario, porque ahora tenemos que el Dubái de Libramiento Independencia fue visto con clientela saliendo del lugar y en el estacionamiento enmayado aún a las 6 de la mañana. Hemos tenido registros de hechos violentos ocurridos en ese lugar y los otros Dubái, en particular el ubicado en la Plaza de las Américas, que frecuentemente opera también como after. Esos lugares se suman al Uxmal de la Gómez Molín, cuyos propietarios no solo utilizan como after, sino permiten también la presencia de escoltas armados con armas cortas y largas, también a Lupe Lupe, a la Vaca Loca y otros tontos que de repente son castigados porque permanecen abiertos después de las 2 de la mañana, pero los perdonan con un paternalismo que suena sospechoso. Puede ser también que Gobernación y las corporaciones policíacas que vigilan la ciudad las 24 horas tengan acuerdos desconocidos para el común de los mortales y permitan la operación a deshoras para fomentar el turismo y apoyar la economía de la ciudad. Es posible. Dejémoslo en el sarcasmo para ver con qué otras puntadas salen cuando necesariamente deba ser tocado de nuevo este tema. Interesante información.
1: Y una mujer de aproximadamente 35 años de edad protagonizó un incidente sobre la avenida Miguel de la Madrid, donde se desnudó en la vía pública en un intento por evitar ser arrestada tras negarse a pagar una cuenta de taxi. Los hechos comenzaron cuando la mujer solicitó un servicio de transporte en un supermercado Esmar, ubicado en el cruce Santiago Troncoso y Miguel de la Madrid. Según el testimonio del conductor afectado, la pasajera le pidió inicialmente trasladarla a una farmacia Guadalajara de la calle Santiago Blancas para posteriormente dirigirse a la clínica Atenas. Tras manifestar descontento por la supuesta demora en la atención de la clínica, la mujer solicitó ser llevada a otro destino, pidiendo finalmente que la condujeran a su domicilio al circular cerca del Santiago Troncoso. Sin embargo, antes de llegar al semáforo de la calle Ramacoy, la pasajera abrió la puerta del vehículo en movimiento y emprendió la huida a pie. Para ese momento, el taxímetro marcaba una cuenta cercana a los 300 pesos. Ante la evasión, el taxista solicitó el apoyo de elementos de la policía municipal, quienes iniciaron una persecución a pie, logrando darle alcance a la altura de otra sucursal de Farmacia Guadalajara sobre la misma avenida Miguel de la Madrid. Al verse acorralada por los oficiales, la mujer comenzó a quitarse la ropa como táctica para impedir su detención. Testigos en el lugar describieron que la implicada presentaba un estado de alteración severo. Ante la mirada de los transeúntes, varias personas que se encontraban en la zona se acercaron para proporcionarle una cobija con el fin de cubrirla. Finalmente, la mujer fue asegurada por los agentes municipales y la trasladaron ante las autoridades correspondientes para responder por la falta de pago y los disturbios ocasionados. ¿No quiso pagar el taxi?
2: La situación es difícil. Cada quien usa las armas que tiene, Carlito. Y ella es lo que tenía a la mano.
1: Sí.
2: Y otro caso. Bueno, la búsqueda de una presunta plaga de chinches de Zucala tras un incendio registrado el viernes en la colonia de la Casa Santa Elena derivó en el hallazgo de otro problema sanitario en la zona de la presencia, con la presencia de garrapatas en viviendas habitadas de ese sector, informó la Secretaría de Salud. La inspección se realizó luego de que bomberos, fotógrafos, reporteros que acudieron a cubrir el siniestro vieron decenas de insectos desplazándose entre los escombros e incluso sobre el cuerpo y equipo de quienes participaban en las labores de emergencia, lo que generó preocupación ante la posibilidad de que se tratara de chinches triatomidas, conocidas como popularmente como vesicolas. Tras acudir al sector, personal de salud descartó que se tratara de chinches vesicolas. Según el reporte elaborado por los especialistas, los ejemplares que vieron corresponden a escarabajos asociados a madera, tarimas, pales y estructuras fabricadas con este material abundante en el área donde ocurrió el incendio. Fotógrafos de distintos medios aseguraron que estos insectos estuvieron pique y pique y pique durante la cobertura. Hay mucha garrapata en las casas, dijo el representante de la gobernadora, Carlos Ortiz.
1: Hay llamadita de Juárez, buenos días. Se fue. Son ya las 6 de la mañana con 48 minutos, 6:48. Está. Que no se le haga tarde, A ver, atendemos la llamadita, a ver si ya entró. Buenos días.
10: Sí, buenos días.
1: Sí.
10: Buen día.
2: Buenos días.
10: Para comentarle, señor, que aquí en las torres de la universidad había un retén de soldados, policías viales, municipales y la Guardia Nacional. Entonces han estado par y par, mucha gente se junta, primero los soldados y luego enseguida está la policía vial y los policías y todos, ¿verdad? Pero están todos juntos. El soldado le pregunta a las personas que si traen la papelería completa de los vehículos. Las personas les dicen que pues que sí traen. ¿Traen licencia? No traigo licencia. Pásale por favor con vial.
5: Ahí, o no sea, sí está, vialidad ahí, sí está vialidad. Sí.
10: Ah, okay. Anda vialidad y anda vialidad con los soldados y con todos y andan haciendo retenes a todo lo que da.
5: Ay, caracoles.
10: ¿Cuánto trae? Traigo 200, no, son de 500 y pasa con vialidad, ahí tardas con vialidad.
5: Ah, ahora ya se juntaron. Para ver. Hijos de la mañana.
10: Ya se juntaron.
5: ¿En dónde están los retenes?
10: En la, ahí por la Benavides. Aquí en la de las torres.
5: En las torres.
10: Está la universidad. Ahí pasando.
1: Avenida de las Torres y Yepómera.
10: Sí, señor. Así es.
1: Ándale. ¿Y esto cuándo fue? ¿Anoche o ahorita?
10: Eso fue hace dos días. Yo traté de comunicarme, pero no pude.
5: Ah, ok. Ándale, ya se juntan para robar estos desgraciados.
10: ¿Qué oiga?
5: Ya se juntan para robar estos desgraciados. Sí,
10: a mí me quitaron 500 pesos.
5: Hijo de la mañana. ¿Qué le faltaba?
10: Pues la licencia, nada más, pero todos los papeles los
1: tengo.
5: Pues nomás. Bueno. Ahí, pues, por eso favor, nos arriesgamos. Órale. Gracias, mi amigo.
1: Por ahí nos arriesgamos, ¿verdad?
2: O sea que ya había
1: ido
2: a ampliar negocio.
5: Ya, ahora ya comparten con los de la Guardia Nacional y el Ejército. Chula de viejos. Ay, amachita.
1: Pero también andamos mal.
5: Ah, o sea, yo sé, Carlitos, que sí andamos mal, pero no debe de ser eso. Aunque andemos mal, no debe de ser eso.
1: No, ni debemos de andar mal.
5: No, ni debemos de andar mal, pero sí. Si usted anda mal, bueno, pues se arriesga a eso y más. A eso y más. Ya sabe que anda mal, bueno, pues entonces, pues, a fregarse. Pero no está bien lo que están haciendo. Obviamente es con el sentido de robar a más, a lo más que puedan. A ver.
11: ¿En vivo? Bueno, ¿en vivo? Tony, yo digo que toda esa gente que tiene grados es chiplona, o no sé, con todo respeto, es chiplona, no sé cómo se le puede llamar, pero oiga, hasta un niño de 3 años tiene, en 4 años ya tiene teléfono, en tu carro trae los Fahrenheit, en tu teléfono, o sea, ¿para qué están pidiendo que lo diga Carlitos, hombre? Pues mire su teléfono, ahí en su carro, ya traen ahí cuánto están en Fahrenheit, hombre, que tienen que andar, aunque dígalos en nomás para fastidiar, digo que esa gente se levanta nomás a ver quién, a quién fastidiar esta mañana. Ay, lo guacho, Juan Galleta.
1: En vivo, a completamente ver, échale, en vivo. Ahí está.
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1: ¡Échale fe!
2: Gracias, muy buenos días, profe, buenos días, Tony, Carlitos.
5: ¿Qué hay?
2: Camino, les saludo con muchísimo gusto, buenos días. Acá estamos dando una vuelta por la zona centro, fíjate que nos venimos al paso de Miguel, liberada totalmente, sin agua, sin charcos, sin nada. Y en lo que estábamos ahí, ¿te acuerdas cuántos años duró cerrada ahí la orejita para subir al eje vial San Gabriel? Por trabajos de la Junta Municipal de Agua y Saneamiento, desde Corral hasta Conmaru, y hace unos meses ya echaron a jalar ahí como un, no sé, como pozo de absorción, no sé qué sea. Y estando ahí ahorita, Tony, llegó un vato de la Junta en su carrito particular. Llegó, pero lo más que le alcancé a ver la camisa, le digo, oye, ¿qué dice? Buenos días, le digo, ¿qué pasó? No, dijo, es que antes de llegar al trabajo, dijo, yo llego y monitoreo aquí, dijo, de pasadita, aquí todo el sistema. Digo, ¿qué? ¿Está jalando? Dijo, está jalando al 100, dijo, llegó en su Volkswagen, en un jet, llegó a monitorearlo. Me imagino que es alguien que vive por el sector y que tiene que ver con el tema de ingeniería, y llega, él llega, dijo, no, dijo, yo llego todos los días a checarlo, dijo, está jalando bien, dijo, desde que está jalando esto, dijo, no se nos inunda. Dije, bueno, pues ya por lo menos.
5: Y sí,
2: después
5: está.
2: De los años que duró ahí cerrado. Es que por mínimo que lloviera, se encharcaba, Tony, ¿te acuerdas?
5: Sí, cómo no, cualquier charquito.
2: Sí, ya por lo pronto es un bálsamo y es una buena noticia. Ahí les va. Afectaciones, las más duras de la lluvia de ayer, que se concentró en el norponiente de Juárez. Aunque hay muchos puntos en donde tenemos reportes de árboles caídos y temas de falta de energía eléctrica, es en la Pancho Villa, que está pegado acá para el rumbo a la calle Azucenas, rumbo al Norzagaray, la colonia Pancho Villa, y en el rumbo de la Granja de Chapultepec. En Granja de Chapultepec, ahí hay reportes de lluvia de ayer y de anoche, con grandes caudales en calles y todo ese sector que se convierte en arroyos y toda esa onda. De ahí, Tony, tengo el reporte de que durante la noche rescataron a una persona que ya la arrastraba la corriente. Me parece que los policías municipales lo liberaron, no tengo el dato correcto ni tengo las imágenes, pero en la frecuencia se alcanzó a escuchar de que le pedían a los policías que se metieran, que la querían viva. Entonces imagino que han de haber rescatado a una mujer. En el tema de rescate por lluvia, es una persona rescatada en Granja de Chapultepec. Vamos a ver si mandan boletín. Por otro lado, mi Tony, ahí te va.
5: A ver.
2: Hay muchísima gente detenida de ayer y de anoche, entre droga, robar carros, hay mucha gente detenida, pero ahí te va, hay tres posibles involucrados en el sicariato. Tres.
5: Ah,
2: no sé con cuál homicidio lo vayan a relacionar. Lo que sí me dicen que son por lo menos 3 personas relacionadas con tema de sicarios, con tema de homicidios. De esas 3 personas, lamentablemente, sale a relucir el palote y las tortillas de harina, donde una mujer está involucrada. No sé si te forme parte de las personas que tomaron las armas y dispararon, o si forme parte de la organización, ya sea halconeando, avisando o poniendo a la gente como le llaman. Pero hay 3 personas relacionadas con tema de sicariato detenida de anoche. Esto, vamos a ver qué dicta el boletín informativo en relación a este tema de los detenidos. Mucha gente tenía con droga, robacarros y otros temas por parte de la Secretaría y por parte de la Fiscalía. Según reportan, hubo otra vez operativos. No sé cuántos ni cómo estuvo la cosa, porque lo manejan muy sigilosamente. A veces no invitan a otras corporaciones para ellos estar interviniendo, así le llaman, interviniendo las carpetas de investigación y ejecutando órdenes de jueces. Vamos a ver qué resulta de todo esto. Y y desde ayer nos reportaron varias colonias sin energía eléctrica, con transformadores tronados.
5: Sí.
2: Y están muy liberadas las calles, ¿eh? Hay uno que otro charco acá, lo que es Norzagaray, Heroico, Juan Pablo y Poquillo, pegado a la fila de rumbo al Paso, Texas. Misiones está liberado, Paso de Nivel está liberado de agua. Y ahora sí, esto, híjole, yo sé que te va a doler en el alma, pero creo que se merecen un tatarata, Tony.
5: Está
2: liberada toda la Insurgente, Fernando Montes de Oca, todas esas calles liberadas de agua, Casitas Verónica, ¿te acuerdas cómo se ponía?
5: Sí, cómo no.
2: Hasta el tope, está todo liberado de agua, mi Tony, todo.
5: Okay.
2: Desde los recorridos que hemos dado esta madrugada, todo libre de agua, al parecer los pocitos esos que hicieron sí han funcionado.
1: Oye, Fer, entonces las zonas más afectadas fue, ¿qué, Poniente?
2: Pancho Villa, la colonia, con grandes ríos de agua a la vista, arroyos y calles con mucha agua, es el reporte que tengo de esa. La otra, la de Granjas de Chapultepec, por el rumbo de la calle Gaviotas, también con bastante caudal de agua. Y estoy esperando que me confirmen una más, no sé si el Jarudo o la Cuesta, porque nos mandaron las imágenes, pero no nos pusieron la calle. Le pregunté a la señora de dónde es esa cantidad impresionante de agua que corre. Entonces me parece que es en la Cuesta, pero pues hasta ahorita me parece que la policía municipal atendió como 15 servicios a consecuencia de los cuales liberan a una persona o la rescatan. Y ahorita Protección Civil está, ahorita no sé, pues ahorita todavía no contestan, no están atendiendo boletines o medios o no sé. Pero ahorita vamos a ver cuántos atendió Protección Civil. Y hubo unos accidentes, déjenme les digo, que Francisco Sarabia y General Ricardo Peña, a las 4:20 de la mañana, involucrado un Jeep Cherokee 1986, involucrado pues el camellón central, propiedad del gobierno municipal. Es una volcadura sin lesionados. Esto es en Francisco Sarabia y General Ricardo Peña, ahí el accidente con volcadura. Y también en el Distrito Universidad tenemos ahí reportado un accidente con un vehículo Chrysler Ram 1995 de color blanco, conducido por un joven de 21 años, no lesiones, no ebriedad, afortunadamente se destapó en contra de la banqueta del municipio. Esto en una Ram blanca tumbó un poste de concreto de la Comisión Federal. Dice que circula a muy alta velocidad de Oriente a Poniente sobre la Teófilo Borunda cuando se impactó contra el poste. Esto es en la Teófilo Borunda, una camioneta de la Comisión Federal de Electricidad. Entonces los de la Comisión se embarraron contra un poste en Teófilo Borunda, y el de la volcadura del Jeep, y en los dos casos no hay lesionados. Son los más aparatosos que nos han registrado, documentados hasta ahorita, mi tomo.
5: Okay. ¿Y qué hay de la mujercita esa que murió en las celdas? ¿Cuándo fue eso? En las celdas de la Comandancia Norte. Ah, fue en Chihuahua.
2: Ese no fue aquí. Aquí fue lo último que traemos es la casa rafagueada, se me hace.
5: Uh-huh.
2: Déjame ver, aquí lo tengo. Lo tengo por separado.
1: ¿La cuesta?
2: Bueno, la persona localizada sin vida ya en el rumbo de la Sierra de Juárez, en el camino de Don Rayo. Una mujer muerta, allá para el rumbo de Don Rayo, del Camino Real. Y la casa rafagueada en el cruce de Lucio Cabañas y Sierra Septentrional. En la cuesta hay una casa rafagueada ayer y para de contar.
5: Bueno, muy bien. Pues ahí está la información, como siempre.
1: Porque tenemos el muertito de Loma Blanca, que al parecer no tiene signos de violencia.
2: Ah, el de Loma Blanca fue ayer, al mediodía.
1: Sí, y el de la Manuel J. Clutier.
2: Sin huellas de violencia.
1: Ajá, el de Loma Blanca. ¿Y el otro fue el de la Manuel J. Clutier?
2: Sí, el de la Manuel J. Clutier, y ya nos ubicamos hasta la casa rafagueada y la muerte de Don Rayo.
1: Ajá.
2: Nada más.
5: Ok. Perfecto. Pues ahí está toda la información.
2: Ahí va cayendo poco a poco.
5: Aquí estamos pendientes, mi Fer. Aquí estamos pendientes. Sí.
2: Órale. Ya recibí el teléfono, ya se oye.
5: Ya se oye. Ya, ahora sí.
2: Ya se oye, ya.
5: Órale.
2: Ya fui al embarque.
5: Sí. Pues en abonitos. Fáciles,
2: no, no duran, pues usted nomás. Terminan de pagar y se descomponen.
5: Sí, pues sí.
2: Igual que los carros.
5: Es correcto.
2: Oye, ¿y tu Kia?
5: ¿Y qué?
2: ¿La camioneta?
5: Todavía no me la entregan.
2: ¿Cómo?
5: No. Es que sí, en la parte frontal llevan todos los sensores. Y como, pues sí, están batallando para conseguirlos.
2: ¿Cuántos meses son ya?
5: Dos.
2: ¿Dos meses?
5: Sí.
2: Bueno.
5: Ya creo que ya esta semana me la entregan. Ya llegaron los sensores que no encontraba.
2: Pero allá sí son muy puntuales, ¿no?, con todo eso.
5: Sí, cómo no.
2: Es lo bueno de traer el seguro bien.
5: Sí, claro. Es bueno traer un buen... seguro.
1: Ah, por cierto. Porque se liga. El otro día probé las enchiladas y las gorditas de ahí donde...
2: Ah, ya ni la cuerda, la tónica, eso iba.
5: No, iba por mis perritos con el veterinario. El día que me chocaron.
1: Oye, están muy buenas las enchiladas ahí.
5: Tiene mucha gente.
2: ¿Dónde, Carlitos? ¿Dónde?
1: Ahí en la...
5: Enfrente Gregorio del Niño Mesolís Héroes.
2: Y Vicente Guerrero.
1: Gregorio Mesolís y Vicente Guerrero, ahí en la pura esquinita.
5: Uh-huh.
1: Enfrentito del parque de béisbol Niños Héroes.
2: Y ahorita ya debe estar ahí la señora de los taquitos sudados, que no falta.
5: Llega temprano también.
2: Sí.
5: Están buenos esos tacos sudados, están buenos.
2: Sí.
5: Uh-huh.
2: Bueno, ahora puede ser un dedo.
1: Hola.
2: Gracias, Fernando. Buen día.
5: Oiga, de plano ya se descara. Andrea Chávez ya se descara. Terrible. En Juárez, en Chihuahua, en el estado, cientos de miles de lonas colocadas hasta sin permiso. Cuelgan lonas de candidatos sin permiso. Este tipo de acciones no se considera un delito penal en sentido estricto, pero sí representaría una falta administrativa electoral y una violación a la propiedad privada. Los cuales se señalaron varios casos en diferentes colonias de la ciudad en los que aparecen sin su consentimiento lonas de aspirantes a cargos públicos en sus propiedades. Uno de los hechos se dio antier en la colonia El Granjero, donde varias lonas de la senadora con licencia morenista Andrea Chávez fueron instaladas en bardas de una plaza comercial durante la noche sin conocimiento previo ni consentimiento previo de los de ello. La forma en que ellos están tratando de ganar terreno político invadiendo propiedad privada es clasificado como un delito. El hecho de colocar una publicidad sin el permiso del dueño o de quienes ocupan el espacio es un daño a propiedad privada. Déjeme le digo, ayer yo circulé por la Herrera Jordán o el Malecón, como usted quiere. Todas las casas que están abandonadas o no tienen signo de que alguien viva por ahí, le cuelgan, hubo casas que le colgaron hasta 3 mantas de Andrea Chávez. Ya es un descaro. Niña, ¿quién te está patrocinando? ¿Quién te está patrocinando, niña? Porque son en todo el estado, en todo el estado. Cientos y cientos, bueno, miles y miles de lonas de Andrea Chávez.
12: Ahí llama.
5: Miles y miles de lonas de Andrea Chávez colocadas con y sin permiso de los moradores de las viviendas. Buenos días.
12: El paso.
13: Sí, buenos días.
12: Buenos días.
13: Sí.
2: Buenos días.
13: Buenos días, Tony, a todos. Oiga, Tony, de pura casualidad, por favor, ¿podría decirme qué es lo que necesito para ir a Casas Grandes? No sé si necesito un permiso para cruzar, traigo a mueble americano.
5: Necesita, sacarle una fianza. 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
12: ¿Que no la habían quitado para acá, para Casas Grandes?
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4: Tarjeta de residencia permanente, pasaporte mexicano, o su tarjeta, título de propiedad, si lo tiene, registro de placas vigente. Si lo tiene, el título.
5: El título de propiedad que viene siendo.
4: El título y el registro.
5: Mueble.
4: Ajá, del
5: el
4: mueble.
5: Del mueble. Pero si todavía lo estoy pagando, Tony, por ejemplo.
4: Necesita una carta de el banco.
6: Una carta factura, creo le...
4: Una carta factura de ahí de donde lo está pagando. Que le diga que lo está pagando. Una vigencia de no mayor de 3 meses. Un registro de placas. Okay. La registración. La registración.
5: Okay. Y ya. Ok. Ándele pues, Tony, pues muchas gracias. Se lo agradezco mucho.
4: Cuídese mucho. Por el vehículo americano, le van a cobrar. El trámite le cuesta 923 pesos. Y una pequeña fianza que le van a pedir ahí con una tarjeta de crédito. Ese dinero se lo devuelven cuando ya usted regrese el carro.
5: Ok, muy bien.
4: Okay. 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
7: Más fácil.
5: Ándele pues, se los
4: cuídese.
5: Agradezco mucho. Muchas gracias, buen día.
4: Gracias, buenos días. Sí. Gracias. No, en esta temporada de vacaciones hay mucha gente. Mucha gente.
6: ¿Cucu?
4: ¿Ya?
6: Vamos. Arre,
4: regresamos.
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7: Pues, ya tengo 16 minutos, mi rey. ¿Cómo está? Buenos días.
6: 7:16, mi profe, buenos días. Profe Carlitos, Tony, good morning. Lunes fresco en Ciudad Juárez. Lluviecita.
7: ¿Cómo se fue de agua en tu rumbo?
6: Sí, cayó algo, profe, para allá para mi rancho. Y pues se las sabe, los encharcamientos en nuestras calles y avenidas, los de costumbre y otros más que van naciendo debido a las nuevas construcciones que se realizan en nuestra ciudad y abusados los constructores hacen su edificio en alto. Sobre el nivel de la banqueta, muy elevado, dejando, o más bien, sin dejar, evitando que ingrese agua a los estacionamientos o algunos centros comerciales, y esto genera que las calles y avenidas, las pocas que teníamos allí, medio transitables, pues comienzan a llenarse de agüita, ¿no? No les exigen la construcción de algún pozo de absorción, nada por el estilo. Así ya se la sabe. Pues hay que sacarle la vuelta a los encharcamientos que más o menos ya tenemos ubicados para evitar, pues, algún problema con los automóviles. Pero ahí vamos.
7: Porque el bache es problema.
6: Sí.
7: Cubierto con agua.
6: No, pues
9: peor.
6: Poquito peor. Sí, no se ve. Hasta cuando ya está allí.
9: Cuando sintió el trancazo.
6: El trancazote metidote ahí. Qué barbaridad. Bastante tráfico para la gente que va al paso por el Puente Libre. Me topé la fila por 4 siglos, un poquito más allá del Puente de Manuel Escobar, más o menos por allí estaba, por la Lincoln, con retorno del malecón, tenía retorno en la Lincoln, sobre la Lincoln, hasta el Manuel Escobar. Ahí nomás para que se dé una idea, está cargadito. Hay llamadita tempranito en sábado.
9: En sábado.
6: Ándale. Ya mero. Pues si el Fer adelanta la Navidad, pues ya levanto el fin de semana. Bueno,
10: Lecho.
6: Hey.
10: Dios te bendiga, mi Lecho.
6: Gracias, amigo.
9: Se nos va el año y se nos va la semana.
6: Realmente. ¿Cómo no?
4: Oye, siguen los indios perdiendo, ¿verdad?
9: Sí. Pierde.
6: ¿Qué está pasando?
7: Campeonitos. Todas las plumas del plumero.
4: No. Clacho, volvieron a perder.
9: Andan sin arco y sin flechas. Estos indios.
4: No, hombre.
6: Fíjate, pues ya está.

0: uniforme, ahora el color del uniforme.
1: Ándele, profe, apenas sigan usando el guinda. Sigan usando el guinda.
2: Están salados.
3: ¿Te lo están poniendo, profe?
0: Sí. No, ya están salados, ahora están peor.
1: Sigan usando el guinda.
3: Válgame Dios, hombre.
2: Así es.
1: Apenas iba para allá con mi comentario, profe. Sigan usando el guinda.
0: Dígale.
3: Pues no presentaron con muchos uniformes ahí. ¿Por qué el guinda nomás? Promoción, sí.
2: Oye, ¿cómo quedaron los carros allá en Granjas de Chapultepec, Carlitos?
1: Sí.
3: Se cargó mucho por allá en la lluvia.
2: Terrible. Sí, medio carro.
3: Qué barbaridad.
2: La Tomás Urbina y Gaviotas fueron sorprendidos por la afluente.
3: Ya anda ahorita toda la gente de Protección Civil, el alcalde municipal, todos los servidores de la nación, ya andan allá.
1: Sí.
3: Ya andan allá.
1: Sí, muy preocupados.
2: Muy preocupados. Bueno, pues el ingeniero Márquez sigue sin venir.
3: Sigue.
2: Sí, no va a venir.
0: Sigue malito. ¿Cómo va?
2: Nos ha tardado para recuperarse, pero ponle sus anuncios de productos ahí.
3: Sí, ya vamos a activarle ese. Ok, muy bien.
2: Ahorita no contesta, lo agarré.
3: Espérame.
2: Como al tigre.
3: No, le falta.
2: ¿Qué?
3: No escucha, no contesta.
2: Perdón, no conozco.
4: Bueno.
2: Lo saqué el baño, ingeniero, ¿qué?
4: Bueno.
3: Hágale.
2: Le pregunto que si lo saqué del baño, ¿qué?
4: No, andaba caminando, Tony, pero es que el horario y es a las 8:30, por eso. Estamos a la orden, de una vez.
2: Ya viene, ya viene para acá este fin de semana. No viene para acá todavía este fin de semana. Sigue malito. 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
4: 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Aquí nos está lloviendo 2 centímetros, nos llovieron 2 centímetros, casi la pulgada, pero siguen las lluvias muy bonitas. ¿Sí?
2: Bonito la lluvia. Bonita.
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2: ¡Ándele!
4: Igual.
2: Muy bien.
4: Después de estas vacaciones forzaditas.
2: No, pero ya sería tiempo de descansar y darse cuenta que la vida no vale nada. En un ratito se...
4: La vida no vale nada.
2: Con algo tan simple a veces, ¿verdad? Estamos trabajando bien y no falta el tortas que llega.
4: Sí, hombre. Pero bueno, gracias a Dios por todo.
2: Ya está.
4: Aquí estamos.
2: Ya en una semana más, seguramente ya por acá lo vamos a tener.
4: Sí, ya muy pronto. Así es, mi Tony.
2: Ya está.
4: Con el favor de Dios, sí. Así es.
2: Esperamos.
4: Así es.
2: Aquí, pues, esperamos de todas maneras, pero aquí vamos a seguir hablando con usted para que nos siga recomendando este magnífico producto que es Melixir. Gracias, ingeniero.
4: Cuídese. Gracias. Un abrazo a todos. Bendiciones.
3: Ya está, ingeniero. Ahí está el ingeniero Martes. Qué bárbaro.
0: Ahí lo lleva. Ya va de salida.
3: Sí, él lleva. Qué bárbaro.
2: Sí.
3: Ay, ingeniero.
2: Pues, ¿dónde anda metiendo la mano?
3: Sí, ingeniero. Qué bárbaro.
0: Ingeniero.
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2: Oye, la presidenta de la República anduvo haciendo recorridos, tuvo que suspender visitas, profe, porque ya la traían cuido todo mundo, ya no la respetan, ya donde va, antes ya ves que salía y le daba la mano a todo mundo y le digo, hola, no, y ahora le reclaman por donde vaya, pobrecita.
0: Se ponía para la foto, donde quiera.
2: Sí.
0: Como cualquier artista.
2: A ver, Lore, ¿qué traes?
15: A ver. ¿Qué pasó en el Congreso de Michoacán?
2: ¿Qué pasó?
15: Pusieron un narcocorrido sonar en pleno Congreso del Estado, dominado por Morena, con ese descaro. Sucedió el miércoles, pero hasta hoy se hizo viral. Para iniciar las celebraciones por el Día del Padre con trabajadores del recinto, el diputado del PT, aliado de Morena, Baltasar Gaona, tuvo la gran idea de llevar a una banda regional para tocar el narcocorrido Se les peló Baltasar.
2: ¿Cómo?
15: Dedicado a Baltasar Díaz, alias el Balta, antiguo socio de Ismael el Mayo Zambada. La letra cuenta el operativo fallido para la captura del Balta antes de que lo mataran en 1995. Oiga, allá en Michoacán, apenas el año pasado, el gobernador, el morenista Alfredo Ramírez Bedoya, firmó un decreto para prohibir los narcocorridos en eventos públicos. Bueno, pues antier, tanto el diputado del PT, aliado de Morena, como personal del Congreso, cantando el narcocorrido en el salón de plenos del Congreso. Ahí mismo, donde se tipificó la prohibición de canciones que hagan apología del delito.
2: Ay, Morena.
3: Oye, ¿cómo son?
2: Ay, Morena. Ay, Morena. Ay, Morena.
3: Qué acelerado, hombre. Ponga la canción.
2: Qué barbaridad.
3: ¿Se canta bien,
0: no? Eso es hacer ostentación. Ostentación viva.
3: Demasiado, profe.
2: Perdido. Mira lo que dijo las antidrogas en México, ahí en Estados Unidos. A ver. Déjeme ver.
16: In the government that have sold out to the cartels, should states that they operate in, and should states that they operate in.
2: Estados Unidos que operan, y tenemos que ser igual de duros con ellos, si no más duros, y eso significa tomar y confiscar sus fondos, y por cierto, haciendo que estamos haciendo ahora mismo en México, apuntando incluso a los que están en el gobierno, a los cárteles que lo han hecho más fácil para ellos operar, ya sabes, consiguiendo extradiciones, órdenes de aprehensión que se niega a complementar la presidenta Sheinbaum.
16: And working closely with our counterparts, like we do with President Sheinbaum.
2: Conocemos con la presidenta Sheinbaum, por ejemplo, vimos un progreso significativo en México, específicamente con el Mencho, con el cártel Jalisco Nueva Generación, cuando pudimos ir tras el Mencho, y lo hicimos a través de nuestra inteligencia, pero utilizando la Guardia Nacional Mexicana, las fuerzas especiales mexicanas, ya sabes, la operación. Y el general Trevilla cooperaron con nosotros. Dijimos, mira, aquí tienes la información, ve por él. Y así fue. Y nunca habíamos visto eso antes. No así, no de la misma forma, ni de la misma manera, con esa cooperación. Y por cierto, ahora mismo, ya sabes, atacando a gente en Sinaloa, todos los funcionarios del gobierno que son parte del clan de Culiacán, ya sabes, que han hecho, que han protegido al cártel de Sinaloa, a los chapitos, a los mayitos, y ya sabes, toda la operación de Joaquín Guzmán, toda la operación del Chapo. Podemos hacer eso, uno, porque el gobierno mexicano, como muchos gobiernos en nuestro hemisferio, saben que el presidente Trump dice lo que siente. Él simplemente lo hace. Si él decía, vamos por ti, y si no cooperas con nosotros, te vamos a atacar y te vas a arrepentir. Entonces, ¿quieres cooperar? ¿Sí o no? Y creo que también más allá de eso, es de lo que les más allá de eso, es lo que les conviene, cooperar. ¡Hala! Sí, dice que reconoció la cooperación de México, que irán por funcionarios de Sinaloa, y que la mira está puesta contra cárteles y sus redes. Carter dio una entrevista a Jan Janicek para American Talk Leaders, y eso fue lo que dijo. También Claudia Sheinbaum canceló su visita a Zacatecas porque la estaban esperando con unos megas mítines, que mejor no voy. ¿Y no vino?
3: Ah, bueno.
2: No fue.
0: Bueno.
2: Le damos su tiempo y su espacio al señor Chida antes de irnos al corte.
3: Pero es
2: señor Yoshida, señor Yoshida.
3: El lunes. Sí, no, si ya andas de hora.
2: El hombre que ama a sus nueras. ¿Cómo amaneció? Señor Chida,
17: ¿cómo están mis amigos?
2: A todo dar. ¿Cómo la pasó el fin de semana?
17: A todo dar, lloviendo y toda la cosa. Oiga, Tony.
2: Dígame.
17: ¿Es el Mencho el que estaba diciendo esta señora o es Mencho?
2: No, el Mencho. Mencho.
3: Mencho.
17: Ándele, porque sí. Estaba el escondido Mencho. Bajo de la mesa el Mencho.
2: No. El Mencho. Mencho.
17: El buen Mencho.
2: ¿Cómo ha estado, mi amigo? ¿Cómo se porta?
17: Muy bien, gracias a Dios. Le damos gracias a Dios por la lluvia que nos llegó.
2: Bastante, ¿verdad? ¿También usted le pegó fuerte? Allá por donde está, vive.
17: Durísimo. No, nos pegó moderadito.
3: ¿Morado?
17: Suave. Refrescó.
2: Ok. aquí a mí sí me pegó.
17: Pero durísimo. Ahí vienen días de 105, 104, 106.
1: Oh. Agárrense.
17: Y ahí viene, hay que hidratarnos, hay que tomar agua y no es lo mismo la cerveza, la soda. Uh-huh. Hay que tomar agua. Agua, agua.
2: Agüita.
17: Que no le dé tanta lata a los riñones, al hígado, para que uh-huh. puede que todo nuestro, gran parte de nuestro cuerpo se compone de la de agua. Uh-huh. Al igual que la tierra, el 80 y tantos%, entonces cuidarnos, echarle agua
2: al cuerpo.
17: Sí, porque dice uno que una cheve el líquido, no.
2: El alcohol deshidrata más el cuerpo, señor Uchea.
17: Sí. ¿Verdad? Y le exige más al cuerpo. Y luego lo pone uno bien panzón. Y luego después dice uno, ¿por qué traigo esta barrigota si yo ni como? Pero cómo toma.
3: Ahí hay una llamadita, a ver si es para la señora Yoshida.
1: A ver. Bueno.
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3: Ahí lo van a decir
1: ahorita. Ahí se lo va a decir ahorita.
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17: Pero a cualquiera que vaya, la que le quede más cerca. Uh-huh. Vaya. Uh-huh. Vaya, para que.
3: Pero vaya.
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17: 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Y pues ya nomás se robarle la vida a la naturaleza, a Diosito, y salir adelante en los casos difíciles. Aún en los fáciles necesitamos poner toda nuestra parte, porque es maravilloso. Muchas veces nos enfermamos por accidentes, por negligencia o por lo que usted quiera, pero tenemos que recuperar la salud desandando el camino andado y tenemos que identificar el origen del problema para poder curarnos y sacar todo el mal que traemos ahí para quitarnos esa situación. 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
3: Claro que sí.
17: ¿Cómo ve?
3: Claro que sí.
2: Eso es muy muy importante, que la gente regrese al naturismo. 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El naturismo se desecha más rápido, y otros medicamentos, los alópatas, a veces le causan, híjole, decía mi compadre querido, que en paz descanse, todos los medicamentos te arreglan una cosa y te descomponen otra. 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Así que,
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2: los
17: una de las cosas
2: del paso,
17: que el naturismo, si no lo aprovecha, lo desecha. Eso es lo hermoso de lo natural. Desgraciadamente, mucho producto natural lo combinan con artificial y vienen problemas que después tiene que lamentar, y ya se alivió de aquello, pero te quedaron todos los problemas, que todas las contraindicaciones. 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Y créamelo, va a estar mejor todavía.
2: 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Ya con la enfermedad. 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
2: Bueno, señor Yoshia,
17: 20% de descuento en todo.
1: Me sorprende.
2: Te gané. No debes de hacer eso cuando yo te gano.
1: ¿A poco sí?
2: Sí, claro. A ver, yo te gano, ya no debes de poner nada.
1: Te escucho la cinta testigo.
2: ¿No? Bueno. Muy Beitón, bien. Señor Uchida, ¿con qué frase clave?
17: Con la frase clave, gracias por la lluvia.
2: Gracias por la lluvia.
1: Sí, gracias por la lluvia.
2: Apúntalo, Lencho, apúntamelo.
1: Gracias por la lluvia.
2: Muy bien. Un mensajito, mi querido amigo.
1: A ver.
17: Mire, dicen que en Nueva York un niño de 10 años estaba parado descalzo frente a una tienda de zapatos, apuntando a través de la ventana y temblando de frío. Una señora se acercó al niño y le dijo: mi pequeño amigo, ¿qué estás mirando con tanto interés en esta ventana? La respuesta fue: le estaba pidiendo a Dios que me diera un par de zapatos. La señora lo tomó de la mano y lo llevó adentro de la tienda. Le pidió al empleado que le diera media docena de pares de calcetines para el niño. Preguntó si podría prestarle una palangana con agua y una toalla. El empleado rápidamente le trajo lo que pidió y la señora se llevó al niño a la parte trasera de la tienda. Se quitó los guantes, le lavó los pies al niño y los calcetines, se los puso y le compró un par de zapatos. Junto al resto de los calcetines se los dio al... El resto de los calcetines se los dio al niño. Ella acarició al niño en la cabeza y le dijo: no hay duda, pequeño amigo, que te sientes más cómodo ahora, ¿verdad? Mientras ella daba la vuelta para marcharse, el niño la alcanzó, le tomó la mano y mirándola con lágrimas en los ojos le preguntó: ¿es usted la esposa de Dios? No, respondió la señora. Soy una hija de Dios y hago lo que Él dice. Lo que le hacéis a uno de mis hijos más pequeños, a mí me lo hacéis, incluyendo al morro pobre. Un abrazo y los esperamos en la turista Yoshida con los brazos abiertos.
1: Muy bien, gracias. Gracias.
2: Amigo. Cuídese, señor Yoshida.
17: Gracias.
1: Órale, señor Yoshida. Cuídese mucho, vámonos.
2: Regresamos.
1: Corte.
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20: 7:49,
1: casi 50 ya. Calle ahí vamos, Cervantes. ahí vamos, avanzando.
3: Sí, sí, sí, y el lunes.
1: Y el lunes.
3: Ay, nomás, para que se den una idea.
1: Se nos ve el año, se nos ve el año.
3: Se va el año, hombre. ¿Para quién?
15: Fue todo un éxito. Más de 130 mil personas reunidas en apoyo de la doctora y de la protección de la soberanía nacional.
20: Ay, mi maromero.
15: No me digas.
20: ¿Fuiste de acarreado otra vez?
15: No, no soy acarreado y la doctora con su 153% de aprobación no necesita acarreados.
20: Ay, sí, ¿cómo no? ¿Ellos fueron a buscarte y te dieron de comer?
15: Fui por amor a la doctora y a la patria. Sí fueron por mí porque era más fácil que nos fuéramos juntos.
21: Y las tortitas eran porque íbamos a estar ahí casi todo el día.
15: ¿Y también te dieron algún incentivo monetario?
21: ¡Nos dijeron que no diéramos esa información!
15: ¿Es? Sí fuiste de acarreado.
21: ¡No fui de acarreado! ¡Fui porque México no es piñata de los gringos! ¡No se van a llevar a Rocha! ¡La patria no se vende! ¡La patria se ama y se defiende!
15: La marcha fue todo un éxito.
2: Ándale. Tal maromero.
3: Fue un éxito.
2: Muy un éxito.
3: Muy bien.
0: No
3: muy
0: bien. Se van a llevar a Rocha.
2: No, no, no.
3: No,
2: se van
3: a llevar a Rocha. No, no, no. ¿Y no se lo han llevado, bro?
2: No, no, no, no, no.
3: ¿Y no se lo han llevado?
2: Ni se lo llevarán. No. Está bajo la protección de... y el manto protector de...
0: de un gobierno federal.
2: De un gobierno.
0: Válgame. El máximo gobierno del país.
3: ¿Qué arreglarían estos vatos? Algo arreglaron ahí, porque... pues si son fuertes las acusaciones y las pruebas y todo, pues, pues órale, está medio extraño.
2: Así es.
3: Muy, muy extraño. 7 de la mañana con 51, 7 de la mañana con 51. Acá me preguntan que si alguien nos puede con, nos puede dar su opinión acerca de cómo está el asunto de la feria. Tiene ganas de ir el chavo, pero oh, que quiere horrible. Saber si fue verdad lo que se estuvo promocionando. ¿En qué, en qué, en qué aspecto, amigo? Háblenos, pues.
1: Porque está bien carotota, dicen.
2: Está muy cara. Sí.
1: Dicen que está muy cara.
0: Carísima. Alguien que ya haya ido a la feria que nos salve, ¿cómo le fue?
1: Sí.
3: A ver si es cierto.
1: Anoche no sé si estaba programado Conjunto Primavera. No sé si...
2: anoche fue.
1: Si se presentaron o no. Porque empezaron a surgir versiones de que por la lluvia se iba a cancelar la presentación. Pero ya no supe yo si... si sí se armó o no se armó.
3: Ah, ok. Háblenos, coméntenos. Ya fuimos, si está suave, sí, sí, sí. Si sí es conveniente.
2: De veras, anoche estuvo primavera, ¿verdad? ¿Cómo les habrá?
0: Debió estar.
3: Debió estar.
2: Así es.
3: Es correcto, mi profe. Pero bueno.
2: A ver, ¿qué trae Maru? A ver.
3: ¡Ya llegó!
22: Y ahora están diciendo que estoy enferma y no sé qué más. Ya van a empezar, ya no saben qué inventar de veras. Pero no, no, no. No estoy enferma, gracias a Dios. Estoy bien, estoy sana y con muchísimas ganas de seguir trabajando por Chihuahua. Muchísimas gracias a todos los que se preocuparon auténticamente. Y sí, hay que seguir cuidándonos. Y claro, como ven ahora, podemos esperar cualquier tipo de chisme y mentira de los adversarios. Pero ustedes saben que aquí estoy fuerte, lista para continuar dando resultados de las manos de todos. Les mando un abrazo y vamos a seguirle. Y no tosan, ¿eh? Porque luego les arman chismes. Codea.
2: Ah, ahí está. ¿Sí? La Goya reapareció.
3: ¿Reapareció?
2: Ya.
3: ¿No se sabía nada? Uh-huh. ¿Cómo?
2: Así es.
3: Muy extraño. Pero bueno.
2: Ahí anda.
3: Ahí anda. Ya va a regresar, ¿eh?
2: Sí, ya va a regresar.
3: Hoy debe de haber mesa de seguridad, como todos los lunes. Esperemos que ahora sí...
1: ahí en Palacio,
3: quieras, asista la gobernadora.
1: En Palacio, sí. En
3: Palacio.
2: Hoy.
3: A ver, checamos eso. Sí, sí, sí.
2: Sí, sí, sí hay. Sí hay. Ya está. Pues ahorita estaban entrando las viandas.
3: ¡Ay, las viandas!
1: ¿Y por qué aquí nunca entran las viandas?
2: Ah, ¿cómo no? ¿Y la barbacoa del sábado?
3: Sí. Muy buena la arrojada.
1: Pues sí, pero hasta el sábado.
2: ¿Y los burritos de Gloria qué?
3: Los burritos de Gloria.
1: No.
2: ¿Y los burritos de Don Julián qué?
3: Ay, claro Kiki.
2: Que entran. Claro que entran. Las viandas. Sí. Claro que entran las viandas.
1: Pues sí, pero el lunes, el martes, el pues miércoles y el viernes qué.
2: A ver, ¿qué día tenemos libre?
3: Pero no, ¿sí?
1: ¿Lunes, martes, miércoles y viernes?
3: Lunes.
2: ¿Tenemos libre? No.
3: ¿Martes?
1: Sí.
3: ¿Miércoles y viernes? Sí.
2: Sí, bueno. Bueno, déjeme, le doy una salida a los WhatsApp porque tengo. Muchos. Adelante.
23: Pues sí, que se queja, mi amigo. Mientras usted traiga todo en regla, no va a pasar nada. Eso es lo malo de no andar en regla y querer arreglar todo con mordida. Por eso se quejan.
2: Sí, tiene razón. Saludos, Calibre 800. Al rato el doctor Ugalde les va a mandar saludos desde la milla 18. Ah, ya, machita.
3: ¿Qué anda haciendo ya?
2: ¿Quién sabe? A ver.
4: Buenos días. Oiga, Tony, ¿me podría dar la temperatura en grados ranking, en grados Kelvin? Porque yo vivo en Alemania. Ah, qué molestos estos. Oiga, pues que lo digan ahí, que le digan a Alexa o a Google Chrome que se los cambie, que se los traduzca. Gracias.
2: Tony, póngale un burro al Cinépolis de Misiones. Hey. Ayer suspendieron películas y venta de todo tipo porque se les fue la luz y el sistema se les fue. Y lo peor es que no quisieron reembolsarlo de los boletos.
3: ¿Cómo?
2: Ah.
3: Ay, sí, tiene que regresarlo, ¿cómo no?
1: Y se les fue la luz en todo Misiones.
2: En todo Misiones.
3: Ay, mi hombre.
2: Buen día, señor Núñez. Buenos días. Tony, la presidenta no fue a la inauguración del Mundial, pero sí hizo una gran fiesta fifí en el castillo de Chapultepec. Ah, sí.
3: Sí, sí fue. Sí,
2: muy
3: sí,
2: bonita fiesta con todo el billete del mundo, ¿eh? Buen día, Tony. No, eso no es nada. Desde una vuelta acá en Rivera Sausal, los parajes está repleto de leonas del PAN, de la Gober, de Bonilla, de Loya. Yo vivo en Patria y pintaron la barda de un lado con una pintura horrible de Loya. Y a mí me avisaron, y por cierto, ya apareció la Gober porque ya se ve que desapareció por 10 días. Y ningún medio de esos que les da chayote ni dijeron nada. Yo ni sabía.
3: Fíjese.
2: Que no se había visto.
3: Andrea.
2: La patrocina Doña Cuca, la barredora.
3: Doña Cuca,
2: la barredora.
1: Bueno. Sí, pues le están dejando de los 12 en todos lados.
3: Sí.
2: Para que saque su fianza, registración, identificación y tarjeta de crédito, kilómetro 30 o Santa Teresa. Adelante.
3: Bueno.
5: Buenos días.
3: Buenos días.
1: Sí, ay.
5: Los saludo y los bendigo.
3: Gracias.
5: Oiga, hablando de Cinépolis, ayer mi hija me dijo que está horrible el Misiones, el centro comercial, porque caluroso, sucio, y me sorprendió. Dijo como que ya no le ponen atención. Ya, ¿se acuerda que antes iba la gente, pues, aunque sea comprarse una nieve? Uh-huh. Y ahora está, dice, mejor no salimos porque traía niños. Y lo que sí me sorprendió gratamente es Soriana Plaza Juárez. Como que cambió de administración, todo muy bien, en marcas buenas, algunas americanas, y muy limpio. Me refiero al supermercado, pero también lo noto en los pasillos, los negocios, como que le ponen mucha atención. Es todo mi comentario. Gracias.
3: Ándale, gracias. Bueno, pues sí. Sí.
2: Es correcto. A ver, más.
3: A ver, ¿qué más?
2: 329 la gasolina, 328 en Sam's Club, de Pelícano, en Sam West. Dice, ¿qué dice?
3: A ver.
2: Me acuerdo que antes los chavos se echaban los clavos en el puente a desnivel, nomás llovía, si es cierto. Buenos días, sí. Mire, mi Tony, bendecido día para los saludos de su compa el cónsul. A ver, cónsul, ¿qué me mandaste?
6: Aquí en Parque Fundidora y acabamos de comprar tres aguas, yo agarré dos.
9: No, neta, no, cuando nos dijeron los tres, yo dije, no manches. 150 de esas tres agüitas de medio litro.
3: ¿Más?
9: Ah, no manches.
6: ¿Cuánto va a dar en la tienda?
9: Esta vale 12 pesos.
6: 12 pesos, 10 pesos, ¿no?
9: Ah, está bien cara, pero bueno. ¿Quieres andar en el Juan Fest? Pues te aguanto, ¿no?
6: Ah, sí, se la rebamara, güey. No, ¿quieres imaginar cuánto está una cerveza o...?
9: Ah, están 200 pesos.
6: 200, sí.
9: ¿Sí? ¿Están 200?
6: Dos medias.
9: 200, sí.
6: Ah, cuenta como el estadio. No, sí, la cerveza a lo mejor está a regular bien. Pero tres agua.
9: Se supone que el agua es gratis.
6: No, hombre.
9: El agua es 50 pesos. El agua es gratis, el agua no se le niega a nadie.
6: Este también lo estará desviando, Samuel.
2: Válgame Dios, hombre.
1: 150
24: va. Vamos a dar una rola para nuestros queridos gobernantes.
1: ¡Déjelo!
2: ¡Alex!
3: ¡Dale, Clara!
2: ¡Sí!
3: ¡Está pesado, bate!
2: ¡Ah, Ay, Josú. Alex,
7: vea lo que el aguacate y los huevos.
2: No, no, que aguacate y huevos. Cosa,
1: no, deja al Alex Lora.
2: No, no, no, no.
1: Sí.
2: No, no, no, no. Oye, en el mundial, ahí les va. En el mundial, ¿cómo andan los costos?
8: Bueno, pues ayer que subí el video de un agua por 50 pesos, aquí en el estadio está en 80, una coca en 150, un como un electrolito vale 150, y de este lado vamos a ver la cerveza, a ver cuánto es lo que vale. Aquí está, mira la cerveza. Una lata de Ultra, 310, una Corona, 299, ¿qué? Una que no sé qué marca es, yo creo que debe ser sueca o no sé, la primera vez que lo dejo, 300 pesos, otra Ultra, 300 baros. Creo que sí, está un poquito elevado, gracias a Dios, yo vengo enfermo, bueno, ya saliendo, no lo van a creer, pero tengo un mes y medio o más, así que enfermo. Y mira nomás, esta es la primera vez que vengo a este estadio de Vancomer y realmente está chulísimo, ¿eh? Ahora sí que es de los estadios más bonitos de todo México y me enorgullece que esté en Monterrey. Racita.
1: Eso sí es cierto.
3: Sí. Uh-huh.
1: Eso sí es cierto, el estadio está...
3: ¿Está padre?
1: Sí, sí, está hecho con toda la...
3: Okay. Pero bueno,
2: muy bonito. Sí. El más bonito de México, la verdad.
3: Bueno,
1: ya lo digo.
10: Buenos días a todos.
3: Buenos días.
2: ¿Cómo está?
3: Díganos.
10: Quiero que le digan, por favor, a Emily, que la felicidad.
7: Los políticos de.
10: Uno de los tres mejores de negocios en el Vasco este fin de semana.
2: Ándele.
10: Gracias.
3: Ahorita, ándele, claro que sí.
2: Ahorita que nos hable.
3: Muy bien.
2: Ajá.
3: Está llamadita para Emily. Muy bien.
2: Pues buenos días, ya vincularon su línea celular. Es cierto que quedará inservible el celular de no hacerlo.
3: Ay,
2: pues dicen que sí, se van a suspender las líneas.
3: Oh,
2: yo no lo voy a hacer. ¿No? Yo no lo voy a hacer. Si se metan su celular por donde les platiqué. No, buenos días a todos. ¿Cuándo es el Día del Padre? El domingo, mi comadre.
3: ¿Para qué pregunta, mi
2: No, sí, porque yo ya no aguanto los calzones, ya no. Puro elástico traigo.
3: Pero ya le piden dinero.
2: Sí, ya.
3: Ah, entonces sí va a haber. Entonces sí va a haber regalo, pues.
2: ¿Sí va a haber?
3: Sí, sí.
2: Sí, sí me dijeron. Oye, ¿para tu regalo, Charlie?
0: Ignacio.
3: ¿Qué pasa, profe?
0: Las correas salen del mismo cuero.
3: ¿Sí, ah?
2: Sí.
11: A ver, ¿qué hiciste? 20 tacos de asada.
3: Ah.
11: Un pozole con patitas de puerco.
3: Venga, che.
11: Ah, y un refresco grande de dieta. Es que quiero adelgazar. Me das... 20 tacos de asada, un pozole con patitas de puerco.
3: Venga, chico.
11: Ah, y un refresco grande de dieta. Es que quiero adelgazar.
3: Ándale, chiquillo.
2: Así como Yolanda.
3: Muy Yolanda.
2: Como Yolanda, que me voy con el chirín, me aviento un 6 de tacos.
3: Más que no.
2: Válgame.
1: Dice toda una persona que si la feria es fanfest del mundial, porque están por los mismos precios.
3: ¿Cómo?
2: Ahí se dan.
3: Ah, pues tú no, ves? Así como. Y luego ni los boletos que van a traer trajeron. Por mentira. Dice Fernando El Noroya. Dice ¿qué? Fernando El Noroya. Asegura que él cuenta con su documento, con su visa. Tengo mi visa. Es insustancial, dice. Sin embargo, criticó que contar con una de ellas, con una visa, sea considerado como una buena conducta. Esto tras los señalamientos de Estados Unidos que ha hecho contra políticos mexicanos. Pues sí la tengo, me he portado bien. Y si no la tuviera, de todo me porto bien.
2: ¿Por qué no va?
3: ¿Quién sabe?
2: Buenos
3: mejor
2: días.
3: No le gusta ir.
2: Bueno.
3: Bueno.
2: Bueno.
3: No.
2: Bueno.
3: No.
2: Bueno.
0: Los quicho.
2: Tony, ahí le mando el número de un buen amigo, no agraviando. Puse un changarrito en Juárez y quiero un paquete de promotion, por favor. Órale, ahí le hablo.
3: Luego, caliente.
2: Ahí le hablo.
3: Bueno, bueno.
12: ¿Bueno?
3: Buenos
2: sí.
3: días.
0: Buenos días.
2: Hola, buen día.
3: Espere. Ya sea lo que viene usted. De una vez.
12: Ahí está.
13: Buenos días, chiquitines. Oigan,
12: ¿qué hay?
13: Pues todo bien, bendito Dios. Un día más ganado.
12: Sí.
13: Ah, un favor, Tony, mire, muchachos, bueno, a todos, obvio. A ver si alguien tiene una camita de hospital. Obviamente que la de baratita, o que la done, o que lo que sea su voluntad. Ah, yo hace como unos 5 meses una señora estaba donando una, y en ese momento yo tomé el teléfono, hablé con la señora, y pues lamentablemente no, nadie me pudo auxiliar en recogerla, pero aparte en ese momento no la necesitábamos, mejor que otra gente la usara, obviamente, pero ahora sí, ojalá y alguien tenga una camita barata o regalada o lo que sea su voluntad.
12: Muy
13: y el
12: bien.
13: Teléfono de la persona que me pregunta, ¿puedo dar mi teléfono o puedo dar el de la señora Lucía?
12: Pues los dos, hombre, los dos.
13: Bueno, el de Lucía es 915 319 63 18.
12: Muy bien.
13: Y mi teléfono es 915 979 1106.
12: Muy bien.
13: Sí, y todos sigo ofreciendo, ya me agarré, ya me fui como hilo de media.
12: Ándele, ándele.
13: Sigo ofreciendo un silloncito, pues para una persona, estoy dándolo bien baratito, y una, como, no es como para poner televisión, pero está en muy buenas condiciones, espero que sí esté en buenas condiciones, está bien baratita.
12: Muy bien.
13: Ay, por favor, muchachos.
12: Ándele, claro que sí.
13: Gracias y Dios nos los bendiga, bye.
12: Gracias, buen día.
0: Gracias.
12: Gracias.
2: Mensaje box.
12: Mensaje box.
14: Oye, Tony, los carteles de Andrea están incompletos, no están bien hechos. Les falta una escobita allí para que sean bien, para que estén completos. O a los vecinos ahí que les dibujen una.
2: Una escobita de la barredora.
12: ¿Por qué?
2: ¿Cómo no? De la barredora.
16: Sí, buenos días a todos y bendecida semana. Sí, mi Tony, eso de las pintas está terrible, esos de Morena buzones. Pero sabe que ahí en la casa de mi hija tiene un pedacito de barda pequeño. Y también, pero ahí llegaron los del PAN a poner eso de agilízate, algo así de loya. Nomás que iba llegando en eso ella y se bajó muy enojada y los corrió. Que mi hija no le gusta nada eso de la política. La aborrece todo eso y sí, los tuvo que correr, pero yo creo que es de todos, como dice Carlito, todos los partidos están haciendo lo mismo, todos. De hecho, sí, a mí me ha tocado ver paredes donde estaba alguna pinta de Andrea. Llegan y la borran y luego ponen encima la del PAN, sí me ha tocado ver eso. Yo creo que aquí es para todos, parejo, no hay uno más o uno menos, está parejo aquí ese asunto. Sí. Buen día.
3: Mire, lo que sí no me gustó, sino que me agradó, digamos, algo positivo de las pintas que andan haciendo. Allá por mi barrio andan con las pintas de Morena, la diputada local de aquí, en el estado. Ahí, en ese fraccionamiento, ¿no?, por donde yo vivo, hay unas privadas y dejaron una especie de, como de, pues un espacio, no sé con qué propósito era eso, estaba una casetita y un espacio embardeadito, no sé para qué era ese espacio que habían dejado en esas privadas. Total que la gente comenzó desde que está el fraccionamiento a utilizarlo como basureros. Tienen mucha basura ahí, colchones, de todo lo echan ahí. No sé si ahí iban a poner contenedores, en aquel entonces era el plan, no sé. Ahora que entraron estas personas a hacer sus pintas, pues digamos que dentro de lo positivo empezaron a limpiar ahí. Limpiaron, se llevaron todo el basuraje, todo lo que había ahí de tirado, y pintaron su logotipo ahí, su propaganda, lo que andan haciendo. En otros lugares, remozaron, mi Tony, las cuarteaduras o el pedazo de enjarre que tenía la bardita, y luego ya pintaron. Digo, bueno, pues como quiera, de perdido ahí va a salir beneficiado el vecino o la persona viene de la casa. Bueno, ahí está bien. Pero sí, hay pintas por todos lados. Y eso que todavía no estamos en la... lleno de las campañas. Pintas, lonas, folletos, panfletos, por todos lados y de todos colores, de todos sabores. Es una especie de contaminación visual también, pero bueno, ahí está, no hay quien les meta orden a estos camaradas.
17: ¿Por qué no se pintan la cola?
3: No.
17: Buen día, Tony. Hoy que hay mesa de seguridad, a comer galletitas con café. Oh. Se antojan con este clima. Qué rico. Precio del paquete de carne para asar en más por menos. Ya, mi compa, 180 pesos el kilo.
3: ¿Y una vez?
1: ¿Qué pasó con Felipe? ¿Apareció Felipe sí, o no apareció
17: Felipe? Sí, claro que sí.
3: Ahí lo tengo grabado en vivo. Protestas de la CELTE el día de hoy, van a tomar casetas este día lunes, la caseta de Tlalpan y en la salida de México Cuernavaca. Van a estar los compás de la CELTE todavía haciendo...
17: bloqueando.
3: Sí, y del Zócalo se retiran ya.
17: Ok.
3: Ya van a estar en el Zócalo, pero ahí van a andar todavía
17: haciendo... Ya les dieron su lana, ya se van muy a gusto.
3: Sí.
17: Señor Salcido.
3: Salcido.
17: ¿Cómo anda?
18: Buenos días.
1: ¿Qué pasó?
18: ¿Cómo
1: están?
18: Buenos días, amigos. ¿Cómo le va? Gracias a Dios.
17: ¿Qué dice? Sí, bueno. Oiga, usted la trae de malas. Pues, no le ganan los indios.
1: No, pues le van los manzaneros.
3: ¿Cómo?
18: Ganan, fíjese, el sábado. Ya ve cómo nos fue, ya perdimos todo. Hasta los chones.
3: Ah, no, ahí sí no sé.
18: Fíjese, hablando de los precios. El 17 de mayo que estaba ahí en San Antonio, fuimos a una a la graduación de mi nuera en el Álamo Dom, ahí donde jugaban las escuelas, y se nos antojó una hamburguesa a mi nieto y a mí, a cada uno, dos refrescos y un agua, $80, Tony.
17: ¿Dónde?
18: Fíjense nomás, en el Álamo Dom en San Antonio.
17: Ah, sí.
18: $80, dos hamburguesas, dos refrescos, tres papitas y un agua. ¿Cómo la ve? Hijo, donde quiera se cuesta nada.
17: Donde quiera.
18: Barbaridad.
17: Todo está en Estados Unidos y en México, todo está carísimo.
18: Carísimo. Le cobran a uno hasta por respirar. Referente a los indios, pues ya ve que nomás un juego jugaron.
17: ¿Y lo perdieron para acabarla?
18: No, lo ganaron 10-1. Cuauhtémoc ganó 10-1. Bueno, sí perdieron los indios. Y luego fueron a la madera y cayó un aguacero muy grande y se suspendió el juego también.
17: Ufas.
18: Así que nomás un juego jugaron. En esta idea de los indios. A ver, Carlitos, este semana. Ah, pues viene, creo, madera, ¿verdad?
17: Y Cuauhtémoc.
18: Y Cuauhtémoc también.
17: ¿Va a ir a verlos?
18: Pues está bien. Hay que ver los juegos de fútbol. Los invito y para que la pasemos a gusto todos. Que Dios me los bendiga y que tengan muy principio de semana, toda la semana.
17: Gracias, señor. Buenos días.
18: Gracias,
17: buenos días. Los que no quieran registrar su teléfono en México, compren un El Paso de prepago. Allá les van a pedir lo mismo. Claro que el del gobierno de México, al de Estados Unidos, yo confío más en mi país, que es México. Porque ¿cómo voy a confiar en un pedófilo de presidente rata que invade países para saquear sus recursos naturales? Tony, dice otra persona, que no se da cuenta que Chito Cereceres de los precios de los que venden en los estadios, porque va por... Ah, que no se dé cuenta Chito Cereceres de los precios porque va a querer...
3: Igualar.
17: Ponerlos igual. A ver, si ya lo puse.
16: A todos y bendecida semana. Sí, mi Tony, eso de las pintas está terrible. Eso de morena.
17: Ya, no te dobletes. Espérate. Buen día ese que dice que su hija aborrece la política, entonces ha de aborrecer él, ya que es más politiquero. Chairo, válgame.
19: Ya vamos a empezar, buen día.
17: Ahora, ¿quién? Señora, déjelo en paz. Déjelo, señora. ¿A quién? Déjelo. Pues mira lo que le dice la señora.
19: Ya vas a empezar, buen día.
17: Déjelo en paz, señora.
3: Déjelo, señora.
17: Déjelo.
3: Cosquillas.
20: Buen día, ¿no? Buen día, Tony, Carlitos, profe.
18: Buen día.
17: Buen día.
3: Ángela.
20: Y a la Fer.
15: Oiga, una información para el señor Salcido, hombre. Ayer jugaron Indios y Venados. A las 11:30 comenzó el juego y perdió Indio, los dejaron en el terreno 10-9. Ahí es una información que cura. Saludos, buen día.
17: ¡Órale!
15: Un abrazote, los bendiga.
17: Órale, vámonos al corte.
3: Vámonos.
17: Ahí estamos. ¡Fuga!

0: Las 8 con 23 minutos.
1: 8 de la mañana con 23 minutos. 8 de la mañana con 23 minutitos. ¿Ya nomás que suene? Mira. A ver.
0: Ya no tenemos calcacha de la salud.
1: ¿Está? ¿Nos escucha?
2: ¿Nos escucha?
1: ¡Emily! Buenos días, Emily. ¿Cómo está?
3: Morning. Buenos días, mi Tony. Buenos días.
1: Contentos.
3: Efectivamente,
1: felices.
3: Como dice el profe, buenos días a todos ustedes. ¿Qué pasó con la carcacha de la salud? Ya ni suena.
1: Vale. Ya se la vamos a poner. Ya. La reparación.
3: ¿Cómo han estado? ¿Cómo les fue el fin de semana? ¿Qué tal la lluvia anoche? Bendito
1: bien.
3: Dios que nos da lluvia.
1: Híjole, sí.
3: Es una bendición de veras estar aquí. Gracias por recibirme, Tony. Vamos a hablar. Recuerden que soy Emily Mejía, su consejera de confianza, para todas sus preguntas, dudas. A veces, Tony, uno no entiende las cosas, gracias que existen estos programas, porque hay muchas dudas todavía siguen las dudas de Medicare, Medicaid, Obamacare. Pero ahora vamos a hablar de los doctores primarios, Tony, ¿qué le parece? Doctores primarios, ¿quiénes son los doctores primarios? Los doctores que le dicen de cabecera. Cuando usted está en un plan médico, en un seguro médico de Medicare, usted por ley de las compañías, obviamente, usted ya tiene un plan médico, una aseguranza que lo está guiando, que lo está representando, okay, pero le pide que usted escoja un doctor primario, que es el doctor de cabecera, que es el doctor que le va a ayudar o le va a guiar, lo va a ver a principio. Bueno, siempre hacemos la ayuda a todas estas a las personas que ya tienen un plan médico, que escojan un doctor primario, pero muchas veces no saben cuál doctor, qué doctor es bueno. Hay muchos doctores en la ciudad, pero ¿qué hace? Bueno, este doctor es el que le va a recibir a principio de año o cuando usted se inscribió para poderle hacer todos sus exámenes. Son exámenes preventivos, por ejemplo. O sea, todo lo que tiene que ver con los exámenes de diabetes, la colonoscopía, la mamografía, todo lo que tenga que ver con sus exámenes primarios. Y luego, si usted tiene alguna condición o si usted quiere ir a ver a un doctor, a un especialista, este doctor es el que le va a mandar a ver a un especialista, ¿ok? Es muy importante que este doctor le dé la referencia hacia el cardiólogo, urólogo, ginecólogo, gastrólogo. Él es el que se va, es el que va a figurar como el principal. Él va a saber todo su estado clínico, le va a hacer sus exámenes, sus laboratorios. Pero, ¿cómo conseguimos un doctor primario? ¿Cómo sabemos que es un doctor primario bueno? Sabemos que son los mismos doctores en toda la ciudad, ¿ok? Ya por este cuestión del plan médico, ya cuando uno lo inscribió como agente, ese es el que se va a quedar por lo pronto como doctor primario. Pero, Tony, si usted no le funcionó, y hay muchas cosas por lo cual no funcionan, no me toma la atención que yo necesito, no me manda con mis especialistas, tarda mucho para darme las referencias. Nomás es duro ahí en el cuartito ahí de cuando va a llegar el doctor, duro muchísimo, más otro poquito acá afuera. Las personas que trabajan ahí no me ayudan, no nos ponen atención. Entonces, hay muchas cosas por las cuales no nos gusta el doctor primario. A veces, yo les voy a decir la verdad, a veces ni siquiera son los doctores que se dan cuenta cómo los tratan, ¿okay? No estoy diciendo que los están tratando mal, pero uno elige el doctor primario. Si en un mes no le gustó su doctor primario, la primera vez que usted fue ya no le gustó, usted tiene toda la oportunidad de cambiarse con otro doctor primario. Y a mucha gente le pasa, Tony, porque empiezan a batallar, empiezan a renegar de que no me gusta, y usted está de prueba, que a veces no nos ponen la atención, o a lo mejor ya los doctores están como que ya muy comercializados, ya no nos están poniendo atención de algo, de realmente nuestra salud es importante para nosotros. Entonces, cámbialo. Hay que escoger el doctor primario.

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4: 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Y Mario no le funcionó. Yo tengo una lista de doctores que yo misma he visto, yo misma, ya con muchos años de experiencia, he sabido con... Claro, yo se lo recomiendo.
5: Claro.
4: Entonces es muy importante, Tony, que me hablen, solamente que me hablen. Recuerden que el teléfono es el 915-955-2121. Hábleme para cualquier problema, Tony, situación, experiencia.
5: Cualquier cosa.
4: Cualquier cosa, para eso estamos. Recuerden que vamos a estar en una oficina nueva, Tony, oficina nueva. Con un gusto, estoy súper feliz para poderlo recibir. Todavía, yo ya les voy a decir cuándo, pero se supone que a principios de julio.
5: Muy bien.
4: Gracias, mi Tony.
5: Cuídese.
4: Gracias por el espacio. Cuídense ustedes, que sea un inicio de semana maravillosa. Recuerden que los quiero. Gracias.
5: Ahí está. Ahí está la Emilia, ahí está. Mirela, ya pronto va a tener nueva oficina. Bueno.
6: Ah, qué bueno.
5: Sí, muy bien. Sí.
6: Nueva oficina.
5: Ya.
7: Sí, oficinosa.
5: Muy bonita. Dice que Alexis, un despachador de la estación de servicio, una gasolinera ubicada en las calles Morelia y Paseo de la Victoria, fue agredido por un conductor que no solo chocó, sino causó destrozos en las oficinas. El probable agresor fue detenido. La jornada de trabajo fue complicada para Alexis y sus compañeros después de que un hombre que se identificó como Doblado los amenazara de muerte. El chofer de un auto Nissan Sentra con matrículas de Nuevo México circulaba cerca de la estación de servicio con una llanta reventada y la defensa trasera caída.
6: Válgame.
5: Yo llevaba tiempo observándolo porque dije, no vaya a ser que choque y atropelle a alguien. Para mi mala suerte me tocó que chocaran el exhibidor de los aceites aquí en el trabajo, narró Alexis mientras mostraba el exhibidor averiado. Alexis corrió hacia el vehículo porque el conductor intentó escapar sin hacerse responsable de los daños causados. Luego le abre la puerta del vehículo y tras forcejear le quita las llaves de la unidad. Le explicó que los daños causados se los iban a cobrar a él. El muchacho me empieza a perseguir por toda la estación. Yo corriendo le marco a la patrulla, a la cual tengo respuesta rápida como en unos 10 minutos. Llegó la unidad y levanta el reporte. Dice que no es competencia de ellos y que le compete a seguridad vial. El encargado de la estación también llegó a la estación y los oficiales le dicen que ese es trabajo de seguridad vial y se retiran. Al retirarse la patrulla, el conductor se pone agresivo, sacó un pico de su carro, un talacho, y nos empieza a agredir. Pues a lo cual yo me meto a la oficina y mi compañero se queda afuera y empieza a agredirlo. El conductor, que no ha sido identificado oficialmente, también se mete a la oficina y empieza a causar destrozos y rompe una lámpara. Le pega la puerta, luego saca una cruceta de su auto y empezó a quitarle las llantas del auto de Alexis. Es cuando salgo de la oficina y le pregunto qué está haciendo. Forcejeamos y me golpea con la cruceta. El trabajador mostró la lesión en la mejilla. Finalmente, el agresor fue detenido.
6: Finalmente.
5: Qué bueno, yo asustado.
6: Bueno, más. ¿Cómo? Y nosotros
5: estamos en la barra. Ahí póngale cargos, mi compa, porque luego dejan así las cosas y salen fácil. Con un mordidón ya andan saliendo.
6: Sí,
5: póngale cargos. Oye, Carlitos, platícanos ya, Protección Civil, a conocer el reporte de incidencia, ¿no? Protección Civil es estatal, quien dio a conocer esta mañana que derivado de las intensas lluvias y ráfagas de viento que azotaron la región fronteriza durante la tarde-noche de ayer domingo y que se extendieron durante las primeras horas del día de hoy, Protección Civil Estatal, en estrecha colaboración con el Centro de Cómputo, Comando, Comunicaciones, Cómputo, Coordinación e Inteligencia del C7, presenta el balance consolidado de las incidencias atendidas por el Sistema de Emergencias 911 en Juárez y zonas aledañas. En lo que respecta a la jornada del domingo 14 de junio, se contabilizaron 4 árboles caídos, 11 inundaciones, el desprendimiento de una lámina de un espectacular, 2 postes caídos, 5 cortocircuitos, el arrastre de una persona, el arrastre de un vehículo y un vehículo varado. Un hecho de especial atención ocurrió en la colonia Hidalgo, donde elementos de seguridad localizaron a un niño de 6 años solo y descalzo en una vivienda que presentaba daños severos en el techo. El menor fue resguardado de inmediato y canalizado al área de trabajo social. En cuanto a infraestructura, se reportó la obstrucción de vialidades por árboles caídos en las colonias Jardines del Lago y Lucio Cabañas, instalaciones eléctricas haciendo chispa en San

0: Santa Rosa, Reginaldo Cuclay y Nuevo Milenio, la caída de un poste de alumbrado en la colonia Fernández y daños materiales en un vehículo en el Chamizal tras el desprendimiento de una lámina. Las afectaciones persistieron durante la madrugada del día de hoy, registrándose en el periodo de medianoche a 3 de la mañana un saldo adicional de 3 cortocircuitos, 2 inundaciones y un vehículo varado dentro del municipio de Juárez.
1: No más
0: de lo que emite Protección Civil Estatal.
1: Órale. Estuvo intenso en algunas zonas de nuestra ciudad, algunas otras un poco menos, pero ahí está.
0: Ahí está el recuento.
2: Ya está tranquilo, ¿verdad? Ya Fernando no ha reportado nada, las calles están transitables.
0: ¿Disminuye un poquito el pronóstico de lluvias para el día de hoy?
2: ¿A 10?
0: Sí. Disminuye.
1: Bueno, hay menos posibilidades, pero no nos confiemos, de todos modos. No nos confiemos. Cualquier lluviecita hace sus estragos en nuestra ciudad. Cualquier lluviecita.
2: Cualquiera.
1: 8:35. Vamos a corte.
2: 8.
1: Ya. Vamos a corte.
2: Ya, acaba de llegar.
1: ¿El lunes? ¿El lunes?
0: ¿Cómo así?
1: ¿Los cortes son exactos?
2: Mira, mira, mira.
0: Ya vamos más retrasados que...
2: Qué barbaridad.
1: Toma, pa' grande. Ay,
2: sale.
1: Vámonos, ahí venimos.
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1: 8 de la mañana con 42 minutitos, ya estamos avanzando en la mañanita.
4: Buen día, Tony, ¿sí? Carlitos, profe. Lencho, Claudio Lover.
1: Ah, que sí.
4: Y Alfer. Oiga, una información ahí para el señor Salcido.
1: Ya pasó.
2: Sí, ya. 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
1: Sin mayor problema. Ande batallando, hombre.
2: Yo no sé si los reporteros hayan tenido la información o no la hayan tenido, pero me dicen que ya hay antros que tienen permiso para abrir hasta las 6 de la mañana.
1: Estaba viendo eso, Tony. Pero le iba a comentar, porque sea una voladita, pero no.
0: No, se me hace que no.
2: No hay. Es posible que la autoridad estatal haya modificado los reglamentos para que determinado sector de antros permanezcan abiertos hasta las 6 de la mañana. Y pues no nos hayan pasado el dato a los medios de comunicación. De seguro eso ocurrió, dice la columna del diario. Es muy posible que la autoridad, pues, eso, seguro eso ocurrió. Lo checaremos porque ahora tenemos que el Dubai de Libramiento Independencia fue visto con clientela saliendo del lugar y con el estacionamiento enmayado a las 6 de la mañana.
1: Ah, sí.
2: Hemos tenido registros de hechos violentos ocurridos en ese lugar y los otros, Dubai en particular, el ubicado en Plaza de las Américas, que frecuentemente opera también como after. Esos lugares se suman al Usmal de la Gómez Morín, cuyos propietarios no solo utilizan como after, sino permiten también la presencia de escoltas armados con armas cortas y fusiles. También el Lupe Lupe, la Vaca Loca y otros tantos que de repente son castigados porque permanecen abiertos después de las 2 de la mañana, pero los perdonan con un paternalísimo de 2,000 pesos. Bueno, puede ser también que Gobernación y las corporaciones policíacas que vigilan la ciudad las 24 horas tengan acuerdos desconocidos para el común de los mortales y permitan la operación a deshoras para fomentar el turismo y apoyar la economía de la ciudad.
1: ¿Es posible?
2: posible. Pero abiertos hasta las 6 de la mañana. Varios antros en la ciudad.
1: Son arreglos. No, no, no, con arreglos, sí, como dice el profe. Y...
5: son arreglos de derechos, hombre. Ahí te va y tratámoslo.
2: Sí, pues es que no, acuéstate no temprano. Vete a las 2 a dormir.
5: Hay que preguntarle a la gobernadora qué pasa con esto. Es el área del gobierno del estado.
2: Sí, pues que nos diga, ¿no?
5: Una corrupción abierta, descarada desde hace mucho tiempo.
1: A ver, Gaby, ¿tú qué andas ahí en esos movimientos?
2: A ver, Gaby, platica.
1: ¿Qué sabes de eso? ¿Tú qué entrevistas al presidente?
2: Sí, patrullando, ¿verdad? Ajá. Los antros, el fin de semana.
1: Salvo con arreglo, como hizo mi profe. Aunque era común escuchar esos antros operando fuera de horario. Ese Lupe Lupe es donde estaba la casa de las mijas, ahí donde hubo detenido, ese mero. Válgame Dios.
2: La Lupe Lupe. El Lupe Lupe.
1: No, pues no. Con arreglos todo es posible.
2: Todo.
1: Se puede todo seguir todo el posible. Día. Todo el día es posible. Día. Sí. Qué cosa.
2: Qué padre.
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0: Bueno. ¿Qué vamos a hacer? ¿Qué vamos a hacer?
1: ¿Qué puede ser, Carlito?
5: Y cuando funcionan establecimientos como esos, así, de forma tan descarada fuera de la ley, y no hay quien actúe del gobierno, tenemos que pensar que eso salpica hasta las alturas más altas de la estructura gubernamental. Salpica hasta arriba, por eso no hay quien intervenga.
1: Uh-huh. Así es. Dice el titular de... bueno, al titular. Pues sí, ya son los dueños del PT. Ella y su papá, Lilia Aguilar, dice, ella asegura que luego del conflicto que se ha presentado en el Congreso de Chihuahua entre las bancadas de Morena y Acción Nacional, en la que se busca con una iniciativa prohibida precisamente por el Blanquiazul, que busca que una mujer sea la candidata de Morena a la gobernatura del 2027, la diputada federal dice que este tipo de actos es un juego sucio orquestado desde el Congreso de Chihuahua para que Cruz Pérez Cuellar no participe en la elección a gobernador en el próximo año y crear un conflicto interno en el movimiento de la 4T. Sostiene también que desde las filas del PT no hay favoritismo alguno para la persona que sea elegida para contender por dicho puesto a la elección. Ha levantado muchos comentarios esta iniciativa
5: que quiere
1: implementar, impulsar el Partido Nacional en el gobierno del estado. Que ellos aseguran, bueno, para la candidatura, aseguran que por equidad debería tocar la candidatura a gobernadora a una mujer y quieren modificarle por ahí también algunos artículos a la ley electoral
2: pero
1: del estado.
2: Andrea trae problemas porque dicen que inteligencia de Estados Unidos está buscando cuentas secretas de Adán Augusto y Andrea Chávez.
1: ¿Así?
2: Lo que es un secreto a voces, Ausauron, parece que en estos días se va a revelar. La inteligencia de Estados Unidos rastreó millones clandestinos destapando el turbio pacto entre Adán Augusto y Andrea Chávez. A ver, ¿a quién no le queda claro? Una cosa sí hay que decirlo. ¿A quién no le queda claro que, no sé si sentimentalmente porque la patrocina, o si la patrocina simple y sencillamente por asuntos meramente... de negocio.
5: Por simpatía.
2: Dejémoslo por simpatía.
1: Órale.
2: Que es obvio que Adán Augusto patrocina a Andrea Chávez. Los malpensados dicen es que Adán Augusto quiere el estado de Chihuahua para hacer las trácalas como ha hecho en Tabasco y en otros estados del país, con obviamente el consentimiento y el contubernio con Andrea Chávez. Por eso quiere Andrea Chávez, o más bien dicho, Adán Augusto, el estado de Chihuahua para tracalear. Por eso ha sido el apoyo tan fuerte. Porque, a ver, Andrita, platícame. Hay cientos de miles de pancartas de Andrea Chávez. No dicen nada más que Andrea Chávez, ¿eh? Ni para gobernadora, ni... No. Pero cada una de esas mantitas que estás colgando en muchas casas de la ciudad tienen un costo que no alcanzas a cubrir con tu sueldo de 126 mil pesos mensuales en el Congreso, porque vives, porque tienes cuentas, porque tienes tu carro, una camioneta blindada muy bonita, Yukon, preciosa. A ver, Andrea, tendrás que explicarle al pueblo de Chihuahua cómo es que le haces para imprimir panfletos, volantes, recorrido regalando comida, café, chocolate, tamales, por todas partes, llevando apoyos de sillas de ruedas, de muchas cosas que llevas, Andreita, a muchas partes del estado. Solamente te lo pedimos, por el amor de Dios, transparenta el manejo de tu propaganda política, tus cientos de espectaculares por ya semanas. Ay, es que todas las candidatas andan haciendo la misma. Bueno, lo que yo le estoy pidiendo es que transparenten de dónde está saliendo todo ese dinero. Es obvio, se los planteo. Adán Augusto quiere tracalear en el estado y se está valiendo de buscar que Andrea Chávez llegue a la gobernatura para poder robar a sus anchas, con contratos, con concesiones, con todo eso.
5: De por eso modo, como lo han hecho en la bastante.
2: Aparte, porque eso ya será muy personal del cariño que se tengan, ¿verdad?
1: Sí.
2: Eso es aparte. Que nadie los ha descubierto, nadie ha dicho aquí se ve, nada. Eso es aparte. Pero yo pido, por favor, Andrea, ¿de dónde te está saliendo tantos billetes para estar manejando una campaña política durante 2 años? ¿De dónde, Andrea? Nada más platícale al pueblo de Chihuahua que quieres que te apoye para esta próxima campaña electoral. A ver, ¿de dónde y por qué quieren que llegues tú? ¿Qué vas a entregar del dinero del gobierno del estado a quienes te están patrocinando en este momento con tus 126 mil pesos, con tu dietas y con todo lo que quieras? No te alcanza, Andreita. Las cuentas no me dan. No te alcanza para pagar todo eso. A usted, mi amigo, que está circulando en este momento por las calles de Ciudad Juárez, está viendo las mantas de Andrea colgadas en cientos, en miles de casas, no en Juárez, en el estado. Y mire, ya empiezan a publicar en Facebook supuestas encuestas en donde dan Andrea Chávez 811 reacciones, Marco Bonilla 1622 reacciones, Cruz Pérez Cuellar 146. No sé si en realidad vaya arriba en las encuestas Marco Bonilla, no sé si en realidad sea Andrea Chávez la que va en primer lugar. Todo esto de las encuestas, el que las hace, las paga. Digo, más bien el que las paga, las hace, o como sea.
1: El que las paga, las gana.
2: Pues sí, es el que las gana. Yo no sé si esta que yo estoy viendo en este momento sea de la pagada por Marco Bonilla, pero ¿cree usted de veras que sería conveniente que Andrea Chávez llegue a la gubernatura de Chihuahua, ¿por qué tanto interés en que Andrea Chávez llegue a la gubernatura de Chihuahua? ¿Por qué? ¿Quién está detrás de ella?
1: Tal pareciera que con la modificación a la reforma que le quieren hacer, también tiene interés de que sea ella, Tony.
2: Sí, claro.
1: No entiendo por qué.
2: Claro.
1: ¿Algo hay ahí? ¿Algo arreglado?
2: Así es.
1: No sé. Pero bueno.
10: Buenos días, jóvenes.
1: Buenos días.
10: ¿Cómo está? Buenos días. Pues hay un rumor por ahí y un chisme.
2: Ah, a ver.
10: Que Andreita es gabacha.
1: ¿Y eso, pues qué?
2: ¿Qué? Sí. Ya.
10: ¿Por qué ya se vale?
2: Era gabacho y también fue gobernador. ¿Ah?
10: ¿Qué ya se vale eso?
2: Uh-huh. Pues sí. No se vale, se las arreglan para que se valga.
10: Dentro.
1: ¿Ya se valió?
2: Sí, ya se valió una vez con pues Javier Corral.
10: El caballo. Javier por Corral, ¿verdad?
1: Javier Corral.
10: Oye, Tony, una bronca, hombre.
2: A ver.
10: Ahorita el país está en un peligro tremendo.
2: ¿Por qué?
10: Fíjate, porque pues Morena ya oye pasos en la azotea. Y ya ves que allá en años atrás le llamaban el año Hidalgo, ¿verdad? En el PRI le llamaban el año Hidalgo.
1: El año Hidalgo, sí.
10: Entonces ahorita Morena se ven broncas, se ven muy dudosos que permanezcan, pues. Entonces están robando a los bárbaros, ¿eh? Están robando al rato. Ni va a salir el éxodo de los depósitos bancarios aquí en México. Gente que tiene feria va a empezar a sacar la feria por la inseguridad que hay financiera, ¿verdad?
2: Uh-huh.
10: Están robando todo lo que se puede y eso está en peligro ahorita. Yo nomás, ya para terminar, yo quiero saber si llegan a perder Morena. Y casi creo que sí. Quiero saber cómo le va a hacer. Vaya a ser que gane el PRI o que gane el PAN, van a hallar un país desgraciado, eche de ocho garras, y ahí es donde va a estar la bronca. Jóvenes, buen día.
1: Buen día, gracias. Okay. Pero bueno, se fue.
2: Sí.
1: Es que,
2: sí, de veras, yo nada más quisiera que Andrea aclarara de dónde le está llegando ese billete que está utilizando. Son cientos de miles de pesos, varios millones los que circulan por las manos de Andrea para hacer la propaganda política exagerada que trae en todo el estado.
11: Sí, mi Tony, totalmente de acuerdo con usted. O sea, eso de Andrea Chávez, pues ya sabemos que es la vil corrupción sota. Sabemos que ese dinero pues viene de la corrupción, del narco, de allá de la barredora, todo eso. Eso indirectamente pues no nos afecta tanto. Pero yo creo que el cuestionamiento tendría que ser también hacia los panistas, ¿no? Porque Bonilla, Loya, Álvarez, todos ellos están utilizando el recurso, los impuestos de aquí del estado.
2: Bien, cierto.
11: Eso sí está un poquito más preocupante, porque sí, directamente sí nos afecta con nuestros impuestos. Buen día.
2: Buen día. También. Tiene la razón. ¿De dónde está viniendo también el dinero de Bonilla? Pues seguramente de alguna parte está saliendo del estado.
11: No, pues si llega a la prisión, entonces sí es seguro que va a tener a su hijo allá, detrás de las rejas. Ojalá se le quite los ratas.
2: Pues haya sido como haya sido, yo no he visto ninguna tendencia en las encuestas que resulte ganador. El contrario, decían que AMLO iba arriba y ganó. Claudia arriba y ganó, Maru Campos arriba y ganó. Ustedes eran los únicos que decían que Xochitl Gálvez ganaría y no ganó. Cuidado, Bonilla ya lo declaró, dijo que estarían muy reñidas las elecciones y hasta ahorita las encuestas dicen que Morena va arriba. Pues sí, cada quien publica y habla de las encuestas según les parezca. Buenos días. Y por desgracia, llegar a la gobernatura, Andrea, nos vamos olvidando que el estado de Chihuahua va a tener paz, porque como quiera que sea, este estado es de los pocos que mantienen un poco a raya la violencia. Que piense la gente eso. Ese es otro problema, que si la barredora quisiera apoderarse de Ciudad Juárez, aquí hay grupos de narcotraficantes muy establecidos desde hace muchos años. Son los dueños del narcotráfico en el estado. y que venga la barredora, que es de poder del Estado, va a ocasionar una guerra terrible, terrible, terrible.
5: Y los de Jalisco son los que se truenan allí.
2: Es correcto.
1: Aquí hay más, ¿eh?
12: Buenos días, familia Calibre 800. Mi Tony, hay dispensa, pero ¿cómo es ingenuo? ¿De dónde sale todo el dinero para financiar la campaña de Andreita? Pues sale por donde mismo va a salir el chamaquito. ¿De dónde más? Ah, buen día.
2: A ver, llamar.
1: Bueno, bueno.
13: Ay, qué mal.
1: Sí.
2: Ah, que yo con Maru, dijo.
1: Se fue.
2: Yo con Maru.
1: Dijo, yo con Maru.
2: Ya hablo el Chairo. Buenos días. Bueno, a ver.
1: Qué barbaridad. ¿Qué
11: hay otro? Mi Tony, a mí lo que más me preocupa es en varias encuestas de varios estados que se han estado manejando. Me preocupa mucho cómo el PAN está quedando en tercero y en algunos casos hasta en cuarto lugar. ¿Qué está pasando con el Partido de Acción Nacional? Eso me preocupa más, que haya ganado el PRI en Coahuila, que la barredora y todo eso. Me preocupa mucho porque el PAN no está levantando y lejos, o sea, al contrario, el PRI como que empieza a resurgir. Eso me preocupa. Buen día.
1: Buen día. Bueno, bueno.
2: Oh. Ah, que no, con Maru. Eres, hombre. Que yo con Maru. Que yo con Maru. Sí, él está con Maru. Sí, fíjate que no es cierto eso de que dijo Andreita que Maru no había dado la cara y que no tenía 12 días que no se paraba por ningún lado, que no se veía, que está enfermo, que no. ¿Aquí anduvo?
1: ¿Dónde?
2: Hace, la semana pasada.
1: ¿A qué horas?
2: Aquí estuvo.
1: ¿A poco sí estuvo? ¿Al paso?
2: Juárez, claro. No, aquí anduvo en Juárez. No vino y inauguró algunas cosillas ahí. Un chiruleras el martes o miércoles.
5: Tuvo pequeñas reuniones también.
2: También tuvo pequeñas reuniones.
1: ¿Cómo no dijimos nada de eso, pues?
2: Sí, sí, dijimos como que... Válgame, Lencho.
1: ¿A poco sí?
2: Sí, va, no te digo.
1: Me dijeron que 10 días...
2: Vienes, pero no vienes.
1: Válgame, Dios.
2: Pues sí, o sea, y haya sido como haya sido. Pues es lo mismo, cuando no está Cruz, pasa lo mismo, nada.
1: Ahí anduvo fin de semana en Chihuahua. Otra vez.
2: Mire qué bonito, están sacando videos de los japoneses ayer en las gradas, que jugaron ayer en las gradas, como los japoneses ponen el ejemplo, caen bolsas de plástico y levantan la basura, profe.
1: ¿Sí?
2: Levantan toda la basura que generan, se la llevan.
5: En las calles de Japón no encuentran ningún recipiente para hacer basura, ninguno, no hay tanque, no hay nada, porque cada ciudadano carga su propio.
2: Wow. Luego de partidos, los estadios suelen ser un desastre, pero las buenas costumbres de Japón demuestran que no tiene por qué ser así. Al término del compromiso, en redes sociales circularon varios videos y fotografías en las que se apreció a distintas personas con playeras del combinado japonés limpiando los lugares que ocuparon en el estadio. Incluso un aficionado japonés fue captado recogiendo residuos y llevarlos a una bolsa de basura que otro aficionado llevaba acumulando más basura. Mira, cómo nos falta cultura, ¿verdad?
5: No,
1: ¿qué es eso?
5: Y lo contrario es que países como Alemania y Japón, que en 1945 están totalmente destruidos en cero, hoy día son unas grandes potencias, no solamente en lo económico, con cosas como eso, la cultura, el modo de ser de las personas. No, Japón es una perra, una perra.
1: Así es, corriendo, haciendo lo suyo.
2: Sí, cuando le apuestan a la educación, cuando le apuestan a la cultura, cuando le apuestan al deporte, se tienen esos resultados. Cuando le apuestas a andar repartiendo dinero, fomentando la pobreza, pues vemos otros resultados.
1: Así es. Bueno,
2: eso los japoneses es idéntico como lo hacen los oldies que se ponen a bailar los domingos en el centro. Dejan un marranero.
1: No recogen nada. Bueno,
14: bueno.
1: Buenos días.
14: Buenos días. Hombre, sí. Buenos días. Bendiciones para todos, al profe especialmente.
1: Gracias. Adelante, adelante.
14: Tony, fíjese, en un juego de los Dodgers, los Tani anda recogiendo papelito que mira.
2: Sí.
14: Y es multimillonario y él anda recogiendo basuritas.
2: Sí.
14: Así que la cultura japonesa, pues me parece muy bien.
2: Sí.
14: Deberíamos implementarla tanto acá en Estados Unidos como en México.
2: Ya ve que cuando pegan un home run, llegan a la caseta y les avientan semillas. Él no quiere que le avienten las semillas. Él les pidió que no le aventaran las semillas a él.
14: No, hombre, estamos mal amansados, Tony. Dale, pues.
1: Órale. Okay. Gracias. Pero bueno.
13: Buenos días.
1: Buenos días.
13: Oiga, Tony, es que mira, ya de por sí somos cochinos. Y también es que no multan a la gente allá ni nada, dejan que hagan lo que les dé su gana allá en México. No le platiqué una vez un señor que iba agarrando línea de aquí para allá, para Juárez. Y no sé, yo creo que venía comiendo algo, no sé, y cuando ya les iba a tocar pagar allí para ir, para pasar para Juárez, sacó la mano y aventó una bolsilla chica, ¿verdad? Y cuando llegó a pagar, y lo bajó el muchacho de la casilla y le dijo que fuera a recoger lo que tiró. Y no lo dejó pasar hasta que se bajara, y en eso ya se vinieron los policías, porque no se quería bajar el señor. Y ándele, vienen los policías, no, pues de volar el señor se bajó, y tuvo que ir hasta allá, hasta atrás donde tiró la bolsa de basura. Y ya lo levantó y se la llevó, pues ya le permitieron pasar, oiga, pero pues eso ya fui lo tiró a Juárez.
2: Pues sí.
13: Pues es lo que le digo, que no tenemos nada de cultura. Ya sabemos dónde y sabemos en dónde sí y en dónde no. Hace buen día.
1: Gracias.
2: Sí, en el carro nos da por aventar el vaso, el otro, lo que tragamos. No, yo por ejemplo, yo ahí traigo mi basurita en un lado y ahí la pongo en la puerta. Ya ves que siempre tiene un compartimiento. Ahí lo pongo a la hora que llego a la casa. Si traigo, la saco de ahí y la pongo en la basura. Pero no, aquí somos muy cochinotes. No, ahí estamos.
1: Simple y sencillo.
2: Cochinototes.
1: Cochinototes. Pero bueno.
15: Buenos días.
1: Buenos días.
2: Hey.
1: Buenos
15: días. Aquí saludándolos. Yo tengo una idea de que Amaro Campos dile que hay mucha posibilidad que lo metieran a la cárcel por lo que supuestamente hizo traición a la patria. Entonces, ya están jugando un. ¿Cómo se puede decir? Están dando la chance a Andrea porque no quiere que esta señora se vaya a la cárcel. Creo que ahí hay un movimiento que están haciendo. Gracias.
1: Ándele.
2: Ay, Dios mío.
5: Eso lo estoy diciendo a nosotros, una vacilada, hombre.
2: Ya está olvidado. Ya.
1: ¿Se acabó?
2: Se acabó, porque pues también el ejército mexicano ahí estuvo, ahí los vio, ahí los.
1: Todo tranquilo. Lo de Rocha también ya le bajaron.
16: Ya se nos olvidó. Ahorita lo que preocupa es cuál es el 11 con el que va a jugar México el jueves.
1: Y si ganaron los indios.
16: Sí, eso es lo que preocupa.
1: ¿Cuándo llega
16: el? Eso es lo realmente preocupante ahorita.
1: El próximo pago y así por el estilo. Pero bueno.
15: Buenos días.
2: Hey.
15: No, mire, amigo. El caso de Amaro Campos ya está congelado. Ya el gobierno americano ya le bajó los humos a Claudia Sheinbaum. Ya le dijo, no te metas con Amaro Campos o te carga el payaso. Ya estuvo, ya Amaro Campos ya estuvo, ya la dejaron en paz. Ay.
1: Ándale. Oh, ya se arreglaron, Pero bueno, se fue. ¿Qué anda acá? Tampoco. Bueno,
16: que también que él con Amaro.
1: 9:08.
2: Arre,
1: corte. Arre. Regresamos.

0: 9 de la mañana con 15. 9 con 15, mi profe. 9 de la mañana con 15 minutitos. Ya estamos en la recta final del programa de este día lunes. Lunesito. ¿Qué me mandaron por acá? A ver. ¿De qué es esta rolita? Ah, no, es un poema. A ver, mi profe. A ver si lo recuerda usted.
1: Vale.
2: Les voy a declamar un poema del famoso Pacheco José Emilio intitulado Mi ajolote me habló, me dijo cosas. Hoy le canto al ajolote con singular alegría, porque hay menos ajolotes que agentes de la CIA. Es un anfibio amigable en peligro de extinción y que siempre anda en el agua como Felipe Calderón. El ajolote es muy tierno, no ha cometido delito, aunque algunos aseguran que tiene cara de alito. Pero él no se pone botox ni es un porro pendenciero. Si los ven con esa cara, simplemente así nacieron. Y aunque están en extinción, también hoy están de moda. Los volvieron mercancía y eso es algo que incomoda. Pero el ajolote en su fama no sonríe, sino llora. Porque te los venden en bolsita en el mercado de Sonora. Hoy los ves en todos lados, muy bonitos, dibujados. Te los hacen de peluche y te los pintan de morado. Te los encuentras si vas de Tetelpan a Copilco. Hay más ajolotes pintados que nadando en Xochimilco. El ajolote se volvió símbolo de identidad. El rayo ajolotizador ajolotizó la ciudad. Y para el ajolote esto no es mejor ni peor. El que me lo desajolotice será muy buen desajolotizador. Pobrecitos ajolotes, por tener su tierna cara se volvieron souvenirs desplazando al capibara. Pobrecitos ajolotes, soportan mil groserías. Hoy todos lucran con ellos y no les dan regalías.
1: Muy bien hecho.
0: Muy bien hecho. Ah, está bien.
1: Son del mismo sindicato que el palomero.
0: Sí.
3: El mismo sindicato. Pues mira, si en las barbas de tu vecino ves cortar, pon las tuyas a remojar.
0: A ver.
3: El primer ministro británico, Keir Starmer, anunció hoy que Reino Unido prohíbe a los menores de 16 años usar una serie de aplicaciones de redes sociales, incluidas Snapchat, TikTok y YouTube, para proteger a los jóvenes de contenido dañino y tiempo excesivo en la pantalla. Starmer dijo en una conferencia de prensa que contraatacará si las empresas tecnológicas se resisten a la medida, y reconoció que algunos adolescentes intentarán encontrar la manera de eludir la prohibición. Asegura que no estaba dispuesto a ceder en la seguridad y felicidad de nuestros niños. Cada padre puede verlo en sus propios ojos. Las redes sociales están haciendo infelices a los niños. He escuchado de primera mano a familias que claman por un cambio y haremos lo correcto por ellas. La medida que se espera entre en vigor a principios del próximo año convierte al Reino Unido en parte un creciente movimiento global para reforzar la seguridad en la línea de los niños. Francia, España, Dinamarca, Tailandia y Corea del Sur figuran entre otros países que están estudiando o desarrollando medidas similares. Orale. Reino Unido planea seguir el mismo modelo para prohibición de redes sociales que Australia. El año pasado se convirtió en el primer país en impedir que los menores de 16 años tengan cuentas en redes sociales.
0: Muy bien.
3: Bien.
0: Bien, excelente. Muy buena medida.
3: ¿No son felices ya los niños?
0: No.
3: No saben de felicidad, no saben de jugar, de salir al patio, patear un balón. ¿No? Se lo pasan en redes sociales y en juegos.
1: Son generaciones esclavizadas. Podemos usar esa palabra sin temor a equivocarnos.
3: Así es.
0: Muy cierto, profe. Muy cierto.
3: Qué barbaridad.
0: Está bien. Que le implementen de volada y que la pase para acá.
3: A México.
0: Sí, de una vez.
3: Hace falta. Mira, no sabes, está en una encuesta que se hizo, no sabes el promedio de buenas calificaciones que sacaron los chavos en El Paso por la prohibición de teléfonos celulares en las escuelas. No sabes la cantidad de chavos que subieron sus calificaciones nada más por eso, por no tener teléfonos celulares en las escuelas. Las prohibieron, claro, hasta nivel preparatoria. Ya en la universidad pues ya es otra cosa, pero cómo subieron las calificaciones y cómo hubo un menor índice de jovencitos reprobados.
0: Excelente.
1: La medida tuvo un éxito.
3: Totalmente.
0: Así es. Bueno, se fue. Bueno.
4: Buenos días.
0: Buenos días.
3: Sí.
1: Buenos días.
4: Mire, les quería hacer un comentario. Yo trabajo aquí en el municipio.
3: Uh-huh.
4: Y ayer nos citaron a todas las dependencias porque nuestro querido flamante presidente municipal ya va a pedir licencia, como todos lo sabemos.
3: Sí, sí, sí.
4: Y a todos nos exigió que aunque pida licencia, se le va a tener que apoyar al 100% si no vamos a ser despedidos de nuestras áreas de trabajo.
3: ¿Pero cómo lo van a apoyar?
4: Porque él se va a ir como... O sea, ya va a pedir licencia para la candidatura a la gobernatura.
3: Uh-huh.
4: Entonces, cuando haga eventos aquí en Ciudad Juárez, pues vamos a tener que ir todos, como siempre nos ha manejado, de acarreados, ¿no? Si uh-huh. nos presionan de una manera muy fuerte, que si no llevamos 10 gentes, 15 gentes aparte de nosotros, pues nos corre el señor este.
0: Ah, mira.
4: Qué entonces, ayer nos la cantó, nos citó a todas las dependencias, ahora va a citar a otras, y mañana a otras, porque si no, pues no. Y aparte también nos recomendaron mucho, mucho a esta muchachita que anda ahí de bienestar, que la vamos a tener que apoyar al 100%.
3: ¿Y ella que ella va a ser la buena para la presidencia o qué?
4: Pues es lo que se oyen entre bambalinas aquí, señores. Aquí yo trabajo en comercio, no voy a dar mi nombre.
3: Sí, no, está
4: porque
3: bien.
4: Si no sabe que nos dan lo loco ellos. Pero sí, que ella es la que está programada, ella la está apoyando aquí nuestro presidente municipal económicamente, en eventos, en todo, es el que está patrocinando varios eventos de esta señorita déspota prepotente también.
0: Ándale.
4: Entonces, está muy muy crítica ahorita aquí la situación con nosotros. Ayer citó también a comandantes de vialidad, comandantes de seguridad pública, mucha gente convocó aquí. Entonces, pues es el modo de presión que nos están dando, señores. Nomás para que la ciudadanía se dé cuenta cómo trabaja Morena.
3: Órale,
4: muy bien. Entonces, ahorita me tuve que retirar aquí de la oficina, que vine a comprar unos burritos, porque si me oyen, pues cuello.
0: Ándele.
3: Cuello.
0: Copelado.
4: Okay. Con cuello. Cuídense. Gracias, señores. Ándele.
1: Ya lo dijo él, pero son cosas que sabemos que existen.
3: Sí, claro.
0: O sea que se valen de valerse de todo, profe.
3: Uh-huh.
0: De todo. Qué bárbaro. Bueno, aquí está el diputado que cantó un narcocorrido, o que tocó un narcocorrido, dan una explicación. Dice que lo disculpen, que se le chispoteó.
2: A todas y a todos ustedes. Esto derivado a que el día 10 de junio de este año, aquí en este lugar se llevó el festejo del Día del Padre y nos acompañó la banda Carnavalito. Ellos solicitaron poderse tomar una foto aquí en este salón y desde luego que les permitimos tomarse una foto. Estando en la parte central de este salón, esta banda, pues como una muestra de agradecimiento hacia mi persona, decidió tocar una canción, por lo cual, y como responsable del Congreso del Estado, quiero pedir una disculpa pública a todas y todos los ciudadanos mexicanos. Créanlo que esto nunca fue mi intención de generar molestias. Quiero decirles que este lugar es un espacio abierto, libre, para que nos puedan visitar todas las personas que lo deseen. Artesanos, obreros, maestros, feministas, escultores, editores de libros. Este es un lugar abierto para las ideas y para que nos visiten libremente todos los ciudadanos. Nosotros respetamos la vida, queremos una sociedad mejor e invitamos a todas y a todos que
5: construyamos juntos una mejor sociedad. Mis disculpas más sinceras. Créanlo que como presidente del Congreso yo soy el único responsable de lo que sucedió ese día. Yo entiendo los momentos difíciles que están pasando en nuestra sociedad.
0: Ya, te regañaron, pues, ya la regaste.
3: Pues sí.
1: Pero no dijo con detalle la reguete y una rola de...
0: Andaba muy, muy apasionado.
3: Muy apasionado. A ver, va.
6: Ese señor, yo no estoy con él, ¿verdad? Sufrimos el mismo dolor. Mi hermano que está en gobierno estatal, todos los sábados se lo llevan con los chalecos azules, al toca-toca. También los del PAN traen la misma estrategia, exactamente. Sufrimos el mismo dolor. Ese señor, ahí seguiremos, pues hay un fuerte abrazo y un saludo a este señor porque sufrimos el mismo dolor. ¡Buen día!
3: Ay, Misael, haría vergüenza decir que soy alcalde de Ciudad Juárez por como tiene descuidada la ciudad, dice una persona por acá. A ver, otro mensaje.
7: Por favor, mi compa que fue a comprar burritos son los últimos que va a comprar porque solito se echó de cabeza que fue a comprar burros, que no está en la oficina. Van a saber quién es, lo van a correr.
3: Pues sí. A mí me daría vergüenza decir que soy, dice, buenos días, no sé cómo Pérez Cuellar tiene la desfachatez de lanzarse la candidatura a la gubernatura. Pues, cada quien.
1: No nos interesa de cada quien, ni modo que sea para servirle al pueblo.
3: El que va a enfrentar problemas muy pronto es, dice, un burro al viejo ese que habló de anónimo, según él, de Pérez hubiera fingido la voz. El burro que no sabe que monitorea las estaciones, el gobierno ya no tiene jale por burro, y esto solo pasa en Morena. Bueno, hierba, basura por todos lados, montones de tierra, baches, las ciudades son un asco, no sirve para nada como presidente, menos va a servir como gobernador Cruz Pérez Cuellar. Bueno, ahí está. Lo nuevo que hay es que don Javier Corral no tarde en anunciar su salida de Morena. No creo, pues es que lo tienen parado, guardado ahí para que no lo metan al bote en Chihuahua. No creo, me dice, no tarda Corral en anunciar su salida de Morena para incorporarse al Movimiento Ciudadano con Dante Delgado. Su inactivismo en redes durante los últimos días después de que le pararon su movimiento, su carrito guinda, tiene como origen esa penosa situación que es el fracasado exgobernador. Se llevó al baile a todo mundo apoyado por el conde Pátula en el pleito contra Maru. Sin embargo, los resultados fueron desastrosos para la 4T y obviamente el responsable tiene nombre, apellido, bigote y perversas preferencias e intenciones muy personales. Y luego, Ariadna Montiel, que lo trae de un ala después de las traiciones, oscuras intenciones de la Corraleja, pues aseguran que ya se hizo víctima y que no tarde en volver a traicionar, pues es el único que sabe hacer bien traicionar. En sus acostumbradas bipolarizaciones empezó a hablar bien del Papa y escribe en sus redes sociales un montón de mentiras sobre los discursos del jefe del Vaticano. Buenos días, dígame.
8: Buenos días, mi Tony.
0: Morning.
8: Oye, esa persona que habló del municipio, que no quiere dar su nombre, como dijo la otra persona, todos están chequeando. Y luego dice que salió a comprar unos burritos. Los suyos se ponen a informar. ¿Quién salió a comprar burritos? Y ese mero, vámonos a poner su puesto de burritos. De veras, queremos poner todo en orden. Y a la misma vez, con perdón, somos tontos. ¿Cómo se le pone? Como dijo la persona anterior, fija la voz. No, ya me dice que salió en su carro, un carro tal y tal, a comprar los burritos. Ah, por favor, señor, ponga los pies sobre la tierra. Si quieres denunciar algo, hágalo bien. Pero ya se quedó sin trabajo, tenlo por seguro.
0: No, hombre.
8: Hola, otra cosa, mi Tony.
1: No, estoy bien.
8: Mi Tony.
0: Sí. Adelante.
8: Estoy vendiendo un sofacama muy buenas condiciones. Lo tienen 50, que me den 30 y se lo lleven. Pero necesito que se lo den ya. La persona que lo quede en $30.
0: Órale.
8: 691-3509. 691-3509. Área 915. Adelante, mi Tony.
0: Ahí está. Pásenle. Pero bueno.
9: Good morning.
0: Sí. Díganos.
9: Sí, un anuncio, por favor.
0: Adelante.
9: Necesita una persona con quincena para limpiar una casa chiquita. Y ahí les va el número.
0: Sí.
9: A 915-244-3329. Y dice que ella les marcó, pero que no lo podían oír. Y luego me dijo a mí que si les hablaba. Y le dije, pues dame tiempo de tomar café porque traigo la voz como sapo.
0: repítame el número. Una persona que cuide, que limpie una casa.
9: Sí, una casa chica.
0: Ajá.
9: Por quincena.
0: ¿Cómo por quincena? Que vaya nada más una vez cada 15 días.
9: Una vez cada dos semanas.
0: Órale. Ok. Bueno, a ver.
9: Sí, muchas gracias, les agradezco.
0: Repítame el número, por favor. Mucho. Número otra vez.
9: Número otra vez. 915.
0: Ajá.
9: 244-3329.
0: Okay.
9: Y ya le habían dado ese servicio a ustedes, muy amables.
0: Ándele.
9: Y
0: okay.
9: Hace mucho que me dice, háblales.
0: Órale.
9: Por favor,
0: le digo,
9: esta mañana me habló algo, pues déjame tomar café primero. Parezco hombre, ¿verdad? Que me siento como hombre.
0: Sale. No se preocupe. Ándele, gracias.
9: La verdad.
0: Cuídese, anda bien. Bueno.
9: Thank you.
0: Gracias, bye. ¡Vámonos! ¡Hasta mañana!
10: ¡Buenos días!
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